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0: Son las 11:19.
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0: Son las 12:16.
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0: Son las 2:17.
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0: las 3:18.
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1: Pa'lante y para atrás, senadora por Carolina critica acueductos. No ha sido claro con la ciudadanía para que se prepare de cara al racionamiento. Economista advierte sobre la incertidumbre que genera en la economía la crisis de agua potable mientras se activa comité de sequía del gobierno. Exdirector de la EPA en Puerto Rico advierte: todo el archipiélago puede estar en sequía si fenómeno del Niño se extiende en noviembre. Autoridad de Acueductos y Alcantarillados confirma la salida del ingeniero Luis Ortiz. Secretario de Recursos Naturales afirma se trabajan comentarios, pero no hay una postura sobre el proyecto que pudiera debilitar protecciones de la zona cársica. Grupos ambientalistas condenan la medida, advierten la mayoría de la poca flora y fauna endémica que queda se encuentra en la región. Movimiento cooperativista se canta en contra de el proyecto de la zona cársica. Además, están en contra de el proyecto Esencia a levantarse en el área de Cabo Rojo. Grupos ambientalistas condenan la medida, advierten la mayoría de la poca flora y fauna endémica que queda se encuentra en la región. Departamento de Agricultura respaldará económicamente a la Universidad de Puerto Rico para atender el proyecto de

0: Marisita Jiménez insistió en que la autoridad de acueductos y alcantarillados debe dar una proyección real sobre el inicio del racionamiento para que los ciudadanos puedan prepararse y abastecerse.
1: Yo pienso que se deben preparar, ¿verdad? Tener y coincido con lo que dijiste hace unos minutos, no decirle a la ciudadanía que se preparen, que puede venir, que ya casi es inminente que esto va a ocurrir, hace que las personas no se preparen, especialmente los comercios de los que estamos hablando, nuestros adultos mayores. Así que
2: si van para atrás y para adelante, deben poner una fecha cierta, ¿verdad?
1: Y empezar, claro, y sentarse y dar unas proyecciones. Yo creo que ahí es donde ha fallado Acueducto en todos los aspectos, no incluso incluyendo el racionamiento, pero incluyendo lo que pasamos hace varias semanas, ¿verdad? Que tú sabes que también estuvo involucrado Isla Verde, el área de Piñones, uh-huh. La Torre, que siempre hay un para atrás y para adelante. Y ahí pues es mi queja, y yo digo que la gente que nos está escuchando del distrito, especialmente de esos dos municipios a los que hemos hablado, ¿verdad?, que se preparen, que hagan buen uso de del recurso del agua, y que se preparen, que tengan sus cisternas llenas, que compren agua potable, ¿verdad? No es que se vuelvan locos buscándolo, pero sí que tengan un abastecimiento que pueda cubrir las necesidades pues diarias de las casas, porque si el clima sigue como está y, ¿verdad?, y no llueve este fin de semana, pues ya prácticamente va a ser inminente, y entonces tenemos que ser conscientes.
2: Un racionamiento.
0: Radio Isa Pegause, la mañana a la hora 5:05. Además, la senadora por Carolina, Marisita Jiménez, negó que esté muerto el informe de recomendaciones del Comité de Expertos de Cambio Climático. Esto fue lo que le dijo a Luis Penchi aquí en Radio Isla 1320. La escuchamos.
1: Él sabe que yo lo atendí, que yo lo... bajé dentro del término, que fui, ¿verdad? Hice todo lo posible para que en el cuerpo humano se aprobara. Lamentablemente... no lo bajaron en aquella sesión. El presidente de la Cámara se ha expresado referente a eso, que lo va... a revisar, así que estamos confiados.
2: ¿Pero eso murió entonces o no? Porque es que
1: no ha muerto, porque el presidente de la Cámara dijo que lo iba a revisar. Lo que pasa es que la interpretación de Fortaleza fue distinta a lo que dice la ley, ¿verdad?
0: Radio Isa Pegause, la mañana a la hora 5:07, la economista Heidi Calero reiteró cómo la actividad económica se afecta ante el panorama de sequía y la falta de agua potable, a lo cual criticó el mal manejo del suministro. La escuchamos aquí en Radio Isla 1320.

0: definitivamente, no solamente desde el punto de vista residencial de las personas, sino también de los negocios, de restaurantes, hoteles, todos los que tengamos el servicio de agua nos vemos afectados y la actividad económica se afecta como si no tuviéramos ya suficientes problemas como para estar desactivando todavía más por culpa de nosotros mismos y de una infraestructura que especialmente del agua. Oye, todos los años en julio aumenta la tarifa, que ya es una vergüenza. ¿Qué hacen con ese dinero, por Dios? Es uh-huh. que es increíble.
1: Y también siguen botando el 60% del agua que se genera.
0: Y eso no es de ahora, eso lleva décadas. Y parece que somos tan incompetentes que no podemos reducir ese porciento de salideros de agua. Eso es increíble.
1: Ahora,
0: con tanto ingeniero competente que tenemos...
2: Pegados en la mañana a la hora 5:08, la economista Heidi Calero dijo además que las decisiones sobre el racionamiento de agua son como el cuento de Caperucita Roja ante la incertidumbre que genera el que la autoridad de acueductos y alcantarillados no lo comience.

0: suena como el cuento de Caperucita Roja. ¿Viene o no viene el lobo? Y el día que venga, nadie le va a creer, porque como es todo, son falsas expectativas, pues realmente están jugando con el dinero y con el bienestar de toda una sociedad, no es solamente de esos municipios. Todos estamos realmente en este desasosiego de una infraestructura y una incompetencia administrativa que realmente da ganas de llorar.
1: Bueno, y mientras tanto, se plantea que hay comerciantes, sobre todo, que están empezando a sentir una inestabilidad en sus negocios, ¿verdad? No saben ni qué hacer. Y hay algunos que están cerrando, otros que están reduciendo sus operaciones. ¿Qué le parece eso,
0: Heidi? Bueno, sin lugar a dudas, ellos tienen que tomar medidas, porque no van a esperar que tengan el agua al cuello para decir, ah, caramba, ya he perdido tanto dinero que tengo que cerrar. No, si son personas de negocio que llevan años, o aún si han empezado reciente, oye, han tenido entrenamiento de saber cómo es el desempeño de su negocio dentro de un entorno como es la economía de Puerto Rico, sea regional o sea nacional, definitivamente.
2: Radio Isa Pegados en la mañana a la hora 5:10, el ingeniero y exdirector de la Agencia Federal de Protección Ambiental en Puerto Rico, Carl Soderberg, estimó que en la próxima década lloverá un 10% menos. Lo escuchamos aquí en Radio Isla 1320.
3: El problema de recursos agua trasciende, ¿verdad?, de a quién está dirigiendo la autoridad. Y como yo siempre he dicho, la disponibilidad de agua en Puerto Rico es más o menos un 7% si nos comparamos con todo Sudamérica, es un 14% si nos comparamos con Centroamérica, y entonces es como un 25% si nos comparamos con Norteamérica. Y Norteamérica incluye México, Estados Unidos y Canadá. Entonces, con eso te quiero decir que ya desde un principio, pues hay, en términos relativos, mucho menos agua que en otras partes de las Américas, que mucha gente no quiere entender eso, ¿verdad? Y por otro lado, entonces, tenemos en que, debido al cambio climático, ya en la próxima década, que empieza el 2030, va a llover un 10% menos, ya para mediados del siglo un 20% menos.
2: Radio Isa Pegados en la mañana a la hora 5:12. El ingeniero y exdirector de la Agencia Federal de Protección Ambiental en Puerto Rico, Carl Soderberg, indicó qué condiciones de El Niño fuerte crearía un panorama seco en todo Puerto Rico entre octubre y noviembre si permanece este fenómeno. Lo escuchamos.
3: Sí, eventualmente. Entonces, Luis, el otro punto es que de lo que están hablando ahora de posible fraccionamiento, especialmente en la zona este de la isla, esto pues sí va a ocurrir, pero yo levanto bandera que para octubre y noviembre, cuando el Super Niño esté en todo su esplendor, aquí posiblemente tengamos las condiciones meteorológicas equivalentes a las que tuvimos en el 2015, cuando la mitad este de Puerto Rico, no era el cantito este, la mitad este de Arecibo para acá, para Fajardo, que sufrimos una mega sequía, pues se podría dar para toda la isla. Entonces tenemos,
1: o sea, antes fue de Arecibo a Fajardo, ahora sería una sequía, debido al Super Niño, sería una sequía completa de todo el país.
3: Para todo el país. Entonces la solución no es mudarnos a Mayagüez y estar esos días allí donde hay agua, sino en toda la isla.
2: Radio Isa Pegados de la mañana a la hora 5:13. El secretario del Departamento de Recursos Naturales y Ambientales, Waldemar Quiles, confirmó que un documento interno que se haya filtrado no es la postura de rechazo de la agencia sobre el proyecto de la Cámara 1079 para eliminar las protecciones al carso. Esto fue lo que dijo

0: el secretario de Recursos Naturales, aquí en Radio Isla 1320.
1: Yo quiero saber si esa...
2: ¿Qué documento es?
1: Claro, usted me dice que están trabajando en eso. O sea, usted no ha avalado ningún documento que rechaza las enmiendas al 1079.
2: A este momento yo no he firmado nada, Mili. Okay.
1: O sea, que usted no le ha dado visto bueno a esto.
2: Hasta el momento no.
1: Okay. Pero se está trabajando en unos comentarios.
2: Sí, y eso obviamente, si se filtró algún documento, son documentos de trabajo, son documentos internos que no se supone que salgan afuera, ¿verdad? Porque se presta para confusión, Mili, hasta que no se te den una determinación final de cuál va a ser la postura del departamento, estar filtrando papeles, lo que hace es que crea desasosiego y puede traer confusiones, Mili, puede traer confusiones, hasta que el documento no es preparado final, y firme no significa nada.
0: Radio Isla Pegados de la mañana a la hora 5:15, el secretario del Departamento de Recursos Naturales y Ambientales, Waldemar Quiles, informó que quedó activado el comité de sequía ante la falta de lluvia en Puerto Rico y el inicio de los procesos de racionamiento.
2: Mira, precisamente el comité de sequía se estableció hace un tiempo atrás, ¿verdad? Hay un protocolo que dicta que tiene que reunirse el comité ejecutivo. Una vez tiene quórum, se activa el comité de sequía. En el momento en que lo hicimos, pues estamos haciendo de una manera preventiva, aún no estamos, ¿verdad?, en época de racionamiento, que es una decisión obviamente del compañero Luis González en la Autoridad Cultural del Alcantarillado. En el in-between, pues entonces estamos organizándonos, porque hay varios comités que hay que reactivar y hay que estar, ¿verdad?, preparándonos para la eventualidad de que, Dios no lo quiera, entremos en una sequía que requiera que haya racionamiento. Nos estamos preparando.
0: Radio Isa Pegaos de la mañana a la hora 5:16, el secretario del Departamento de Recursos Naturales y Ambientales, Waldemar Quiles, confirmó además que ya Puerto Rico se encuentra en una sequía agrícola y se preparan para una posible declaración de sequía.
2: Sí, el Departamento de Agricultura es parte de ese comité ejecutivo. Y también otros subcomités que también el compañero Luis Rodríguez es parte de esos comités.
1: Secretario, vinculado a, o sea, además de activar este comité, ¿qué otras cosas le toca hacer al Departamento de Recursos Naturales Ambientales ante el panorama que tenemos?
2: Bueno, tenemos también somos parte del comité técnico, que también presido, ¿verdad? Vamos a poner al servicio de este comité nuestro personal técnico, que estaría preparando, ¿verdad?, los pasos a seguir en lo que sería, ¿verdad?, la sequía, de ser declarada una sequía, ¿verdad?, operacional.
0: Radio Isa Pegaos de la mañana a la hora 5:17, Julio Rodríguez Planel, quien es miembro de la Sociedad Espeleológica de Puerto Rico, explicó qué va la importancia de la región del Carso Norteño. Lo escuchamos aquí en Radio Isla 1320.
3: El Carso se forma en las rocas sedimentarias que se forman en el fondo del océano durante un proceso geológico que dura millones de años. La deposición de material orgánico en el fondo marino va compactando y creando la joca, que con los procesos geológicos emerge al clima y a los procesos climáticos y geológicos. Y esa es la joca sedimentaria que conocemos como joca caliza.
4: Muy bien.
3: Actualmente, los muchachos juegan con ella como tiza y con eso dibujan.
4: Sí, sí, sí, es como blandito.
3: Sí, es blandita. Ajá. Hay diferentes
4: jocas de diferentes texturas. Pueden haber más duras y más blandas.
3: Hay unas 22
4: es bellísimo,
3: formas distintas de caliza. Ah, okay. Unas 22 formas distintas. Imagínate. Waxon Monroe conoce unas 5 o 6, pero en los mismos topográficos, en los mapas topográficos, cuando tú los lees, que son hechos por Waxon Monroe,

0: tú logras diferenciar unas 22 formas distintas, ya. Porque hay subdivisiones.
1: La importancia es que allí hay qué.
0: Bueno, sucede que la joca caliza, su característica principal es que tiene fisuras, tiene grietas, tiene material que no es puro de la joca, y en ese proceso de exposición al clima y principalmente a la lluvia, pues entonces va disolviendo esos materiales, va penetrando y percolando por la joca y por esas cavidades, y entonces se va creando el drenaje subterráneo.
1: Ahí está.
0: Que son las cuevas, cavernas, sumideros, acuíferos, etcétera.
2: Hoy se ha pegado 11 de la mañana a la hora 5:19 el señor Julio Rodríguez Planel de la Sociedad Espeleológica de Puerto Rico agregó que la mayoría de la flora y fauna endémica que nos queda está precisamente en el carso.
0: Es una ley especial para el 28% de la superficie de Puerto Rico. O sea, si tú tienes un 100%, ¿por qué haces una ley especial para ese 28%? Y es por las características especiales y la importancia que tiene el carso. Así que se hizo una ley para proteger ese valor.
1: En aquel momento.
0: Y esos servicios.
1: Y ahora sí. Se está cambiando. Buenas, te recibimos a Mariana Nogales. Mariana, ¿cuál es la importancia? ¿Por qué qué cambios importantes hay en esta ley? ¿Verdad? Que de alguna manera, y todavía no he logrado terminar de explicar la importancia que tiene el carso, ¿verdad? A nivel de los acuíferos, pero también de las especies. Terminemos con ello. Hay unas especies que son endémicas y que viven solamente ahí.
0: La cima de los mogotes, que no se tocó en el principio del siglo XX por la agricultura, pues es las pocas islas que nos quedan de las especies originales de Puerto Rico.
1: Ya.
0: Porque los bosques costeros y las otras áreas de Puerto Rico fueron arrasadas por la agricultura. Así que la poca flora y fauna que nos queda endémica está en esa punta de los mogotes.
2: Radio Isa pegados de la mañana a la hora 5:21. Además, Rodríguez Planel indicó que 22 especies de plantas y 15 de animales están en peligro de extinción.

0: En el yunque queda algo, pero el yunque también fue muy afectado.
1: Ya. Sí. Y entonces ahí, por ejemplo, ¿qué especies hay que solamente viven ahí?
0: Bueno, hay 22 especies de plantas y unas 15 especies de fauna que son endémicas y están declaradas en peligro de extinción que viven en esa punta de esos mogotes.
2: Radio Isla, la hora 5:21, la integrante de la Comisión de Derecho Ambiental del Colegio de Abogados y Abogadas, licenciada Mariana Nogales Molinelli, dijo que la medida que busca quitar las protecciones del CARSO permitiría que las personas dueñas de partes privadas hagan lo que quieran en dicha zona. La escuchamos.
3: Y es un caso que podemos analizar a la luz de esta propuesta de cambiar el código de permisos, porque permitiría que si el gobierno incumple con unos requisitos de notificación, certificación, ofrecer comprarle la propiedad, etcétera, la persona que tiene una propiedad privada dentro de una reserva, dentro de la zona cársica también, podría pedir una desafectación. Ajá, o sea, que no le apliquen las restricciones y allí pueda hacer
1: y haga un hotel lo que
3: le dé la gana, un hotel en medio de una reserva.
1: Digo hotel por, exacto, ¿sí?, por pensar en algo.
2: Radio Isla Pegados de la mañana a la hora 5:23. Además, Nogales Molinelli indicó que ahora es el Departamento de Desarrollo Económico el que entrega las dispensas para la construcción de antenas. La escuchamos aquí en Radio Isla 1320.

0: Mira, eso de las antenas es interesante porque yo recuerdo haber... tenido una reunión con la Junta de Planificación y Recursos Naturales. Se supone que Recursos Naturales... de unas dispensas para construir antenas en Mogotes y en zona cársica.
1: Radio Isa pegados en la mañana.

Mañana a la hora 5:24, además Mariana Nogales insistió en que se puede apostar por un turismo verde para el desarrollo económico.

0: que hay muchos tipos de desarrollo económico.
1: De acuerdo.
0: Aquí llega una cantidad de personas a ver especies que no existen en otro lado. Aquí viene gente a ver pájaros. Yo me los he encontrado en medio de un bosque. Sí. Y esa economía es una economía bien fuerte que no, el departamento de turismo no lo promueve. O sea, aquí hay unas posibilidades de desarrollo económico con nuestra infraestructura verde. Sí. Eso es lo que hacen otros países.
2: 11 de la mañana, a la hora 5:25, el secretario del Departamento de Agricultura, Irving Rodríguez, afirmó que se encuentran preparados para atender la sequía que ya inició y que afectará decenas de municipios, sobre todo en el sur y sureste. Lo escuchamos en Radio Isla 1320.
3: Sí, nosotros sabemos lo que está pasando con el niño, ¿verdad? Creo que estamos todos informados. El niño, los pronósticos, los expertos lo que dicen es que va a traer sequía, pocos huracanes, viento, y estamos viendo los efectos directos, ¿verdad? Ya están reportando pues sequía en ciertos municipios que es mayor a lo que estamos acostumbrados, ¿verdad? Especialmente la parte sur y sureste de la isla. Así que nosotros tenemos un monitoreo directo con los directores regionales y estamos teniendo, ¿verdad?, el feedback que está ocurriendo con los agricultores. Por muchos años, el sector agrícola nos hemos ido preparando para sequías en infraestructura como charcas de retención, con pozos profundos o con infraestructura para poder almacenar agua. Así que las personas que están en riesgo, los agricultores que están en riesgo, son agricultores que quizá no hayan invertido en este tipo de infraestructura. Preocupaciones, la primera que nos da es con los pastos mejorados, que usualmente el heno, ¿verdad?, que cortamos para los pecuarios, porque este sí se puede afectar y entonces nos afecta la comida para los animales de engorde.
2: Radio Isla Pegados de la mañana, a la hora 5:27, el secretario del Departamento de Agricultura, Irving Rodríguez, explicó que Puerto Rico está en una transición hacia la llamada sequía agrícola. Lo escuchamos.
3: Yo te diría que estamos en la transición hacia, ¿verdad? Te voy a dar un ejemplo. Estuve esta semana visitando en Yauco a Cafetalero. Y ellos me decían, diantre, llovió todos estos meses y llevamos como una semana sin que lloviera. Pero el día anterior había caído lluvia suficiente. Y entonces ese día en Lares estaba lloviendo. O sea que estamos viendo una transición hacia llegar allá. Tenemos que acordarnos que muchas de las personas en el sur o los canales de riego en el sur se alimentan de la montaña. O sea que mientras tengamos lluvia en la montaña, pues ellos esos canales no se van a ir afectando, además de que, ¿verdad?, tienen pozos profundos y los pozos profundos pues no se afectan con este tipo de sequía a tan corto plazo. Ahora, no le quita que tenemos que estar pendientes de seguir monitoreando. Nosotros el martes que viene tenemos reunión ya interagencial con recursos naturales en el comité de sequía. Y varios componentes, ¿verdad?, entre ellos prepa, acueducto, etcétera, porque entonces pues vamos a empezar a hablar de las posibles opciones de seguir incrementando la sequía.
2: Radio Isa Pegaos en la mañana, a la hora 5:20. El secretario del Departamento de Agricultura, Irving Rodríguez, recomendó además a los agricultores en el Departamento de Agricultura Federal ante el inicio de la temporada de huracanes.
3: Nosotros siempre exhortamos a los agricultores que se registren en Farm Service Agency del USDA. Siempre las ayudas que vayan a bajar federalmente van a bajar por los programas de Farm Service, ya sea de asuntos que no tengan que ver con huracanes, ¿verdad? Uh-huh. Y muchas veces van dinero para este tipo de asuntos. Así

0: es bien importante que se registren. Si no están registrados y no tienen la información con su finca, nosotros lo que registramos es la finca con ellos. Así que es bien importante que estén allá. Adicional, les soltamos siempre, ¿verdad?, que tomen como opción poner infraestructura de agua, sistemas de riego más eficientes, charcas de retención, pozos profundos si no los tienen, cisternas, ¿verdad? Todo lo que sea infraestructura que nos pueda ayudar para agua. Y eso el departamento le tiene incentivos a los agricultores para esos propósitos, ¿verdad?
1: Radio Isa Pegaos en la mañana a la hora 5:29 pasamos al ámbito internacional.
2: La cifra de muertos por los sismos en Venezuela siguen aumentando.
3: La cifra de fallecidos llega a 1.450 personas, mujeres y hombres que perdieron la vida como consecuencia de la más brutal catástrofe natural que haya sufrido nuestro país.
2: Además, el gobierno venezolano informó que hay 3.150 heridos, pero evita hablar de desaparecidos, una cifra que Naciones Unidas calcula en más de 50.000. La presidenta Delcy Rodríguez dijo que 33 personas fueron halladas con vida el sábado. La ONU estima que los sismos podrían dejar casi 7 millones de damnificados y daños materiales por 6.700 millones de dólares, equivalente al 6% del Producto Interno Bruto del país petrolero.
3: La cifra de edificios afectados o colapsados se eleva a 774, 189 con colapso total y 585 con una afectación o un colapso parcial.
2: Con apoyo de brigadas internacionales, los trabajos de rescate avanzan, aunque la población no esconde su ira por la lenta y escasa ayuda del gobierno.
4: Nosotros mismos hemos sacado a nuestra familia de aquí. Aquí nadie ha venido a ayudar a nadie. El gobierno tranca esa mierda por allá. Ahí tenemos un video. Ahí la misma policía nacional aquí está trancando la calle para que los bomberos no pasen para acá ayudarnos. Ahí lo tengo, tengo evidencia. Entonces, ¿qué es lo que pasa? Bueno, el mismo pueblo aquí sin dormir, sin comer, sin un coño de madre porque nadie nos ayuda.
2: Una protesta de pobladores obligó el domingo a un grupo de militares a tomar picos y palas y participar en el levantamiento de escombros de un edificio derrumbado.
5: ¡Demuéstrame su maldad aquí, pues! ¡Demuéstrame su maldad con un pico, una pala en esta mierda!
2: El gobierno militarizó La Guaira, la zona más afectada por los sismos, e impuso el trámite de un salvoconducto para que rescatistas, médicos y voluntarios puedan acceder a la zona de desastre. También intenta controlar la cobertura de la prensa internacional, pues es trasladada en buses a zonas específicas de La Guaira, según el gobierno, para evitar epidemias.
1: Radio Isa Pegaos de la mañana a la hora 5:32.
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1: Asociación Puertorriqueña de Proveedores de Servicios de Educación Especial anuncia manifestación mañana ante incumplimientos del gobierno. El Senado aprueba legislación para que los municipios puedan reparar el alumbrado público en las carreteras. Senado investigará denuncias de Francisco Domenech contra Sebastián Negrón Reicher bajo la misma resolución aprobada para investigar al secretario de la Gobernación. Inspectora General encuentra deficiencias en los controles internos del programa de ayuda de energía para hogares bajo ingreso en ASEF. Este lunes inicia el juicio contra Antonio Escabilés por el asesinato de Gabriela Nicole. Senadora por Carolina critica acueductos, no ha sido claro con la ciudadanía para que se prepare. Los cooperativistas presentan sendas resoluciones en oposición al proyecto del Carso y al proyecto Esencia. Soy José Luis Renta. 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La hora en Pegaos de la mañana, 5:33. Buenos días, estas son las noticias más importantes de hoy, lunes 29 de junio. El senador PNP Ángel Toledo confirmó que no bajó ante el Senado el nombramiento de Catherine Oliver como procuradora del paciente. Oliver es actualmente la administradora de AMSCA. Escuchamos lo que dijo el senador Toledo aquí en Radio Isla 1320.

0: ella debía documentos o es que simplemente, porque a mí la información que me había llegado previamente es que no la iban a aprobar. ¿Qué pasó aquí? ¿No tenía los votos o documentos que no entregó?
1: Pues hay dos opciones. A mí me consta que en la vista de nombramiento, o sea, la vista donde los senadores que forman parte de la comisión hacemos preguntas, me consta que se le solicitaron evidencias y documentos sobre unos asuntos.
0: ¿Qué asunto?
1: Pues asuntos que tienen que ver con el manejo de AMSCA, particularmente el trabajo con la agencia, ese tipo de detalles. Ese tipo de documentación se tiene que proveer. La otra alternativa era que independientemente de esa documentación no tendría los votos. Esa es la otra, o una suma de ambas.
0: ¿Cuál es? ¿La suma de ambas?
1: Pudiera ser la suma de ambas, sí.
2: Radio Isa pegados en la mañana a la hora 5:35, el senador Ángel Toledo señaló que no se considerará en esta sesión el nombramiento del secretario de corrección Francisco Quiñones como juez superior cuando tiene 4 querellas en su contra que no han terminado de investigarse.
1: No, Mili, vamos a decir las cosas como son, claro que no. El compañero licenciado Francisco Quiñones, a quien honestamente tengo en mucha estima, desde su rol como secretario de corrección, trabajó mano a mano con nosotros, a mí siempre me respondió sobre, pues obviamente de legislación, preguntas que teníamos. Él fue fiscal, él fue juez, ahora secretario de corrección, pero siendo secretario de corrección en el tiempo de su incumbencia, pues tiene 4 querellas, entre ellas hostigamiento laboral, hay una de hostigamiento sexual, son querellas que están bajo investigación, que no han culminado, y ciertamente a mí me parece que no es adecuado que nosotros estemos pasando juicio sobre un nombramiento para la judicatura de una persona que en este momento, que se tienen que investigar, que pueden terminar siendo infundadas, bueno, pues cuando terminen siendo infundadas se atiende un nombramiento, pero en este momento pues la realidad es que están bajo investigación 4 querellas, esa es la verdad.
2: Radio Isa pegados en la mañana a la hora 5:36, el senador del PNP Ángel Toledo confirmó que investigarán además las denuncias del secretario de la Gobernación Francisco Domenech contra el ex secretario del Departamento de Desarrollo y Comercio Sebastián Negrón Reicher bajo la resolución aprobada en el alto cuerpo a mediados del mes. Lo escuchamos en Radio Isla 1320.
1: Pues mira, Mili, en el mismo proceso de investigación que ya está abierto bajo la resolución 548, sí, se hacen todas las averiguaciones. Porque al final del día se tratan de, alegaciones mutuas relacionadas con hechos similares y pues naturalmente se discutirán, se evaluarán, se solicitará la evidencia. Así que no veo razón por la cual bajo la sombrilla de la resolución 548 que aprobó el Senado de Puerto Rico prácticamente de manera unánime, esas acusaciones o esos señalamientos que se hacen entre unos y otros son los mismos dos actores, son hechos pues relacionados, así que puede evaluarse, yo diría que bajo la misma.
0: ¿Y cuándo, rapidito, cuándo estarán haciendo ese proceso?
1: Ya eso empezó, porque nuevamente hay una evaluación documental, pero nada impide que se citen testigos, que se busquen testimonios, que se citen vistas públicas, así que eso estará en los documentos que me parece que el licenciado Domenech esta semana, no preciso el día exactamente, sometió una segunda un segundo grupo de evidencia, sí.
2: Radio Isa pegados en la mañana a la hora 5:38, la inspectora general Ibelis Torres Rivera explicó que hallaron deficiencias en los controles internos en la Administración de Desarrollo Socioeconómico de la Familia para otorgar la ayuda de el IHEP, que es para el pago de la luz en los hogares de bajos recursos. Entre las irregularidades, dice

0: Ellas se encontraron fallas en la otorgación de documentos personales y la evidencia del atraso de pagos. La escuchamos aquí en Radio Isla 1320.
1: Correcto. Uno de los primeros documentos que se requiere es la evidencia del atraso ante el proveedor de servicios eléctricos. En uno de los casos que evaluamos, pues esa evidencia del atraso no estaba dentro de los expedientes. Otros documentos tienen que ver con la documentación personal y los documentos que son necesarios para validar la dirección, para validar la identidad de la persona, y tampoco estaban dentro de esos expedientes que se supone que se conserven para lo que es la evidencia de otorgar el beneficio. En otros casos, había expedientes físicos que no estuvieron disponibles. La SEP hizo un esfuerzo por identificar los expedientes también de manera digital y recuperó algunos de ellos. Sin embargo, en otros casos no pudieron ser recuperados los expedientes necesarios.
0: Radio Isla Pegaos de la mañana a la hora 5:40, la inspectora general Iberis Torres Rivera indicó que pidieron a la agencia adscrita al Departamento de la Familia establecer controles internos sobre estas ayudas y evitar que se pierda el acceso a fondos federales.
1: Así que ante eso, pues entonces se le ha solicitado a la SEP que implemente un plan de acción correctiva para que, como esa ayuda va a continuar, es prospectiva, pues se establezca la necesidad de recopilar todos los documentos necesarios, no con el propósito de que se atrase la ayuda a los participantes, sino de que se garantice que esos expedientes están completos, que las personas que reciben la ayuda en efecto tengan el derecho a recibirla y, sobre todas las cosas, que en medio del proceso de monitoría federales pues se demuestre que Puerto Rico eficientemente ha cumplido con todos los requisitos para evitar entonces la posibilidad de que perdamos el acceso a esos fondos. Claro.
0: Radio Isa Pegaos de la mañana a la hora 5:41. La inspectora general Ibelis Torres indicó que pidieron a la agencia que agregara la mitad de los expedientes evaluados, ya que estos no contaban con los documentos necesarios para establecer si calificaban para recibir los servicios.
1: La muestra evaluada y okay. De eso el 50% entonces carecía de toda la documentación necesaria. En algunos casos, pues como te mencionaba, ¿verdad? Documentos que tienen que ver con validar la identidad, la dirección de la persona, y en otros casos, pues validar en efecto lo que es la notificación de cancelación de servicio, que es el primer documento indispensable para poder evaluar la elegibilidad de la persona a la ayuda y al programa.
2: Pero de esos 205 que fueron la muestra, ¿cuántos expedientes no aparecían?
1: De esos había aproximadamente cerca de una decena de expedientes que no fueron identificados. En un principio fueron una cantidad mayor, eventualmente la CEF hizo un esfuerzo por identificar parte de esos expedientes digitales. Algunos de ellos, debo decir que, ¿verdad?, en ese esfuerzo sí se identificaron. Lo que pasó fue que, a pesar de que identificaron los expedientes, no pudieron identificarlos en su totalidad, con la documentación completa. Okay.
0: Radio Isa Pegaos de la mañana a la hora 5:42. Además, la inspectora general Iberis Torres Rivera añadió que también al menos 10 expedientes no estaban en la agencia.
1: La muestra evaluada y de eso el 50% entonces carecía de toda la documentación necesaria. En algunos casos, pues como te mencionaba, ¿verdad?, documentos que tienen que ver con validar la identidad, la dirección de la persona, y en otros casos, pues validar en efecto lo que es la notificación de cancelación de servicio, que es el primer documento indispensable para poder evaluar la elegibilidad de la persona a la ayuda y al programa.
2: Pero de esos 205 que fueron la muestra, ¿cuántos expedientes no aparecían?
1: De esos había aproximadamente cerca de una decena de expedientes que no fueron identificados. En un principio fueron una cantidad mayor, eventualmente la CEF hice un esfuerzo por identificar parte de esos expedientes digitales. Algunos de ellos, debo decir que, ¿verdad?, en ese esfuerzo sí se identificaron. Lo que pasó fue que, a pesar de que identificaron los expedientes, no pudieron identificarlos en su totalidad.

0: documentación completa.
1: Radio Isa Pegaus de la mañana a la hora 5:44, un hombre de 70 años fue ingresado en prisión tras presuntamente intentar asfixiar a una mujer en The American Legend Post 48 en la avenida Juan Sánchez en Bayamón. El imputado, identificado como James Sargent, de 70 años, alegadamente le colocó sus manos entre la boca y nariz de la perjudicada intentando asfixiarla durante un hecho de violencia de género reportado en los predios del lugar. La prueba se presentó ante el juez Juan G. Portel Maldonado del Tribunal de Bayamón, quien determinó causa para arresto en su contra. Se le señaló una fianza de $2,500, la cual no prestó, por lo que fue fichado e ingresado en la institución penal 705 del complejo correccional de Bayamón. Radio Isla, Pegaus de la mañana, la hora 5:45. La representante Lourdes Ramos insistió en que debería renunciar el presidente de la Junta de Gobierno de la Universidad de Puerto Rico, Ricardo Dalmau. La escuchamos en Radio Isla 1320.
2: Y vuelvo a reiterar, no, me voy. Dalmau debe renunciar al presidente de la Junta de Gobierno.
3: Lo habías pedido.
2: Lo pedí esta semana por vez número 1000. Lo voy a llevar a la Cámara y lo voy a
4: ahí tienen que renunciar
2: investigar
4: un montón de gente más
2: hasta las últimas consecuencias. Porque se quejan de la Junta de Supervisión Fiscal. Yo he peleado con ellos, con la Junta, con la universidad. Y entonces me explican, representante, le dimos 10 acciones a tomar y hace más de un año y no han hecho ni una. Pues eso es culpa de Dalmau, bendito. Te van a seguir quitando dinero la Junta porque no estás trabajando.
1: Radio Isa Pegaus de la mañana a la hora 5:46, la licenciada y analista en Radio Isa, Anibel Sloan, informó que no se atendió en la Cámara el proyecto de Tomás Rivera Chat sobre la reforma judicial. La escuchamos en Radio Isa 1320.
5: No se aprobó, no, nonines, nonines, nonines, la temida, la controvertible reforma judicial de Tomás Rivera Chats. La reforma judicial se aprobó en el Senado de Puerto Rico y lo enviaron para la Cámara. Y en la Cámara se quedó allí durmiendo el sueño de los justos. No se atendió la reforma judicial de Tomás Rivera Chats. Acuérdense que esa reforma judicial lo que pretende es quitarle el control sobre la administración de la rama judicial a la jueza presidenta, tal y como establece la Constitución de Puerto Rico. La Constitución de Puerto Rico establece que el Pleno del Tribunal Supremo, es decir, todos los jueces juntos, donde los jueces nombrados por el PNP tienen la mayoría, son los llamados a establecer las reglas, los reglamentos, los procedimientos, pero que quien administra la rama judicial, lo que incluye designar los jueces administradores de las regiones judiciales, los jueces administradores de cada tribunal, el administrador de la Oficina de Administración de Tribunales, el personal de prensa y comunicaciones, que todo eso le toca, lo que es administración, a la jueza presidenta, que hoy en día es la honorable Maite Oronoz Rodríguez, que ella sí fue nombrada por ¿quién? Por Alejandro García Padilla, por el PPD, confirmada por el Senado de Eduardo Batia. Y entonces, el propósito de Tomás Rivera Chats, del presidente del Senado, es que todo el banquete completito, todo, lo tengan los jueces nombrados por el PNP, tanto los reglamentos como administrar la rama judicial, aunque la Constitución de Puerto Rico diga otra cosa. Bueno, el país no está de acuerdo con eso, por supuesto, pero ¿por qué no? O sea, ¿cómo tenemos una asamblea legislativa ignorando, violando la Constitución de Puerto Rico? No se meta en eso, señor presidente.
1: Radio Isa Pegaus de la mañana a la hora 5:49. El secretario del Departamento de Agricultura, Irving Rodríguez, confirmó que respaldarán económicamente una iniciativa de la Universidad de Puerto Rico para las llamadas vacas pelonas.

0: escuchamos aquí en Radio Isla 1320.
1: Fíjate, otra iniciativa que estamos haciendo, que la vamos a filmar la semana que viene y te la doy en primicia. Nosotros vamos a estar filmando con la Universidad de Puerto Rico un acuerdo para las vacas pelonas, por ejemplo, esto para los ganaderos, que son vacas más resistentes al calor debido a su genética, debido a su pelaje. Y esto pues lleva muchos añitos, pero nosotros le vamos a dar una inyección de dinero y unas ayudas a la OPR para que podamos seguir con ese programa de vacas pelonas.
2: O sea, cuando firman este acuerdo, que ustedes le van a dar entonces ayuda económica, ¿en qué consiste esa labor que está haciendo la Universidad de Puerto Rico con esto de las vacas pelonas?
1: La universidad lo que está haciendo es mejoramiento genético, ¿verdad? Comemos estas vacas con estos genes y la han ido pasando a la progenie. Las vaquitas se tardan casi 9 meses en gestación. O sea que cuando tú vas a sacar cantidades de animales, tarda mucho tiempo, tarda años en hacerlo. Así que pues hay que alimentar este ganado, ir propagándolo poco a poco para entonces hacerlo disponible, para que entonces los agricultores puedan tenerlos en sus hatos y entonces ellos mismos empezar a propagar este tipo de genética. O sea,
0: Radio Isla Pegados en la mañana a la hora 5:50, la Autoridad de Acueductos y Alcantarillados informó este domingo que los resultados de los laboratorios realizados a 2 muestras tomadas en la estación de bombas de Loíza Valley reflejaron resultados positivos a la presencia de aceites y grasas, por lo que activaron los protocolos de seguridad y calidad para proteger el sistema y garantizar la calidad del agua potable, según informó el presidente ejecutivo Luis González Delgado. Como parte de las medidas correctivas implementadas, la compañía especializada en manejo y limpieza de contaminación ambiental, 5 Senses, se encuentra movilizándose hacia la planta para realizar labores especializadas de limpieza. Los trabajos incluyen la remoción del material detectado en la superficie del agua, zona donde se ha identificado la presencia de aceites y grasas. El presidente ejecutivo de la Autoridad de Acueductos y Alcantarillados indicó que personal de la agencia ha trabajado de manera ininterrumpida desde que se identificó el incidente para atender la situación y restablecer la operación de la instalación tan pronto las condiciones lo permitan. Radio Isla, pegados de la mañana a la hora 5:52, la senadora por Carolina y vicepresidenta del Senado, Marisita Jiménez, insistió en que la Autoridad de Acueductos y Alcantarillados debe dar una proyección real sobre el inicio del racionamiento para que los ciudadanos puedan prepararse y abastecerse. La escuchamos en Radio Isla 1320.
3: Yo pienso que se deben preparar, ¿verdad? Tener y coincido con lo que dijiste hace unos minutos, no decirle a la ciudadanía que se preparen, que puede venir, que ya casi es inminente que esto va a ocurrir, hace que las personas no se preparen, especialmente los comercios de los que estamos hablando, nuestros adultos mayores. Así que
4: si van para atrás y para adelante, deben poner una fecha cierta, ¿verdad?
3: Y claro, y sentarse y dar unas proyecciones. Yo creo que ahí es donde ha fallado Acueducto en todos los aspectos, incluyendo el racionamiento, pero incluyendo lo que pasamos hace varias semanas, ¿verdad? Que tú sabes que también estuvo involucrado Isla Verde, el área de Piñones, La Torre, que siempre hay un para atrás y para adelante, y ahí pues es mi queja, y yo digo que la gente que nos está escuchando del distrito, especialmente de esos 2 municipios a los que hemos hablado, ¿verdad?, que se preparen, que hagan buen uso de del recurso del agua y que se preparen, que tengan sus cisternas llenas, que compren agua potable, ¿verdad? No es que se vuelvan locos buscándola, pero sí que tengan un abastecimiento que pueda cubrir las necesidades pues diarias de las casas, porque si el clima sigue como está y, ¿verdad?, y no llueve este fin de semana, pues ya prácticamente va a ser inminente, y entonces tenemos que ser conscientes.
0: Un racionamiento. Radio Isla Pegados en la mañana a la hora 5:53. Además, la senadora por Carolina Marisita Jiménez negó que esté muerto el informe de recomendaciones del Comité de Expertos de Cambio Climático. Esto fue lo que dijo aquí en Radio Isla 1320.
3: Él sabe que yo lo atendí, que yo lo bajé dentro del término, que fui, ¿verdad?, hice todo lo posible para que en el cuerpo humano se aprobara Lamentablemente no lo bajaron a aquella sesión. El presidente

0: Presidente de la Cámara se ha expresado referente a eso, que lo va a revisar, así que estamos confiados,
1: o sea,
0: en que lo
1: revise. ¿Pero eso murió entonces o no? Porque es que...
0: No, ha muerto, porque el presidente de la Cámara dijo que lo iba a revisar. Lo que pasa es que la interpretación de Fortaleza fue distinta a lo que dice la ley, ¿verdad? La ley era clara, la ley 33 decía, o dice, que si no se aprobaba, pasaba para la firma o el veto del gobernador. La gobernadora entendió que como solamente se había aprobado en uno de los cuerpos, lo iba a devolver. El presidente del Senado le contestó esa premisa de ella y le dijo que no, que ella se, ¿verdad?, que no era correcto y lo que sus asesores le habían recomendado en ese momento, sino que era la decisión de ella final en que se vetara o se firmara. Así que se devolvió, el Senado ya no va a atender más lo de cambio climático porque ya lo atendimos y estamos en espera de ver cuál es la decisión final de Cámara.
2: El Radio Isa Pegados de la Mañana a la hora 5:55, la economista Eidy Calero reiteró cómo la actividad económica se afecta ante el panorama de sequía y la falta de agua potable, a lo cual criticó el mal manejo del suministro.

0: gente, no solamente desde el punto de vista residencial de las personas, sino también de los negocios, de restaurantes, hoteles, todos los que tengamos el servicio de agua nos vemos afectados y la actividad económica se afecta como si no tuviéramos ya suficientes problemas como para estar desactivando todavía más por culpa de nosotros mismos y de una infraestructura que especialmente del agua. Oye, todos los años en julio aumenta la tarifa, que ya es una vergüenza. ¿Qué hacen con ese dinero? Por Dios, es que es increíble.
1: Y también siguen botando el 60% del agua que se genera.
0: Y eso no es de ahora, eso lleva décadas. Y parece que somos tan incompetentes que no podemos reducir ese porciento de salideros de agua. Eso es increíble.
1: Ahora,
0: con tanto ingeniero competente que tenemos en este país, ¿qué pasa?
2: Radio Isa Pegaos en la mañana a la hora 5:56. Además, la economista Heidi Calero dijo que las decisiones sobre el racionamiento de agua son como el cuento de Caperucita Roja ante la incertidumbre que genera el que la autoridad de acueductos y alcantarillados no comience.
0: No, es que eso suena como el cuento de Caperucita Roja. ¿Viene o no viene el lobo? Y el día que venga, nadie le va a creer, porque como es, todo son falsas expectativas, pues realmente están jugando con el dinero y con el bienestar de toda una sociedad, no es solamente de esos municipios. Todos estamos realmente en este desasosiego de una infraestructura y una incompetencia administrativa que realmente da ganas de llorar.
1: Bueno, y mientras tanto, se plantea que hay comerciantes, sobre todo, que están empezando a sentir una inestabilidad en sus negocios, ¿verdad? No saben ni qué hacer. Y hay algunos que están cerrando, otros que están reduciendo sus operaciones. ¿Qué le parece eso?
0: Bueno, sin lugar a dudas, ellos tienen que tomar medidas porque no van a esperar que tengan el agua al cuello para decir, ah, caramba, ya he perdido tanto dinero que tengo que cerrar. No, si son personas de negocio que llevan años o aún si han empezado reciente, oye, han tenido entrenamiento de saber cómo es el desempeño de su negocio dentro de un entorno como es la economía de Puerto Rico, sea regional o sea nacional, definitivamente.
2: Radio Isa Pegaos en la mañana a la hora 5:58. Por su parte, el ingeniero y exdirector de la Agencia Federal de Protección Sotheby's estimó que en la próxima década lloverá un 10% menos. Lo escuchamos aquí en Radio Isla 1320.
3: El problema de recursos de agua trasciende, ¿verdad?, de a quién está dirigiendo la autoridad. Y como yo siempre he dicho, la disponibilidad de agua en Puerto Rico es más o menos un 7%.
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2: Muy buenos días, esto es Pegados en la Mañana por Radio Isla 1320. Hoy no está Mili Méndez, estamos Renta, José Luis Renta y José Orlando Delgado del Nuevo Día compartiendo con ustedes en esta mañana del lunes 29 de junio, porque Mili Renta se ha ido de vacaciones.
3: Ah, bueno, muy merecida. Primeramente, bienvenida a ti, José Orlando. Encantado de que estés con nosotros y que podamos compartir unos días aquí en Radio Isla, en Pegados en la Mañana.
2: Pegados en la Mañana, donde comienza la noticia y donde en la mañana en la radio pues se tocan esos temas puntuales que la gente quiere saber. Este fin de semana, Renta, ha sido muy interesante. Ha sido, pues, obviamente el tema del agua continúa afectando a la gente en sus comunidades, particularmente en la zona metropolitana, Loíza, Canóvanas. De igual forma, este tema de Venezuela, que vamos a estar hablando en el programa, cómo los puertorriqueños se han desbordado en ayuda a los hermanos venezolanos. Eso ha sido muy bonito, pero también del otro lado muy triste ver esas imágenes que siguen saliendo.
3: Definitivamente, esta mañana precisamente pasamos un reportaje de Venezuela, donde se escuchaba a la gente desesperada, molesta con las autoridades de cómo están manejando la situación allá en ese país. Pero sabemos que ante este tipo de situación, pues, como te digo, no hay plan perfecto. Hay muchas dificultades y por eso, pues, a veces quizás la gente se, con razón o sin razón, pues se desesperen. Y uno piensa que, menos mal, ¿verdad?, que a nosotros no nos ha pasado una experiencia como esa. Pero es bien triste ver cómo edificios se fueron al piso. Y estuve viendo algunos vídeos y fotos de gente buscando todavía a sus familiares entre las ruinas de edificios.
2: Así es, hay edificios en los que todavía el rescate es muy lento, y he estado leyendo reportajes internacionales que hablan un poco de la precariedad que hay en todo este tema de los rescates, aun cuando la comunidad internacional se ha volcado en ayuda. Aún desde Puerto Rico entiendo que las autoridades esperan porque haya alguna autorización para poder enviar rescatistas, pero lo cierto es que la comunidad internacional se ha volcado en ayuda.
3: Así es.
2: Se ha volcado en ayuda. Bueno, Renta, las portadas para hoy, lunes 29 de junio, esta última semana del mes de junio, y ya en la recta final del año fiscal. Hoy el Nuevo Día presentamos en el Nuevo Día hoy en la portada a 4 exgobernadores. Yo creo que ese junte hace mucho tiempo que no se daba.
3: Wow.
2: En una sola portada, Alejandro García Padilla, Wanda Vázquez, Pedro Pierluisi y Ricardo Rosselló, hablando de los 10 años de la Junta de Supervisión Fiscal. 10 años de, obviamente, la ley promesa que vino a atender la quiebra del gobierno. Y hablan de los desafíos, Renta, de gobernar bajo la Junta Fiscal. Nada más y nada menos los desafíos.
3: Bueno, sí, porque ellos son los que aprueban finalmente lo que se hace y lo que no se debe hacer.
2: Así es, y la verdad es que cada uno de ellos ha tenido diferentes situaciones que atender. Alejandro García Padilla recibir la Junta, luego Ricardo Rosselló poner en marcha esos planes fiscales, luego llega Wanda Vázquez, ¿no?, a sustituir a Ricardo Rosselló, y Pedro Pierluisi más adelante a un poco ya salir de la quiebra en gran medida en algunos de las entidades gubernamentales. Metro Puerto Rico presenta desesperante carrera contra el reloj. En portada, uno de los edificios que quedaron en el piso luego de los terremotos en Venezuela.

0: esta planta le ha aparecido grasa y aceite en el agua. O sea, una cosa espeluznante. Imagínate tú, es el agua que supuestamente se va a beber la gente más adelante cuando llegue a las plumas de cada hogar.
1: Y lo peor es que están bajo amenaza de racionamiento. O bueno, ya dentro de un plan de racionamiento.
0: Además de...
1: ¿Por qué no ha llovido en esa zona? Y estamos en una sequía planteada para esta temporada gracias al fenómeno del Niño. Así que veremos cómo esto progresa. Y ojalá que podamos tener algún contacto con la autoridad de acueductos y alcantarillado. Y bueno... dice el vocero hoy en su portada, a medio camino al reemplazo de contadores inteligentes, restan por evaluar el 54.7% de los 1.5 millones de equipos en toda la isla. Así que a medio camino ese reemplazo de contadores inteligentes por parte de Luma Energy. Un dato muy importante. Pero Renta, ¿cuáles son las noticias más importantes para hoy? Estos son los titulares en Pegados en la Mañana.
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0: Pa'lante y para atrás, senadora por Carolina critica acueductos. No ha sido claro con la ciudadanía para que se prepare de cara al racionamiento. Además, empeora la cosa por allá. Esta semana aparecieron rastros de grasa y aceite en una planta en el área de Loíza Valley en Canóvanas. Economista advierte sobre la incertidumbre que genera en la economía la crisis de agua potable mientras se activa comité de sequía del gobierno. Exdirector de la EPA en Puerto Rico advierte: todo el archipiélago puede estar en sequía si fenómeno del Niño se extiende a noviembre. Autoridad de Acueductos y Alcantarillados confirma la salida del ingeniero Luis Ortiz. Secretario de Recursos Naturales afirma se trabajan comentarios, pero no hay una postura sobre el proyecto que pudiera debilitar protecciones en la zona cársica. Grupo ambientalistas condenan la medida, advierten la mayoría de la poca flora y fauna endémica que queda se encuentra en esa región. Soy José Luis Renta. 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La hora en Pegados en la Mañana, 6:08.
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1: Y a esta hora en Radio Isla 1320 y por Telemundo es noticia que agentes de la Policía de Puerto Rico adscritos a la División de Patrullas de Carreteras de Bayamón investigan un accidente de tránsito de carácter grave reportado en la madrugada de hoy en el kilómetro 1.1 en la carretera PR-29 en Bayamón. Así que de acuerdo con la información preliminar, una llamada a través del sistema de emergencias 911 alertó a las autoridades sobre este incidente y los agentes que llegaron a la escena localizaron dos vehículos involucrados, un camión de recogido de basura y un vehículo Honda Accord color blanco del año 2018 en el que un hombre quedó atrapado como consecuencia del impacto. El perjudicado fue transportado a una institución médica. Así que esto ha ocurrido en la madrugada de hoy. En la medida en que la investigación continúe, si usted transita hoy por la PR-29 en Bayamón, tenga presente que el tránsito puede estar un poco congestionado. Bueno, le damos la bienvenida a Pegados en la Mañana al presidente de la Unión General de Trabajadores, Edwin Méndez. Bienvenido, ¿cómo estás?
3: Buenos días, Orlando, todo bien, gracias a Dios.
1: Gracias por acompañarnos para hablar sobre un tema importante. Hoy, dentro de las múltiples luchas que lleva el sindicato, hoy nos movemos al Hospital Cardiovascular. Ustedes han hecho unas denuncias muy puntuales respecto a los derechos adquiridos de los trabajadores y cómo desde ya hace unos años, pues según ustedes, han tenido que luchar para que se les reconozcan y ahora con el año fiscal a la vuelta de la esquina. ¿Dónde están hoy los 300 trabajadores, 300 y pico de trabajadores que ustedes representan en el Hospital Cardiovascular? Ustedes dicen que el hospital gerenció la ley 128 del 2020 para sus compras, pero ocultó que eximía a los empleados que ustedes representan de múltiples recortes.
3: Eso es correcto. Nosotros llevamos una lucha fuerte en el Hospital Cardiovascular desde el 2023. Ha salido público, todo el mundo lo ha visto, la negociación colectiva,

0: que tuvo que llegar a la Junta de Relaciones del Trabajo para poder terminar esa negociación. Y al sol de hoy todavía no le han aplicado el convenio, indicando que a la Junta le toca decidir sobre ese convenio cuando es incorrecto. Ahora mismo nos percatamos que el hospital le aplica la ley 128 del 2020, que le da autonomía al hospital. ¿Qué es lo que está pasando? Durante esa negociación, a nosotros, el sindicato y a la matrícula, le aplican la ley 128, cometiendo una práctica ilícita. La ley 26, la ley 128 le da autonomía al hospital, o sea, la ley 26 no le aplicaba desde el 2020 al hospital cardiovascular.
1: Que la ley 26 es la ley de cumplimiento fiscal.
0: Correcto.
1: Que prácticamente con esa ley le eximía de muchos beneficios.
0: Se le congela muchos beneficios, lo que es el bono de Navidad le bajan a $600, le bajan a 15 días los días de vacaciones, las horas extras se las pagan a 1.5, le quitan los días de cumpleaños, muchos beneficios bajo el convenio colectivo, que ahora mismo tienen unos asteriscos el convenio colectivo. Y nosotros lo que le estamos exigiendo al hospital cardiovascular es que se deje ya de robarle a los empleados, que bastante que se han sacrificado por el país y por el mismo hospital, y que no utilicemos esto a conveniencia. Por eso pusimos ahí ley del embudo, porque lo grande para ellos y lo pequeño para el empleado, que es el que se sacrifica, es injusto. Lo que estamos exigiendo es que el hospital aplique en su totalidad el convenio colectivo y le devuelva los millones de dólares que le debe entre días y dinero a estos empleados que se han sacrificado. Esa es nuestra exigencia, por eso estamos aquí. Nosotros nos reunimos con la administración, le notificamos sobre la ley 128 en abril. En mayo 8 nos reunimos con el portavoz de la administración para dialogar sobre este asunto. Ellos levantan las manos, entienden que sí, que le aplica la ley 28, y de ahí en adelante nos seguimos sentando. En un programa anterior que yo estuve aquí con Milly Méndez, se lo dije, que estaba en una negociación con cardiovascular, y este era el asunto.
1: ¿Y a dónde van a llegar? Una vez se han sentado con ellos, y ellos han planteado que en efecto la ley 128 les cobija, que tienen la autonomía, ustedes continúan adelante con sus planteamientos. ¿Cuál va a ser ese próximo paso?
0: Ok, nosotros nos sentamos el día 3 de junio para que el 9 ellos nos trajeran respuesta. No la hay. Pues ahora, pues, estas son parte de las respuestas que estamos tomando, ya que el hospital no está contestando ni los emails luego de que estamos sentados negociando este asunto. Nosotros vamos a hacer lo que tengamos que hacer, porque entendemos que esto es una práctica ilícita. El viernes sometimos una querella de práctica ilícita en la Junta de Relaciones del Trabajo para que atiendan esta situación, porque no solamente nos engañaron a nosotros, engañaron a la Junta, porque nosotros llegamos a negociar en la Junta de Relaciones del Trabajo. O sea, que lo que pedimos es que se haga justicia con estos trabajadores y se les aplique lo que ellos necesitan, lo que les corresponde que se les aplique en su totalidad.
1: Si no se les debía aplicar la ley 26 del 2017, estamos hablando de casi ya 10 años.
0: Desde el 2020 al 2026, 6 años.
1: 6 años, desde cuando se puso en vigor ese estatuto, ustedes han evaluado, han estimado de cuánto dinero estamos hablando. Le escuché decir millones, pero ¿son cuántos empleados y cuántos beneficios?
0: Bueno, son 369 empleados, y ahí hay que determinar lo que le deben de vacaciones, 15 días que le restaron de vacaciones, las horas extras, ahí hay que contar bono de Navidad también a estos empleados, que se le bajó el bono de Navidad, entre otras cosas diferenciales, todo lo que está en asterisco en ese convenio colectivo, en su totalidad desde el 2020 al presente se lo tienen que reponer.
1: ¿Y el hospital está en capacidad económica para poder quizás hacer ese dinero de forma, pagar esos dineros de forma retroactiva?
0: Cuando nosotros nos reunimos con ellos, fue por esa misma razón. Nosotros nos sentamos para dialogar y buscar alternativas para que el hospital pues no sufriera un impacto tan grande al reponer este dinero. Pero ellos se hicieron de la vista larga, no contestaron en los últimos mensajes. O sea, nosotros tenemos que responder por la matrícula. Nosotros vamos a estar ahí defendiéndolo, que se vuelvan y se sienten, que busquemos alternativas y que se le devuelva en su totalidad ahora el 1 de julio ese convenio colectivo y lo que le deben.
1: Entiendo que ahora la Junta de Relaciones Laborales tendrá que tomar una decisión. ¿Ustedes esperarían que eso sea un proceso expedito? ¿Va a tomar su tiempo?
0: Bueno, esperemos que esto se atienda con prontitud. Ya con lo delicado que es, tenemos una matrícula molesta. O sea, ya vi una práctica ilícita. O sea, tú cometes una práctica ilícita, me estás abriendo el convenio colectivo. O sea, que el hospital sabe lo que hay.
1: Y entre los trabajadores tenemos enfermeros...
0: Enfermeros, asistentes, todo lo que compone el hospital cardiovascular, entre ingeniería hasta lo más arriba que es sala de operaciones.
1: Y comenta usted que la matrícula está molesta. ¿Cuál es el ambiente que se siente hoy allí
0: en el hospital cardiovascular? Bueno, ya la matrícula estaba molesta porque no le han aplicado su plan de

0: clasificación que habían dicho que le iban a subir al 90 y 100 en las escalas, ni el convenio colectivo, unos diferenciales que estaban esperando por la Junta de Supervisión Fiscal, que nosotros entendemos que no debe entrar en el convenio colectivo, ya que el Hospital Cardio Escolar no está en quiebra, pero desde eso está molesto. Ahora con esta noticia, imagínese usted cómo deben estar en estos momentos.
1: Claro.
0: Realmente quieren irse a la calle.
1: ¿Cómo están las condiciones laborales allí, además, no, de lo que tiene que ver con el convenio colectivo y lo que usted ha planteado en esta mañana? ¿Cómo están las condiciones laborales en el hospital cardiovascular?
0: Bueno, lo mismo que tenemos en todos los hospitales, la sobrecarga de trabajo. Eso está pasando en todos los hospitales. Hay unos proyectos, como el 883 que pasó el Senado, estamos esperando que llegue a la Cámara y sea aprobado, que busca controlar la cantidad de pacientes con enfermeros y buscar que se haga justicia para que ellos, pues, esa carga laboral, ya que están siendo mal pagos y todo, pues sea por lo menos, tengan un descanso estos empleados, y aquí es que se beneficia la ciudadanía.
1: Edwin Méndez, presidente de la Unión General de Trabajadores, gracias por estar con nosotros.
0: Seguro,
1: estaremos,
0: muchas gracias,
1: al José, pendiente de qué ocurra con este caso.
0: Gracias, buen día.
1: Gracias. Continuamos en Pegados en la Mañana por Radio Isla 1320 y Telemundo. Escuchaban al presidente de la Unión General de Trabajadores con planteamientos muy directos respecto a lo que tiene que ver con el hospital cardiovascular, una de las instalaciones más puntuales en el Centro Médico de Puerto Rico. Y bueno, ya ustedes saben que estamos casi a 30 de junio, lo que queda es un mes para las vacaciones de los estudiantes y de los maestros en el sistema de educación pública, y ya comienzan a aflorar esos problemas eternos que el sistema de educación pública siempre ha estado arrastrando. Y obviamente, más allá de la infraestructura y de esas noticias recurrentes, el tema de los servicios a los estudiantes de educación especial siguen siendo un tema clave y que continúa dando problemas. Hoy nos acompaña en Pegados en la Mañana Ruth Concepción, presidenta de la Asociación Puertorriqueña de Proveedores de Servicios de Salud y Relacionados a la Educación, porque más de 69 mil servicios están sin ofrecerse al inicio del año escolar 2026-2027. Ruth, gracias por estar con nosotros.
2: Gracias por la oportunidad. Buen día.
1: Escuchamos esa cifra de más de 69 mil servicios sin ofrecerse a prácticamente 4 semanas y media, o un poquito más, un poquito menos, del inicio del semestre del nuevo año escolar. La gran pregunta es, ¿por qué volvemos a caer en esto?
2: En efecto, eso es parte del incumplimiento sostenido por parte del Departamento de Educación con los estudiantes del programa de educación especial, y en desacato a la sentencia por estipulación en el pleito de clase de Rosario de Abele, que le ordena a través de esta sentencia que el Departamento de Educación pueda cumplir con sus obligaciones. Y a través de esta sentencia se establecieron unas estipulaciones, ¿no?, para con el fin de que ese problema que estamos viendo que se perpetúa, pues se pudiera verla subsanar.
1: Estamos hablando de que ustedes van mañana a hacer una manifestación pública en reclamo, ¿no?, de cómo está esta situación hoy, y reclamando también atención inmediata porque queda muy poco tiempo. Estos 69 mil servicios, ¿desde cuándo dejaron de ofrecer? Es el acumulado.
2: El acumulado de incumplimientos para con esta, ¿verdad?, para con esta cantidad de estudiantes que estamos hablando.
1: No vamos a llegar a poder cumplir con eso de aquí a agosto.
2: En la medida que el Departamento de Educación continúe con su práctica y su manera de operar, donde en vez de abrir la puerta y permitir que el mecanismo que se creó, que es el remedio provisional, para darle acceso a estos estudiantes a los servicios, se continúe manteniendo de la manera y forma que se está haciendo, se va a continuar perpetuando ¿verdad?, esta situación. Nosotros, ¿verdad?, dentro, no sé si conocen la sentencia, sí, sí, de pleito de clase de Rosalía Vélez, pero lo que ordena este pleito, ¿verdad?, y esta sentencia, es que los padres de los estudiantes que tienen están desprovistos de los servicios puedan moverse al sector privado a identificar los mismos.
1: Claro.
2: ¿Qué ha pasado? Que el Departamento de Educación lo que ha hecho es trasladar los incumplimientos a este mecanismo, se ha ocupado el mecanismo, ha establecido barreras de acceso a este remedio que se creó para subsanar sus fallas. ¿Y cómo lo han hecho? A través de un contrato que no viabiliza los servicios, que crea un control sobre el sector privado. Nosotros somos un ente privado donde los padres se supone que tengan plena libertad de ir al sector privado a contratar estos servicios. Más sin embargo, el departamento lo que ha hecho es crear barreras a través de un contrato que obstaculiza y adicional a eso, por medio de unas

0: tarifas que nos responden a
1: la realidad laboral y del mercado.
0: Claro, es así. Nosotros el 12 de junio estuvimos en una reunión con Francisco Domenech como parte de un acuerdo por una actividad que hicimos de visibilización.
1: Ustedes estaban pública allí frente a la fortaleza y tenían un campamento, ¿verdad?
0: Es correcto.
1: ¿Y qué pasó? ¿Les han cumplido con ese acuerdo?
0: No, pues se prevalece el incumplimiento de este acuerdo sobre el tema tarifario que incide directamente en que haya una oferta de servicios ante una demanda elevada que tenemos, ¿verdad? Y se visibiliza con los números que usted está, ¿verdad?, compartiendo el día de hoy. Así que nosotros mañana vamos a estar ¿verdad?, haciendo una manifestación para exhortar al Departamento de Educación, número uno, que abra la puerta de comunicación, porque nosotros no hemos tenido como organización comunicación ninguna con el Departamento de Educación, con el Ejecutivo, para atender, ¿verdad?, todos estos aspectos que son sumamente importantes de cara al nuevo, ¿verdad?, al inicio de un nuevo año escolar, y como parte del acuerdo que se estableció por parte del Ejecutivo, como una manera de ellos manifestar el cumplimiento con la población, perdón, el compromiso con la población de educación especial. Así que nosotros necesitamos que las tarifas estén alineadas al comportamiento del mercado, que el contrato esté alineado a la naturaleza jurídica de contratación privada en cuanto a lo que es, ¿verdad?, la sentencia por estipulación, para que, ¿verdad?, cuando esas cosas se puedan cumplir, pues nosotros podamos dar unos servicios y se abra la puerta, ¿no?, y a la oferta de servicio pueda responder, claro, a la demanda.
1: ¿Qué les ha dicho el secretario de la Gobernación, Francisco Domenech, o algún funcionario de la Fortaleza en relación a ese acuerdo que ustedes cerraron con el Ejecutivo?
0: Bueno, más allá, ¿verdad?, de esa conversación que tuvimos, esa reunión ese día, posterior de cara al inicio del año escolar en agosto, que fueron semanas después del acuerdo, nosotros tocamos base para ¿verdad?, solicitar el cumplimiento. Tuvo una llamada telefónica con él y lo que alegó, ¿verdad?, era que no había tenido comunicación con el secretario en relación al estatus de un estudio de mercado que se comprometieron a hacer y que los, ¿verdad?, que ese aumento tarifario no se iba a ser disponible en agosto 2025, pero estamos hablando ya de un año después y no hemos tenido ninguna comunicación. Ellos no están disponibles para atender estos asuntos que son medulares y muy importantes para, ¿verdad?, para los estudiantes, y en ausencia, ¿verdad?, de comunicación, nosotros estamos agotando todos los recursos porque tenemos un compromiso con la población. Sabemos cuál es el rol de nosotros dentro, ¿verdad?, del programa, y no estamos dispuestos a permitir que el Departamento de Educación haga un traslado, que es lo que ha hecho. Ha trasladado los incumplimientos, se ha ocupado del mecanismo que creó el tribunal para hacerle justicia a los estudiantes, ha cerrado la puerta a nuevos proveedores. Así que vemos que el Departamento de Educación ni cumple de la manera ordinaria y también se ha ocupado del mecanismo que se surge como acción correctiva. O sea, ¿qué lógica puede tener en que se le permita a la persona que es penalizada porque incumplió, que se pueda ocupar del mecanismo que se crea para que los estudiantes puedan tener acceso a una educación pública gratuita y apropiada? Así que nosotros hacemos no solamente un llamado al Ejecutivo para que pueda cumplir, sin efecto, ¿verdad? Hay un compromiso con los estudiantes, y más allá de un compromiso, es una obligación, ¿verdad? Claro. Y un deber ministerial.
1: Del lado del Departamento de Educación, ¿alguna respuesta o...?
0: Cero comunicación.
1: Cero comunicación.
0: Puerta cerrada. Nosotros, para lograr tener el acceso al contrato, ¿verdad?, y analizarlo, tuvimos que acudir a estos mecanismos, que es lamentable, ¿verdad?, para poder tener acceso al contrato este año. Que fue positivo porque el año pasado no lo dieron en agosto, el primer día de clase.
1: Claro.
0: Pero nada, nosotros seguimos, ¿verdad? Nosotros hemos presentado propuestas, nosotros hemos justificado, ¿verdad?, nuestros planteamientos, nosotros hemos probado que el contrato no está alineado con una contratación privada. Tenemos, por ejemplo, para, ¿verdad?, decirle detalles, cosas que están ocurriendo aparte, ¿verdad?, del tema de las tarifas. Tenemos que se nos están añadiendo unas cláusulas restrictivas, por ejemplo, en el tema de la contratación de ex empleados públicos, donde ética gubernamental establece, ¿verdad?, unos parámetros y dentro de lo que la intención del legislador en cuanto a esos exfuncionarios que se mueven, ¿verdad?, a otros sectores, lo que busca era que esas personas que tuvieron roles administrativos, acceso a información privilegiada, no, ¿verdad?, no se beneficiaran de esa información al moverse a otros,
1: claro,
0: sectores.
1: Para luego ofrecer servicios,
0: claro,
1: al mismo gobierno.
0: Pero en el caso de los ex empleados, ¿verdad?, que vienen con un interés de ser especialistas de los proveedores de remedio provisional son personas que no tuvieron ese tipo de acceso. Son personas que vienen al sector privado, ¿verdad?, donde la ética gubernamental lo ve de una manera distinta. Sin embargo, en el contrato a nosotros nos

0: aplican de manera automática la parte del enfriamiento y la espera de 2 años para prestar los servicios. Cosa que no se lo, el departamento no se lo plantea a las personas que contratan directamente con ellos.
1: Y mientras tanto, las familias desesperadas y preocupadas.
0: Mientras tanto, tenemos niños sin acceso a los servicios, que se le ven violentado su derecho constitucional a una educación, que se le ve violentado su derecho a una educación pública gratuita y apropiada. Así que vemos, ¿verdad?, que la crisis se continúa agravando, se perpetúa sin consecuencias, y aquí los únicos que pierden, ¿verdad?, son los estudiantes.
1: Ruth Concepción, presidenta de la Asociación Puertorriqueña de Proveedores de Servicios de Salud y Educación, gracias por estar con nosotros y confiamos tener mejores noticias en las próximas semanas.
0: Gracias por la oportunidad.
1: Bueno, vamos a ir a una pausa en Pegados en la Mañana por Radio Isla 1320 y Telemundo y regresamos en unos minutos con más información.
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1: Estamos de regreso en Pegaos en la Mañana por Radio Isla 1320 y Telemundo Puerto Rico. Soy José Orlando Delgado, periodista de El Nuevo Día, Mili Méndez, de vacaciones durante estos próximos días. Así que aquí estaremos para llevarles a ustedes la información. Desde el municipio de San Juan se está planteando un proyecto que ya está levantando controversia entre las comunidades de Puerta de Tierra, Viejo San Juan y la zona del Escambrón. Y es un proyecto que busca ampliar la capacidad de estacionamiento en el área del Escambrón, el área del Parque del Tercer Milenio. Y estamos hablando de el proyecto de ordenanza número 55 bajo consideración de la legislatura municipal de San Juan, que plantea otorgar un derecho a superficie, un contrato con Smart Parking System, una compañía que se encargaría de construir o ampliar la capacidad de estacionamiento en lo que es el área del Escambrón, el Parque del Tercer Milenio, donde sabemos que también hay un complejo hotelero en planes de desarrollo y con también contratos con el municipio de San Juan, como hemos reportado en El Nuevo Día en múltiples ocasiones. Para hablar sobre lo que está ocurriendo allí, cuáles son las denuncias de los ciudadanos, vamos a recibir a Gradisa Fernández, portavoz del grupo Escambrón Unido, que han levantado la voz durante los pasados días sobre esta situación en el Viejo San Juan. Gradisa, bienvenida a Pegaos en la Mañana.
2: Muy buenos días a ustedes.
1: Gracias por estar con nosotros. Prácticamente este proyecto de ordenanza que está bajo evaluación, lo que plantea es otorgarle un contrato a esta compañía Smart Parking System para ampliar la capacidad de estacionamiento en el área de Escambrón. Plantea ese proyecto en su exposición de motivos que el área del Escambrón es un área de tráfico, que hay planes en desarrollo y mejoras que se planifican en la zona y que pues necesitan cantidad de estacionamiento o espacios adicionales, y que el proyecto contempla una inversión privada de $22 millones para el desarrollo de una instalación ecoeficiente con capacidad para 950 estacionamientos. ¿Cómo Escambrón Unido, cómo la comunidad recibe este proyecto de ordenanza bajo consideración de la legislatura municipal de San Juan?
2: Pues mira, José, muy buenos días. De verdad que recibimos esto con mucho dolor, porque nosotros llevamos ya, en septiembre serán 4 años en que estamos defendiendo este espacio, que para que siga siendo un espacio público y para que siga siendo un espacio saludable en su naturaleza, porque tenemos muy poca naturaleza en el área metropolitana. Entonces, esta ordenanza 55 es una nueva ordenanza que busca satisfacer exigencias de estacionamiento de los desarrolladores del Normandy que aún no se han logrado, porque nosotros hemos sido constantes en nuestra lucha en que aquí no le íbamos a ceder el estadio histórico atlético del Sixto Escobar para que hicieran un parking. Hemos reiterado que cambiar un estacionamiento, cambiar un estadio atlético por un estacionamiento no es ningún progreso para nuestra ciudadanía. Así que se logró, gracias a nuestra resistencia de Escambrón Unido, y además porque había un dinero del 2020 para que, de FEMA, para que se reconstruyera el estadio Sixto Escobar, el municipio no pudo ceder los terrenos del estadio para un estacionamiento que le habían prometido al Hotel Normandy de 547 plazas.
1: O sea que, Gradisa, ustedes están planteando que este proyecto que considera la legislatura municipal de San Juan, lo que busca es sustituir la propuesta del estacionamiento soterrado que planteaban los inversionistas del Hotel Normandy para poder viabilizar el redesarrollo de esa hospedería.
2: Pues mira, José, es lo único que nos

0: que nos cabe en la cabeza, que es lógico, porque ya que se les trancó el domino de hacer un estacionamiento dentro del Sixto Escobar, el mismo alcalde nos dijo que Ishai Group, que es el grupo Normandy, perdona los ruidos, es que están pasando muchos camiones, estamos frente al Normandy, estaban buscando estacionamiento, el mismo alcalde lo dijo. Así que ante ese tranque de que no lo pueden hacer ya en el Sixto Escobar, andan buscando dónde hacerlo por este bendito espacio verde y de mar, balneario público. Entonces, lo que plantean es levantar varios pisos en el estacionamiento que existe ahora, ¿verdad? Que es un estacionamiento limitado. Claro, todos sabemos que aquí el espacio de estacionamiento es limitado, José, porque la ciudadanía tiene que entender, nuestro país tiene que entender que este es un espacio que no resiste, es un espacio que el volumen del tráfico ya está saturado a la entrada de la caleta del viejo San Juan. Si se hace este estacionamiento, esto superará la capacidad y los límites del espacio físico. Este pueblo tiene que entender, o queremos playa y queremos vegetación, o queremos estacionamiento. Tenemos ya una ciudad donde desgraciadamente está haciendo estacionamiento por todos lados. Esto aumenta el calor, mata la biodiversidad existente en todas estas zonas alrededor, porque se multiplica la sensación térmica a los alrededores de donde esté toda esta capacidad. El volumen de basura que va a haber aquí,
1: claro,
0: con 950 carros, ¿verdad? Todos queremos que vengan a este espacio, pero hay que buscar maneras de salvar este espacio, de salvar su naturaleza, que es lo que amamos. Sí.
1: Gradisa, el proyecto no plantea, ¿verdad?, mucho detalle de cómo sería la construcción, pero habla de elevadores, habla de placas solares, etcétera. ¿Ustedes anticipan que sería una construcción tipo estacionamiento multipiso, de múltiples niveles?
0: Eso es lo que aparentemente está en la mira de ellos.
1: ¿Y qué va a pasar? ¿Qué va a pasar? Obviamente el municipio de San Juan sigue buscando estacionamiento. Por otro lado, también los desarrolladores de esta hospedería han dicho que sin estacionamiento no hay hotel, que se necesitan, han vinculado el futuro de esa propiedad histórica a la disponibilidad de estacionamiento. Se ha planteado en múltiples ocasiones que el hotel no fue exitoso, entre otras cosas, por esa falta de capacidad para tener vehículos estacionados. ¿Ustedes coinciden con que si no hay estacionamientos, el hotel no puede ir adelante? Y si no, ¿cuál va a ser entonces la movida, ¿no? Con esa propiedad que está allí.
0: Mira, esto, José, hay que entender que el proyecto del Normandy contempla 120 apartamentos, 120 estos cuartos de huéspedes. Uh-huh. En los cánones de hoteles, por cada 4 habitaciones se necesita un estacionamiento. Quiere decir que si esa ecuación es así, ellos 30 a 40 estacionamientos. Lo que pasa que dentro de los planes de desarrollo del Hotel Normandy, ellos quieren hacer en este espacio público un club privado de playa, que sea un club donde venga gente, ¿verdad? Pague unas cuotas y tenga sus tumbonas y cubra un espacio que hoy día es público. Ellos han dicho que ese espacio va a estar abierto, que van a dejar una veredita para que todo el mundo vaya al mar. Pero ciertamente, cuando tú tengas un guardia que no te deja pasar hacia las tumbonas porque vienes con tus nietos, con tus hijos, y llevas un caldero de arroz con pollo para pasar un día de playa, no te van a dejar pasar a esas tumbonas. Así que no hay necesidad de tanto parking. Se le ha dicho al hotel que haga un hotel ecológico, ¿verdad? Que utilice el estacionamiento de Coca-Cola, hagan un shuttle de allá para acá. Aquí el Paseo Caribe tiene un montón de estacionamiento vacío, igual el Caribe Hilton.
1: Gradisa, sí, rapidito, ¿cuál va a ser la próxima movida? ¿Se van a mover a la legislatura municipal a buscar una reunión con el alcalde?
0: Mira, hay varias legisladoras municipales que están en guardia, ¿verdad? Entre ellas, Daisy Sánchez, Ingrid Colbert.
2: Muy bien.
0: Y están estudiando, ¿verdad?, cómo pueden ellas llevar una oposición a esta plancha, porque esto lo aprueban sin escucharlas, sin dar más detalles.
1: Y de eso estaremos pendientes, Gradisa. Vamos a ver cómo progresa el proyecto. Sabes que desde el Nuevo Día hemos estado dando seguimiento en detalle a este proyecto desde el día uno, y continuaremos igualmente acá en Radio Isla Telemundo con esta información. Gradisa, gracias por conectar con nosotros.
0: Gracias a ustedes, José.
1: Bueno, vamos a ir a una pausa y regresamos en unos minutos con más información en Pegados en la Mañana a través de Radio Isla 1320 y Telemundo Puerto Rico.
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1: Continuamos en Pegados en la Mañana.

0: Ana, soy José Orlando Delgado, periodista del Nuevo Día, quien les acompaña durante estos días en que Milimente disfruta de sus vacaciones. Bueno, hemos hablado desde el inicio del programa de hoy, lunes 29 de junio, sobre esta situación sobre el agua potable en los municipios de Loíza y Canóvanas, que parecería no mejorar. En el fin de semana, la Autoridad de Acueductos y Alcantarillados confirmó que la planta de filtros Canóvanas y la estación de bombas Loíza Valley permanecían fuera de operación tras detectarse la presencia de una sustancia con apariencia aceitosa en el sistema, lo que, ¿verdad?, fue confirmado por pruebas de laboratorio. En línea telefónica tenemos a la alcaldesa de Loíza, Julia Nazario, con quien dialogaremos sobre cómo está la situación hoy en Loíza y cómo se prevé que la semana fluya para los loiseños y los residentes de Canóvanas. Buenos días, alcaldesa.
1: Buenos días a todos los que nos escuchan.
0: Alcaldesa, hoy ya yo perdí la cuenta del día que suma hoy sin agua potable en Loíza. ¿Usted lleva esa cuenta?
1: Sí, sí. Ya tenemos desde el jueves estamos sin agua.
0: Pero es una situación que viene recrudeciendo desde hace varias semanas, con intermitencia, ¿cierto?
1: Sí, hemos tenido diferentes situaciones y se agravó más cuando se encontró esta sustancia en el río. Ha habido bajos niveles que no permitía que el agua llegara hasta Loíza, porque nosotros somos el último punto de esa planta. Así que eso provocó, ¿verdad?, que Loíza tuviera varios días sin agua, y luego surge esta situación que nos mantiene totalmente sin agua.
0: Alcaldesa, ¿qué le ha dicho la Autoridad de Acueductos y Alcantarillados una vez ya se confirma durante el fin de semana que esta sustancia aparece en la planta o la estación de bombas de Loíza Valley? ¿Cuál es el protocolo a seguir? Los trabajos de limpieza, de decidir que, bueno, que ya pueden abrir, como diríamos, la pluma para darle servicio a los loiseños.
1: ¿Quién va a decidir si se abre la pluma o no? Es Salud. De Salud, porque son ellos los responsables de hacer los laboratorios y hasta que eso no dé totalmente negativo, ellos no van a dar el visto bueno para que se abran las plumas para Loíza y Canóvana.
0: Y hasta el momento, ¿la autoridad o el Departamento de Salud les han dicho cómo llegó esa sustancia ahí o la investigación continúa en curso?
1: No, ahora la investigación no la hace ni Salud ni Acueducto. Entra Recursos Naturales que están trabajando allí. Nos consta, ¿verdad?, que están río arriba buscando cómo esa sustancia llegó hasta este lugar. Así que ya esa información, ¿verdad?, la tienen que proveer ya Recursos Naturales.
0: El municipio apoyando con los oasis y a las comunidades, ¿cierto? ¿Cómo han podido desplegar esa operación de llevar agua potable a las comunidades? Ya por disponibles, ¿están recabando la ayuda del Estado en esa dirección?
1: Bueno, mira, te quiero hacer un recuento porque es importante que sepas. Yo tuve 7 días sin agua a Piñones, cuando llega el resto de Canóvanas a quedarse sin agua. Así que nosotros llevamos semanas proveyéndole agua al área de Piñones, que primeramente había estado 23 días sin agua. Entonces ocurre lo del resto de Loíza, pero ocurre yo teniendo una serie latinoamericana y del Caribe, donde tengo más de 300 personas alojadas en mi centro, en mi refugio, de 16 países. Son niños de 9 a 10 años, así que tengo que atender la situación de estar sin agua en este lugar donde tengo personas de países y que ya se han dado cuenta que algo pasa en Puerto Rico con relación al agua.
0: ¿Y cómo ha sido la experiencia, la recepción, no, de manejar visitantes en este contexto?
1: Mira, quiero decirte, ¿verdad?, porque yo soy muy honesta. Acueducto ha estado ahí conmigo todo el tiempo proveyendo camiones para el área. turismo, nos ha estado dando baños portátiles, ha estado al pendiente de que

0: bien, así que, pero a la vez que atendemos estos que están extranjeros, tenemos que atender la situación del pueblo. Mira, ayer yo me encontré con dos panameños que me dijeron: alcaldesa, llevemos 3 días sin bañarnos. Ellos se están quedando en acuática, que es un complejo que para llenar esa bomba se hace falta como 20 camiones de agua. Así que toda esta situación, hoy en la mañana ya a las 9 tengo una reunión con el equipo para redistribuir los camiones. Donde estaban ayer no van a estar hoy. Así que a la 1 de la tarde tengo a los líderes de las comunidades recogiendo agua embotellada que tuve que comprar sin con pocos recursos, 1,000 cajas de agua. Así que estamos atendiendo a estos niños y los adultos que están con ellos, que están hasta el jueves, más atendiendo la situación de Piñones y del resto de Luis.
1: Y esto ocurre, obviamente, en medio de un contexto en el que ya la Autoridad de Acueductos y Alcantarillado ha hablado de racionamiento para la zona de Loíza y Canóvanas. ¿Cómo se preparan, si de alguna forma, mientras atienden esta situación, para lo que viene?
0: No, lo de racionamiento, ya ellos habían dicho antes de que ocurriera esto que estaba detenido porque ese río estaba mostrando, ¿verdad?, que se estaba estabilizando.
1: O sea, que hay buenas noticias para Loíza y Canóvanas.
0: Y de todas maneras, ¿verdad?, en este momento no se puede estar hablando de racionamiento donde no hay agua. O sea, esa es la verdad. Así que estamos trabajando con la situación actual, que es complicada para Loíza. Lorna tiene una comunidad que tiene 18,000 habitantes, porque Acueducto habla de abonados, nosotros tenemos que hablar de habitantes. Yo tengo hoy 23,500 habitantes sin agua.
1: Es una cantidad considerable. Alcaldesa, gracias por estar con nosotros y confiamos que esta situación pueda resolverse en los próximos días.
0: Gracias.
1: Escuchábamos a la alcaldesa de Loíza, Julia Nazario. Y bueno, de Loíza nos vamos a mover a Luquillo, aquí en Pegados en la Mañana, porque ya hay allí nuevo presidente del partido Nuevo Progresista en Luquillo. Hablamos de Luis Rodríguez Díaz, el expresidente de WIPR, quien conecta con nosotros a través de Zoom. Rodríguez Díaz, gracias por estar con nosotros. ¿Cómo estás?
2: Muy bien, saludos a ustedes, saludos a todos los que nos están sintonizando.
1: Bueno, ha ganado la presidencia del Partido Nuevo Progresista en Luquillo. Imagino que esto le coloca más cerca de esa carrera por la alcaldía de este municipio del noreste de la isla. ¿Cómo recibe ese apoyo de los militantes de su partido?
2: Pues mira, muy entusiasmado con el trabajo que tenemos que hacer. Fue una contundente victoria por cerca del 63%. Ahora lo que corresponde es poder comenzar el trabajo de la reorganización, poder hacer levantar una estructura electoral por cada una de nuestras unidades electorales, fiscalizar a la administración municipal y definitivamente hacer un buen plan de trabajo, de propuesta, para que colocar al partido, ¿verdad?, en posición de ser una verdadera alternativa de cambio en las próximas elecciones.
1: ¿Desde cuándo el PNP no gobierna en Luquillo?
2: Desde el 2012.
1: Desde el 2012. ¿Cuál es su plan para ubicarse cerca de la silla, ¿no?, de la alcaldía? En principio usted va a estar presidiendo el Partido Progresista, pero sabemos que esto lo coloca, como decía ya, cerca de esa carrera por esa contienda de alcalde. Habla de fiscalizar a la administración actual. ¿Dónde usted identifica que son las mayores oportunidades donde el Partido Nuevo Progresista puede llevar su mensaje?
2: Bueno, mira, sobre todo en cada uno de los barrios, cuando hemos caminado ahora en esta corta campaña que tuvimos de cerca de 3 semanas, cuando caminaba por las comunidades, sobre todo en los barrios, vimos cómo están los barrios abandonados, cómo no se atienden las necesidades prioritarias de las comunidades, cómo nuestro pueblo ha estado en cuanto al tema económico estancado. Así que hay mucho que hacer en Luquillo. Yo me propongo no solamente trabajar la parte política y electoral que me corresponde como presidente municipal, sino que con miras y de cara a lo que va a ser las próximas elecciones, también trabajar una plataforma de gobierno que pueda ser participativa, ¿no?, que incluya a la gente. Ahora, dentro del proceso de la reorganización, también vamos a estar haciendo tipos conversatorios donde vamos

0: a incluir cada una de las comunidades, cada uno de los sectores, para escuchar cuáles son las necesidades prioritarias, ¿verdad? Más allá de las que estamos viendo, sino lo que ellos viven día a día, y qué sugerencias ellos proponen para entonces, cuando llegue el momento de la campaña electoral, presentar un plan de gobierno completo que cubra todo lo que el pueblo necesita y que nazca de la, del reflejo de la esperanza de lo que aspira cada uno de los luquillenses.
1: Pues Rodríguez Díaz, estaremos pendientes a cómo evoluciona esa contienda allá en Luquillo, y de igual forma otros presidentes municipales del Partido No Progresista fueron elegidos ayer, así que usted es parte de un grupo del PNP que fue elegido ayer en varios municipios. San Sebastián, Arecibo, entre otros. Así que gracias por conectar con nosotros en esta mañana.
0: Gracias a ustedes, muchas bendiciones.
1: Bueno, escuchábamos a Luis Rodríguez Díaz, nuevo presidente del PNP en Luquillo. Vamos a ir a una pausa, pero regresamos con más de Pegados en la Mañana.
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2: 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Con profundo pesar, despedimos hoy a Luis Toro Goico, abogado defensor de los trabajadores y figura histórica del movimiento soberanista puertorriqueño. Durante más de 5 décadas, dedicó su vida a la lucha por la justicia social, la defensa de los derechos laborales y la promoción de un Puerto Rico soberano. Fue fundador y líder de importantes iniciativas políticas y cívicas, además de impulsar espacios de diálogo como Diálogo Soberanista, transmitido por Radio Isla. Y su firme convicción en la unidad dejan una huella imborrable en la historia contemporánea de Puerto Rico. Radio Isla 1320 expresa sus más sinceras condolencias a su familia, amigos y a todos quienes compartieron su causa. Descanse en paz, Luis Toro Goico. 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
2: Estamos de regreso a Pegados en la Mañana por Radio Isla 1320 y Telemundo Puerto Rico. Soy José Orlando Delgado, periodista de El Nuevo Día, y les acompaño hoy en sustitución de Milly Méndez, quien está disfrutando de unas merecidas vacaciones. José Luis Renta, buenos días.
3: Saludos, buenos días. Tengo dos cositas que quisiera adelantar. Mira,
2: adelante.
3: Estuve en el Congreso de la Liga de Cooperativas y el secretario de Educación estuvo allí presente y firmó nuevamente un acuerdo para que se implemente el cooperativismo en el currículo de las escuelas públicas de Puerto Rico.
2: Excelente.
3: Eso ocurrió el pasado sábado. Y lo otro es que estuve en los baños de Cuamo.
2: En mi pueblo.
3: Ah, mira, vaya.
2: En el centro del universo.
3: Oye, bello eso allí, ¿sabes? No es porque tú estés aquí, pero todo el que yo le hablo de los baños de Cuamo, le digo lo limpio, lo bien presentado que está.
2: Qué bueno.
3: Aquello allí. Pues estuve creo que el viernes, en los baños de Cuamo. Y entonces llevaba, tú sabes, me puse unas gafas de esa tipo artista de Hollywood.
2: Ave
3: para
2: María.
3: Que nadie me reconozca.
2: Claro.
3: Oye, y no hice más que sentarme en la piscina. Y había una maestra, Sandra, de Morovi. Y me dice, oiga, usted sale en televisión.
2: Ah, las gafas como que no funcionaron.
3: Pero, por eso, pero para que tú veas que, aunque mis apariciones aquí no son muchas, pero el punto es la penetración que está teniendo este noticiero.
2: La gente lo está viendo.
3: Así que, doña Sandra, gracias por reconocerme, ¿verdad? Pero gracias también por su espontaneidad, ¿no? De que me dice, usted, oiga, usted sale en televisión.
2: Qué bueno, pues a ella y a todos los que nos sintonizan.
3: Una gente contento,
2: claro.
3: Quiere decir que se está viendo el programa.
2: Siempre es un gusto, siempre que uno se encuentra en la calle. En el caso de nosotros, los periodistas de prensa escrita, que también nos dicen, nos leen, que están por ahí, identifican su baila o su nombre. Siempre es un gusto que la gente siga nuestro trabajo. Bueno, en esta segunda hora de Pegados en la Mañana estaremos hablando de varios temas, pero vamos a repasar en detalle todo lo que está ocurriendo en Venezuela luego de estos dos terribles terremotos que ocurrieron en la semana pasada. Y de igual forma hablaremos sobre los 10 años de Promesa, que ya veníamos adelantando que El Nuevo Día hoy presenta esa historia en portada con 4 exgobernadores, y también hablaremos de otras situaciones que vienen afectando a diferentes comunidades en Puerto Rico. Ya recién hablamos, Renta, del agua.
3: Del agua.
2: En Loíza, que no, y en Canovana, que no ve mejoría. Pero cuéntame, Renta, ¿cuáles son los titulares para esta hora?
3: Vamos con ellos.
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3: Loíza sigue sin agua, sin servicio a comunidades ante hallazgo de grasa y aceite en planta suplidora. Denuncian incumplimiento de Educación con servicios a estudiantes de educación especial bajo remedio provisional. Trabajadores realizan manifestación mañana. Exigen a Educación abra los canales de comunicación. Portavoz del grupo Escambrón Unido denuncia Asamblea Municipal de San Juan busca otorgar contrato a empresa privada para levantar un multipisos en el estacionamiento existente ante imposibilidad del redesarrollo del Normandy. Presidente de la Unión General de Trabajadores denuncia práctica ilícita en el hospital cardiovascular. Le congelaron beneficios desde 2020 a empleados que aún no logran un convenio colectivo. Se registra accidente de carácter grave en Bayamón. Un conductor queda pillado dentro de un auto tras chocar contra un camión de recogido de basura. Soy José Luis Renta. 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La hora en Pegados en la Mañana, 7:05.
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2: A esta hora en Pegados en la Mañana es noticia toda esta situación que está ocurriendo en Venezuela luego de los terremotos que ocurrieron la semana pasada. Por un lado, la situación terrible

0: hora. María Edén, gracias por conectar con nosotros en Pegados en la Mañana.
1: Buenas. Ahora mismo, hace minutos, pues no sabemos si fue que algo se desplomó o si fue una réplica o algo, pero nos levantó a todos a correr ahora.
0: María Edén, imagino que la ansiedad, la desesperación todavía se siente como en ese minuto cero de los acontecimientos. ¿Cómo llevas estos días en Venezuela? ¿De qué manera hacen frente, ¿no?, como familia, a esta situación? Sabemos que usted se encuentra allá resolviendo un asunto familiar, como hablamos la semana pasada en el programa, y usted lo dialogó con Milly Méndez. Pero ¿cómo ha podido, verdad, trascender estos días en Venezuela?
1: Pues mira, en el área que yo estoy, pues acá pues nosotros tenemos la suerte de que tenemos luz eléctrica, tenemos agua, tenemos comunicaciones que no en todo el área de Caracas la tiene. Antes de ayer, pues ya muchos comercios de comida comenzaron a funcionar, y algunas farmacias y algunos colmados que no tienen daños estructurales severos, pues han podido comenzar a funcionar. Pero nosotros nos mantenemos mayormente aquí, salimos lo menos posible porque hay muchos edificios que se están comenzando a inclinar o que tienen grietas ya estructurales, y pues no es muy seguro caminar por ahí por un derrumbe de algún otro condominio que haya.
0: Así que se mantienen en la mayoría del tiempo fuera de las estructuras.
1: Bueno, por lo menos la estructura que nosotros estamos en el dojo de Antonio Díaz, esta estructura no tuvo ningún tipo de daño significativo. Las columnas de soporte y todo están estables. Así que hasta ahora nos hemos mantenido aquí.
0: ¿Cómo está viendo las labores de recuperación y, de alguna forma, verdad, cómo reciben todo este apoyo que internacionalmente se le ha estado dando? Usted como puertorriqueña, ¿cómo lo ve? ¿Cómo siente todo ese respaldo que está recibiendo el país venezolano?
1: Bueno, yo estoy acá en la parte de los palos grandes, o los grandes palos. Donde yo estoy, pues aquí nada más se cayeron 4 edificios y un hotel. Sí he visto por encimita las grúas y veo la policía cerrando las calles y dirigiendo, pero no te permiten el acceso hacia allá. Y obviamente que donde están las áreas bien afectadas, que es Junquitos y La Guaira, por ahí, pues ahí me queda mucho más lejos, así que yo a esa área no puedo ir.
0: Muy bien.
1: Poco.
0: Claro, y en el fin de semana estuvieron restringiendo el paso para esa zona como una medida de seguridad y poder mantener el tráfico de los rescatistas, etcétera. Imagino que en las calles hay desasosiego y preocupación de cuál va a ser el futuro, ¿verdad?, para los venezolanos. Como ustedes, como familia, ¿ya tienen un plan de poder salir de Venezuela, llegar, en el caso suyo, a Puerto Rico?
1: ¿De cuánto fue? Sí. Ahora mismo, antes de comunicarme con ustedes, la réplica fue de 5.1.
0: 5.1, que es considerable.
1: Y lo que se escuchó fue un ruido y todo empezó a vibrar de nuevo.
0: Y eso pues reinicia esa ansiedad y esa preocupación. En el caso de ustedes, le preguntaba, ¿ya tienen un plan, verdad? Sabemos que en este momento el poder salir del país es complicado. Los aeropuertos todavía pues no hay certeza respecto a su estado. ¿Tienen un plan de, verdad, de ya poder salir, en su caso, de regreso a Puerto Rico?
1: Sí, el Departamento de Estado se ha comunicado conmigo y la Embajada Americana en Caracas también se ha comunicado conmigo, y bajo el programa de STEP, que es cuando tú vas a salir fuera de territorio americano, que uno se tiene que, bueno, debiera de inscribirte para que cuando pase cualquier tipo de situación, ellos sepan dónde uno está y comienzan a llegarte instrucciones de qué pasos tienes que seguir. Van a estar todo el tiempo notificándote cómo está la situación. Y en mi caso, que yo vuelo por American Airlines, pues tengo que esperar a la semana que viene a ver a que American Airlines envíe un avión.
0: María Edén, imagino que esta situación desde ya está dejando para usted y para su familia muchas enseñanzas.

0: En esa dirección, ¿qué pudiese contarnos?
1: Ay, Dios mío, son tantas cosas y todavía estoy nerviosa de la réplica que hubo ahora. Mira, la vida es sumamente frágil. Uno no puede estar viviendo con rencores ni nada por el estilo y vive tu vida un día a la vez.
0: Gracias, Mariadén. Gracias por compartir con nosotros esas palabras y confiamos que puedas estar de vuelta a Puerto Rico próximamente junto a toda tu familia.
1: Sí, gracias.
0: Gracias por conectar con nosotros. Mariadén Sánchez Ponce, quien se encuentra en Venezuela, fue por una situación familiar a resolver unos asuntos y se ha encontrado con estos dos terremotos que han ocurrido en este país. Y en el fin de semana las autoridades informaron que ya son más de 1.450 personas las fallecidas por estos terremotos. El gobierno venezolano ha dicho que esta es la catástrofe natural más grande que el país sudamericano ha enfrentado en toda su historia y obviamente la comunidad internacional está presente apoyando, aunque todavía desde Puerto Rico los rescatistas que están dispuestos para llegar a territorio venezolano no lo han podido hacer a la espera de la autorización de las autoridades federales. Sin embargo, hay gente que está haciendo lo suyo, está haciendo lo propio, está aportando, están ayudando. Sabemos cómo es el puertorriqueño de solidario. Y eso se está reflejando a través de la isla, a través de diferentes puntos de recogido de alimentos, suministros, ayudas monetarias que también se están ofreciendo y que están siendo canalizadas por organizaciones como Fundación Mochileando. Y nos acompaña pues su presidente, Wilson Santiago Burgos, quien conecta con nosotros a través de Zoom a esta hora en Pegados en la Mañana. Wilson, qué gusto saludarte. Gracias por acompañarnos.
2: Gracias a ti, José Orlando, por la oportunidad y a Radio Isla. Saludos.
0: Bueno, ustedes siempre en Fundación Mucheliando se activan cuando hay que darle la mano a algún país cercano, ocurre algo. Bueno, ustedes tienen programas de siempre ayudando a comunidades en todo el mundo, pero cuando hay crisis, ustedes siempre se activan y esta no ha sido la excepción. ¿De qué forma ya han podido ayudar a los venezolanos a través de organizaciones que están allí presentes o personas que ya estén presentes en Venezuela?
2: Sí, mira, Fundación Mochileando está activa 365 días del año, pero como bien dice, siempre que hay una crisis, siempre que hay un desastre natural, Fundación Mochileando está presente. ¿Cómo estamos ayudando a Venezuela? En base a nuestras experiencias pasadas, que muchas veces la ayuda se dilata, que como bien hablaba en la introducción, las aprobaciones, mucha gente no sabe cómo va a llegar esa ayuda. Nosotros hemos identificado una estrategia que entendemos que en este momento, José Orlando, es la mejor estrategia para entregar la ayuda a Venezuela, y esto significa que nosotros contactamos grupos que ya están en el terreno de venezolanos, organizaciones que están ayudando a las personas que se quedaron sin hogar, médicos que están en los hospitales, personas que están rescatando animales y diferentes tipos de trabajo. Y nosotros estamos a través de Fundación Mochileando apoyándolos a ellos con las compras que necesitan de donaciones en el día a día. Por eso nosotros estamos enfocados en este momento en recoger donaciones monetarias, porque con ese dinero nosotros compramos inmediatamente lo que necesitan las personas en Venezuela. Ayer alguien me preguntaba que qué artículos necesitan. Y yo le respondía que esto es algo que cambia en base al día a día, porque el grupo, ¿verdad? Los grupos en Venezuela se mueven de una comunidad a otra, de un grupo a otro, y lo que ayer era una necesidad que se suplió porque probablemente llegó la comida, hoy se transforma en una necesidad de artículos de higiene. Así que básicamente lo que estamos haciendo es apoyando esos grupos que están en el terreno en Venezuela.
0: Así que la mejor forma en la que la gente que nos ve pudiese apoyarles a ustedes en esta gestión es aportando monetariamente a su causa. ¿Cómo lo pueden hacer, Wilson?
2: En este momento la forma más eficiente es aportando monetariamente. Pueden donar a través de ATH Móvil en el área de Donate o Donaciones, Fundación Mochileando, o en PayPal pueden buscar Mochileando también y pueden donar. Algo importante, José Orlando, es que Fundación Mochileando es una institución seria con exención contributiva tanto federal como estatal en Puerto Rico, así que con ese compromiso pueden contar. Y en nuestras redes se sube todos los días el contenido, el material, los videos, las fotos de las compras que se hacen, de los grupos que están llegando con total transparencia, porque para nosotros eso es importante, que la gente sepa que el dinero que está dando está llegando directamente a las personas en Venezuela.
0: Wilson, ¿qué información estás recibiendo hoy desde Venezuela, desde estos grupos que están, ¿verdad?, sirviendo de

0: enlace a Fundación Mochileando, ¿hasta dónde ellos han podido llegar hoy y cuáles son las necesidades más puntuales? Decías que obviamente cambian de día a día, pero lo último que has recibido, ¿ubican esas necesidades en qué?
1: Mira, es que depende del grupo que se esté tratando directamente. Por ejemplo, te voy a dar un ejemplo claro. Ayer, José Orlando, ayer estábamos bregando con esta organización que está trabajando directamente con las personas que perdieron sus hogares. ¿Qué pasa? Que estas personas que perdieron sus hogares técnicamente perdieron hasta su ropa porque no pueden entrar a los condominios de nuevo, esos edificios colapsados, a buscar absolutamente nada. Pues a estas personas específicamente hay que suplirle de todo. Entonces, como están en centros de acopio, pues ya le está llegando comida, etcétera. Pero entonces no tienen artículos de higiene, no tienen, por ejemplo, ropa interior, no tienen un montón de cosas. Los niños no tienen nada, los bebés no tienen la fórmula porque eso estaba en sus casas. Así que todas estas necesidades las estamos supliendo en el día a día. Con diferentes equipos de doctores también, en el día de ayer estuvimos trabajando y hemos tenido que mandar a buscar medicamentos desde áreas como Valencia, como Maracay, para que lleguen a las zonas afectadas, porque en las zonas afectadas no hay los medicamentos que ellos necesitan debido a que los edificios colapsaron, etcétera. Y una mala noticia, José Orlando, que hace como 24, 30 horas atrás colapsó uno de los puentes principales, ¿verdad? Sagrieto, que va de Caracas a La Guaira. Y esto también dificulta un poco el transporte de víveres desde la capital hacia la zona afectada. Así que son muchas complejidades que están pasando, ¿verdad? Y estas necesidades van cambiando dependiendo del grupo al que tú estés llegando día a día.
0: ¿Cómo ustedes anticipan que va a ir progresando la ayuda que ustedes le van a brindar a Venezuela en las próximas semanas?
1: Mira, para que tengas una idea, estamos enfocados obviamente en el día a día. Hoy, durante el día, yo le exhorto a la gente, José Orlando, a que estén pendientes a Fundación Mochileando, porque vamos a abrir centros de acopio durante el día de mañana solo por 24 horas en Puerto Rico, porque tenemos un grupo de doctores que va este fin de semana de Puerto Rico a Venezuela y van a necesitar unos medicamentos específicos y unas medicinas específicas. Y vamos a abrir centros de acopio para recibir esos medicamentos que necesita el grupo de doctores que va desde Puerto Rico para que puedan llevar todo lo que necesitan. Así que esa es información que vamos a estar compartiendo hoy. Y mientras tanto, si las personas quieren ayudar de manera eficiente, mi consejo es donaciones monetarias para que se puedan ayudar las organizaciones hermanas en Venezuela. Y si usted no quiere donar donaciones monetarias y quiere apoyar otro grupo, José Orlando, mi consejo, en base a experiencias pasadas, siempre pregunte en los centros de acopio cuándo y cómo esa ayuda va a llegar a Venezuela. Porque muchas veces las buenas intenciones no dan los mejores resultados. Y si los grupos no tienen delimitado cómo esa ayuda va a llegar a Venezuela, esa ayuda se puede quedar en Puerto Rico y es como si usted no lo hubiese dado.
0: Wilson, gracias por compartir con nosotros y bueno, agradecido por esa gestión que siempre haces en momentos en los que la vida llama a cooperar.
1: Gracias a ustedes por la oportunidad, José Orlando. Buen día.
0: Buenos días. Bueno, continuamos en... Pasamos a hablar de otros temas importantes también para Puerto Rico. Hablamos de la década de la Ley Promesa y la Junta de Supervisión Fiscal que hoy aparece, bueno, desde ayer aparece en portada del periódico El Nuevo Día con esta cobertura a 10 años de promesa, el balance de una década que transformó la economía, el gobierno y la vida en Puerto Rico. Y a esta hora se une a nosotros la editora de negocios del periódico El Nuevo Día, Joan Isabel González.
2: Gracias, José Orlando. Un gusto estar acá. Sin duda en el programa de Mili, que sé que está disfrutando unas merecidas vacaciones.
0: Y así nosotros agradecidos en el Nuevo Día de que
2: Así es.
0: cuenten con nosotros para poder llevar las informaciones a esta hora de la mañana. Joani, qué bueno compartir en esta esfera, ¿verdad? Fuera de la redacción, para hablar de este tema de Promesa, porque si alguien conoce cómo Promesa nació, eres tú, o sea, has estado desde el día uno cubriendo este tema de cómo Puerto Rico pasó de venir, ¿verdad?, atendiendo una situación fiscal a nivel local con múltiples medidas. Y él repasaba este sitio especial nuestro de cómo desde el 2006, 2007 ya se venía anticipando esta crisis fiscal del país. Y ya luego para el 2016, que es justamente lo que conmemoramos ahora, entra en el juego esa mirada federal a través de la Junta de Supervisión Fiscal y la ley Promesa que impone este organismo fiscal, pero también unos remedios para poder acogerse a la quiebra, tanto por el gobierno central, del lado del gobierno central, como del lado de las corporaciones públicas. Joanny, 10 años de ese momento, ¿Cuál es la reflexión que podemos hacer, quizás

0: mayoritaria de estos 10 años, de esta década, con un organismo rigiendo los movimientos fiscales del país.
1: La verdad es que cuando uno comienza a escribir una historia, uno no piensa que va a tener tanta duración. En realidad, son la excepción. No hay muchos eventos en la historia que tarden tanto tiempo. En el caso de PROMESA, bueno, pues PROMESA llegó luego de 16 años de malos presupuestos. Cuando digo malos presupuestos, me refiero a presupuestos en los cuales Puerto Rico literalmente cuadraba la caja con un préstamo. Es como si lo hiciéramos en casa, ¿no? Si cuadráramos la caja o lo que tenemos que pagar al mes con la tarjeta de crédito. Desafortunadamente, Puerto Rico utilizó eso en demasía. Y bueno, pues el 2006, al fin y al cabo, fue como la señal de ese patrón insostenible. Cuando en el 2012 El Nuevo Día señala que iba a haber un impago en el 2015, lo que así sucedió lamentablemente, pues uno escribe pensando que esta vez sí, esta vez nosotros vamos a lanzar esta historia, el país va a despertar y se van a cambiar el rumbo de las cosas. Y lamentablemente ese no fue el caso. Terminamos con esta ley, incluso cuando conversaba yo en ese rol de reportera con mis editores, con mis compañeros de trabajo, no me creían. Decían, eso es mentira, Puerto Rico jamás va a tener una junta de control o una junta financiera, y mucho menos vamos a tener una situación de intervención federal. Lamentablemente fue el caso. Tuvimos a PROMESA. PROMESA es el estatuto, yo diría, no puedo decir perverso, pero sí el más duro que se ha producido probablemente incluso desde el cambio de soberanía entre Estados Unidos y Puerto Rico, y fue literalmente un cisma en relación a la Ley 600 y la Constitución de Puerto Rico. Y en esencia, PROMESA vino a cambiarlo todo. Tal vez no nos hemos dado cuenta, pero lo cierto es que por presión de bonistas, por presión de grupos de interés y también porque Puerto Rico ya no daba para más, se aprueba este estatuto. Y lo que hemos hecho en El Nuevo Día a través de este sitio especial y de una serie de historias que vamos a estar publicando toda esta semana es pasar revista precisamente de ese estatuto que lo cambió todo.
0: Decías que lo cambia todo, lo que lo cambió todo. Quizás Si pudieras destacar tres elementos, claro, que han cambiado, claro, y que yo sé que a través del sitio especial se han destacado, ¿cuáles destacarías a esta hora?
1: El primero es que el gobierno de Puerto Rico queda literalmente no inhabilitado. Hay una falsa concepción de que PROMESA controla todo y que la Junta de Supervisión Fiscal lo controla todo. No, lo cierto es que la Junta de Supervisión Fiscal incide concretamente en lo que sucede a nivel del Fondo General, porque los fondos federales la Junta no lo controla. Sin embargo, ese control es más que suficiente para de alguna forma marcar el paso y determinar qué se puede hacer o qué no se puede hacer a nivel del gobierno. Ese es el primer cambio. El segundo cambio, y que es el que me parece que ha permitido que continuemos aquí sin tal vez un enfrentamiento civil o sin un deterioro todavía mayor de nuestra condición de vida, es el hecho de que esta ley permitió modificar la deuda de Puerto Rico básicamente casi en su totalidad. El Código de Quiebras de Estados Unidos permite que condados, ciudades, distritos escolares se acojan a la quiebra, pero no un gobierno estatal.
0: Claro.
1: Bueno, pues Puerto Rico se convirtió en el primero en la historia porque PROMESA permitió modificar la deuda del gobierno central.
0: Y recuerdo que en ese entonces se planteaba que si no existiera ese remedio, las consecuencias iban a ser desastrosas.
1: Así es. PROMESA ha actuado como un muro de contención en lo que atañe a las disputas con bonistas y con otro tipo de acreedores. La Junta, nos guste o no, logró modificar 63 mil millones de los 74 mil que debemos o de los que debíamos, y al hacerlo logra un ajuste de 36 mil millones. Cuando digo un ajuste me refiero a una rebaja, ¿no? El saldo final de eso va a estar por verse. ¿Por qué? Bueno, pues porque para llegar a acuerdos con los bonistas, una de las cosas que se hizo fue suscribir un acuerdo.

0: donde si nos va bien, se le paga más a los bonistas. Sin embargo, lo cierto es que en el 2016 Puerto Rico dedicaba entre 24 y 28 centavos de cada dólar a pagar a los bonistas. En la actualidad se dedican de 6 a 8 centavos. Por ese motivo es que se produce, yo digo, un poco este ajuste sin que nosotros lo sintiéramos. Claro está, el tercer cambio que me parece bien importante, sí, es el hecho de que se ha producido una reestructuración protegiendo las pensiones del sector público. Y eso en buena parte sucede porque la ciudadanía se despierta y entonces a través del Frente Ciudadano para la Auditoría de la Deuda, un grupo, ¿verdad?, que básicamente es sinónimo de la líder Eva Prados, logra concienciar a Puerto Rico y decir no hay más paso, y se convierte entonces Puerto Rico en la jurisdicción que modifica su deuda sin tocar las pensiones.
1: ¿Tuviste la oportunidad, como parte de este ejercicio, de hablar con Robert Mujica, director ejecutivo de la Junta de Supervisión Fiscal? La gran pregunta, Joanny, es ¿cuándo saldrá la Junta? ¿Qué te dijo Robert Mujica que nos puedas adelantar?
0: Bueno, promesa significa, y esto lo ha dicho la jueza Swain, un extraño e inusual acuerdo de gobierno compartido entre la Junta y el gobierno. La Junta logra modificar la deuda, la Junta establece los linderos para que Puerto Rico se desempeñe fiscalmente según las mejores prácticas, pero ahora le toca al gobierno. Y lo que precisamente nos ha dicho el señor Mujica es que promesa va a durar según la voluntad del gobierno. Si el gobierno continúa, y digo continúa porque aunque ahora la Junta detiene prácticas como aprobación de leyes sin dinero para implementarlas, ciertamente eso tendría que frenar. Y lo que nos dice el señor Mujica es, bueno, si ustedes ejercen y toman de presupuestos balanceados y los cumplen, porque no es simplemente aprobarlos, es cumplirlos.
1: Cumplirlos, que de hecho hay un presupuesto a la vuelta de la esquina.
0: Exacto, entonces probablemente si ustedes logran 4 presupuestos balanceados bajo el método de contabilidad acumulada, pues ese es uno de los criterios para que la Junta cese sus funciones. La otra es que regresemos al mercado de capital con buen crédito, como nos pasa a nosotros, ¿no? Que si la empírica no está muy bien, pues ciertamente las condiciones de nuestro préstamo no van a ser las mejores. Pero esos son solo 2 de los muchísimos criterios que se tienen que cumplir. Esos son los que están establecidos en promesa, pero es
1: práctica, ¿qué significa?
0: Exacto. Y por ende, solamente voy a decir algo. Por un lado, Mujica dice que dependerá del gobierno. Los expertos dicen que podremos tener a promesa y a la Junta por lo menos otros 5 años.
1: 5 años más. Esto lo estaremos contando a través de las páginas del Nuevo Día. Y les invitamos a todos a que entren a elnuevodía.com, a este sitio especial. Ahí ven la portada de hoy. 4 exgobernadores que se sientan a hablar con el Nuevo Día sobre cómo evoluciona Promesa y cómo evolucionó Promesa en sus respectivos mandatos, los retos, experiencias y demás. Gracias, Joanny Isabel, por estar con nosotros.
0: Un gusto.
1: Un gusto, como siempre. Bueno, vamos a una pausa y en breve regresamos con más de Pegados en la Mañana por Radio Isla 1320 y Telemundo Puerto Rico.
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1: Regresamos a Pegaos en la Mañana por Radio Isla 1320 y Telemundo Puerto Rico. Sigue con ustedes José Orlando Delgado en sustitución de Mili Méndez. Gracias por estar con nosotros. A esta hora nos acompaña el representante Eddie Charbonnier. Gracias por estar con nosotros.
2: Buenos días, José Orlando. Buenos días a los amigos que nos sintonizan.
1: Son las 7:34 de la mañana. Me comenta fuera del aire que la gobernadora Jennifer González tiene hasta las 8 de la mañana, según la Junta de Supervisión Fiscal, para firmar el proyecto de presupuesto.
2: Eso es correcto, en la etapa que estamos de la culminación del presupuesto, de la aprobación final del presupuesto del año fiscal 27, la etapa, ya la legislatura cumplió el 25 de junio y la Junta emitió una carta certificando que por lo menos de parte de la Asamblea Legislativa, entiéndase Cámara y Senado, lo que se aprobó está en cumplimiento con el plan fiscal. Ahora corresponde a la rama ejecutiva, entiéndase la gobernadora de Puerto Rico, y la Junta le dio hasta las 8 de la mañana, hace unos minutitos, son las 7:35, le quedan 25 minutos, entonces, ¿verdad? Realmente para que someta ante la Junta el presupuesto de parte de la rama ejecutiva. La Junta lo estará evaluando, pues ya hará entonces la notificación si lo que el Ejecutivo también una vez lo firme, pues cumplimos con todo y estaríamos con ¿verdad? Gracias a Dios, ya con el segundo presupuesto certificado por la Junta, vamos encaminados hacia eso, y eso pues nos da una alegría porque necesitamos los cuatro presupuestos certificados y siempre he dicho

0: Yo que si pudimos aprobar uno, no hay ninguna excusa por la que podamos aprobar los cuatro de manera consecutiva. Y como tú estabas entrevistando ahorita a la periodista del Nuevo Día, que te está dando unos datos muy importantes, que es un buen reportaje sobre los 10 años de promesa, esos cuatro presupuestos es la base de la salida de la Junta, pero faltan unos detalles adicionales. Y yo me siento contento, ¿verdad?, que esta generación le ha tocado esa responsabilidad, ese reto, y lo vamos a cumplir.
1: Estamos hablando de un presupuesto de 33.570.9 millones, de los cuales 13.180 millones provienen del Fondo General. Ahí, ¿cuáles son quizás esos datos más relevantes, datos claves del presupuesto del próximo año fiscal? Porque sé obviamente que se hacen diferentes asignaciones, pero también la oposición, el Partido Popular Democrático, ha estado planteando que hay unas asignaciones que no deberían corresponder. Por ejemplo, se ha cuestionado todo este dinero que va a ir a la oficina de eficiencia que dirige la señora Verónica Ferrajoli. O sea, ¿cómo ustedes ven este presupuesto? ¿Atiende realmente las necesidades que están allá afuera de los ciudadanos?
0: Bueno, sí, y el caso de la Comisión de Hacienda, se hicieron sobre 15 vistas públicas, el 85% del peso de lo que es el presupuesto del gobierno de Puerto Rico, de las agencias que cubren esa parte mayor. En el debate lamentable, ¿verdad?, en el hemiciclo, pues la oposición política, principalmente el Partido Popular, pues el Partido Independiente trajo unos planteamientos bastante correctos. El Partido Popular pues se dedicó a unos planteamientos realmente que no me dio mucha lástima. Yo hubiese esperado un poquito más de ellos. Pero en cuanto a lo que se atiende en el presupuesto, pues la legislatura corrigió un sinnúmero de situaciones que nos preocupaban. Comenzando por el tema que fue noticia, a pesar de que es una partida, ¿verdad?, que de unos 9.5 millones, fue lo que todo el mundo estuvo pendiente, que fue la asignación IDEA. Desde el primer día de la legislatura no vio con buenos ojos esa asignación.
1: Pero se mantiene.
0: Inicialmente habíamos reasignado eso a otras áreas. Lo que se hizo fue que se colocó dentro, no completo, se le redujo. Va a estar bajo la Oficina de Gerencia de Presupuesto con unas cláusulas restrictivas de estricto cumplimiento. Y de igual forma hacemos responsable al jefe de OGP si hay alguna falla o incumplimiento con este programa. Queda dentro de la rama ejecutiva, dentro del propio presupuesto OGP. No le añadimos otra cosa adicional. En cuanto a las demás partidas del presupuesto, en el caso de la Universidad de Puerto Rico, se logró que se sacara los 60 millones que estaban bajo custodia, se incluyeran dentro del presupuesto de la universidad, así que la universidad tiene sus 560 millones de dólares, lo que históricamente siempre era una lucha. Ahora le corresponde a la universidad trabajar unas situaciones particulares de su plan fiscal. En el caso de las escuelas públicas, una línea del Fondo General que se estableció, que es específicamente para las mejoras de las escuelas públicas. ¿Por qué? Porque siempre que llega agosto venimos con la historia de que no, le falta una cosa u otra a las escuelas, o la oficina OMEM no tenía la partida asignada, pues se le asignó esa partida. De igual forma, con nombre y apellido, la compra de chalecos a prueba para la policía, la compra de equipo. En el caso del centro médico, las mejoras a la escala salarial de las enfermeras del Centro Cardiovascular de Puerto Rico del Caribe, porque había una particularidad que como las enfermeras tenían distintos salarios dentro del centro médico, se perdían los empleos, se nos movían de un hospital a otro. Sí. En el caso de la policía se garantizaron los 44 millones para el ajuste salarial que comienza efectivo en las escalas de los agentes, desde el cadete hasta los coroneles, todo el sistema de rango de la policía de Puerto Rico, los aumentos de corrección, así que fue un trabajo en equipo entre mis compañeros de la Comisión de Hacienda, los compañeros de la Cámara que estuvieron participando activamente, y de igual forma la compañera Migdalia Padilla en el Senado de Puerto Rico.
1: Aún cuando hablamos de todas estas asignaciones, hoy aquí por este estudio han pasado, por ejemplo, tuvimos a los proveedores de servicios de educación especial, que plantean que hay servicios atrasados, que el Departamento de Educación sigue arrastrando los pies con este tema. El nuevo presupuesto va a provee para atender, por ejemplo, este tipo de situaciones eternas que llevamos manejando en el Departamento de Educación.
0: Importante que traiga ese tema, porque sobre ese tema la Junta emitió una carta, como diríamos en Santurce, bastante chiquimangue o bastante calientita a OGP y al Departamento de Educación por esta irresponsabilidad histórica, que honestamente es inaceptable. Eso, esto no tiene, tú no puedes tapar el cielo con la mano. Es una conducta errática que ha mantenido históricamente OGP y Educación, la cual se va a corregir. Ya este presupuesto va a proveer para eso. Y lo que básicamente dice la Junta es: OGP y Educación, no esperes al mes 11 de los 12 meses del año, ¿verdad?, o al mes 10 para levantar la mano y decirme: ay, es que le debo 140 millones, 150 millones a estos proveedores, que de hecho, sea de paso, afecta al servicio, afecta a los niños cuando no reciben su servicio. Y por otra parte, igual de malo, ¿verdad?, estas personas que dan su servicio, su profesionalismo, no se les paga, o sea, los atrasas también. En este presupuesto se hizo el señalamiento, eran sobre 150 millones, ya la Junta autorizó GP que se comenzara con los pagos. Educación, ahora está en la etapa que Educación tiene que revisar la factura, pero ciertamente es inaceptable que se espere al mes 10 y que desde el día 1, en este lo vamos a tener, pero en el que estamos cerrando el año no estaba, no se presupueste con tiempo, y la razón bien

0: sencilla, era que eso históricamente se financiaba con fondos federales, específicamente los famosos, los aquellos fondos ESSER, que ya se acabaron. Y estando en el phase out de esos fondos, hubo un mal cálculo de parte de la rama ejecutiva, así que tiene que pagarse con fondos estatales. De cara al futuro, a educación y cualquier agencia. Esta mala costumbre de alzar la mano a los últimos días del semestre, pues se tiene que acabar.
1: Decías, representante, que este sería el segundo presupuesto certificado por la Junta. Si finalmente lo certifica, necesitamos 4 como esa base para la salida de la Junta Fiscal. Sin embargo, Robert Mujica, y lo decía Joan Isabel del Nuevo Día hace un rato, ha dicho, no basta con que se aprueben los presupuestos, ¿verdad? Que estén balanceados, que cumplan con todo lo que la Junta estipule, sino que es que se cumpla con lo que establece el presupuesto. ¿Ves que el gobierno está asumiendo esa máxima de disciplina fiscal necesaria y por la que la Junta de Supervisión llegó a Puerto Rico?
0: Ha habido toque, sí, ¿verdad? Y de nuevo felicito a la periodista del Nuevo Día, que es un reportaje de excelencia. Son temas que quizás no son los más, digamos, más sexy políticamente hablando, pero realmente para la historia de Puerto Rico es algo bien importante, para las finanzas del pueblo en general. Y yo le decía a mis compañeros en el hemiciclo, si aquellos que creemos en la estadía, si queremos ser Estado, pues tenemos que comenzar comportándonos como se comportan los Estados exitosos. Y eso incluye transparencia, de responsabilidad fiscal, etcétera.
1: Y ve si usted que se, cree, y ve si usted que cree se está otra comportando. Cosa,
0: para ser justo, ¿verdad? Si usted cree en la independencia o en la colonia, de la misma forma. Tiene que tener un país bastante, ¿verdad?, bien administrado, si fuera el caso de la independencia, y si fuera colonia, pues de la misma forma, tú no puedes seguir pidiendo fondos federales si no administras lo que tienes. Yendo al momento histórico que nos tocó, sí ha habido avance, sí ha habido mejoría, y de hecho, creo que Mujica Robert Mujica dice lo correcto. No tan solo basta los 4 presupuestos. Tiene que culminar la quiebra de energía eléctrica por un lado, y en el lado nuestro como gobierno, eso le corresponde a la legislatura y a la rama ejecutiva, establecer un sinnúmero de legislaciones de cara al futuro, legislación de primera, que evite que Puerto Rico caiga en lo que cayó en los últimos años. O sea, de nada vale que saquemos la Junta, por ejemplo, en agosto, y ya en diciembre esté otra vez embrollado con las mismas situaciones lamentables que los propios gobernadores, estos gobernadores que están en la primera plana fueron los que les tocó vivir promesa. Pero los gobernadores previos, quizás con buena o mala intención, se tomaron malas decisiones que nos llevaron a tu generación y a la mía a estar pagando los tickets de las cuentas rotas, ¿verdad?, de los platos rotos, los de otros. Mi responsabilidad y la de mi generación y esta legislatura de cara al futuro es trabajar esa legislación. Ya se presentaron los primeros 2 proyectos. Uno es el Fondo de Mejoras Capitales y el segundo, que fueron aprobados ambos en la Cámara y van camino a la Fortaleza, es el Fondo de Estabilización de Puerto Rico. Va a haber un fondo de 729 millones que cuando el gobierno de Puerto Rico no cumpla con las expectativas, ¿verdad?, o las proyecciones de los recaudos, vaya ese fondo. Pero limitado, no a locura. No es que si el legislador metió las patas o el gobernador va a coger y va a meter la mano en el pote. Y de cara al futuro, hay medidas, como hacen en los estados, de transparencia, eficiencia fiscal, que tenemos que mejorar, porque hoy día, lamentablemente, pues la rama ejecutiva es bastante cerrada en cuanto a la información que le da al público y a la legislatura.
1: En otro tema, y por último, rapidito, ¿a favor o en contra del proyecto de estacionamiento allí en el Escambrón que está objetando múltiples organizaciones de su distrito?
0: Pues el alcalde ya clarificó un comunicado de prensa, él tiene conferencia de prensa para anunciar unas sin número de situaciones financieras en el caso del municipio. No es lo que se dice, tampoco es la cosa que han puesto en las redes sociales. El parking del Escambrón, de hecho, al día de hoy se trabaja con una compañía privada, ¿no? El municipio administra el parque, pero hay una compañía privada.
1: Por esa expansión se plantea.
0: Y no se va a hacer ese disparate que aparece en las redes. Sí hace falta más estacionamiento, pero no se va a hacer lo que se está planteando. Y el alcalde a las 8 tiene una conferencia de prensa y va a estar explicando de ese tema y el tema del préstamo que se tomó en el municipio de San Juan para reestructurar la deuda de la ciudad.
1: De eso hablaremos próximamente. Gracias, Eddie Charbonnier, siempre, por estar con nosotros en Pegados en la Mañana. Vamos a ir a una pausa y regresamos en breve con más.
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1: Esto es Pegaos en la Mañana por Radio Isla 1320 y Telemundo Puerto Rico. Sigue con ustedes José Orlando Delgado, periodista del Nuevo Día, en sustitución de Milly Méndez. En este fin de semana, el Partido Popular Democrático en San Juan y su delegación en la legislatura municipal de ese municipio han hecho múltiples señalamientos, entre ellos ese alegado patrón fiscal negligente del alcalde Miguel Romero al solicitar una emisión de bonos por 323.7 millones, de los cuales 209 millones se usarían para refinanciar deudas que datan de 2007 y años posteriores. Con nosotros en Pegados en la Mañana, Ingrid Colbert, legisladora municipal por el PPD en San Juan. Gracias por acompañarnos.
9: Buenos días, gracias por la oportunidad.
1: Licenciada, ya este refinanciamiento, este préstamo que ustedes han estado denunciando, fue aprobado por la legislatura municipal de San Juan. ¿Cuáles son sus preocupaciones puntuales sobre esta movida del alcalde Miguel Romero?
9: Pues tenemos varias preocupaciones, pero principalmente en estos 209 millones que se van a usar para refinanciar deuda, que se trata de una deuda que es vieja, que se cogió principalmente entre los años 2005 y 2012 y que está a pocos años de terminar de pagarse. Si nosotros en nuestra casa tenemos una hipoteca y estamos a punto de terminar de pagarla y a menos que tengamos unas circunstancias particulares, perdimos el empleo.

0: Leo, se nos redujo sustancialmente nuestro salario. Fuera de esas circunstancias extraordinarias, usted no va a extender la vida de ese préstamo. Lo que lo responsable es pagarlo, y el municipio tiene el dinero para pagarlo y ha estado pagándolos. Esas circunstancias no se dan. Aquí el problema es que el municipio contesta, y lo habíamos adelantado, que esto es un ahorro al final del día. Lo que no le dice el municipio es que al cabo de 7 años... queda el 60% de la deuda, 123.9 millones en un pago global, que entonces va a tener que volver a refinanciarse. Se están pateando la lata. Y es importante esto porque cuando uno hace un préstamo, ¿verdad?, emite deuda para hacer obra, lo fiscalmente responsable es que la duración del préstamo sea igual a la vida útil de esa obra. Aquí hay 20 millones que van a utilizar para aceras. Yo creo que eso no es proporcional, no es que no haga falta que se arreglen aceras, es este el mecanismo que queremos para financiar eso. Esas son varias de las preguntas. Además, esto fue un proceso atropellado.
1: ¿Ustedes plantearon estas preocupaciones en la legislatura que en vistas? ¿Cómo se dio ese
0: proceso? Mira, para empezar, durante las vistas de presupuesto, no las vistas de este proyecto, de presupuesto, yo pregunté puntualmente al equipo fiscal del municipio de San Juan: ¿ustedes están considerando hacer una emisión de bonos? A FAF y la Junta de Supervisión Fiscal, ¿están considerando hacer una emisión de bonos? Ellos evadieron contestar esta pregunta. Sin embargo, una semana después de haber aprobado el presupuesto, se presentó para aprobación ante la legislatura municipal una emisión de bonos, la primera parte, que es esta, que hace un refinanciamiento de esa deuda vieja. Hicimos preguntas, pedimos información, porque la Junta y la AFAF evaluaron en conjunto ambas emisiones, el refinanciamiento y la deuda nueva. A nosotros solo nos dieron el refinanciamiento. Al sol de hoy vino a llegar el nuevo proyecto este viernes, el mismo día que presentamos ante la Junta de Supervisión Fiscal una carta mostrando nuestras preocupaciones que no habían sido atendidas a nivel de la legislatura.
1: Precisamente ellos plantean que la Junta de Supervisión Fiscal les ha dado el aval, particularmente para ese refinanciamiento. Y ellos plantean que si la Junta pues les ha concedido el aval, quiere decir que es una medida responsable, teniendo en cuenta, ¿no?, que la Junta tiene unos parámetros de qué aprueba y qué no aprueba en virtud de lo que le provee promesa. ¿Ustedes entienden que aun cuando lo haya aprobado la Junta, no es una decisión en beneficio de la mejor salud financiera del municipio de San Juan?
0: Mira, primero que estamos a 10 años, ¿verdad?, de la quiebra de Puerto Rico, y los préstamos y las emisiones que se realizaron por el gobierno central también fueron autorizadas por las agencias fiscales en su momento. Así que eso no es garantía. Y aquí no se trata de que el municipio no tenga la capacidad de tomar prestado. El municipio puede tomar prestado y hay ocasiones en que se justifica. Aquí el planteamiento es este refinanciamiento, que es irresponsable porque estamos a punto de terminar de pagar esa deuda y que la vida útil del activo ya terminó. Eso es política pública que queremos para San Juan. Queremos que las futuras generaciones terminen pagando un balón de 223.9 millones de dólares. Esa es la pregunta, es responsabilidad fiscal con las futuras generaciones de Puerto Rico.
1: Ya el representante Eddie Charbonnier ha adelantado aquí en Pegados en la Mañana que el alcalde Miguel Romero va a tener esta mañana una conferencia de prensa en la que otras cosas pues atenderá las preocupaciones del Partido Popular Democrático en San Juan. Que en esa dirección le pregunto, esta ofensiva, porque hemos visto un incremento en la ofensiva de la fiscalización del PPD respecto a Miguel Romero, ¿responde a una estrategia un poco con las elecciones a la vuelta de la esquina?
0: No, mira, aquí lo que ha ocurrido es que, o sea, es importante, la fiscalización es parte de las funciones de la legislatura municipal, y lo que ha ocurrido es que hemos estado viendo proyectos como este, como el proyecto del Parque del Tercer Milenio, que son realmente preocupantes, por un lado, que se han tratado de hacer a la prisa, porque aquí hay un problema también de transparencia. Si son tan buenos, ¿por qué no abrimos a vistas públicas? Si son tan buenos, ¿por qué no dejamos que el país entienda y comprenda los detalles, ¿verdad?, de estos proyectos?
1: Pues Ingrid Colbert, gracias por acompañarnos, legisladora municipal por San Juan.

El PPD, gracias por darnos estos detalles y nos mantenemos al día aquí en Pegados en la Mañana. Gracias a ustedes por acompañarnos en esta edición de Pegados en la Mañana y será hasta mañana. Gracias.

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7: Viene, que es lunes. Hoy me levanté con la intención, con las ganas y el deseo de darle a esta semana tan duro como Miguel Romero le dio a la lona el sábado. ¿Vieron ese video? Vamos a hablar de eso. Mucho crossfit, mucho pecho, pero poco grip.

0: Vamos a hablar de eso. 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
0: Muy buenos días. Bienvenidos y bienvenidas a otra edición más de Puestos para la Mañana. Hoy es lunes 29 de junio, se fue el primer mes del verano. 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Y recordándoles que si se perdió de algún segmento, alguna edición, algún momento de Puestos para la Mañana o de cualquiera de los programas de Radio Isla 1320, que los puede escuchar o los puede ver en su formato podcast, búscalo como Puestos para la Mañana en tu aplicación de podcast favorita, te suscribes y allí nos escuchas cuando a ti te dé la gana. Y hablando de podcast, ayer en nuestro canal de YouTube y nuestro podcast principal Puestos para el Problema publicamos, yo creo que este era un episodio del podcast que teníamos que haber hecho hace tiempo. Y es una especie de servicio público que estamos haciéndole a todo el país. Y esencialmente publicamos el dossier, la carpeta, el archivo completo de Francisco Rasputino Domenech, los secretos de Rasputino. Lo pueden ir a buscar ahora mismo en youtube.com, dejamos el puesto para el problema. A esta hora el episodio está rompiendo todos los niveles de récords en nuestro canal de YouTube. Está básicamente, ha generado un montón de comentarios, un montón de compartir, un montón de vistas. Y esencialmente agarramos lo que se sabe, que todo es público. Aquí no hay nada. De hecho, la mayoría de lo que hicimos fue un repaso de historias viejas. Y en cuestión de una hora y media les contamos a ustedes el historial de este nefasto personaje que no tiene amigos, que no tiene aliados más allá de la gobernadora. Y esencialmente arrancamos en la escuela de derecho, desde que él irrumpe en la vida pública en la escuela de derecho, sus primeros trabajos, lo que hizo en el Capitolio bajo Kevin McClintock, su lucha con sus primeros socios que llegó hasta el Tribunal Supremo al principio de la década pasada, su ascenso al círculo de Jennifer González, sus casos de violencia de género contra su hoy esposa, perdón, de su esposa en contra de él, y sus asuntos con Politán, entre otros. Así que los invitamos a que busquen ese episodio de Puestos para el Problema, ya sea en su versión video o en su versión audio. Hoy obviamente tenemos a Lara, vamos a hablar un poquito más adelante con ella en la segunda hora de las elecciones internas que hubo ayer en el PNP. También tenemos al secretario de Asuntos Públicos, Jan Peña Payano. Le vamos a preguntar obviamente sobre distintos temas, incluyendo el tema del agua. Hoy las comunidades del área de San Juan y Condado, saluditos a Juan Marrero, que me dice que tiene esta misma camisa. Sí, esta es una camisa de leyendas puertorriqueñas. Aquí está el Chupacabra, la Llorona, los OVNIs, me la compré en el Comic Con. Así que qué bueno, saludito a Juanga. Le voy a preguntar sobre el tema del agua, porque de casualidad hoy me tocó llevar a mi niña a casa de mi suegra en Ocean Park y no había agua hoy por la mañana. De hecho, hace tiempo que no hacía esa ruta mañanera de ir a Ocean Park. Y fueron varios los camiones cisternas que vi en distintas áreas. En la calle Loíza vi uno, en la San Jorge vi otro, y en el área de Ocean Park vi uno entrando. Así que algo está pasando. A 3 semanas del comité de mediación, a 2 semanas de reparado el supertubo, a 1 semana en que no hubo que implementar racionamiento en Loíza y Canóvana, supuestamente, pues todo apunta a que los problemas del agua en el área de San Juan continúan iguales. Así que eso le vamos a preguntar a el secretario de Asuntos Públicos. Pero quiero empezar con una noticia que rompió durante el fin de semana. Nosotros lo publicamos en nuestra página, en nuestro Patreon. Y es una noticia que puede traer cola en Puerto Rico, y específicamente puede traer cola a uno de los principales

0: es donde el hoy muerto pedófilo internacional Jeffrey Epstein manejaba sus asuntos financieros y utilizaba sus cuentas en First Bank para hacer los pagos a las víctimas, entre otros asuntos. Y según la demanda, recuerden que estos son alegaciones, el banco se defenderá. De hecho, el banco hizo unas expresiones durante el fin de semana que las vamos a leer en adelante, ya mismo. Pero esencialmente lo que está alegando la demanda y la demandante, que no se le identifica, se le pone un subdominio como Jane Doe, es que sin First Bank no hubiera sido posible para el pedófilo internacional Jeffrey Epstein hacer su movimiento, entrar, cerrar, abrir cuentas y hacer los pagos que hizo durante sus décadas como un pues pedófilo internacional y abusador de niñas. Ya está aquí con nosotros Jonathan Lebrón. Buenos días, Jonathan.
1: Buenos días, tico. Estoy tarde como llego, perdona. Pues te estoy escribiendo la columna esa, puse el teléfono en un disturb, perdón.
0: Ajá. No, cosas pues, que pasan.
1: Mira, sí, oye, lo más que me preocupa de las alegaciones,
0: ajá,
1: es que la demandante alega, ¿verdad?, sus abogados, que First Bank abrió una cuenta a nombre, o sea, aparentemente Epstein o gente asociada a Epstein abrió una cuenta a nombre de un tercero donde le depositaban pagos alegadamente a una víctima o que después potencialmente fue detectada, identificada como una víctima, y que de ahí se le hacían unos pagos y se le depositaban unos pagos en una cuenta que estaba en el banco. Y pues no, ¿verdad? Obviamente habrá que ver en el descubrimiento de pruebas si el banco tenía conocimiento de que esa persona a la que se le abrieron la cuenta pues está siendo víctima, ¿no?, de tráfico humano. Adicional, la otra alegación que a mí me llama la atención es que ellos llegaban mediando o tratando de mediar, según los abogados, desde el año pasado con el banco.
0: Correcto.
1: Y eso, que las negociaciones han sido en privado, que ellos intentaron no llegar a esta demanda pública, en parte para proteger a la víctima, y que estaban siguiendo lo que ha pasado con otros bancos que han entrado en acuerdos donde los bancos han asumido algo de responsabilidad sin asumir culpa y evitan demandas y pues pagan un dinero a unos fondos.
0: Mira, pues te cuento las alegaciones. Otra mala noticia para el banco es que el caso fue asignado al juez Jed Rakoff. El juez Rakoff, obviamente un juez de distrito, un juez senior para el Southern District of New York, es un juez extremadamente prestigioso y conocido, es profesor en la Escuela de Derecho de Columbia, allí mismo en la ciudad de Nueva York. Y en la sala del juez Rakoff se han visto montones de casos contra instituciones financieras, montones de pleitos de clase, e incluso este juez no desestimó las demandas por lo mismo que se presentaron contra las instituciones JP Morgan y Deutsche Bank, y en la sala de ese juez se terminó transando esos casos por más de $350 millones. Y claro, para JP Morgan y Deutsche Bank, 350 millones duelen, pero no duelen tanto como pudieran doler para un banco puertorriqueño como First Bank.
1: Importante algo, ¿verdad? Y durante el fin de semana, cuando publicamos esto, algunas personas me escribieron como que, mira, esas alegaciones, no sé qué, como que había, tú sabes, un poquito de lloriquín. El tema es el siguiente, y vamos un poco para atrás. En las primeras divulgaciones de los expedientes, y Vaquero 2XL, que es el periodista independiente que ha estado dándole seguimiento un poquito más con algo de detalle a este asunto, nosotros hace varios años atrás, inclusive antes de las divulgaciones, ya había, el nombre First Bank había estado sonando
0: desde el principio,
1: particularmente cuando muere Epstein, porque esencialmente él había hecho un banco para él mismo en las Islas Vírgenes, y ese banco, su banco de referencia o su banco donde, digamos, hacían sus transacciones o movía dinero o movía cash, era First Bank. Y era First Bank porque First Bank adquiere un banco en las Islas Vírgenes, una operación de un banco en las Islas Vírgenes, y según ellos plantearon aquel entonces, ellos heredan esa cuenta de Jeffrey Epstein en algún momento dado, de ese banco donde Epstein tenía esa cuenta. Luego continúan su relación comercial y en algún momento dado que Epstein abre, como se dan cuenta, es que hay unas cuentas que se activaron una vez muere Epstein y comienzan a pagar ciertos asuntos relacionados a las propiedades de Jeffrey Epstein, por ejemplo, taxes de propiedad, impuestos en algunos lugares.

0: abogados, etcétera, ¿verdad? Distintas transacciones que se estaban operando a través de un tercero que Epstein había designado como fiduciario o como tenedor de esas cuentas. Pero esas transacciones se estaban haciendo algunas de ellas a través de cuentas de First Bank. Y se hacían depósitos y se hacían entradas y salidas, etcétera. De hecho, cuando Epstein, y está alegado en la demanda, cuando Epstein lo acusan en el primer caso en la Florida, y luego varios años siguen ocurriendo y siguen las investigaciones, algunos bancos comenzaron a mirar su relación, excepto JP Morgan, que lo tuvo hasta el final, y First Bank.
1: De hecho, las alegaciones dicen que hasta lo que es la sucesión, el estate de Jeffrey Epstein, hoy sus cuentas están
0: Están
1: firmes.
0: ahí, están ahí todavía. Inclusive el asunto es que pues sabíamos ya, y ha salido ya en las divulgaciones estas de los files, después de la ley que se aprobó en el Congreso de los Estados Unidos, que Epstein tenía algo de relación en Puerto Rico y que estaba particularmente interesado en hacer o negocios en Puerto Rico o en utilizar a Puerto Rico y a algunos asociados en Puerto Rico, con contactos en la banca y en el mundo financiero, para hacer negocios en las Islas Vírgenes. Recuerden, y vuelve un poco un momento histórico. Estamos hablando de 2000, 2015, 2000, ¿verdad? Esa primera década del siglo XXI, y Puerto Rico era un major hub bank, ¿verdad? En el Caribe era un centro bancario importante, particularmente porque era la jurisdicción con bancos más sofisticados. Fuera de los Estados Unidos, pero que estaba dentro de los Estados Unidos desde el punto de vista financiero, y para mucha gente que hacía negocios o que vivía en las Islas Vírgenes o lo que sea, hacía todo el sentido del mundo tener cuentas en bancos de Puerto Rico. De hecho, es el momento que coincide que ambos bancos, Banco Popular y First Bank, los dos, se expanden hacia las Islas Vírgenes Americanas, y compran, bancos, o abren o establecen operaciones en esa zona, particularmente para buscar negocios y expandir su cartera de clientes, pero también viendo cómo algunos clientes de alto calibre o de alto dinero, como Jeffrey Epstein, se estaba moviendo a esa zona. Estamos hablando mucho antes de la ley 2022, mucho antes de la ley
1: Sí,
0: que
1: sí.
0: viabiliza la ley de Banca Internacional en Puerto Rico, o sea, mucho antes de todo eso.
1: La primera cuenta, según la demanda, que Jeffrey Epstein abrió en First Bank fue en el 1998.
0: Sí.
1: O sea que estamos hablando todavía booming 90s, boricua.
0: Y lo que se especula es que, como él viajaba en jet privado, y en aquel entonces llegaba a Puerto Rico en aviones comerciales, pero tomaba un vuelo desde aquí en su jet privado más pequeño, o viceversa, o paraba directo. Este era donde paraba, el lugar donde paraba, en La Grande y en los aeropuertos de Puerto Rico, ¿no? Y de aquí pues se provisionaba compraba jet fuel, cosas, y pues le era más fácil para él tener cuentas en bancos de Puerto Rico. Lo que sí hay algo que todavía no hemos logrado descifrar dónde está, es que en uno de esos archivos que tiene el gobierno federal aparecen recibos del CRIM y aparecen transacciones del CRIM, de hecho, desde el banco de First Bank al CRIM. Lo que significa que, ¿verdad? Y la especulación que todos tenemos es que Jeffrey Epstein tenía, o alguna entidad asociada a Jeffrey Epstein tenía propiedades en Puerto Rico y que tenía algún tipo de obligación que tenía que pagar, y pues
1: No le está haciendo, o sea, no le va a pagar el crimen por donación a alguien en teoría.
0: por eso,
1: Debe haberle.
0: por eso. Inclusive hay una llamada, un log de llamadas que es parte de los archivos de las investigaciones del FBI, que se identifican una larga cantidad de llamadas a números en la zona entre Isla Verde y Santurce, de las llamadas de larga distancia, que era muy común en esos tiempos tú hacer llamadas, ¿no? No había celulares, One Zone, ¿no? Entonces tenías que llamar. Entonces, pues, se registraba la llamada a través de estas cuentas de aquellas compañías de larga distancia, y una de esos logs que aparecen para los años entre 2000, 2005, 2006, hay una cantidad de llamadas considerable para la zona, que coincide también con la visita que le hizo a la fortaleza cuando Aníbal Acevedo Vilá. O sea, algo estaba pasando. Aquí la preocupación es que si esto va a juicio, como aparentemente va a pasar,
1: Esto no va a ir a juicio.
0: pero está claro, pero
1: Digo,
0: sí.
1: mira, el banco emitió unas declaraciones. Estoy viendo de 5 millas. Estas declaraciones son de el viernes a las 6 de la tarde. First Bank, con operaciones en Puerto Rico y Islas Vírgenes en Estados Unidos, negó categóricamente las acusaciones presentadas en la demanda y se comprometen a defenderse enérgicamente. En un comunicado, la entidad

0: financiera se compromete a mantener los más altos estándares de cumplimiento, gobernanza y conducta ética. Como institución financiera altamente regulada, First Bank mantiene un programa integral de cumplimiento de la ley de secreto bancario y contra el lavado de dinero, diseñado para cumplir con obligaciones legales y regulatorias. Además, como práctica habitual, colabora con sus reguladores y cuando corresponde con las autoridades policiales para salvaguardar la integridad del sistema bancario y prevenir posibles abusos. Según la demanda, Epstein, con propiedad en las Islas Vírgenes, tenía más de 30 cuentas en First Bank. La entidad financiera presentó informes de actividad sospechosa después del arresto de Epstein en 2019, acusado de tráfico sexual de menores. Esa es una de las alegaciones principales que tiene la demanda, que es que según, de nuevo, estas son alegaciones de la demanda, le tocará a los demandantes probarla y le tocará al banco defenderse. Pero en las 90 y pico páginas de la demanda, en una y otra vez, los demandantes establecen que, mira, pasó tal cosa. Obviamente, los demandantes tienen acceso a todos los documentos del Departamento de Justicia que están públicos. Uh-huh. Y se suponía que en esas transacciones internas o externas en las cuentas de First Bank provocaran que el banco presentara un reporte de actividad sospechosa según las regulaciones federales. Adicional, hay una ley específica que penaliza a las instituciones financieras que de alguna manera participan, sea a sabienda o por negligencia, en el tráfico humano y en el tráfico internacional de mujeres, como en este caso. Y pues de nuevo, leyendo la demanda solamente, es altamente sospechoso que tú tengas un cliente que mueve millones por 20 años, nunca hayas radicado un reporte de actividad sospechosa y de momento, semanas después de que lo arrestan por pedofilia, entonces ahí es que no empiezas a radicar esos informes.
1: Que la demanda alega que Jeffrey Epstein era tan y tan buen cliente para First Bank, que lo movieron a su división VIP.
0: Bueno, pero es que no creo que haya demasiados clientes de First Bank que tengan
1: está bien, pero
0: 500,
1: pero,
0: 600 millones de pesos en el banco.
1: Pero ya sabemos, por ejemplo, como pasó con JP Morgan Chase, que le viabilizaron un montón de transacciones porque lo movieron a una división que, digamos, el compliance no es tan chomi-chomi. Y a pesar de que habían empleados del banco que estaban flagueando transacciones, continuaron haciendo negocios. O sea que, ¿verdad? Complicado. Y no es lo mismo tú decir, miren, yo compré este banco X como parte de nuestras operaciones comerciales y heredamos un montón de cuentas. Y una de esas cuentas era Jeffrey Epstein. Y pues, por un tiempo le estuvimos prestando servicio y pues, internamente de lo que está pasando, simplemente era un cliente más. Y pues, ajá. El tema es que hay unas regulaciones bien específicas ahí sobre creaciones de cuentas a nombre de terceros, transacciones específicas sobre unas cosas, que inclusive meses antes de que Epstein muriera, se estaban haciendo se le estaban dando servicio a tofuete en el banco. Y volvemos. A lo mejor lo que estamos aquí planteando puede ser que sea una verdad hiperbolada, fuerte.
0: Claro, porque la demanda va a alegar las cosas
1: más juicy,
0: exacto.
1: El tema es el siguiente. Primero, que hay evidencia sustancial de las investigaciones del FBI de transacciones de Epstein en First Bank. O sea, cientos de transacciones. Hay correos electrónicos, hay pagos que se han hecho desde esas cuentas. Está reportado por otros medios desde hace varios años atrás, inclusive años antes que aquí en Puerto Rico se reportara sobre este asunto. El nombre First Bank ya estaba saliendo en esos informes, precisamente como el banco que sirvió como una especie de clearinghouse para Epstein. Inclusive, en un momento dado, Epstein empuja, se sabe ya y se ha documentado, empuja al gobierno de las Islas Vírgenes, que una congresista luego hace unas preguntas, está sobada por
0: la comisionada residente.
1: La comisionada residente, Jessica Plaskett de comisionada residente, que empujan al gobierno de las Islas Vírgenes a, esencialmente a modelar su legislación financiera y de incentivos a la de Puerto Rico, precisamente porque Epstein estaba interesado en abrir un banco internacional allí, bajo las mismas características que funciona la banca internacional en Puerto Rico. Y usa como referencia para la licencia que solicita en ese banco allá en las Vírgenes a First Bank. Entonces, pues,
0: esto es una situación seria que va a tener repercusión. Y obviamente a uno le da lástima porque es un banco puertorriqueño que trabaja miles de puertorriqueños todos los días haciendo lo mejor posible. Pero si se dejaron llevar y se dejaron tentar por los chavitos y los millones y miraron para el lado, pues hay que pagar las consecuencias. Hay que pagarlas. Y recuerden que si quieren ver el podcast, los bancos locales bastante fuertes que son con los clientes locales.

0: pero.
1: Pero a otros parece que le tiran la alfombra roja.
0: 8:21, vamos a hacer la pausa, regresamos con más.
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0: ¡Yantre! Miren, 8:24 minutos de la mañana, amigos. Gracias por continuar con nosotros aquí en esta edición de Puestos para la Mañana. Si usted no ha escuchado el episodio de este fin de semana, hay una invitación, ¿verdad? Una extensión. Uh-huh. A que usted lo haga.
1: Sí, yo les conté al principio del programa que le hicimos la carpeta completa.
0: Claro.
1: El dossier.
0: Pero como extensión de esa carpeta, pues nosotros hoy, esta mañana, nuestra compañera Carla Cristina, que es periodista y la productora de El Calentón.
1: De San Valentín. Y una trolera de primero. De primero orden en los chats de Radio Isla. Saludo a Carla Cristina.
0: Sí. No, ella trolera en general.
1: Cuando me quedé encerrado en el ascensor la semana pasada.
0: Pero qué bueno que te la montó.
1: Aquí en Radio Isla me mandó el número de Nino Correa. Me dijo, llámalo, mira a ver si te rescatas.
0: ¿Pero lo llamaste?
1: No, claro que no.
0: Para que llegara en la... No. Nino llega en la corbeta ahora. No, Nino tiene corbeta.
1: No lo llamé porque...
0: Ah, no, pero... No,
1: pero gracias. Gracias por tanto, Carla.
0: Pero ¿por qué no lo llamaste? Mira, esperaste una hora. A lo mejor esperabas menos.
1: Ah, bueno.
0: Mira, ok. Carla Cristina esta mañana está publicando unos documentos uh-huh. en su Facebook uh-huh. Relacionados a Politán.
1: Correcto.
0: Yo no sabía y me enteré porque Carla Cristina.
1: Yo tampoco lo sabía.
0: Yo había escuchado de un decreto, de que había una dinámica con algo de un decreto, uh-huh. que Ernesto Zayas había recibido presiones con un decreto de Opus Miramar.
1: Claro, eso ya
0: eso que es público y
1: de, o sea, el proyecto de lujo que se está construyendo, que se supone que se está construyendo el centro de convenciones. Hay movimiento de terreno en la parcela, pero la construcción no ha empezado todavía.
0: Por eso, y que el issue con el decreto es

0: que se le había dado para que fueran, ellos querían que fuera turismo o algo así.
1: Sí, el decreto de construcción de desarrollo turístico que pagaba de impuestos creo que 10% o menos, y que el DEX había rehusado darle el decreto porque son condominios residenciales, no condominios
0: Correcto.
1: turísticos. Entonces estaban en negociación de que hicieran cambio de diseño para hacer un condotel, ese tipo de
0: Había un
1: cosas.
0: drama, había otro drama con eso.
1: Correcto.
0: Exactamente. Ahí no.
1: Y Negrón Rechara alega en múltiples ocasiones que Francisco Domenech, en múltiples ocasiones, incluyendo una vez que fue en persona al Departamento de Desarrollo Económico, ha exigido que esos decretos de Opus Miramar, que son clientes de Politán, salgan.
0: Ahora, esto es otra
1: Esto
0: cosa.
1: es completamente
0: Y esto
1: diferente.
0: es otra cosa porque está relacionado a algo que nosotros ya habíamos comentado en algún momento dado en toda esta saga del DEC, y es que el Departamento de Desarrollo Económico y Comercio, a través de su división de incentivos, había comenzado a fiscalizar los decretos. Eso había sido un issue en la administración de Manolo Sidre y Hacienda, porque hubo una pelea en aquel entonces entre el DEC y Hacienda, Paquito Paré, de quién le tocaba fiscalizar a quién, ¿verdad? De que una vez se emite el decreto, a quién le toca fiscalizar el cumplimiento. Y eso como que pues se fue ahí en 4 años, pero al parecer, según estos documentos, el señor Ernesto Zayas y su equipo, Ernesto Zayas era el que dirigía incentivos bajo Negrón Rechar, estaba mirando algunas cositas y miró un decreto que tiene Politán,
1: Correcto.
0: que nos acabamos de enterar.
1: Correcto. Ok, voy por parte. Antes de
0: Vamos.
1: entrar a lo que dice la carta. La ley, hoy ley 60, en aquel momento ley 20. Una de las disposiciones más atractivas de esa ley y que está disponible para todas las empresas, no solo empresas que se establezcan en Puerto Rico, pueden ser empresas de puertorriqueños, e incluso que el 100% de sus accionistas sean residentes de Puerto Rico, es la exportación de servicios. Si usted como empresa exporta servicios a cualquier parte del mundo, incluyendo los Estados Unidos, usted podría ser elegible a pagar la tasa preferencial del 4% de los impuestos. Yo no sé cómo está ahora, pero en sus inicios, y lo sé por personal y propio conocimiento, porque yo investigué para mi empresa solicitarlo, al final no lo solicité, esencialmente usted tiene que poderle probar al gobierno de que el 60% o más de sus ingresos provienen de exportación de servicios. O sea que el
0: Yo
1: servicio
0: tengo
1: que
0: una
1: usted
0: cosita.
1: da, en mi caso son servicios de publicidad, pues yo como trabajo muchas campañas en Puerto Rico, pues yo investigué y dije, contra, pues si me cae una campañita en México, me cae una campañita en Panamá, esos chavos yo los estoy trayendo a Puerto Rico, pues a lo mejor pudiera, pero
0: O sea, lo que se quiere decir, de cada dólar, 60 centavos tienen que ser de afuera,
1: del bruto, 60
0: del
1: o más,
0: bruto.
1: del bruto que tú facturas y traes a Puerto Rico. O sea, y entonces, pues, honestamente, mi negocio nunca ha estado a el volumen de negocio internacional que hemos logrado, nunca ha podido ser el 60% de todo lo que facturamos. Así que, después de hacer una investigación inicial y un análisis inicial, desistimos de solicitar ese incentivo. Pues Politán sí lo solicitó y, de hecho, se le concedió, si vemos la carta que publica Carla Cristina, que tiene fecha de 2 de junio de 2020. 26, Politán tiene el decreto número 1720-S163 y fue emitido el 15 de septiembre de 2017 bajo Politán Corp. No es que crearon Politán International Corp, no es que crearon una entidad aparte para atender los asuntos que son fuera de Puerto Rico. Y usted dirá, pero Luis, pues ¿cómo rayo una empresa de cabildeo exporta servicios? Bueno, no es tan descabellado si tú presumes que la empresa de cabildeo, la mayoría de sus clientes o todos sus clientes son fuera de Puerto Rico, porque recuerden que la ley 60 incluye clientes de Estados Unidos. Y para esa época, por ejemplo, en 2017, Politán representaba a los bonistas de prepa. A los bonistas de energía eléctrica, pues los bonistas de energía eléctrica, sí, los grandes, los fondos buitres, los que compraron la deuda, todos están en Nueva York, entre otras cosas. Así que no es descabellado pensar que una firma de cabildeo como lo es Politank pueda decir que más del 60% de su facturación proviene de clientes fuera de Puerto Rico. Y de nuevo, estoy hablando del 2017. Yo no sé cómo quedó la ley luego de su enmienda, yo no sé si eso ha cambiado, pero en aquel momento, cuando él emite el decreto. Pues el señor Ernesto Zayas García, que en ese momento, el 2 de junio, fue su último día, by the way, fue su último día, porque aunque Negrón Recha renunció el 26 de mayo, Zayas García renuncia el 2 de junio. Y el 3 de junio es que sale el artículo en Tax Notes que nosotros cubrimos, donde él explica que tuvo que renunciar porque si no renunciaba a su reputación
0: No había break.
1: y sus títulos se iban a poner en riesgo. Pues don Ernesto Zayas García, ese 2 de junio, le manda esta cartita. Se le envía a Lefrán
0: Un
1: Fortuño.
0: memo, esto es un memo, esto es
1: Se le
0: exacto.
1: envía a Lefrán Fortuño, que en aquel momento era pues como el secretario en funciones del DEC
0: Secretario encargado,
1: y
0: secretario encargado.
1: el director ejecutivo de Prisco. Y en pocas palabras le dice a...

0: a Lefran Fortuño que Politán ha incumplido con la ley 60 y con su decreto, específicamente que Politán figura radicando los informes que tiene que presentar ante el DEC para los años contributivos 2017 al 19 y el 2021, pero que no radicó sus informes en el 2020, en el 22, en el 23 y en el 24, tampoco ha solicitado prórroga para el 2025 y esencialmente dice que está en cumplimiento con el decreto. Politán no presentó solicitud alguna por autorización previa a la transferencia de decreto ni notificó cambio en control de Politán, a pesar de que públicamente se ha sostenido que dicha empresa fue vendida el 31 de diciembre de 2024. Pero, o sea, como parte del decreto, ajá, tú tienes que mantener al DEC
1: informado.
0: Informado al día de la composición ejecutiva de la empresa y de quiénes son los dueños. Y además de que no radicaste informe en 4 años, tampoco le avisaste al DEC de que habías cambiado el dueño y necesitas previa autorización del DEC para que el decreto se mantenga con el nuevo dueño. Dice aquí, a la fecha de esta auditoría, Politán no ha presentado ante la Oficina de Incentivos petición de enmienda al decreto, notificación juramentada alguna, ni solicitud al día de autorización para el cambio en control fundamentado en los mejores intereses de Puerto Rico y los propósitos del desarrollo económico de la Ley 20. Para los efectos legales del decreto y bajo la Ley 20, los beneficios y exenciones contributivas, particularmente las distribuciones de dividendos de Politán, son extensivas únicamente a Politán y su único accionista original, según consta en récord, desde la solicitud del decreto. Importante, aquí no hay, eso no es ilegal,
1: no,
0: ¿verdad? No es que tú no entregues los informes y no, pues, lo que la consecuencia que esto lleva es que se te remueve el decreto, se te impongan unas multas por incumplir con el decreto y que Hacienda reabra tus planillas, porque si tú radicaste esas planillas del 2019, del 20, del 22, del 23, del 24, pagando la tasa preferencial según el decreto
1: y repartiendo de chavito,
0: pues Hacienda dice, pero es que papá, me debes porque tú cogiste esos dividendos y repartiste esas ganancias pagando solamente 4% según el decreto, pero estás en incumplimiento con el decreto.
1: Eso incluye el año, eso incluye el último año contributivo antes de la venta.
0: Te voy a decir determinación.
1: Ajá. Ajá.
0: Estas son las determinaciones que hace el licenciado Zaya García justo antes de irse por la puerta. Por este medio determina que Politán se encuentra en incumplimiento con los términos de su decreto por razón de A, omitir la presentación de informes para los años contributivos 2020, 2022, 2023 y 2024, así que eso incluye el año de la compraventa.
1: Qué curioso, son los mismos años que Verónica Ferrer viene no radicada planilla.
0: Oye, ¿verdad?
1: Por eso te pregunto.
0: Contra, no había visto esa triangulación.
1: Qué curioso.
0: Y también lo encuentra en cumplimiento de haber presentado solicitud de autorización previa a la alegada transferencia y o cambios de control de negocio exento bajo el decreto. ¿Cuáles son las acciones que está pidiendo Ernesto Zayas que tome el departamento? En vista de los hallazgos y las determinaciones antes detalladas, los artículos 10D y 13E de la Ley 20 establecen las siguientes acciones administrativas que el DEC debe tomar u ordenar. 1. Imposición de $10,000 de multa por cada informe no radicado para un total de $40,000 pagaderos al secretario de Hacienda. Revocación del decreto retroactivo al 1 de enero de 2021, siendo este el primer año de incumplimiento con la radicación de IANS. Así que, en teoría, lo que está recomendando, le toca al DEC tomar acción oficial y solicitar el departamento de Hacienda que haga esto. Pero, en teoría, lo que está pidiendo Ernesto Zaya García es que se reabran las planillas de esa empresa por los últimos 4 años, incluyendo el año de la compraventa.
1: Tenemos aquí, yo tengo aquí el balance sheet del 21 de Politán. Cerró ese año con $1,278,000 en assets.
0: Ok. En activo.
1: En activo.
0: Pero eso son los activos, eso no quiere decir la ganancia.
1: Por eso. Ajá. Pero chavitos habían.
0: Si pagó 4% de eso, pues a lo mejor le ve como 32% más. Intereses, penalidades.
1: O sea que los 4 millones que se cogió, que se autopagó, no son 4 millones. ¡Yantle!
0: Ajá. Mira, antes de irnos a la pausa, y digo, obviamente pendientes al calentón, estoy seguro que vendrán con más información. ¿Buscas beneficios únicos y exclusivos? 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Regresamos con más en Puestos para la Mañana. We'll be right back.

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2: Ya estamos en la área metropolitana. Auditoría Interna en Desarrollo Económico confirma que Politank incumplió con términos para exención contributiva otorgada en 2017. La Oficina de Incentivos determinó la imposición de multas y la revocación del decreto retroactivo al 1 de enero de 2021. Residentes de Loíza y Canóvanas esperan por informe de salud para que se reabra planta que le suple de agua tras hallazgo de aceite y grasa. Detenido el racionamiento por ahora. Nuevo sismo sacude a Venezuela. Las necesidades cambian día a día tras terremotos. La Fundación Mochileando identifica organizaciones en Venezuela y brinda apoyo y donaciones. Escuchamos a Wilson Santiago, presidente de la Fundación Mochileando.
3: Mira, es que depende del grupo que se esté tratando directamente. Por ejemplo, te voy a dar un ejemplo claro. Ayer, José Orlando, ayer estábamos bregando con esta organización que está trabajando directamente con las personas que perdieron sus hogares. ¿Qué pasa? Que estas personas que perdieron sus hogares técnicamente perdieron hasta su ropa porque no pueden entrar a los condominios de nuevo, esos edificios colapsados, a buscar absolutamente nada. Pues a estas personas específicamente hay que suplirle de todo. Entonces, como están en centros de acopio, pues ya le está llegando comida, etcétera, pero entonces no tienen artículos de higiene, no tienen, por ejemplo, ropa interior, no tienen un montón de

0: cosas, los niños no tienen nada, los bebés no tienen la fórmula porque eso estaba en sus casas. Así que todas estas necesidades las estamos supliendo en el día a día. Con diferentes equipos de doctores también, en el día de ayer estuvimos trabajando y hemos tenido que mandar a buscar medicamentos desde áreas como Valencia, como Maracay, para que lleguen a las zonas afectadas, porque en las zonas afectadas no hay los medicamentos que ellos necesitan debido a que los edificios colapsaron, etcétera. Y una mala noticia, José Orlando, que hace como 24, 30 horas atrás colapsó uno de los puentes principales, ¿verdad? Se agrietó, que va de Caracas a La Guaira. Y esto también dificulta un poco el transporte de víveres desde la capital hacia la zona afectada. Así que son muchas complejidades que están pasando, ¿verdad? Y estas necesidades van cambiando dependiendo del grupo al que tú estés llegando día a día.
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4: Mira, 8:42 minutos de la mañana, antes de seguir. Si en efecto esta carta, o sea, si estos hallacos son los que son, lo que acabamos de discutir de Ernesto Zayas del DEC y sobre Politán, Ángel Pantoja no le va a quedar de otra que cobrarle chavito.
5: Estábamos aquí hablando fuera del aire y si algún contable...
4: Se lo acaba de enviar el contable.
5: Al otro contable, muy bien. Si algún contable sabe, estamos aquí hablando fuera del aire de Jonathan y yo, en teoría. De lo que sabemos, y recuerden que esto todo está rodeado de una mácula de oscurantismo y no sabemos exactamente.
4: Y de hecho, by the way, Ernesto. Wow.
5: Ernesto. Sí, te voy a decir, hay que... Ernesto y Negro Richard.
4: Y Negro en Richard.
5: Tienen que, después que de se acabe todo esto, tienen que escribirnos el librito, el play by play, cómo montaron toda esta... para desbaratar al gobierno.
4: Y esta auditoría, porque son literalmente dos documentos que no entregaron por 5 años.
5: Y son 4 páginas.
4: Y son 4 páginas los documentos, eso es bien fácil. Esto no es complicado. Esto es una auditoría de escritorio. Esto es literalmente una auditoría de escritorio. Pero, importante algo, porque yo sé que ya los amiguitos de Francisco...
5: ¿Tiene amigos?
4: Bueno, de Castrofón, la gente que le ayuda.
5: Peter Miller,
4: el racistito, todas esas cosas. O sea, van a salir a justificar que estos son estos dos nenes mordidos. Mire, si usted tiene una de las cosas por las cuales las personas no quieren decreto o no quieren tener decreto en el Departamento de Desarrollo Económico y Comercio, es que cuando usted firma el contrato, dice que usted está sujeto a auditorías.
5: Claro.
4: Todo el tiempo.
5: Y es que es lógico y sencillo, si usted está firmando un contrato con el gobierno de Puerto Rico, que al final del día es un decreto,
4: eso, chavito,
5: donde usted se está acogiendo a un trato preferencial en impuestos, pues tiene todo el sentido del mundo que como parte de ese trato preferencial, pues usted tenga que tener los libros abiertos para que el gobierno entre cuando quiera.
4: Y está altamente documentado. Hasta en el Congreso han planteado asuntos sobre este tema, de que el gobierno de Puerto Rico había estado arrastrando los pies con el compliance de los decretos contributivos. E inclusive se sabe de personas, por ejemplo, Paulson, que no ha querido tener decretos contributivos, aunque tiene un montón de negocios en Puerto Rico, porque tienes que estar sujeto a un escrutinio mucho más estricto y específico, aunque no se hace, pero te puede pasar.
5: Correcto.
4: So, okay. Esto fue un search.
5: No, y que si en efecto Francisco Gómez vendió, entre comillas, Politán por 4.7 millones, creo que era la cifra que se discutió en la Comisión Total en el Senado, pues si esa compraventa, entre comillas, se pagó solamente el 4% del decreto y resulta que no lo merecía, pues Francisco Gómez le debe unos cuantos cientos de miles a Hacienda.
4: Entonces, a ver, la pregunta que yo tengo que me surgía.
5: Cientos de miles más impuestos, más intereses y penalidades.
4: Pregunta mismo, ¿qué fue lo que le pasó a Verónica Fraguel? Claro, ella se autopuso un reintegro. Ustedes recordarán aquella vez que ella hizo sus enmiendas y esa cosa. Ok, pero me pregunta a mí. El secretario Pantoja, que es el secretario de Hacienda, cuando él vea esto, ¿qué va a hacer? Porque...
5: Digo, primero es la primera pregunta del secretario Pantoja es si él recibió este referido. Exacto. Porque el referido se lo hace Zaya a Lefran Fortuño.
4: Ajá.
5: A quien le toca entonces enviarlo a Hacienda a Lefran Fortuño. Y si Lefran Fortuño no lo hizo, lo hará el secretario
4: Río Pérez. Bueno, pero está copiando a...

0: Frank, pero también a un email que se llama secretario al didec.pr.org.
1: Sí, porque será el email de Negro Richard.
0: Está bien, pero ese es el email que ahora se supone ahora que Río Pierluisi. Río Pierluisi lo tiene.
1: Correcto.
0: Así que pues, ¿qué va a hacer ese? Digo, o sea, el secretario tiene que tomar conocimiento público. Y parte de la ley dice que si tú te enteras de que hay un contribuyente, que hay una posibilidad de que te deba dinero, porque esto significa, para hacerlo en palabras sencillas, si no cumpliste con el decreto y no estabas cumpliendo con el 60% de tus ingresos de exportación, que es lo que te dice el decreto que tú tienes que hacer en los servicios, Ernesto Saez le está diciendo al DEC, mire, este contribuyente o este contratante con nosotros no lo hizo por tantos años, eso tiene unos efectos contributivos, entiéndase, le debes dinero a Hacienda. Digo, nos debes dinero a todos nosotros.
1: Así que ahora es nuestro politán.
0: Nuestro politán. Nuestro politán.
1: Mira, en estos tres minutitos que nos queda, se acaba el BCN esta noche, la temporada regular. Quedan dos partidos en calendario. Y esta noche se decide si los clasificados ya, Cangrejeros de Santurce, terminamos en la tercera o en la cuarta posición. Sí. Hoy viajamos a Arecibo. Puedes ponchar la gráfica, Journey. La de los cangrejeros. La de los cangrejitos atrás.
0: Está bien, pero
1: los cangrejeros viajamos a Arecibo. No, pero ya cualificamos.
0: Okay, está bien.
1: Los cangrejeros viajamos a Arecibo. Los gigantes de Carolina Canovana reciben en el Chupacabra Arena a los peligrosos de Mati. Siempre son peligrosos, hay que cogerlo en serio. Sobre todo porque quedaron quinto. Estos son los escenarios. Ahí está. Si Santurce y Carolina ganan los dos, o si Santurce y Carolina pierden los dos, Santurce queda tercero y Carolina queda cuarto. Porque terminamos iguales.
0: Pero nosotros le ganamos más.
1: Nosotros le ganamos 4 de 6 juegos a Carolina en la temporada regular. Si Santurce pierde y Carolina gana, entonces Carolina queda tercero y Santurce queda cuarto. Estamos peleándonos solamente por decidir quién quiere jugar contra, quién juega contra Bayamón y quién juega contra Cagua. Porque el que quede en tercer lugar se cruza con los criollos de Cagua y el que quede en cuarto lugar se cruza con los vaqueros de Bayamón.
0: Y se cruzan con los criollos de Cagua porque a Cagua la liga sospechosamente
1: le robó un juego,
0: le confiscó el juego de Arecibo.
1: En efecto, si con esa confiscación de juego a Cagua, yo creo que Cagua
0: hubiera terminado primero
1: sin esa clasificación.
0: O sea, literalmente la liga decidió el juego. O sea, el formato. Así que nada, Santurce, este es el juego suspendido. Este fue el juego. Yo me acuerdo, se liga allí, a la cancha.
1: Exacto.
0: Que se fue la luz en el Coliseo.
1: En verdad se fue la luz, sí.
0: Se fue la luz, pero regresó. Ajá. Y después no querían jugar. Había regresado. Se podía jugar, se empezaba más tarde. Pero nada. El dueño del equipo, que es una persona que tiene plantas eléctricas, porque Baez & Company tiene plantas eléctricas
1: industriales,
0: pues no tenía una planta eléctrica en el Coliseo Manuel Petaca Gallina, y pues no se pudo jugar esa noche, que se suma a todos los juegos que se suspendieron esta temporada de Arecibo, los que se enfermaron para irse a beber ron, todo ese tipo de cosas. Así que ahí que estamos.
1: Arecibo no se juega nada esta noche, porque Arecibo ya quedó segundo y no puede subir a la primera posición en la A. Y pues los Osos están eliminados, así que en teoría, en verdad, son unos juegos de trámite.
0: Mira, a Caguas le queda un jueguito.
1: A Caguas le queda uno, ok. Pues si Caguas gana también el que le queda, entonces juegan esta noche, quedaría segundo, pero si la liga les revirtiera la decisión de cancelar el juego, quedarían primero.
0: Ah, pero ellos fueron a Suiza.
1: No van a ir a Suiza. Yo entiendo que no, me dijo ayer hubo una reunión de los herreros, saludos a todos mis tíos y primos que fuimos a la Coita Chicken, y me dijo tío John que ya perdieron, creo, en la federación y que no van a apelar de nuevo. O sea que
0: no van a apelar, bueno.
1: Ya la decisión quedó.
0: Pero tío, tú lo peleas, pero...
1: ¿Pero qué cosa? Otra vez, Bayamón favorecido por decisión de la liga. ¿Qué cosa,
0: raro,
1: no?
0: ¿Verdad? Pero raro, rarísimo.
1: Y antes de irnos, obviamente, sentida nota de vuelo.
0: ¿A qué?
1: A los Mets de Gurabo Guaynabo.
0: Bendito.
1: Oye, roncaron, fanfarronearon, nos trolearon, nos mandaron besitos y saludos.
0: Mira, tú sabes le pasó que ni Joel fue en estos días.
1: Ni Joel fue.
0: Y hubo un día que se quedaron sin DJ.
1: Ajá, y pusieron a la publicista de DJ ahí. Así que le enviamos un saludo.
0: Verdad, tú tienes que hacerle todo en el BCN. ¿Verdad?
1: Sí.
0: Pero, imagínate tú.
1: Sí, así que por el segundo año consecutivo, fuera de los playoffs los Mets.
0: Después de la roncadera.
1: No solo fuera de los playoffs, sino en la última posición.
0: La Rosa Chelli.
1: Por eso, no es como empieza, es como termina.
0: Sí,
1: bendito. Pero de ellos son dos los...

0: El BCN recesa hasta el 9 de julio, porque ahora vamos a la ventana FIBA.
1: Solamente Santurce te dieron a Red.
0: No, y a Colliel.
1: Ah, ¿cómo
0: que? Sí, Colliel está también, así que tenemos dos cangrejeros ahí, vamos a ver cómo les va.
1: Qué cool. Esas ventanas son fuera de Puerto Rico.
0: Sí.
1: Canadá y Bahamas.
0: Y también pendiente a la selección U17, que están jugando el Mundial. Oye, y sí, empezaron duro. Le ganaron a Estonia y a Nueva Zelanda.
1: Y están jugando bien.
0: Hoy juegan con Turquía por la primera posición en el grupo.
1: Y son. Es un equipo que entraba apretado porque era chiquito.
0: Era chiquito, todo el mundo
1: tenía mucha... el Frank Enano Ball, pero están jugando súper bien. Así que fue aquí.
0: Y Paquito Gaines Jr. le estaba matando la vida.
1: Sí. Es verdad.
0: Hijo de franquicia.
1: Hacemos la pausa. 8:52, regresamos en breve con más.
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9: Estas son las historias que la redacción de Radio Isla 1320 trabaja en estos momentos. Nuevo sismo de 4.2 grados vuelve a sacudir zona afectada en Venezuela. Boricua, en ese país, reconoce no es seguro salir a la calle. Estructuras siguen peligrando. Vuelven a posponer el inicio del juicio contra Antoniesca Vilés por el asesinato de Gabriela Nicole en Aybonito. Acueductos y alcantarillados, completa limpieza en estación de bombas que suple de agua a Canóvanas y Loíza. 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La hora 8:53.
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0: Buenos días, buenos días. Buenos días a todos los radioescuchas de Guava, la grande, la más completa del oeste. Acaba de comenzar otra edición más de Desayunando con Guava, que se transmite todos los días, de lunes a viernes, de 9 de la mañana a 11, a través del cuadrante 850 AM, cubriendo toda la zona oeste, noroeste, suroeste y central oeste del país. Además de que nos pueden sintonizar por www.guava850m.com y en la red social Facebook. En la red social Facebook usted escriba Guava la Grande. Guava la Grande. Y vamos a compartir fotos y un resumen de todo lo que acontece en nuestras ediciones diarias, de lunes a viernes, en vivo. En vivo. Así que gracias a todos por su fiel sintonía. Gracias a los que nos están siguiendo desde tempranito en la mañana y que no se han despegado de Guava como nunca lo hacen. Oye, mi nombre es Víctor Vázquez. Estoy aquí en el estudio José Capella Álvarez y hoy es lunes 29 de junio de 2026. Me acompaña allí como todos los días, comenzando una nueva semana, llena de oportunidades, el compañero amigo Yediel Grafals Nieve. Buenos días, Yediel.
1: Muy buenos días, Víctor. Muy buenos días para ti, con toda la energía. También para nuestro compañero Alex Ariel González, que está con nosotros aquí tempranito en la mañana. Igual que la secretaria María Arce. Y para toda esa gente linda que siempre nos sintoniza a través del cuadrante 850 en su radio en todo el oeste del país. Y también los que nos escuchan por la internet. Como bien dice Víctor, una semana llena de nuevas oportunidades y se puede decir que, entre comillas, es la última semana de junio. Lo que quedan son 2 días.
0: Esta misma semana entramos en otro mes.
1: Exacto. Ya el miércoles le damos la bienvenida a julio y también lo que es la segunda mitad del año 2026.
0: Y Yediel, qué calor.
1: Válgame que sí, ¿qué?
0: Qué calor. Ay, Virgen Santa, yo te digo una cosa.
1: Y para colmo casi no llueve.
0: Esto es una cosa impresionante, el calor que estamos sufriendo, ¿verdad? Porque la estamos padeciendo. Uh-huh. Yo no sé, hay gente que dice la palabra infernal. Yo no sé cómo es el infierno, ni quiero saberlo. Pero es un calor, no sé.
1: Es sofocante. Y también hay que mantenerse hidratado, sobre todas las cosas, hidratado, ropa ligera. Y mira, si va a hacer actividades en el exterior, pues también buscar la sombrita de vez en cuando, que también es importante.
0: Así que y tenemos que, como tú señalas, hidratarnos todo momento tenemos que estar hidratados, en todo momento tenemos que estar, ¿verdad?, viendo que la ropa que utilizamos, los lugares donde asistimos, ver los techos, cuán bajitos

0: ¿Verdad? Se proyecta, lamentablemente, el que se encuentren más muertos en Venezuela. Hay muchas personas en necesidad, hay muchas personas, ¿verdad?, que sus hospitales colapsaron, sus edificios, muchos negocios no hay para comprar, obviamente, así que, y lo han perdido todo. Así que vamos a hablar de una iniciativa, yo creo que fue la primera iniciativa que yo vi en toda la región, incluso puedo decir del país, desde la semana pasada, para establecer un centro de acopio, y vamos a hablar de eso. ¿Cómo podemos ayudar a nuestros hermanos venezolanos?
1: Efectivamente, Víctor, le damos la bienvenida en la mañana de hoy al alcalde del municipio de Aguadilla, Julio Roldán Concepción. Muy buenos días, bienvenido.
2: Saludos, buenos días, Grafal, buenos días, Víctor, y buenos días a todas las personas que nos escuchan. Contento, como siempre.
0: Gracias por estar con nosotros, alcalde, con ánimo de Field Day, decía una senadora por antes, Ada, decía, venía con ánimo del Field Day, con mucho ánimo. Bueno, alcalde, explíquenos un poco esta situación de Venezuela. Yo creo que fue que Aguadilla fue el primer municipio que yo vi un comunicado de prensa para establecer un centro de acopio. Cuéntenos de qué se trata esta iniciativa, alcalde.
2: Pues mira, Víctor, esta iniciativa surge con la relación que tenemos, este servidor, esta administración tiene con los hermanos venezolanos. Recuerdan, aquí estuvo Juan Guaidó, que fue un presidente de Venezuela por un tiempo, y hemos creado una relación maravillosa. Cuando surge este evento inesperado que pasó allá en Venezuela, inmediatamente me comuniqué con mi equipo de trabajo para desarrollar un centro de acopio que comienza hoy. Y me siento muy contento, Víctor, porque después de esta llamada, después de este anuncio público que hizo el municipio de Aguadilla, eso abrió las puertas para que demás compañeros alcaldes lo quisieran hacer también.
0: Qué bien,
2: Y
0: lo
2: eso pues me...
0: replicaron, eso es bueno que lo repliquen.
2: Claro, que repliquen todo lo que hacemos en Aguadilla, a mí eso me gusta, porque de verdad que para eso estamos, para transformar el país, no tan solo Aguadilla, es que todo el mundo lo transformemos y caminemos por el mismo rumbo. Pero, Víctor, yo me comuniqué con la presidenta de los venezolanos aquí en Puerto Rico. Entonces hablé con creo que se llama Lourdes, no recuerdo el nombre de ella ahora mismo. Hablé con ella y me puse en comunicación para desarrollar este proyecto. Y hoy se dio, hoy 29 de junio, hoy lunes, desde las 8 de la mañana, ya tengo personal del municipio aquí frente a la alcaldía, desde las 8 hasta las 4:30, recogiendo lo que usted tenga que traer, medicamentos, artículos de primeros auxilios, nada que tenga que ver con nada de leche líquido, no agua, nada líquido, productos enlatados. Y hoy estuve escuchando una entrevista que personas que si quieren donar toldos para que las personas puedan guarecerse allá, que están durmiendo en la intemperie, todas esas cosas, Víctor.
1: Efectivamente, recuerdo cuando hicieron el centro de acopio a beneficio de Jamaica, habían unas necesidades específicas que eran con equipo médico, ya sea kits de primeros auxilios, lo que eran las mascarillas. En este caso de Venezuela, ¿hay alguna petición particular de esas necesidades que tengan los hermanos venezolanos?
2: Pues mira, lo importante era alimentos enlatados, que eso es lo esencial. Y si pueden traer la gente toldo, si alguien quiere donar alguna carpa, también es importantísima. Lo que yo quiero que la gente sepa es que todo lo que se recaude aquí va directamente para Venezuela. Eso tiene un nombre y apellido y nosotros honramos eso. Así que la gente que siempre me responde, que vengan para acá, para Aguadilla, si ustedes viven en otros pueblos que no hayan hecho esta iniciativa, venga para acá, no tiene que bajarse de su carro, aquí hay un servicarro donde
0: Ah,
2: usted
0: qué bien.
2: se detiene, mi personal recoge lo que usted quiera donar y sigue hacia adelante. De verdad que me siento muy contento con mis compañeros de trabajo por la labor que están realizando allá abajo, que los veo desde aquí de la ventana.
0: Le pregunto, alcalde, esta iniciativa del municipio de Aguadilla, ¿ustedes hacen la gestión para llegar directamente a Venezuela? ¿Es con el Departamento de Estado? ¿Cuál va a ser esa logística,
2: No,
0: alcalde?
2: nosotros estamos trabajando esto directamente con una asociación de venezolanos aquí en Puerto Rico, que no tenemos y no hemos tenido ninguna comunicación con el Departamento de Estado ni nada. Lo que sí es que todo aquel que quiera venir para acá y traer, no importa cómo le llegue a los hermanos venezolanos. A mí eso de quién lo llevó, buscar nombre y pauta, eso no va conmigo. Es que le llegue, que la necesidad se cubra.
1: Bien importante, van a estar dividiendo, una vez recopilen toda esta ayuda, la van a estar dividiendo por categoría, es decir, lo que es comida, lo que son los toldos, lo que es, vamos a decir, ropa, lo van a estar dividiendo todo, por categoría.
2: Todo eso se va a estar dividiendo.

0: si es para niños, para mujeres, para hombres, todo se va separado, va marcado. Y si usted lo quiere hacer en la casa, pues muy bien, pero si no, tráigalo acá, que acá nuestro personal va a hacer lo propio para que eso llegue de manera correcta.
1: Importante, alcalde. Vamos a mencionar exactamente lo que se puede recibir, porque hay mucha duda, hay gente que está hablando de agua o de líquido, pero quiero saber exactamente qué se puede recoger.
0: Mira, número uno, comida enlatada. Eso es bien importante.
1: Comida enlatada. Botes
0: de comida, espagueti, todas estas cosas, sopa que vengan ahí, de todo esto, cepillos de dientes, pasta dental, enjuagadores bucales, todas estas cosas esenciales de primera necesidad que nosotros día a día utilizamos, eso es lo que necesitan nuestros hermanos venezolanos ahora mismo. Eso fue en la reunión que yo tuve con la presidenta de la comunidad venezolana, que se llama Sonia, de la necesidad. Ella sabe lo que estamos necesitando allá y nos los informa.
1: ¿Agua en este momento no están recogiendo, alcalde?
0: No, nada líquido. Nada líquido ni productos perecederos. Estos productos que puedan respirar en uno o dos días o una semana, nos recuerden que esto va a estar una semana aquí, dos o tres días lo que se amontona todo y lo enviamos para allá, para Venezuela.
1: Claro, y la forma de transportación a Venezuela todavía no hay incertidumbre, ¿verdad? De cómo lo vamos
0: a hacer. Hay incertidumbre si va a ser por barco, exacto, va a ser por avión. En eso, me imagino que después tendremos una comunicación o un diálogo con la oficina de la gobernadora para ver cómo nos ayudan también. O la presidenta de la comunidad venezolana, que también yo sé que ahora todo Puerto Rico se ha desbordado en ayuda a nuestros hermanos.
1: ¿Ropa no tampoco, alcalde?
0: Ropa sí, pueden traer ropa, pueden traer todo, Víctor. Mira, todo lo que sea útil para un ser humano lo pueden llevar.
1: Todo, excepto líquido. Estamos hablando de que todo excepto líquido, agua o líquido, no.
0: Excepto líquido. Y si usted quiere hacer una donación en dinero, una transferencia o algo así, la página esta desde aquí de Aguadilla, de venezolanos que tienen el negocio, que se llama Arepas to Go.
1: Ah, la que está allí después del paseíto de Miguel, ¿verdad?
0: Allá, ellos están ahora mismito después del Gay 5.
1: Ah, ellos están 110. Ahora ya. Sí.
0: Sí, usted se puede comunicar con ellos o en las redes sociales, en Arepas to Go, y ellos crearon una cuenta para que la gente pueda depositar dinero ahí. Nosotros no estamos aceptando dinero.
1: Ok.
0: Aquí.
1: Ah, después yo me comunico con ellos, con los de Arepa, claro, para dar ese número importante. Importante, sí. Entonces, que ustedes van a estar, ¿qué días exactamente, alcalde?
0: Desde hoy lunes hasta el viernes. Toda la semana de 8 de la mañana a 4:30 de la tarde. No hay receso, vamos a estar abiertos todo ese periodo de horas. Y usted, vuelvo y le repito, hay un servicarro, usted no tiene que bajarse para nada si no desea.
1: Mejor
0: usted
1: todavía.
0: Le abre el baúl, los muchachos lo retiran. Y quiero que sepa que Dios ama siempre al dador alegre. Vamos a ayudar a nuestro pueblo, hermano, porque no sabemos, Víctor, cuándo algún día nos toca a nosotros.
2: ¿Y específicamente dónde es que se va a estar realizando este centro de acopio aquí en Aguadilla?
0: Frente a la alcaldía, ahí mismito. Vas a ver la carpa gigante que montamos y ahí estamos ya los carros. Inclusive ahí estoy viendo por la ventana, ya han llegado varias personas a estar donando, de verdad.
1: Qué bueno, alcalde. Qué iniciativa extraordinaria y qué bueno que estemos ayudando y dando la mano a nuestros hermanos venezolanos. Esas imágenes, alcalde, no sé si ha podido observar alguna, pero son impresionantes.
0: Sí. Impresionante, Víctor. Y tú sabes que nosotros estamos a merced todo el tiempo escuchando, claro, que puede venir algún día un terremoto y todo. Por eso te digo, hoy por nuestros hermanos venezolanos, mañana por nosotros. Así que vamos a hacer las cosas, no lo que nos sobra, porque no podemos dar lo que nos sobra, Víctor. Tenemos que donar de corazón. Eso es lo que digo, de corazón. Usted va a una comprita allí de 10, 15, 20 dólares y la trae aquí, aunque sean 2 o 3, 4 potes, lo importante es que cooperó.
1: Claro, y poquito a poquito, ¿verdad? 10 potecitos acá, 5 allá, 3 allá, pues mire, hacemos una gran diferencia.
0: Ajá, así mismo.
1: Bueno, alcalde, haga esa exhortación a la gente que nos escucha, a los aguadillanos y a los pueblos limítrofes sobre este centro de acopio, alcalde.
0: A mi pueblo, hermano, a mi gente hermosa de Aguadilla, siempre sabe que toco el corazón de cada uno de ustedes cuando necesito. Vamos a ayudar a nuestros hermanos venezolanos y demostremos de qué estamos hechos los aguadillanos. Así que vamos para adelante, que yo voy a mi pueblo.
1: Gracias, alcalde. Gracias por esta iniciativa. Muy amable.
0: Muchas bendiciones. Un abrazo.
1: Igual a usted y a toda su familia. Bye. Igual. Ahí está. Vamos a ayudar a nuestros hermanos venezolanos. Es momento de ayudar. Está el centro de acopio.

0: municipio de Aguadilla, esta modalidad de que sea servicarro. Qué bueno, ¿verdad? Que estén haciendo esta actividad así. Y la gente, pues miren, no necesariamente tiene que bajarse. Así que mire, yo creo que es una oportunidad para, ¿verdad? Ayudar a nuestros hermanos. Si usted es complicada la cosa, mira, lo llevan el baúl. Allí mismo los muchachos, los amigos empleados del municipio de Aguadilla, le sacan sus artículos del carro y no tiene ni que bajarse. Yo creo que es una oportunidad extraordinaria de ayudar.
1: Y efectivamente, con la cuestión de los toldos, Víctor, hemos visto las imágenes de venezolanos que están durmiendo en las calles, a la intemperie.
0: Que es impresionante.
1: Así mismo, y gran cantidad de personas que están ahora mismo sin hogar.
0: Huérfanos, niños que quedaron desprovistos de su papá y de su mamá. De verdad que las imágenes son consternantes.
1: Así mismo es.
0: Bueno, pero tenemos forma de ayudar. Que Dios, de lo que tenemos... brindemos, no de lo que nos sobra, de lo que tenemos le brindemos a nuestros hermanos. Y qué bueno que hay varios centros de acopio, y en este en Aguadilla en particular, ¿verdad? Con estilo servicarro, que yo creo que también es un atractivo para seguir ayudando. Bueno, Yadiel, cambiamos de tema porque el Partido Nuevo Progresista continúa en su proceso de reorganización. Ayer domingo se efectuaron ocho primarias para elegir diferentes comités municipales. En el oeste hubo dos, ¿verdad? El pueblo de San Sebastián de Las Vegas del Pepino y el pueblo de Mayagüez, la Sultana del Oeste. Vamos a hablar con uno de ellos que ya es presidente electo en uno de estos comités municipales.
1: Así mismo es, Víctor. Le damos la bienvenida vía telefónica al presidente electo del Comité Municipal de San Sebastián, Brian Esteves Medina. Muy buenos días, bienvenido.
2: Saludos, buenos días a todos, buenos días a los Radio Escucha. Gracias por la oportunidad, Dios me los bendiga.
0: Gracias, gracias. Felicitaciones, ¿verdad? Por ese logro que usted obtuvo. Cuéntenos un poco, ¿cómo se desarrolló ese proceso primarista en el pueblo de San Sebastián?
2: Pues mira, gracias a Dios todo corrió bien, los tres candidatos, ¿verdad? Fuimos de los pocos municipios donde todos los candidatos completamos las planchas necesarias, habían sobre 60 personas corriendo en todas las planchas, honrados, creo que cumplimos con el objetivo de llevar el mensaje de la unidad, de llevar a todo ese electorado, el número que habían obtenido inicialmente sobrepasamos con la cantidad del electorado, nos sentimos honrados, creo que el Partido Nuevo Progresista acaló a lo que es a una figura joven, a un nuevo comienzo, a nuevas oportunidades, a un nuevo liderato, al cual, verdad, de mi parte, ese fue el mensaje desde el primer día yo llevé, con un equipo completamente renovado, que han sido personas que han estado en el partido, pero nunca le habían dado la oportunidad de correr en un equipo de trabajo. Quien me sabe, yo pues no utilizo mucho la palabra de equipo, sino compañeros, porque como siempre he dicho, este partido no es mío, este partido es de todos los integrantes del Partido Nuevo Progresista y de todo aquel que se siente identificado. Pero durante el día de ayer se llevó el proceso de una elección especial. Uh-huh. Corrió, gracias a Dios, súper bien. Todas las 17 unidades estuvieron abiertas para que el electorado pudiera, ¿verdad?, ejercer su derecho al voto.
0: ¿Y cuántos nuevos progresistas asistieron, Brian?
2: 2.200 nuevos progresistas.
0: ¿Eso es la expectativa? ¿Superaron su expectativa?
2: Esa era la expectativa y los números que habían obtenido para, ¿verdad?, para este proceso primarista, que cabe mencionar, esto es una elección especial, no es una primaria de ley, uh-huh. No es una elección general que levanta pasiones, ¿verdad?, que es más fogoso, porque el Partido Popular en San Sebastián, en una primaria de ley, la última elección sacó 1.800, y eso fue una primaria de ley. Esto meramente es una elección especial. Lo que lleva el mensaje a la base del Partido Popular es que el PNP San Sebastián sigue siendo PNP y su electorado está vivo, debido, ¿verdad?, a la pasada elección, que hubo una división definitivamente de el candidato Justo Medina y Camilo Ortiz, que hubo una división, pero muchas de esas personas de Proyecto de Dignidad avalaron este
0: fueron
2: nuevo
0: a participar
2: liderazgo.
0: De esa gente de Camilo fue a la primaria ahora.
2: Tengo a Ángel Ibarrondo, Iván Román, Eric Valentín, tengo a Marisol Valentín, tengo a Eugenia de Guacio, tengo a muchos del liderato que fueron. Incluso la unidad del Tozano, que en la pasada elección, el presidente

0: el PNP Justo Medina perdió esa unidad que la ganó Camilo, ¿verdad? Esa unidad ahora mismo fue la más de electorado que tuvo movilización. Incluso ahí estaba Doro Ramos, que fue uno de los líderes de barrio que me estuvo asistiendo.
1: ¿Qué barrio votan ahí? ¿Qué barrio votan ahí?
0: Ahí vota Sonador Altozano. Vota todas las en la unidad de Altozano. Ahí todos los electores. Y parte de Poza, una área de Poza Central, vota también. O sea, una de las unidades más importantes, un bastión PNP, baluarte del PNP por muchísimos años. Y esa unidad en la pasada elección había ganado, ¿verdad?, el candidato de Proyecto de Unidad, Camilo Ortiz. Y los dos líderes más importantes que ayudaron a Camilo Ortiz en esa unidad, gracias a Dios, me estuvieron apoyando y caminando, y ahí pudimos obtener la victoria bien ampliamente contundente en esa zona.
2: Y efectivamente, usted como nuevo presidente municipal del Comité del PNP en San Sebastián, ¿cuáles van a ser esos retos de cara al próximo 2028?
0: Definitivamente, desde el primer día, el mensaje que yo he llevado es a la unidad. Entendemos que Proyecto Dignidad es PNP. Más allá de las lealtades que le debían al ex candidato Javier Jiménez a Camilo, ¿verdad? Prestaron su voto, pero muchos no han dejado sentir que han vuelto a las raíces, que se han movilizado, que se han integrado. Pero yo no esperé al día de hoy. Ya yo ayer rápido empecé a moverme con el liderato, con equipos de trabajo de ambos compañeros que corrieron, porque hay que llamar a la unidad, ya nos sentamos al diálogo. Estas próximas semanas vamos a tener rápido una primera reunión, porque quien sabe que es Brian Esteves, yo sí fajón, y yo voy a empezar a caminar desde ya, a empezar a reunirme con todo el liderato, a empezar a llamar, a empezar a activar esas personas que en Pepino hay sobre 8,000 personas inactivas. En este caminar me encontré con muchas personas, para mi sorpresa, muchas personas que dejaron de votar, movilizar esa gente, llamar, llevar un mensaje contundente de una nueva generación, ¿verdad? Que hay muchas personas que pasaron el batón a esta figura de este candidato, ¿verdad? Joven, porque quien no me conoce, tengo 31 años, pero las personas avalaron, ¿verdad?, mis cualificaciones y mis méritos de líder comunitario, de mis labores como persona, como contador que soy, como auditor, ganadero. Así que durante estas próximas semanas me voy a estar reuniendo con liderato. Hay unas personas, ¿verdad?, de Proyecto Dignidad, una figura importante que me llamaron anoche. Voy a reservar eso por el momento, que nos vamos a sentar ya creo que jueves o viernes, porque quieren, ¿verdad?, regresar nuevamente y ayudarme en el proceso, que bienvenido sea. Así que me siento agradecido. Voy a empezar, como dije, a correr todos los sectores desde el día de hoy. Ya, ¿verdad?, estoy alistándome, porque esto es desde el día uno. Porque yo creo que el Partido Nuevo Progresista tiene que volver nuevamente con todo unificado de cara al 2028.
1: Esteves, el apoyo que usted obtuvo de Tomás Rivera Chats, ¿usted entiende que fue factor determinante para su victoria?
0: Mucho antes ya los números nosotros los teníamos. El presidente del Senado me hizo el acercamiento y me dijo, yo quiero ayudarte a colaborar. Más allá de eso, ¿verdad?, ya yo anteriormente conocí al presidente del Senado, yo siempre he estado militante en el partido, los números estaban, él me hizo un acercamiento, me acuerdo, apenas semana y media antes. Me dice, Brian, yo te quiero ayudar, yo quiero estar ahí contigo. Y yo, mira, presidente, honrado. Todo el que quiera caminar conmigo, yo dije, honrado. Cualquier senador que quiera, honrado. Incluso cuando yo hice mi anuncio, que en aquel momento, hace dos meses atrás, yo anuncié, yo metí 237 personas en aquel evento, en lista, y no invité a ningún representante y senador. Ya había, ¿verdad?, los rumores de que iba a estar aspirando, y muchos me hicieron acercamiento, más que te vamos a acompañar. Yo dije, no, yo les quiero demostrar al pueblo de San Sebastián, de Las Vegas del Pepino, que yo tengo las cualidades y las cualificaciones, sin ningún invitado poder llenar ese local. Y así mismo lo hice. A partir de eso, ahí entonces comenzaron muchos más otros senadores y representantes a hacerme el acercamiento, y yo, bienvenidos sean, somos todos hermanos del mismo partido, así que agradecido con eso. Y cabe mencionar también que el alcalde Julio Roldán estuvo muy pendiente, ¿verdad?, ofreciéndome cualquier tipo de apoyo necesario. El igual el alcalde de Isabela, Ricky Méndez, estuvo muy pendiente, me estuvo llamando el día de ayer, la semana pasada, hoy por la mañana tuve un diálogo con él, ¿verdad?, para poder tener un diálogo en lo
1: con
0: que
1: los sea populares, con los alcaldes populares.
0: Así es, correcto, se han estado comunicando conmigo. Y debo decir que en San Sebastián tengo 4 vicepresidentes del Partido Popular actualmente ayudándome y que estuvieron en este proceso de igual forma. Este partido
1: que estuvieron en el proceso eleccionario con Layito y ahora...

0: están con Layito?
1: Caminando conmigo, y eso, ¿verdad?
0: ¿No están con Layito ya?
1: Cada cual, ¿verdad?, toma sus decisiones y entienden quién sea el mejor candidato para el bien del pueblo. Así que me siento honrado con esas personas, ¿verdad? Y nada, vamos a trabajar. Este partido se llama el Partido Nuevo Progresista, el partido que une a todo aquel liderato que se siente identificado con la candidatura de Brian Esteves. Bienvenidos sean, y me voy a reunir con cada y una persona que quiera trabajar.
2: Esteves, luego de haber sido electo como presidente, ¿hubo diálogo con sus contrincantes de papeleta, con Aníbal Fuentes y Silvia Juarbe?
1: Ayer mismo, ¿verdad?, nosotros nos habíamos comprometido que íbamos a estar llamando a la unidad. Una vez llegamos al centro de comando, estuve con la compañera Silvia Juarbe, nos estrechamos las manos. Silvia Juarbe, siempre tuvimos una muy buena comunicación. Debo decir, con Aníbal Fuentes le hice, ¿verdad?, un acercamiento, una llamada. Al momento todavía no he tenido respuesta de su parte, pero esto no se va a quedar aquí. Quién sabe, yo soy incisivo, yo soy fajón. Sé que los vicepresidentes de Aníbal Fuentes ya me llamaron para colaborar, ¿verdad?, la pasada noche, a dar mano en lo que ellos entiendan que sean útiles. Así que bienvenido.
0: ¿Quedará alguna roncha en esa primaria, Brian, o no?
1: Yo, quien conoce a Brian Esteves, saben que yo no le tengo miedo a sentarme al diálogo con nadie. Incluso yo le hice el acercamiento al ex candidato de Proyecto de Dignidad, Camilo Ortiz, ¿verdad? Y mucha gente me dijeron, mira, no era el tiempo, no era el momento. Yo no tengo miedo, Brian Esteves no tiene miedo, y quien me conoce sabe que yo voy a llamar a todos los radios escucha. Yo voy a sentarme a la mesa al diálogo con cada uno que yo entienda que sea útil y necesario para trabajar de cara al 2028, llamando a la unidad.
0: ¿Usted entonces le toca reorganizar todas las unidades, las 17 unidades, o ya están algunas reorganizadas?
1: Gracias a Dios, en este proceso ya yo tenía mucho liderato. Incluso tenía, en este proceso uno no debía tener presidentes de barrio, sino como unos líderes para movilizar a estas personas. Okay. Yo me siento orgulloso de decir que yo puedo decir que ya yo tengo presidentes de barrio. Incluso yo tenía unidades que tenía hasta 2 y 3 personas ayudándome. Como le mencioné, en la unidad de Alto Sano, ahí yo tenía 3 personas. Tenía a Joey Rosado, tenía a Dorro Ramos, y tenía a alguien por ahí que ese va a ser, ¿verdad?, eventualmente una persona de que va a dar mucho que hablar.
0: Popular, de Proyecto de Dignidad, ¿de dónde?
1: Próximamente se dará a relucir, muy reconocido y agradecido con esa persona, pero grande.
0: De Proyecto de Dignidad, dígame algo.
1: Próximamente se sabrá.
0: Óigame, usted ya es electo presidente del Comité Municipal del Partido Nuevo Progresista en San Sebastián. Cuando hablamos de candidaturas a la alcaldía de San Sebastián, ¿Brian Esteves Medina está en esta lista para ser candidato a alcalde del Partido Nuevo Progresista en el pueblo de San Sebastián?
1: Si la voluntad de Dios y el sentir del pueblo elector de aquí de San Sebastián es de que yo sea el candidato, estaré corriendo y aspirando para la candidatura de alcalde.
0: En este momento, ¿usted tiene la determinación de aspirar?
1: Si esa es la determinación del pueblo y la voluntad de Dios, del sentir del pueblo, estará encabezando la papeleta de camino.
0: ¿Usted lo desea hacer, Brian? ¿Usted quiere dar ese paso adelante o no?
1: Es correcto, y tengo las cualidades, tengo el mérito y tengo el compromiso.
0: ¿Qué pasa en San Sebastián? ¿Qué hay mal en San Sebastián, Brian?
1: En San Sebastián mayormente es llamar a la unidad, buscar a ese electorado, unirse, escuchar el sentir. En las pasadas elecciones, ¿verdad?, a raíz de la división de Proyecto de Unidad con el Partido Nuevo Progresista, hubo unas lealtades que se le debieron a ciertas personas, que bienvenidos son. Como le dije, en esta semana me voy a estar reuniendo con ciertas personas de ese liderato nuevamente, y es llamar a la unidad, que sean escuchados, que las voces sean atendidas, que sus consejos y recomendaciones sean claras.
0: Pero eso dentro del PNP, pero si vamos a evaluar la gestión del alcalde Layito Cardona, Eladio Layito Cardona, ¿cómo usted evaluaría esta gestión al día de hoy?
1: Hay dos cosas. Yo creo que las amas de llave hay que atenderla. En este caminar yo vi mucha necesidad, ¿verdad? Lo más que me sorprende es que la pasada administración había dado una cantidad de fondos, ¿verdad?, bastante remunerado en ese sentido, y me sorprende que el actual alcalde haya acogido, eliminado sobre 100 amas de llave. Y en este caminar yo visité señores mayores molestos, de 80 y 90 años, cuidándose entre ellos solos. Yo creo que esa sociedad de adultos mayores es una de las piezas fundamental, demasiado importante que sea atendida. Porque, ¿verdad?, como sabemos, lo que es la

0: ciudadanía, no solamente de Pepino, sino de todo Puerto Rico, es una de edad avanzada, y yo creo que esa es una de las prioridades, que verdad es el mensaje que yo he llevado. Yo tengo un fin muy particular con los adultos mayores, porque a pesar de todo, yo tengo 31 años, pero me crié con mi abuelo, y yo tengo una visión de la vida completamente distinta a lo que mucha gente de mi edad tiene en mente y en consideración. Pero yo creo que esa es una de las cosas que yo quiero aclarar, ¿verdad? El actual alcalde... cada cual alcalde tiene sus definiciones particulares, pero yo creo que en deber de estar gastando miles, cientos de contratos en unos amigos particulares para eventos y relaciones públicas y eventos que no levantan recaudaciones para el municipio y dejar rezagados ciertas cosas esenciales como son los adultos mayores, yo creo que eso es una de las prioridades que hay que trabajar, que hay que calar. Y yo vengo fiscalizando hace un año y seis meses, sin pensar que yo iba a aspirar a la presidencia, porque genuinamente a mí me importa mi partido. Y lo que yo digo, lo hice, ¿verdad?, con la convicción de llevando un mensaje certero en el proceso de fiscalización, y que esto no se va a detener. Hay muchas otras cosas que yo he venido observando en procesos de contrataciones, en procesos de compra, que eso eventualmente estoy esperando, ¿verdad?, ahora el presupuesto que baja ahora ya aprobado y firmado por la legislatura municipal, que voy a pedir copia del mismo, y me voy a estar sentando como auditor que soy con dos auditores adicionales para desmenuzar ese presupuesto y poder analizarlo. El presupuesto pasado se infló los gastos operacionales en la oficina del alcalde, creo que absurdamente, mucha contratación absurda. Si por 32 años el PNP pudo administrar donde la infraestructura en San Sebastián fue una de las más importantes hecha en Pepino, no puedo entender cómo se levantó la nómina excesivo con muchos empleados del municipio de Aguadilla que fueron sacado por el actual alcalde de la Guadilla, ¿verdad? Porque o no eran competentes o no eran personas, ¿verdad?, que pudieran dar la talla, que el alcalde actual de Aguadilla esté reclutando esas personas masivamente sin ninguna facultad o mérito, ¿verdad?, por luego de 32 años de buena administración. Esa es otra de las cosas que también voy a estar verificando sobre los servicios profesionales.
1: O sea, usted lo que señala es que el actual alcalde, Eladio Lallito Cardona, ha contratado varios empleados, sí, que eran del municipio de Aguadilla.
0: Sí, mucho. Y, ¿verdad?, me ha llegado unos rumores por ahí que voy a estar verificando de un vicealcalde. Ya me están proveyendo la información, así que en estos próximos días ya me van a estar suministrando cierta información para hacer ese acercamiento o llevar ese mensaje al pueblo, ¿verdad? Porque entiendo que ese vicealcalde tuvo
1: un señalamiento. O sea, que su presidencia va a estar marcada por fiscalización.
0: Desde el primer día va a estar marcada la fiscalización. Yo me voy a reunir con las dos minorías, ¿verdad? Los dos legisladores que tenemos municipales, que uno es uno de los candidatos que corrió, Aníbal Fuentes, Yoseli González. Yo me voy a estar reuniendo porque ese proceso de fiscalización se tiene que llevar. Yo creo que al pueblo se le debe conocimiento y luz clara de los procesos que se estén llevando, porque el dinero es del pueblo. Las recaudaciones que se asume el municipio es del pueblo. Así que yo creo que se le debe un respeto al pueblo, y eso va a seguir así, fiscalizándose con responsabilidad y seriedad. No fiscalizar por llevar un mensaje difamatorio. Brian Esteve, quien me conoce, no es así. Así que eso se va a llevar con responsabilidad, con seriedad, con evidencia que sustente mis palabras, mis hechos, porque como ahora líder de la colectividad, yo le debo a un pueblo, yo le llevo a un liderato, y de cara al 2028 yo tengo una responsabilidad que me le debo al pueblo.
1: Bueno, Brian Esteves Medina, gracias por estos minutos para Guava 850. Vamos a mantener nuestra comunicación abierta, si me lo permite. Favor, mensaje final a los pepinianos: ¿qué pueden esperar de esta presidencia de Brian Esteves Medina?
0: Claro que sí, gracias por la oportunidad, gracias a los Rayos Escucha. De ahora en adelante, todo el mundo sabe quién es Brian Esteves. Vamos a caminar incansablemente todas las unidades electorales, vamos a reorganizar este partido. Vamos a buscar a los presidentes de barrio, a los directores, a los tesoreros, a todos los que sean los componentes esenciales, buscando los claves. Vamos a buscar a esos líderes, a esos exlegisladores municipales, a todo el liderato de Proyecto Dignidad, a reunión, porque vamos a llevar este mensaje de unidad. Vamos a ir agarrado de la mano de Dios, y sobre todo uniendo este partido para llevarlo de cara al 2028 fortalecido como la única opción y la única alternativa de cara al 2028. Así como yo siempre digo, Dios bendiga al pueblo de Pepino, Dios bendiga a mi equipo de trabajo, Dios bendiga a mi familia y Dios bendiga al pueblo de Puerto Rico.
1: Gracias, Brian. Seguimos manteniendo la comunicación. Muy amable.
0: Claro que sí. Bonito día.
1: Igual a usted. Ahí está Brian Esteves Medina, recién electo, tan cercano.

0: como ayer en la tarde. Fue electo presidente del Comité Municipal de Partido Nuevo Progresista en San Sebastián de Las Vegas del Pepino. Me llamó mucho la atención, yo creo que Yediel también, que había unos alcaldes populares pendientes a comunicarse con él para esta elección primarista del PNP. Lo dijo él.
1: Exacto.
0: Y dijo que Julio Roldán, alcalde de Aguadilla, y que Miguel Ricky Méndez, alcalde de Isabela. Fue de la boquita de él.
1: Y declaraciones contundentes referente a lo que es la administración de Eladio Layito Cardona, el actual alcalde de San Sebastián. Bueno, pero hace hambre, Víctor. Hace hambre.
0: Hace hambre.
1: Y efectivamente, ahora sí que sí. 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Eso está en la Corporación del Fondo del Seguro del Estado, aquí en Aguadilla, lo que es justo al frente de las Cascadas y el Estadio Luisa Canena Márquez.
0: Vamos a comenzar con los arroces. Mira, hay un arrocito blanco y hay un arroz boricua. Quiero saber qué es el arroz boricua, pero entiendo que tiene varias carnes y cositas adentro. Así que un arroz blanco, un arroz boricua, y la podemos acompañar con unas habichuelas rosadas guisaditas.
1: Así mismo es. Entre las proteínas puedes coger entre sopas de salchichón, bistec encebollado, pernil al horno y pasteles.
0: También hay un bacalao encebollado por allí. Hay pollo asado. Hay una pechuga al cilantro. Me llama la atención la pechuguita al cilantro. Y una chuleta. Y también hay chuletas fritas.
1: Además, lo puede acompañar con una variedad de complementos, entre ellos el repollo, lo que es la ensalada verde, ensalada de coditos, ensalada de grano.
0: Y hay vianda, también hay yuca al ajillo y hay unas bolitas de mofongo. Yo me iría bien tradicional, un arroz blanco, una habichuela rosada y un bistec encebolladito con las bolitas de mofongo. Pues con eso, algo así me comería.
1: Cuando yo vi el arroz boricua, me dan ganas de probarlo y me voy a ir bien, bien criollo también. Mira, un arroz boricua con las habichuelitas rosadas, la pechuga al cilantro.
0: La pechuga al cilantro suena bien también.
1: Y vamos a echarle por ahí una yuca al ajillo también.
0: Una yuquita al ajillo también. 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
1: Así mismo es, Víctor. Mientras tanto, nos preparamos para hacer nuestra primera pausa aquí en Desayunando con Guava, pero al regreso vamos a seguir hablando de esos centros de acopio y cómo podemos ayudar a nuestros hermanos venezolanos. Esto es Desayunando con Guava. 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Regresamos en breve.
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0: Continuamos desayunando con Víctor Vázquez y Yediel Grafal Nieves. Yediel está haciendo las gestiones para comunicarnos con la Secretaria de Estado de Puerto Rico. La seguridad ante todo, están conduciendo y queremos mantenerlos ahí, que estamos pendientes a que nos devuelvan la llamadita para poder hacer esta entrevista relacionado, ¿verdad?, a los centros de acopio oficiales del gobierno de Puerto Rico, relacionados, ¿verdad?, al asunto de poder ayudar y brindar esta mano amiga a nuestros hermanos venezolanos. Ciertamente es impresionante, ¿verdad?, las imágenes que hemos visto durante toda esta semana, y obviamente el pueblo de Puerto Rico es un pueblo muy cooperador, empático, y sabemos que ya el pueblo puertorriqueño se está desbordando en ayudar a nuestros hermanos venezolanos. Son vecinos, miren, nosotros estamos a prácticamente en poco tiempo entre, si fuera por mar o por avión directo, estamos bien cerquita de nuestro pueblo, nuestros hermanos venezolanos. Así que es momento de cooperar, es momento. Hay una noticia que hace prácticamente una hora volvió a temblar en la misma área donde se desarrollaron los terremotos, ¿verdad? Dice que un sismo de magnitud 4.6 sacudió este lunes una zona en el norte de Venezuela, la misma devastada por el doble terremoto del pasado miércoles. A este momento, la cifra oficial es de 1.450 muertos y 3.150 heridos. Según el Servicio Geológico de los Estados Unidos. Ah, dice en línea, el control no me oye, pero estamos aquí, me dice la persona. Verifica, a ver, Yediel, dice que está en línea la secretaria. Estamos escuchando, vamos a ver si podemos conectar la llamada. Pero me dice que están en línea.
1: Yo por lo menos no escucho nada del otro lado de la línea, pero entonces voy a transferirla al aire a ver si entonces la podemos escuchar.
0: Vamos a transferir. Vamos a ver. Vamos a ver si estamos listos. Buenos días. Ellos sí.

0: nos escuchan, pero nosotros no escuchamos a ellos.
1: ¿Ellos nos están escuchando
0: Sí,
1: ahora
0: ellos nos
1: mismo?
0: están escuchando. Buenos días. No nos... Vamos a retomar la llamada, porque ellos nos están escuchando, pero nosotros no escuchamos acá en el aire. Deja ver si el compañero Alex Ariel me ayuda por ahí, que bendito. No, nos ayuda ahí en el control y gracias, Alex. Sé que estás medio ahí, pero estamos tratando de conseguir, y ella nos escucha, ella nos está escuchando en la línea telefónica, sin embargo, no, la llamada pues no ha podido salir al aire, pero vamos a estar retomando, como les decía, el Departamento de Estado de Puerto Rico ha estado a estos centros de acopio. Pero vamos a ver si ahora sí la podemos conectar al aire. Ahora sí que sí, estamos en vivo a través de Guagua 850 y queremos hablar sobre este proceso de lo que vamos a estar pudiendo, ¿verdad? ¿Cómo podemos ayudar a nuestros hermanos venezolanos de parte de lo que es el gobierno de Puerto Rico? Oficialmente. Ahora entiendo que estamos para ir al aire y que la podemos llevar esta información a todos ustedes y agradecemos el tiempo y la paciencia, ¿verdad? De nuestra entrevistada. Así que disculpe las inconveniencias, pero estamos en vivo. Yediel, mira si la tenemos en línea telefónica. Claro que sí.
1: Así es, Víctor. Le damos la bienvenida vía telefónica a la secretaria del Departamento de Estado, Rosacheli Rivera Santana. Muy buenos días, bienvenida.
2: Hola, buenos días. Saludos a todos los que nos sintonizan.
0: Secretaria, un honor, muchas bendiciones y salud y sobre todo mucha sabiduría
2: Muchas
0: para que
2: gracias.
0: pueda continuar ahí en su posición. Secretaria, este asunto de Venezuela ha hecho que el gobierno de Puerto Rico esté colaborando estrechamente para establecer unos centros de acopio. Cuéntenos un poco de qué se trata esta iniciativa, secretaria.
2: Pues sí, hemos establecido unos centros de acopio para que, como bien, ¿verdad? Somos los puertorriqueños solidarios, compasivos y sensibles ante la tragedia que están viviendo los hermanos venezolanos, puedan ahí poder entregar diferentes ayudas que van a estar destinadas a los hermanos venezolanos. Así que desde el día de ayer se establecieron esos centros de acopio con el propósito de recibir diferentes artículos de primera necesidad para entonces puedan llegar responsablemente a las comunidades que más lo necesitan en Venezuela.
1: Bien importante, ¿qué es lo que las personas aquí en Puerto Rico pueden donar para ayudar a Venezuela?
2: Principalmente, si hay lo que llamamos las casetas de acampar o áreas donde las personas puedan pernoctar, eso es una de las cosas que nos están solicitando. También medicamentos, equipo médico, guantes quirúrgicos, sábanas, artículos de primeros auxilios y productos de higiene personal. Y también linternas. Igualmente, también nos están solicitando alimentos no perecederos, así que lo que aporten está bien, estamos en esos centros clasificando los artículos para ir, ¿verdad?, coordinando entonces la entrega de inmediato cuando así no lo autoricen.
0: Esta iniciativa es interagencial, o sea, va a haber personas de diferentes
2: Sí,
0: agencias trabajando.
2: correcto. En todos los centros de acopio hay diferentes agencias trabajando y de igual manera voluntarios de hermanos venezolanos, ¿verdad?, que se han unido a este esfuerzo en coordinación también, porque de primera mano yo hice una reunión con los representantes de organizaciones de venezolanos en Puerto Rico y hemos pautado una serie de gestiones que entre ellos y el Departamento de Estado estamos colaborando.
1: Bien importante. Vamos a entonces mencionarle cuáles son los centros de acopio que ha habilitado el gobierno de Puerto Rico para recibir esta ayuda.
2: Sí, tenemos un centro en Manatí, en el Acrópolis Deportivo, uno en Ponce, en el Estadio Paquito Montaner, uno en Mayagüez, en el Estadio Isidoro García, uno en Fajardo, en el Coliseo Tomás Dones, uno en Guaynabo, en el

0: Coliseo Mario Quijote Morales y uno en Patillas en el Coliseo Municipal.
1: Nosotros que somos acá del área oeste, el más cerca a nosotros es el de Mayagüez,
0: Mayagüez,
1: el de Isidoro.
0: Correcto.
1: Secretaria,
0: pero,
1: me preocupa algo y quisiera que usted me aclarara. Hay muchos centros de acopio en muchos municipios.
0: Correcto.
1: Y en muchas iglesias, muchas organizaciones.
0: Sí.
1: ¿Qué debe hacer esta gente que está recogiendo, verdad, estas personas en diferentes municipios, en diferentes organizaciones, luego que los recojan? ¿Cuál es el llamado que ustedes están haciendo?
0: Bueno, principalmente hay muchos centros de acopio de organizaciones, como bien usted dice, municipios también.
1: Uh-huh.
0: Nosotros estamos coordinando que lleguen a estos centros de acopio designados principales y puedan entregar ahí los artículos para entonces de ahí poderlos clasificar y poderlos empacar.
1: Es importante que esto suceda así. ¿Y cómo va a ser esta colaboración? Ustedes tuvieron comunicación con el Departamento de Estado de los Estados Unidos o el gobierno de Estados Unidos. ¿Cómo va a ser? ¿Cómo vamos que la gente conozca, verdad, cuál va a ser esa logística de entrega?
0: Pues bien importante, nosotros tuvimos comunicación, mantenemos comunicación constantemente con el Departamento de Estado Federal y es a través de ellos que se coordinan diferentes gestiones en una área. Pero también hay otras áreas que se coordinan con organizaciones sin fines de lucro internacionales que son confiables y con credibilidad. En este caso, como lo es la organización Caritas de Internacional, que tienen una sede en Puerto Rico, pero también tienen una sede en Venezuela.
1: Prácticamente
0: por ende,
1: tienen sede en
0: a través
1: todo el mundo,
0: de ellos...
1: ¿no?
0: Y exacto, a través de ellos es que nosotros estamos haciendo las gestiones correspondientes para entonces el envío y la distribución de manera responsable pueda llegar a los hermanos venezolanos.
1: ¿Y hasta cuándo van a estar recogiendo, secretaria?
0: Hasta el momento, hasta este jueves, para
1: este
0: entonces
1: jueves
0: poder coordinar. Correcto.
2: ¿Y el horario para que las personas puedan llevar su ayuda?
0: Bueno, en el día de ayer habíamos comenzado de 9 a 5 y desde hoy hasta el jueves de 10 de la mañana a 6 o 7 de la noche.
1: Que es un horario muy conveniente para el que trabaja y quiera donar y todo.
0: Correcto, correcto.
1: Y en cuanto a voluntarios que quieran ayudar, secretaria, ¿qué tienen que hacer?
0: Bueno, siempre vamos a necesitar manos, ¿verdad?, que pueda colaborar con nosotros en estos centros. Como tenemos horarios diferentes, aquellos que quieran ser parte pudieran pasar por los centros y pueden ponerse en la disposición también de brindar ayuda y se puede canalizar.
1: Secretaria, en una de las conferencias de prensa usted señaló que también había personal, rescatistas, paramédicos del gobierno de Puerto Rico disponibles para asistir a Venezuela. ¿En qué estatus se encuentra, si alguno, de este anuncio que usted había realizado, secretaria?
0: Bueno, en ese sentido, el secretario del Departamento de Seguridad Pública y general Arturo Garce fue el encargado principalmente del proceso de la disposición de los rescatistas ante el gobierno federal. El gobierno federal ya está, ¿verdad?, como bien se ha circulado en los medios, en Venezuela desde hace días, y a través de ellos es que se hace la disponibilidad que Puerto Rico tiene en términos de los profesionales, entiéndase, no solo rescatistas, sino médicos, ciencias forenses, departamento de salud, entre otras cosas. Ponemos a disposición lo que tenemos, las estrategias, ¿verdad?, que el gobierno federal esté implementando, pues va a depender de lo que ellos nos vayan solicitando.
1: Okay, ustedes están on call ahora
0: estamos
1: mismo.
0: En la,
1: lo que decimos on call.
0: Disponibles, correcto, porque hay unos sucesos ocurriendo en Venezuela donde nosotros no tenemos ese control. Así que hay unas circunstancias que debido al sistema de gobierno existente actualmente en Venezuela, pues limita otras cosas de acceso o de rapidez de poder llegar, como algunas personas piensan, de una manera. No, no es posible y no tenemos ese control de una manera así. Igualmente, el acceso al sistema aéreo, ¿verdad? Ha sido muy muy complejo el poder llegar o buscar alternativas relacionadas. Me imagino que esto va por etapas, va a ir cambiando. Mientras vaya cambiando, pues quizás las cosas pudieran estar un poco más abiertas a poder llegar de una manera más rápida, y pues las áreas que

0: vamos a hacerlo, lo vamos a hacer. Así que Puerto Rico siempre está en la mejor disposición y vamos a estar colaborando, no solo ahora, quizás vamos a estar más tiempo colaborando con ellos, porque quizás en otros procesos sí requieran más de nuestra ayuda y pues vamos a estar ahí presentes siempre.
1: Yo creo que, ¿verdad?, es una situación bien difícil para nuestros hermanos muy venezolanos, difícil. Pero el pueblo Puerto Rico es empático, y secretaria, yo creo que ver lo que estamos viendo en redes sociales y viendo también llena de satisfacción de que nosotros somos un pueblo súper dadivoso, y yo creo que eso también nos debe llenar de satisfacción.
0: Sí. La situación de que vive los hermanos venezolanos, donde también allá se están paralizando ciertas llegadas de rescatistas, uh-huh, y todo este particular pues ha sido también muy complejo. Oh, wow. Eso sí está ocurriendo y pues tenemos que ser responsables en el proceso en que se da eso. Así que tenemos que hacerlo correctamente y el dolor va a estar ahí, pero siempre el sentido de ayuda en el momento que sea necesario lo vamos a poner, ¿verdad?, en acción.
1: Bueno, secretaria de Estado, mensaje final a nuestra gente del área oeste. Esta emisora cubre 35 pueblos de la región oeste del país. ¿Qué llamado le puede hacer a los residentes relación, verdad, a estos centros de acopio?
0: Pues definitivamente muy agradecida de toda la gente que continúa colaborando para los hermanos venezolanos. Gracias a que Puerto Rico es un pueblo solidario, les agradecemos todo eso y que sepan que estamos haciendo lo responsable para que de manera confiable las ayudas puedan llegar a donde tienen que llegar.
1: Gracias, secretaria. Esperamos seguir conversando muchísimas con usted. Gracias. Muy amable y muchas bendiciones y salud.
0: Claro que sí. Muchas gracias.
1: Ahí está la secretaria de Estado de Puerto Rico. Brindándonos detalles específicos de estos centros de acopio. Mi preocupación surge, ¿verdad?, que hay muchos lugares, y primero que nada, gracias, uh-huh, a todos los lugares que están haciendo, ¿verdad?, sus centros de acopio y recogiendo. Mi preocupación es que llegue, ¿verdad?, exacto, que llegue donde tiene que llegar. El llamado es que los que están recogiendo en sus municipios, en sus organizaciones, en sus iglesias, en sus negocios, tienen que llevarlo a este centro de acopio del gobierno, porque es la forma en que se está canalizando para que llegue directamente a Venezuela, a través de unas organizaciones sin fines de lucro. Caritas es una organización internacional, uh-huh, es de laicos de la Iglesia Católica, ¿verdad? Cuando hablamos de laicos son personas que no tienen jerarquía dentro de la Iglesia Católica. Estamos hablando de feligreses. Uh-huh. Así que, y están establecidos alrededor del mundo y hay un Cáritas en Venezuela. Por eso es que el gobierno ha insistido en que lo lleven a sus centros de acopio, porque ellos van a ser canalizados a través de esas organizaciones.
2: Claro, y efectivamente, aquí en el área oeste del país, el centro del gobierno, uh-huh, va a ser en el estadio Isidoro en Mayagüez.
1: Sí, Isidoro García.
2: Isidoro García, correcto. Gracias, uh-huh, por el nombre, que se me había olvidado. Lo tengo por aquí en la información. El estadio Isidoro García en Mayagüez, de lunes hasta el jueves, hasta este jueves, en horario de 10 de la mañana a 6 de la tarde.
1: Y importante, y también lo que nos dijo el alcalde de Aguadilla, en el caso de Aguadilla, la comunicación es directa con unas organizaciones venezolanas. El alcalde de Aguadilla está haciendo también el llamado, y esto lo decimos porque la mayoría de nuestros radioescuchas son de nuestra región, de Aguadilla, Isabel, Aguada, claro, Moca, estos pueblos, que los pueden hacer llegar a Aguadilla. También usted recoja en su iglesia, recoja en su lugar, en su establecimiento, y lo lleva a la Casa Alcaldía de Aguadilla, ¿ok? El de Aguadilla, él dijo que iban a estar hasta el viernes, ¿verdad?
2: El de Aguadilla tengo por aquí, déjame buscar la información. Efectivamente, hasta el viernes 3 de julio.
1: Hasta el viernes 3 de julio. Así que en Aguadilla pues está la modalidad de servicarro, uh-huh. ¿Ok? Usted va a Aguadilla, llévela, vaya en su carrito, abra el baúl y allí le van a ayudar a sacar lo que usted tiene para donar y llevarlo hasta

0: área. Así que son dos, hay varios procesos. Hay varios procesos. El de Aguadillas es modalidad Servicarro. Usted llega hasta allí. El del gobierno de Puerto Rico está en Mayagüez. Así que personas que nos están escuchando, Mayagüez, Rincón, Añasco, San Germán, Cabo Rojo, Hormigueros, toda esta gente que nos escucha de estos pueblos, llévelo hasta Mayagüez, hasta el centro de acopio. No habíamos tomado este tema así, ¿verdad?, tan ampliamente, ¿verdad?, porque teníamos unos compromisos fuera de la emisora la semana pasada.
1: Uh-huh. El viernes,
0: y sí, queríamos también brindar la información cuando ya estuviera todo ya más engranado, ¿verdad?, porque al principio pues había mucho desinformación. Por eso no habíamos tocado, pero sí, esta emisora está pendiente a poder colaborar con nuestros hermanos venezolanos.
1: Claro, y de igual forma, si usted desea cooperar con los damnificados por los terremotos en Venezuela, esta es la semana para usted llevar su ayuda a cualquiera de los centros de acopio, ya sea al Estadio Isidoro García en Mayagüez, que es del gobierno de Puerto Rico, o también aquí en lo que es el anexo justo al lado de la alcaldía, frente a la alcaldía de Aguadilla. Allí también se está recogiendo la ayuda y es lo que usted pueda donar desde su corazón.
0: Claro. Y no es de lo que te sobre, ¿verdad? Yo siempre, y si usted es para algo para votar, bótelo. Uh-huh. De verdad, se lo digo de corazón. Si usted está recogiendo y es para votar, bótelo. Si es algo que es que usted no lo quiere usar porque no le gusta o porque está en excelente condición y simplemente usted no lo quiere usar, eso es lo que necesitamos, ¿verdad? Pero si es algo que usted es una porquería, lo digo como lo siento, usted bótelo. Nadie necesita porquería. Lo uh-huh. que necesitamos es de lo que tengamos para que le sirva a otros hermanos. ¿Ok?
1: Y efectivamente, vamos a recordarle aquí entre esos artículos que pueden donar, artículos de primera necesidad como medicamentos, lo que es alimentos no perecederos, es decir, lo que son los alimentos enlatados. También linternas, baterías, incluso han hecho el llamado de carpas o toldos, ¿verdad?, para que la gente pueda resguardarse, ya que hay muchas personas, una gran cantidad de personas que están durmiendo ahora mismo en la intemperie en Venezuela debido a que no tienen un hogar, no tienen una residencia, ¿verdad?, ni siquiera los edificios que han colapsado. Así que todas esas personas que están durmiendo a la intemperie, pues mira, necesitan carpas, necesitan algún toldo, algún lugar donde resguardarse.
0: Y lamentablemente, como les leí la noticia, hoy volvió a temblar en esta misma zona. Bueno, desayunando con Guava Víctor Vázquez y Yediel Grafal, hoy es lunes de nutrición, Yediel.
1: Y efectivamente, luego de la pausa, vamos a tener con nosotros a la licenciada Marieli Rosado, dietista y nutricionista.
0: Y también hoy vamos a entrevistar, mire, a una persona que ha puesto el nombre de Aguadilla bien en alto, uh-huh. un concurso de fisiculturismo.
1: Así es. Así que con eso y mucho más, venimos luego de la pausa. Esto es Desayunando con Guava Víctor Vázquez y Yediel Grafal. Regresamos en breve.
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1: Desayunando con Guau. 10:08 en la mañana, estamos de regreso ya en nuestro tercer segmento en Desayunando con Guava, como siempre transmitido de lunes a viernes de 9 a 11 de la mañana a través del cuadrante 850 en su radio. Y como todos los lunes, vamos a aprender de nutrición con la licenciada Marieli Rosado, dietista y nutricionista. Muy buenos días, Marieli, bienvenida.
2: Buenos días a todos. ¿Qué tal este fin de semana?
1: Ave María, de lo más bien. Con calor, pero mira, lo pasamos súper bien.
2: Qué bueno, pues ya hoy es lunes y estamos listos para una semana espectacular también.
1: Así mismo es. Y como siempre, licenciada, agradecidos de que esté estos minutos con nosotros aquí en Desayunando con Guava.
2: A la orden, claro que sí. Y hoy tenemos algo bien chévere.
1: Ya estamos en verano, licenciada. Ya estamos ahí como que en tiempo de irnos del fin de semana para la playa, disfrutar. ¿Verdad que sí?
2: Eso es así, definitivamente pensando ya, ¿verdad?, en el próximo fin de semana que se celebra el 4 de julio. Usualmente las personas van con tu familia y sus amistades de playita. Así que hoy tenemos unos 5 truquitos para que podamos disfrutar de la playa, ¿verdad? Pero por supuesto que sin dejar atrás lo que es nuestra salud.
1: Sí, porque a veces vamos para la playa y nos llevamos muchas de estas papitas, nos llevamos refrescos. Y mira, eso también perjudica lo que es la salud.
2: Eso es así, así que anoten por ahí lápiz y papel que tenemos 5 opciones para que usted pueda estar muy bien y pueda disfrutar.
1: Ave María, pues vamos por ahí. ¿Cuál es esa primera recomendación para pasar un buen fin de semana de playa mientras cuidamos nuestra salud?
2: Pues como número uno les tengo aprovechar aquellos alimentos frescos que son de aquí, de Puerto Rico. Y es que tenemos una gran variedad de frutas, como es la papaya, el mango, la piña, y estas frutitas usted se las puede llevar en una neverita. Y de hecho, tampoco es que necesitan un frío extremo, no se van a dañar, ¿ok? Las podemos incorporar en esas merienditas en el momento que estamos en la playa, y además de que son refrescantes, miren, aportan vitaminas, aportan antioxidantes y sobre todo fibra, ¿verdad? Que es un nutriente bien especial porque ayuda a todas las partes de nuestro cuerpo. Miren qué mejor que usted abrir esa neverita y encontrarse con esos productos frescos.
1: Ave María, ¿no? Y cuando me dijo las frutitas, especialmente lo que es la piña, la papaya, mira, frutas bien tropicales también para uno estar en sintonía con la playa.
2: Claro que sí, bien tropical y de aquí de nuestra isla, que eso también es algo importante. Miren, las frutas y los alimentos locales suelen tener más nutrientes porque están más tiempo en la tierra antes que los sacan, ¿verdad? Antes que se cosechan. Así que siempre es una mejor idea el utilizar alimentos que vengan de aquí, de nuestra isla.
1: Pues bien importante, ahí lo tenemos. La primera meriendita, esa primera recomendación, merienditas tropicales con las frutitas que nos las podemos llevar en la neverita.
2: Eso es así. Ya estamos listos para la número dos.
1: Así mismo es.
2: Número dos, hidratarse de todas las formas posibles. Miren, con el calor y la humedad, mantenerse hidratado va a ser bien clave para podernos sentir bien. En donde quiera que estemos, ¿verdad? Estamos hablando exclusivamente de cuando celebramos en la playa, pero en nuestras casas, en casa del vecino, ¿verdad? Donde usted vaya. Así que además del agua, podemos incluir, por ejemplo, agua de coco, ¿verdad? Que ahora vemos mucho en las playas los carritos ofreciendo aguas de coco natural. Podemos hacer nuestros propios juguitos frescos con las mismas frutas, sin azúcar añadida, ¿verdad? Y eso tiene un saborcito chévere. Estas opciones pueden sustituir lo que serían los refrescos, las bebidas azucaradas, porque recuerden que todo lo que tiene azúcar nos deshidrata, porque el cuerpo tiene que trabajar con ese azúcar que está entrando y gasta agua para poder diluirla. O sea, que todo lo que tiene azúcar hace lo contrario, nos deshidrata.
1: Y bien importante, como bien dice, aunque estemos en la casa, licenciada, porque en estos días yo tengo un vasito, que es como un vasito casi como si fuera termo, que mantiene las cositas frías por más tiempo.

0: Y yo le digo que esa es mi cisterna porque yo la lleno por la mañana y me la tomo ya en par de horitas y después lo tengo que volver a rellenar de agua.
1: Perfecto. Eso está perfecto y qué bueno que lo tiene porque eso ayuda, ¿verdad? A uno también mantener el track, el control y el contar cuánta agua lleva. Porque a veces decimos, sí, yo tomo agua, pero no estamos seguros porque no estamos contando, ¿verdad? Cuánto estamos tomando. Así que el tener un pase como ese nos ayuda a estar seguros de cuánta agua hemos tomado y cuánta nos falta.
0: Y efectivamente, nosotros cuando estamos en verano, hasta por estar sentados en el comedor de nuestra casa, estamos sudando. Así que esa agua también hay que ir reponiéndola. Y bien importante, mantenerse hidratado, ya sea con el agua o, como bien nos dijo, hacer juguitos naturales y el agüita de coco también.
1: Eso es así, excelente. Pues estamos ready para la número 3.
0: Así es, vamos por ahí con la número 3.
1: Pues miren, yo pensé realizar versiones más ligeras de nuestros platos favoritos, porque a veces cuando hablamos de nutrición, muchas veces la gente me dice, ay, pero es que yo lo que me quiero comer es un mofongo. Pero
0: Oye,
1: la
0: más
1: realidad,
0: buenos que son.
1: sí, son riquísimos, es la realidad, pero podemos hacer versiones más ligeras. Imagínate, en vez de freír el mofongo, ¿qué tal si lo hervimos? ¿Lo has intentado?
0: El platanito hervido.
1: Sí, en vez de
0: Sí,
1: freír.
0: súper. Y también para hacer majados también.
1: También tiene un buen sabor, ¿verdad? Así que eso sería como una versión más ligera de nuestros platos favoritos. Y lo podemos rellenar con pollito, con pescado, que el pescado es una proteína muy importante, muy saludable y que también nos da las grasitas para el cerebro, ¿verdad? Así que es una buena alternativa, es un plato que nos encanta, pero hacerlo de una forma más ligera ayuda a que nuestro cuerpo, ¿verdad? Pues no tenga que absorber toda esa grasita de cuando está frito.
0: Claro, y el pescado también tiene lo que son los omega 3, ¿verdad que sí, licenciada?
1: Exactamente, esas son las grasas saludables que ayudan a al funcionamiento de nuestro cerebro, de nuestras articulaciones, así que todas aquellas personas que tienen problemas con artritis, ¿verdad? Que son esos movimientos dolorosos en las extremidades, el omega 3 puede ayudar y lo encontramos en los pescados, en las nueces, en el aguacate y todas esas cositas también pueden ser parte de los platos playeros.
0: Así mismo es. Así que otra recomendación, hacernos de nuestros platos un poquito más ligeros para esta temporada de verano.
1: Exactamente. Y en esa misma línea, entonces le traigo la número 4, que es cuidar de los excesos, sobre todo cuando son frituras. Y es que, ¿verdad? Sabemos que parte de la cultura puertorriqueña es que en el verano hay muchos kiosquitos con alcapurria, bacalaíto, empanadillita, ¿verdad? Pero la clave es consumirlos con moderación, ¿verdad? Unas porciones bien pequeñas. Y si usted los va a hacer, si usted tiene una fiesta, una actividad y usted se ofrece a hacerlo, miren, ahora mismo está bien de moda el air fryer. ¿Usted tiene un air fryer?
0: Ajá, sí, en casa hay uno. Y
1: Pues
0: más
1: mire,
0: buenos que son.
1: sí es una alternativa, ¿verdad? De hacer el mismo alimento con una versión más ligera. Así que usted puede utilizar el air fryer para reducir el consumo de grasa. Y pues como les digo, todo en nutrición, la clave es la moderación. Usted se puede dar el gustito de vez en cuando, pero siempre vamos a tratar de pensar en hacer una mejor versión.
0: Así mismo es. Y entonces, ¿cuál sería entonces la quinta recomendación?
1: La número 5 se trata de otros nutrientes que en exceso nos hacen daño, y es el azúcar y la sal. Así que el consejo sería reducir ese azúcar y esa sal, pero sin perder sabor. Y fíjense que muchas veces hemos hablado en otros temas, ¿verdad?, sobre lo que son las especias. Y aquí en Puerto Rico, por ejemplo, lo que es el ajo, la cebolla, tenemos también hierbitas como el cilantrillo, el orégano, el perejil. Estas hojas dan mucho, mucho sabor y son parte de nuestras recetas puertorriqueñas. Y es cuestión de adaptar este paladar de nosotros a que con esos sabores se sienta bien y lo encuentre rico sin necesidad de añadir adobo adicional con sal o el potecito de sal, ¿verdad? Así que esa sería la última recomendación, cocinar utilizando especias para poder evitar esa sal en exceso y de igual forma cuando sean, ¿verdad?, alimentos azucarados, pues tratar de evitar el azúcar lo más posible, ¿ok? Y con estas 5 recomendaciones lo que pretendemos es que usted pueda disfrutar de una buena velada, de sus actividades, sin

0: afectar a nuestra salud. Porque, ¿verdad? Un día que uno diga, no, yo me como esto más que un día, está bien. Pero en una temporada completa, como lo es el verano en Puerto Rico, si pensamos que es solamente un desarreglito de playa, sí puede tener un efecto en nuestra salud al terminar la temporada.
1: A veces hay personas, licenciadas, que dicen, ay, es que me lo merezco, y se dan un gustito. Pero parece que el me lo merezco es todos los días.
0: Sí, y es bueno también uno encontrar otras maneras de tener esa recompensa, ¿verdad? Que no todo sea la comida, que la comida no sea un premio, ¿verdad? Buscar otras maneras de tener premios. Porque la realidad es que si nos estamos premiando todo el tiempo con comida, nuestro cuerpo se confunde y empieza a entender que esto no es un desarreglito, este va a ser el nuevo estilo de vida y empieza a absorber toda esa grasa. Así que es importante, ¿verdad? Este es un buen puntito, no recompensarnos con comida. Hay muchas otras cosas que nos podemos recompensar con una salida, con ver algunas compras podemos hacer, con el mismo ejercicio, porque miren, a veces vemos el ejercicio como algo que nos pesa, ¿verdad? Pero la realidad es que el ejercicio es celebrar lo que tu cuerpo puede hacer. A veces uno empieza suavecito y como que, ay, yo no puedo subir esta pesa. Y después de ciertas semanas que la puedes subir, es como que, wow, mi cuerpo pudo hacerlo, ¿verdad? Así que eso es una buena recompensa y te hace sentir muy bien el explorar cómo tu cuerpo mejora y puede cada vez más hacer más ejercicio.
1: Y efectivamente, licenciada, a veces no sabemos lo que tenemos hasta que lo perdemos. Y en ocasiones, mira, tenemos piernas saludables, tenemos nuestros brazos saludables, pues mira, vamos a aprovecharlo también.
0: Eso es así, eso me gustó mucho, claro que sí.
1: Bueno, pues vamos a hacer esa última exhortación en la mañana de hoy para que uno pueda pasar un buen fin de semana dentro de lo que es el 4 de julio. Y miren, para pasarlo saludable y pasarlo en familia.
0: Claro que sí, ya saben, los 5 truquitos más importantes para que se lleven en el día de hoy. Número 1, aprovechar los alimentos de Puerto Rico, exclusivamente, ¿verdad? En este caso, frutas, para esos días de playa. Hidratarse de todas las formas posibles. Realizar versiones más ligeras de sus platos favoritos. Cuidar los excesos de frituras y reducir el azúcar y la sal sin perder sabor. Esos son los 5 truquitos de hoy. 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
1: Excelente, licenciada. Muchas gracias, como siempre, por estar con nosotros aquí en Desayunando con Guava, sobre todo orientando a nuestra gente sobre una buena nutrición.
0: Eso es así. Nos vemos el lunes próximo con más información y les deseo a todos, ¿verdad?, que puedan disfrutar del fin de semana que viene, ¿verdad?, que para algunos es largo y para los que no, ese fin de semana de playita, siempre recuerden cuidar de su salud, ¿ok?
1: Así es. Excelente día, licenciada. Muchas gracias. Igual. Bueno, ahí la tenían. Era la licenciada Marieli Rosado, dietista y nutricionista, hoy dándonos esos 5 truquitos para, miren, para pasar lo que es este próximo 4 de julio o cualquier día que usted vaya a la playa, pero miren, de una forma saludable. Bueno, Víctor, continuamos aquí en lo que es Desayunando con Guava.
2: Eso es así, Yediel, cambiamos el tema, fíjate, pero tiene que ver con nutrición también lo que vamos a estar hablando, porque esto tiene mucha disciplina y hay que continuarla. Y es que tenemos un caballero que ha puesto el nombre de Aguadilla en alto. Me honra conocerlo. Oye, a su señora esposa también la conozco hace unos cuantos años. No vamos a hablar de edad, simplemente la conozco hace años. Y ha puesto el nombre de Aguadilla en alto. Y lo tenemos aquí en el estudio, Yediel.
1: Efectivamente, Víctor. Le damos la bienvenida al fisiculturista aguadillano José Acevedo. Muy buenos días, bienvenido.
3: Gracias a ambos, a Víctor.
2: Qué bueno que estés.

0: Con nosotros, José, cuéntame un poquito, para el que desconozca un poco, ¿qué es fisiculturismo? ¿Qué es esa disciplina? ¿Eso es un deporte? Cuéntame un poquito.
1: Es un deporte.
0: Es un deporte.
1: Y hay que tener mucha disciplina en cuestión de la alimentación, uh-huh. Tus rutinas de ejercicio, que no son nada de fáciles. Y hay que ser constante, las comidas se miden por porciones. Ahí me ayudaba mi esposa, que siempre estaba ayudándome con las dietas.
0: Y que cocina bueno,
1: sí,
0: yo
1: cocina
0: comido.
1: Bueno, y me diera mi alarma, cada vez se me olvidaba. Mira, te toca ahora.
0: ¿Desde cuándo eres fisiculturista? ¿Desde cuándo trabajas tu cuerpo?
1: He trabajado mi cuerpo toda mi vida realmente, desde muy joven, pero... Desde septiembre 29 comencé con esto de bodybuilder.
0: ¿Septiembre 29 del año pasado?
1: Sí. Oh, sí, wow. Eso es correcto.
0: ¿Comenzaste a hacerlo para
1: competir, a entrenar con mi entrenador de Mayagüez, que se llama Héctor? Soy parte del equipo Team Alpha,
0: okay,
1: allá en Mayagüez. Y empecé a entrenar con él para poder competir en esta competencia que estuve.
0: Y desde septiembre 29 estás haciendo entonces ese entrenamiento para competir.
1: Para competir, eso es correcto.
0: ¿Cómo ha sido ese entrenamiento, Yediel?
1: Sí. Ha sido fuerte, muy disciplinado. A veces comer por cierta hora, pues tú no tienes deseo de comer y tienes que comerte esa comida a la hora que te toca. Hay que ser bien puntual con eso. Los entrenamientos realmente son un poco más fuertes de lo normal.
2: Y efectivamente, cuando hablamos de esas dietas, ¿cuán estrictas son en cuestión de lo que son los grupos de alimentos? Es decir, los vegetales, las proteínas, ¿cuán estrictas son las dietas?
1: Mayormente esas dietas se basan más en alta en proteínas, mayormente, uh-huh. Un poco menos de carbohidratos, ¿verdad? Depende también lo que estás buscando. Si en el momento estamos buscando ganar masa muscular, pues ahí varía un poco. Pero al final, pues disminuye, cuando ya acercándose a la competencia, disminuye lo que es el carbohidrato y aumenta, ¿verdad?, lo que es la proteína. Se basa también en vegetales, por ejemplo, y pechuga de pollo, etcétera.
0: Cuando comienzas en septiembre de 29 esta etapa, ¿ya había una fecha para que ibas a competir?
1: Había decidido hablar, yo hablé con mi coach Héctor de Mayagüez, de Team Alpha, y decidí para competir ahora en, ¿verdad?, junio, sábado junio de, ¿verdad?, día 20. Habían escogido la fecha y empezamos a entrenar para lograr el objetivo.
0: Y ese objetivo es por categoría. Ibas a partir, explícame, porque yo desconozco
1: sí,
0: de esto.
1: Estuve compitiendo en MPC USA, uh-huh, que también se da aquí en Puerto Rico, que por cierto, el presidente se llama Andy, que por cierto también es de Aguadilla.
0: Muy bueno.
1: Y él es el que trae ¿verdad? El presidente Andy es el que trae la competencia aquí a Puerto Rico. Y decidí competir y entrenar para un entrenamiento específico y una dieta específica para lograr ese objetivo.
0: ¿Qué categorías participaste?
1: Bueno, participé, José, en tres categorías de bodybuilder, y me llevé el tercer lugar.
0: ¿Qué significa eso? Que no sé.
1: Bodybuilder, bueno, es...
0: Digo, yo no sé si Yadiel sabe, pero yo no sé. Más o menos.
2: Bodybuilder, eso es el fisiculturismo, ¿no?
1: Fisiculturismo, exacto. Eso es correcto. Entonces, pues, una de las categorías que me llevé a ese lugar fue en Master of 35. Me gané el segundo lugar en True Novice, en fisiculturismo. Y el primer lugar que tuve fue en Open Middleweight. Esa me cualificó a mí para un overall. El overall es el premio que dan al final del mejor cuerpo. Y de todos los que habían allí, pues yo fui uno de los cuatro que participaron para el overall.
0: ¡Wow! ¡Wow!
1: Y siendo novato.
0: Sí. Ahí está, ¿sí?, tu primera competencia.
1: La primera competencia, siendo novato.
0: ¿Nunca habías participado en una competencia?
1: La primera vez y...
0: Y obtuviste tres medallas de la primera.
1: De la primera.
0: Incluyendo... los primeros cuatro del overall.
1: Sí.
0: O sea que hay gente que lleva mucho tiempo, uh-huh, y no ha llegado a esto, ¿no?
1: Uno de los que ganó el overall, ¿verdad? Lleva desde los 16 años compitiendo. Lleva años. Y pues yo tuve el privilegio de competir.
0: De la primera.
1: Contra él, sí. No fui el ganador, pero estuve en los primeros cuatro.
0: Pero bendito, pero si eres de la primera.

0: primera vez. ¿Qué más podemos pedir, Dios mío? Si es que y Yediel, mira las medallas.
1: Exacto, sí, vamos a compartir también las fotos en la página para que la gente las pueda ver.
0: Wow, pero estoy impresionado que haya sido, pensé que habías participado en otras competencias.
2: No, fue mi primera vez, y fue un éxito, gracias a Dios. Y a mi esposa, que siempre ha estado ahí conmigo, siempre.
1: Y efectivamente, comenzó en septiembre con esa disciplina. ¿Cuántas veces a la semana usted tiene que entrenar?
2: Pues mayormente yo entreno 5 días a la semana. Uh-huh. Sí, y descanso 2.
0: ¿Y cuántas horas o cómo es ese proceso?
2: Depende de la rutina. Mayormente las rutinas de piernas son un poquito más largas. Son meterlo como alrededor de 1 hora y media aproximadamente. Uh-huh. Y hay otras rutinas que son un poquito más cortas, pero nunca entreno menos de 1 hora.
0: Y dentro de tu profesión, porque uh-huh. tú eres entrenador profesional, ¿no?
2: Sí, eso es correcto.
0: ¿También entrenas a personas para fisiculturismo o en ese proceso todavía no has llegado?
2: No, ese proceso todavía no ha llegado, pero sí entreno personas para que mejoren su salud y su calidad de vida.
0: Tienes un gimnasio, ¿verdad?
2: Sí, eso es correcto. Mi gimnasio se llama Viva Fitness, se encuentra en el sector Playuela. Y allí a la orden.
0: Mi privilegio, tengo que decir un privilegio personal, ¿verdad? Porque es así. Yo me entrenaba allí. Ustedes saben que sufrí unas caídas y no pude continuar, pero vamos a retomarlo en el nombre de Papá Dios para allá. Pero es un ambiente extraordinario y no porque José está aquí. Es un lugar, un gimnasio extraordinario, muy acogedor y José es un buen entrenador, muy atento. Algunas veces peleaba, le decía a José ya, pero era por mi beneficio. y entonces eso te da cabida a ver, siempre veía concursos de fisiculturismo. ¿Eso uh-huh. te llamaba la atención, José?
2: Siempre cuando era joven quise hacerlo. Por ajá. cierto, hace muchos años.
0: Digo, jóvenes somos todos, cuando tenías menos edad. Vamos a hablar así. Edad,
2: me llamaba mucho la atención. Por cierto, ayudé a uno de mis amigos a entrenar, a participar, que por cierto para ese año, uh-huh. ¿verdad? Él ganó. Y siempre me quedé con la curiosidad y con el deseo de hacerlo hasta que se me presentó la oportunidad.
0: Cuando hacen fisiculturismo, ¿tiene que ver la edad o no tiene que ver? No, cuando tú participas, ¿te dicen de cierta edad a cierta edad?
2: Hay diferentes categorías. Uh-huh. Por cierto, había un competidor que tenía, si no me equivoco, 70 años.
0: Wow.
2: Y que él ganó su categoría. Impresionante, por cierto, exacto.
0: De verdad. ¿Qué edad tú tienes, José?
2: Ahora mismo tengo 38 años.
0: 38 años. ¿Y dentro de esas, no hay categorías por edades o sí?
2: Sí, sí. Por ejemplo, una de las categorías que gané en este lugar, que es Master Over 35, es una categoría de 35 en adelante.
0: Ah. Yadiel. Me encanta el tema porque como desconozco, quiero preguntarle de todo.
1: Exacto. Yo quería preguntarle si tiene algún modelo a seguir. Es decir, algún ajá. fisiculturista que usted admire, ajá. ya sea por su, ¿verdad? Por su físico, por la forma de entrenamiento.
0: Disciplina.
1: ¿Tiene algún?
0: Sí.
1: Exacto.
2: Uno de los que yo he visto siempre su video, que, ¿verdad? Ya él es fisiculturista de hace muchos años, es Arnold Schwarzenegger.
1: Ah, claro.
0: Sí.
1: ¿No?
0: Sí.
2: Actor también de película.
0: Sí.
2: Y yo creo que muchos de nosotros somos fanáticos de él y lo vemos, lo admiramos y siempre queremos ser como él, uno de ellos. Sí,
0: qué bien, de verdad que estoy impresionado. Mira que José colecciona cositas de juegos y todo, que él es un freebie de los gamers.
1: Sí,
0: ah. Oye, José, estas medallas, ¿te abren oportunidad a participar en otras competencias o no?
2: Sí, ya cualifiqué, ¿verdad? Para poder competir en cualquier competencia en Estados Unidos.
0: Oh, ¿y dentro de tus planes, ¿cuál sería ese objetivo? ¿Qué miras? ¿Qué piensas hacer, José?
2: Bueno.
0: Porque esto de verdad abre una gran oportunidad.
2: El NPC, ¿verdad? Que está ido por Andy, va a hacer una competencia en noviembre 7. Y tengo pensado participar.
0: ¿Dónde va a ser eso?
2: No, todavía no hay un lugar, pero va a ser en noviembre 7. Y créeme, voy a mejorar los detalles que me hace falta para poder ganar ese overall.
0: Wow. Y dentro de Puerto Rico van a haber más competencias que sí deseas participar. Estas medallas y estas categorías que ganaste, ¿puedes participar en competencias en Puerto Rico adicionales?
2: Sí, sí, eso

0: Correcto.
1: ¿Y cuál es esa meta? ¿Qué quieres hacer, José?
0: Bueno, siempre...
1: Llenar el gimnasio de medallas, eso me gusta.
0: Sí, ese sería uno de mis sueños, pero... Uh-huh. Siempre cuento con Papito Dios para que me dé, ¿verdad?
1: Dios sobre la todas las cosas.
0: Y para poder elegir, ¿verdad? Las competencias que voy a competir. Y una persona muy importante que debo contar siempre, porque siempre está conmigo, es mi esposa.
1: Claro.
0: So, por ahora, mi esposa y yo decidimos competir la de noviembre 7. Y vamos a ver luego después de esa que nos...
1: Que depara el destino. Eso. Oye, déjame hablar con la esposa, Benny. Mi amor, ¿sí desde cuándo Benny es la esposa de José? A quien, mire, déjame decir, fui a la boda también, me la gocé todita. La boda de ellos dos, yo fui. Bueno, Benny, ese orgullo, ¿qué es eso?
2: Buenos días. Bueno, pues yo con el pecho inflado y bien contenta porque sé que era uno de sus sueños y yo pues lo apoyé en todo momento. Y me empapé de conocimiento como nutricionista casi, buscando qué es si él podía...
1: ¿Él es disciplinado?
2: Sí, lo es, lo es. Lo disciplinado. Y en sus entrenamientos, hasta que no completa toda la rutina, aunque esté exhausto...
1: Y sí, se deja ayudar, por lo menos.
2: Se deja
1: ayudar. De parte de... ¿Verdad? Porque lo malo es que cuando tú encuentras a alguien que dice...
2: Se deja ayudar, y la cosa que me sorprendió, porque José es bien comelón. Entonces...
1: Y no, el que tú tienes buena mano para cocinar es el problema.
2: Eso dicen. Entonces, las medidas eran, como para un niño chiquito, media taza de arroz blanco.
1: ¿De verdad? Explícame un menú, más o menos.
2: Bueno, te voy a decir, media taza de arroz blanco, casi sin sal, sin aceite, pechuga...
1: Ay, Dios mío. Como hervidita.
2: Esa era
1: la pechuga, es como hervidita o
2: al vapor o hervida, pero nada que sea muy complicado porque eso tiende a dar inflamación y es lo que no queríamos, uh-huh, que en la tarima pues luciera mal.
1: Y enfrentarte, tú que conoces a tu esposo, de momento tú verlos en una competencia ahí, ¿qué se siente eso como pues mujer?
2: Un mar de emociones. Yo de verdad estaba bien emocionada porque estábamos en otro pueblo, pues casi de acá no fue mucha gente.
1: Uh-huh. Es que complicadito.
2: Un poquito, uh-huh, complicado, sí. Entonces, pues nada, tenía que oírse el número que él estaba representando y allá yo me quedé sin galillo. ¡Número uno! Pero nada.
1: Pero es una experiencia que también tú la has vivido a flor de piel.
2: Como si fuera mía. Sí, me la he vivido y la disfruté y su victoria fue...
1: ¿Qué esperas de José? ¿Qué esperas en este ambiente del fisiculturismo ahora que ya pesó con 3 premios?
2: Pues darnos a conocer mucho más, que pues, la gente también apoye más este deporte, porque que se acerquen a veces auspiciadores, porque también es un deporte costoso.
1: Uh-huh.
2: Que hay verlos representar a Puerto Rico ahora, pues a nivel de Estados Unidos.
1: Claro.
2: Me encantaría, claro, que se deparan esa tarima y que se traerá un premio también.
1: Lo bueno que José siempre va a estar así calado, porque Benny es estilista profesional hace muchísimos años y es una de las más reconocidas en la región oeste. Gracias. Mantienes tu beauty, ¿verdad?
2: Sí, siempre.
1: ¿Allí en Playuela?
2: En Playuela. Y por cita.
1: Y por cita, sí. ¿Estás atendiendo qué días?
2: De martes a sábado. Tenemos los mismos días de trabajo para entonces compartir los mismos 2 días libres.
1: Bien, sí, lo han planificado todo. ¿Tu numerito de teléfono lo puedes dar? ¿Cómo no?
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1: Así que Benny, y ella es profesional de cambio de imagen. Así que... Sí. Uh-huh. El que estén por ahí y quiera hacerse algo totalmente diferente. Y ya sabemos que trata bien a su esposo, porque no ha habido ninguna querella.
2: Mira, se trepó a tarima con un 4% de grasa corporal.
1: Wow. ¿Y cómo se mide eso, José? ¿Cómo es eso? Porque sí. No sé cómo es eso.
0: Un cronómetro, ¿verdad? Que se mide, el coach me pincha en cierta área, como el bíceps, el tríceps, la escápula de la espalda, entre otros lugares, y eso se hace una fórmula y ahí se da, ¿verdad? Sale el porcentaje de grasa corporal.
1: Wow.
0: También utilizan, aparte de eso, hay que hacer una medida con una cinta métrica, se miden los músculos y, ¿verdad? Y se comparan.
1: Wow. De verdad que es bien disciplinado y, uh-huh, bien estricto, ¿no?
0: Sí, definitivamente.
3: Y pregunto, previo a la competencia hay una preparación con la dieta, con el ejercicio. Una vez acaba lo que es la competencia, ¿se mantiene este estilo de vida?

0: Muchas personas no lo hacen, pero en el caso mío sí. Me gusta lo que he logrado con mi cuerpo, me gusta lo que hago, me fascina ser entrenador. So, sí, en mi caso es sigo con el entrenamiento, con el preparamiento y con todo.
1: Y dar el ejemplo como entrenador que tienes que
0: Sí.
1: mantenerte.
2: Qué bien, qué bien. Oye, José, entonces, estás en tu gimnasio, ¿se llama?
0: Viva Fitness.
2: ¿Estás qué días?
0: De martes a sábado, de 9 de la mañana a 8 de la noche.
2: Y que si hay una persona interesada en obtener información, ¿dónde te pueden comunicar,
0: Se
2: José?
0: pueden comunicar conmigo al 939-406-5892.
2: Y si una persona tiene duda de algo de fisiculturismo, también tú le puedes
0: Sí,
2: orientar, ¿no?
0: la puedo orientar, eso es correcto.
2: Pues José, estoy más que agradecido, primero que hayas llegado hasta el estudio, segundo, honrado de saber que has puesto el nombre de Aguadilla de Puerto Rico en alto. Son tres medallas impresionantes y sobre todo siendo tu primera incursión en una competencia, definitivamente eres un aguadillano distinguido y queríamos reconocerlo aquí en la emisora. Conozco tu corazón, conozco la clase de ser humano que eres. Esto te abre muchas puertas y sé que vas a lograr muchas cosas más.
0: Gracias,
2: Así
0: gracias.
2: que gracias, José.
0: Gracias a ustedes, gracias. Claro
2: Gracias,
0: que
2: Beni
0: sí.
2: Bella, por siempre ser la misma conmigo.
1: Gracias, gracias por la oportunidad y fue un
0: Y por el
1: placer.
2: Claro que sí, claro que sí. Bueno, Yadier, buenas noticias. Me encanta cuando tenemos buenas noticias en el programa.
3: Así mismo es, Víctor. Vamos a hacer entonces una corta pausa aquí en Desayunando con Guava, pero al regreso venimos con las llamadas del público. Así que si usted se quiere comunicar para opinar de cualquiera de los temas discutidos en la mañana de hoy, o también si tiene alguna situación en su comunidad, se puede comunicar con nosotros luego de la pausa. Víctor Vázquez y Yediel Grafals, regresamos en breve.
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0: 10:44 en la mañana, ya estamos en la parte final de Desayunando con Guava, como siempre, transmitida de lunes a viernes de 9 a 11 de la mañana a través del cuadrante 850 en su radio. Y arrancamos con el segmento de las llamadas del público. Así que si usted desea comunicarse con nosotros para opinar, comentar de cualquiera de los temas discutidos en la mañana de hoy, lo que ha transcurrido durante el fin de semana, o si tiene alguna situación en su comunidad, se pueden comunicar con nosotros al 787-891-0085 y también el 781-1230 y el 0085. Bueno, voy a compartirles además la información de lo que son los centros de acopio para ayudar a los damnificados por los terremotos en Venezuela. Así que si usted desea cooperar, los centros de acopio habilitados por lo que es el gobierno de Puerto Rico tienen un centro en la región oeste del país, que es el Estadio Isidoro García en Mayagüez, de horario de 10 de la mañana hasta las 6 de la tarde, allí de lunes a jueves. Entonces, aquí en Aguadilla, va a ser en el anexo que está justo al lado de la alcaldía, va a haber una carpa, usted lo puede llevar servicarro, y en el municipio de Aguadilla va a estar habilitado desde las 8 de la mañana hasta las 4:30 de la tarde, de lunes a viernes. El que es del gobierno de Puerto Rico en Mayagüez, de 10 de la mañana a 6 hasta el jueves, y aquí en Aguadilla, de 8 de la mañana hasta las 4:30 de la tarde, y va a durar hasta el viernes. Vamos por aquí con la primera llamadita. Buenos días.
1: Buenos días, Yanadiel y Víctor. Lucy.
0: Lucy, ¿cómo estás?
1: Regular, bien mal.
0: Ay, ¿qué ha pasado, Lucy? Cuéntame.
1: Mira, que a mi mamá se la llevaron de casa, a mi mamá de 90 años, el Departamento de la Familia. Ah, vino un señor aquí con una cosa de juez, mi hermana había mentido una cosa, y se la quitaron a la custodia de ella, porque ella es la que tiene custodia, ella tiene tres usos de esa casa, y se la llevaron, y no le quieren, los hermanos, que sabe dónde está, no les quieren dar información dónde está, y la tienen nerviosa, la otra llorando, yo es nerviosa, y queremos verla porque en esos asilos a veces la matan, no la cuidan como los hijos. Y yo soy una que yo siempre cuidaba a mi abuela y a mi mamá. Y mi mamá, si no ve a su hija, se muere. Y queremos que el Departamento de la Familia, la Policía de Moca, vengan aquí para que me den información dónde está. Porque Gali y yo vamos a ir a verla al asilo anciano. Que ellos saben toda la información, el Departamento de la Familia de Moca. Y ellos me están escuchando. Si saben, el señor vino aquí en mi propia casa. Y yo no le fui a un juicio porque yo no me meto en juicio de nadie. Porque no me involucro. Pero sacar una mujer sin dar la información a las cuatro hijas, somos cinco hijas, y todavía no sabemos dónde está mi mamá.
2: Así bueno, que el llamado es, el llamado que usted hace es que el Departamento de la Familia le dé información sobre
1: eso. Le dé información a mí personalmente en casa, porque viene a dar vuelta para nada y se van. La policía dando vuelta, investigando, porque a mí me metieron involucrado en un caso donde yo no tuve nada que ver, y hicieron un juicio en Aguadilla, hicieron un juicio en San Sebastián, y vieron involucrado, y yo salí inocente porque yo nunca estuve en esos sitios donde decía.

0: cosas barbaridades. Y esto de la madre me preocupa porque yo me estoy muriendo. Quisiera saber dónde está mi mamá y que hoy mismo usted, Víctor, le diga que vengan a casa, me den toda la información, porque es un asilo anciano en Moca, está en Moca.
1: Bueno, Lucy, pues gracias.
2: Ahí está el llamado de usted. Gracias, Lucy, por llamarnos. Espero que se resuelva la situación.
0: Si acaso no me llaman, yo voy a ir a demandar al departamento de la familia, lo sabe, y a todos los asilos de ancianos, porque ellos saben dónde está y no lo quieren decir. El mismo gobierno. Así que se preparen porque voy a demandar a Guadilla. Lo sabe. Que ellos están, esta misma noche venga la policía de Moca, o se lo digo al departamento de la familia de Aguadilla, a la policía de Aguadilla.
2: ¿Cómo se llama su señora madre, Lucy?
0: Obdulia Velázquez Torres.
2: ¿Cómo?
0: Obdulia Velázquez Torres.
2: Obdulia
0: Velázquez Torres. Con el 581-77-2759, Seguro Social.
2: No, me des
0: pues seguro. Pues entonces lo tienen que apuntar porque ya se me está pasando la raya.
2: Ya lleva...
0: Mi mamá lleva casi un mes allá, o dos meses.
2: Obdulia Velázquez.
0: Y la madre se va a volver loca y se va a morir.
2: Obdulia Velázquez.
0: Ya que Torres.
2: Bueno, Lucy, gracias. Dime tu número de teléfono, Lucy, por si averiguo algo.
0: 787.
2: Ajá.
0: 329.
2: Ajá.
0: 9971. De emergencia.
2: Gracias, Lucy, por llamar. Espero que se resuelva.
0: Y voy a llamar al 911 ahorita para seguir informando esto, porque voy a ir a la prensa.
2: Gracias por llamarnos.
0: Cualquier cosa me llama, Víctor. Me llama personalmente. Gracias.
2: Okay.
1: Bueno, seguimos atendiendo entonces sus llamaditas. 787-891-0085 y también el 787-891-1230 para que usted se comunique con nosotros para comentar de cualquiera de los temas discutidos en la mañana de hoy o también si tiene alguna situación en su comunidad.
2: Por ahí me escribió Ada Nieves saludando y felicitando a José Acevedo por sus logros. Ada Nieves, también Enid, gracias, que sé que siempre estás pendiente a los logros allá de José. Así que mucha gente me está escribiendo por aquí, qué bueno, ¿verdad?
1: Claro, y de igual forma, vamos, como siempre, luego de que acabe la edición de Desayunando con Guava, siempre se sube el resumen a lo que es la página oficial de Guava, y ahí van a poder ver las medallas de José también.
2: Sí, las fotos y los logros, de verdad que hay que estar orgulloso de este aguadillano que nos ha puesto nombre muy en alto en esta competencia, que eso no es nada fácil, oye. Esa, según lo que pudimos obtener de la entrevista, es mucha disciplina, muchas horas de trabajo.
1: Sí, y además, bueno, va de la mano lo que es la disciplina con lo que es un estilo de vida, Víctor. De tener las comidas lo que son por porciones, por horas, incluso las rutinas de entrenamiento, es una vida bien sacrificada.
2: Bien sacrificada, bien sacrificada.
1: Que a veces uno, Víctor, cuando uno sale de aquí, a veces uno se come lo primero que encuentra por resolver. Y pues si vas a practicar eso, pues mira, tienes que ser bien disciplinado incluso hasta con lo que te vas a comer.
2: Eso es así.
1: Vamos por aquí. Buenos días.
3: Ajá, buenos días. Mire, es para informarle.
2: ¿Quién me habla? Discúlpeme. Dígame su nombre.
3: Le hablo a la señora María.
2: ¿De dónde es usted, María?
3: De Barrio Voladoras.
2: Okay. ¿Cómo no? Dígame, ¿qué podemos servirle, María?
3: Mire, es que pasa que yo tengo una urbanización, entonces eso, la carretera está toda en hueco, ¿verdad? En boquete, vamos a poner la palabra así.
2: Ajá, entonces, cráteres casi.
3: Sí. Entonces, al frente de la carretera, en la entrada misma, le arreglaron un bondito, ¿verdad? Le pusieron. Pues está bien, yo estoy conforme. Pero que esa carretera ahí le continúa y está toda en boquetes así. Entonces el alcalde había dicho, me dijo una vez que me iba a venir a ponérmelo por lo menos unos huequitos, rellenarlo. Pero de eso hace como ya más de 8 meses y todavía no he llegado. Le digo
2: ¿Y eso es la carretera cuál? ¿La de las parcelas?
3: No, eso es en Villagelita, aquí en Barrio Voladora, donde es el paradero.
2: Espérese, ¿Villa qué? Perdóname.
3: Villagelita.
2: ¿Angelita?
3: Ajá, Villagelita, Gelita.
2: ¿Gelita?
3: Sí, es un Barrio Voladora, donde queda cerca de los paranderos ahí.
2: Ah.
3: En la entradita esa. Entonces, le digo que hay unos huecos, que se me cayó el casco, le digo que hasta el bumper se me

0: quedado ahí.
1: Y, entonces, ¿y esa carretera llega para dónde? ¿Es una carretera sin salida? ¿Es una dentro de la urbanización?
0: Sí, sí, es una carretera sin salida, es una urbanización, pero queda sin salida. Pero usted sabe, está, le digo que está fracasado eso. Entonces, por lo menos que aquel día me arreglaron eso, me hubieran pegado de un parchito por ahí en lo más grande que tengo, que yo estoy conforme, no es que me la arreglen completa.
1: Claro.
0: Pero a ver lo que hace el alcalde, porque el alcalde pues quedó de arreglarlo y yo sé que tiene su problema, porque, pero ve, él me quedó de arreglármelo y yo me conformo con lo que me arreglen los huequitos, por lo menos un boquete.
1: Okay, claro que sí. María, ¿cuál es el apellido de usted?
0: Ajá, el apellido Hernández.
1: Hernández. Dime un número de teléfono, voy a tratar de hacer una gestión, María. Dígame un numerito de teléfono.
0: Sí, gracias. El teléfono es el 786, porque es de Estados Unidos.
1: Ajá. Okay.
0: 218-3675.
1: Okay, voy a tratar de hacer una gestión, María, ¿okay?
0: Sí, sí. Muchas gracias.
1: Cómo no, se me cuida. Muchas bendiciones y salud.
0: Igual a usted, con Dios.
2: Vamos por aquí. Seguimos atendiendo sus llamaditas. 787-891-0085 y también lo que es el 787-891-1230.
1: Me enviaron, Yediel, la Iglesia Reino de Paz. Esta es la Iglesia Reino de Paz en... el barrio Espinal de Aguada. Ellos están recogiendo también alimentos no perecederos, medicamentos para adultos y niños y artículos de higiene personal para los hermanos, ¿verdad?, en Venezuela. Ellos van a estar 2 días y lo bueno de ellos es que van a estar a las 7 de la noche. Mm-hmm. Van a estar desde las 7 de la noche, que eso para esta población que quizás no puede ir ni al municipio ni a otros porque están de día, pues mire, si usted no ha encontrado dónde llevar sus ayuda por la hora, pues esta es muy conveniente. Esta es a las 7 de la noche, está la Iglesia Reino de Paz en el barrio Espinal de Aguada. Van a estar el mañana martes 30 y el jueves 2. Estos 2 días. Uh-huh. El martes 30 y el jueves 2 a las 7 de la noche. Si usted quiere alguna información adicional, usted puede llamar al 787-371-8121. 787-371-8121.
2: Así mismo es. Y efectivamente, Víctor, aquí en el municipio de Aguadilla, de lunes a viernes, de 8 de la mañana hasta las 4 y media de la tarde, en el anexo, allí justo al frente, justo al ladito de lo que es la alcaldía de Aguadilla, y también en los centros que ha habilitado el gobierno de Puerto Rico, aquí en el área oeste del país, es el estadio Isidoro García. De 10 de la mañana hasta las 6 de la tarde, de lunes hasta el jueves. Así que hay múltiples formas, Víctor, de cooperar. Y tengo entendido también, vi durante el fin de semana, que el municipio de Isabela también está realizando su propio centro de acopio. Así que lo que son los municipios, como lo que son las organizaciones sin fines de lucro, lo que son las iglesias, todos, ¿verdad?, se están uniendo en lo que es este llamado a dejar su ayuda humanitaria para los damnificados por los terremotos en Venezuela.
1: Eso es así, tenemos que estar, ¿verdad? Hoy nuestros hermanos venezolanos pues necesitan nuestra ayuda, así que las diferentes iniciativas que hayan en las comunidades, las iglesias, las organizaciones sin fines de lucro, que tengan su centro de acopio, nos pueden llamar que con mucho gusto también brindamos la información. Lo que queremos es que la gente pueda llevar el máximo de lo que verdad pueda donar y quiera donar para nuestros hermanos venezolanos y sobre todo, verdad, llevando, verdad, este mensaje.
2: Así mismo es. Bueno, ya son las 10:57 en la mañana. Si no recibimos otra llamadita, pues entonces vamos a ir pasando con lo que es el mensaje positivo, que es traído a ustedes, como siempre, por Junior Hospital Supply. 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Y trabajar es importante, claro que sí. Hay que ganarse, Víctor, hay que ganarse el pan de cada día.
1: Claro.

0: con nuestras responsabilidades, cumplir con ellas, cumplir, ¿verdad? Nuestra, como tú señalas, nuestras responsabilidades físicas, económicas, financieras, todas, pero tenemos que, no podemos solamente pensar en el trabajo.
1: Uh-huh. También tenemos que tener una vida fuera del trabajo, ¿viste?
0: Más allá. Más
1: exacto.
0: Allá.
1: Y disfrutar de esos tiempitos que a veces es limitado, pero hay que disfrutar también de ese tiempito que tengamos en el día.
0: Definitivamente.
1: Bueno, ya son las 10:58 en la mañana, con eso los dejamos en esta edición de Desayunando con Guava, pero los invitamos a que mantengan la sintonía, que ya mismito comienza la placita radial, Radio Shopper con Alex Ariel González.
0: Eso es así, a las 2 de la tarde, aquí va a llegar Armando Serrano, como todos los días, en vivo, de 2 a 3 de la tarde, en su programa Entre Usted y Yo.
1: A las 4 se entera de lo que mañana será noticia con el periodista Maelo Vargas Saavedra y su panel de invitados en Tiempo de Análisis. Hoy es lunes, lunes de política.
0: Lunes de política, no se lo pierdan. Y a las 9, de 6 a 9 de la noche, hoy es lunes, hoy está Yediel Grafals Nieves. Así que mire, llamen a Yediel hoy lunes, que él nos pone música muy variada y nos complace también nuestras solicitudes, así que lo pueden llamar de 6 a 9 de la noche.
1: Así es, y un saludito por ahí también para el romántico mayor Jocelyn Grafals, que él está en sintonía con nosotros.
0: El querendón de Guava.
1: Así mismo es, y saben que desde mañana martes hasta el sábado, Víctor, va a estar Jocelyn Grafals de martes a viernes en lo que es Romántico Primero y el sábado con Alfonso Vélez.
0: Así que Jocelyn, nuestro amigo, nuestro ¿verdad? Ejemplo a seguir de un hombre de vocación y que le encanta, un hombre de radio de verdad.
1: Así mismo es. Bueno, nosotros regresamos mañana en otra edición de Desayunando con Guava, como siempre, de lunes a viernes, de 9 a 11 de la mañana, por aquí por el cuadrante 850 en su radio. Tengan todos excelente día.
0: Y buen provecho.
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2: Saludos, Puerto Rico. Llegó el lunes. Lunes comenzando la semanita. Lunes pesado para muchos. Ah, muchachos, imagínate. Pero mira,

muchacho, ¿eh? Sí, deberían hacer así la jornada laboral de 4 días en vez de 5, por lo menos ir a 4 y disfrutar los 3. Muchachos, imagínense, ¿no? Hay gente que trabaja. Pero olvídense de eso. Mira, esto es Radio Chopper que comienza esta hora. Yo soy tu panita Alex Ariel desde las verdes y hermosas colinas del barrio Cuchillas en Moca, el hijo de

0: 1-800-981-0085 es el cuadro telefónico que tenemos para usted aquí disponible, así que arranque y llame ahora y vamos a hacer negocio, ¿ok? Esas cositas que tiene ahí en su casa, que están en buenas condiciones, no las está usando, pues mire, este es el espacio, ¿ok? Para que usted le saque chavito y lo venda. Casas, terrenos, lo que usted quiera, lo que usted quiera. De duro. Animales también. Mira, eso es lo que hay, gente, eso es lo que hay. 11-21, hoy estamos a 29, lunes 29. Se está acabando el mes ya por ahí. Se está acabando el mes. Así que qué bueno. Pero está empezando el programa, así que vamos inmediatamente al cuadro telefónico y usted me dice el artículo, me dice el precio, bien importante, precio y el número de teléfono, y ya está, para que usted pues pueda hacer el negocio como tiene que ser. ¿Qué número de teléfono? Si lo quiere decir en dos ocasiones, pues mucho mejor, ¿ok? Y arrancamos, 11-22, y el cuadro ya está ahí, como bombillita de Navidad, como arbolito de Navidad, debo decir, con la bombillita. Buenos días por aquí, al aire, en línea 1.
1: Buenos días, José Cordero.
0: José, ¿qué está pasando, José?
1: Muy bien todo, muy bien.
0: Qué bueno, José. Hoy no hay número, José, hoy no hay número.
1: Ya caminé de 4 a 5 y media de la mañana.
0: Ah, bueno, pues esa está buena, esa está buena, esa está buena.
1: José.
0: Ajá.
1: Tú tienes una deuda conmigo.
0: Vamos a hacerla, yo te lo dije. La semana que viene, y yo no fallo, papá. Yo no fallo. Mira, José, tíramela ahorita, ¿viste? Tíramela ahorita, guárdatela.
1: Está bien, te la tiro ahorita, pero te quiero decir algo muy importante.
0: Dímelo, papá.
1: Hay un escape de agua potable.
0: Ay, no me digas.
1: Frente al edificio que era la escuela Carmen Gómez Tejera.
0: Ah, no, mano, ¿qué va a hacer, de verdad?
1: Lleva ya alrededor de 3 semanas.
0: ¿Tres semanas botando agua?
1: Sí, sí.
0: ¿Y agua potable?
1: Agua potable.
0: Pero si el agua, sí. Pues si se está escaseando el agua, mira, pero oye, pero se ve desde la misma carretera, o sea, cuando los peatones, los que van por la acera y eso lo están, lo ven.
1: Un pedazo de la acera y corre por la orilla de la carretera.
0: Pero se ve el tubo roto, donde exactamente
1: no,
0: está.
1: No se ve el tubo roto, no. Solamente se ve el salidero.
0: Ah, pero eso los muchachos lo encuentran rapidito. Mira, wow, mano, gracias por decirnos eso, porque eso es bien importante, brother. Eso es bien importante. Y ahora mucho más que se espera.

0: ¿Cómo es este racionamiento para muchos pueblos de la isla?
1: Claro que sí.
0: Digo, por lo menos para esta área todavía, estamos recibiendo la lluviecita dentro del candungo, pero pues. Pues gracias, José, gracias por decirme. De todas maneras no se puede permitir una cosa como esa, pues imagínate, muchachos. Yo sé que los muchachos tan pronto se hablan de una cosa como esa, pues rapidito, ¿verdad? Le meten mano. Frente a la escuela, lo que era Carmen Gómez Tejera, ¿verdad?
1: Lo que era Carmen Gómez Tejera,
0: sí. O sea, o lo que era la escuela, porque sigue siendo Carmen Gómez Tejera, lo sí. que era la escuela, Carmen
1: lo
0: Gómez
1: que era
0: Tejera.
1: La escuela.
0: Bueno, papá, pues gracias, José, gracias.
1: Como siempre.
0: Llámate ahorita, antes de las 12, acuérdate,
1: antes de las 12,
0: ok, seguimos por aquí, 890-10085, 891-0085, buen provecho a los que estén almorzando a esta hora, mientras tanto yo estoy con una barrita aquí de esas de, ¿cómo es que se llama esto? Nutrigram, qué sé yo, de esas cosas así, no es bueno, pero, digo, perdóname, no es sabroso, pero es saludable, y, ay, Dios mío. Y no, y cuando uno está con esta cosita así, darle que le meten fiero a uno después con esas cosas. Imagínate. Revelan los pueblos donde se vendieron los boletos ganadores de $100,000, gente. $100,000 y $50,000 del Powerball. Y yo siempre te los tengo para ti. Ah, Dacho, estamos aquí picando adelante. Los premios que dejó el sorteo del Powerball este sábado. En Puerto Rico, dos de 50 mil mediante la modalidad del double play que le llaman, y uno de 100,000 correspondiente pues al sorteo regular. Fueron vendidos en los municipios de, no está acá, no está en el oeste, Orocovis, Barranquitas y San Juan. Así que usted, olvídese de estar chequeando por si acaso. ¿Ah? Mira, dos de 50,000 y uno de 100,000. Ay, ay, ay. ¿Qué usted haría ahora mismo con 100,000 pesitos? ¿Qué sería lo primero que usted hace si ahora mismo se gana 100,000 pesitos? Buenos días por acá, hello.
2: Buenas.
0: Hola, buenos días. Como dicen por ahí, ¡olis!
2: Aguadilla.
0: ¡Olis! Aguadilla en la casa, dígame.
2: Mira, es que estoy vendiendo un poquito de comedor en excelentes condiciones.
0: Ajá.
2: Pero, ¿qué pasa? Que mi hija me dijo que lo dieran $125 porque vale 300. Pueden llamar. Están buenas condiciones.
0: ¿Cómo es el juego de comedor para que la
2: gente? Un jueguito comedor de esos en hierro. No es en madera, es como en metal.
0: ¿En metal y cristal arriba, cristal?
2: No, no tiene cristal, es madera arriba.
0: Ok, chévere.
2: Es madera arriba y es en metal. Y le costó $300.
0: ¿Hace mucho le costó 300?
2: Sí, porque el nene estaba estudiando en la universidad y ella me lo dejó ahí para que yo se lo vendiera.
0: Ah, que no lo usó entonces, le costó 300 y no lo usó y lo tiene ahí ahora.
2: No, el muchacho estudió 3 años, pero
0: bueno.
2: Están en buenas condiciones porque eso no okay. le da sol y lluvia.
0: Ah, bueno, pues está entonces, bien entonces.
2: Ajá. Yo lo estoy dando en 125.
0: 125, el jueguito de comedor, el que lo quiera que llame a qué numerito.
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0: Pues cómo no, que lo vendas rapidito.
2: Sí, gracias.
0: Nos vemos, apa hablamos.
2: 125.
0: 125, okay. Seguro
2: está
0: que sí.
2: Está en buenas condiciones, ¿saben? Excelentes
0: claro.
2: condiciones. No sí. está, no tiene moho, no está joto ni nada.
0: Fantástico. Pues mira, si la semana que viene todavía lo tiene, me llamo otra vez y lo volvemos a anunciar.
2: Sí, una vez en la semana llamo, gracias.
0: Y seguro, para eso estamos sí. aquí.
2: Excelente día.
0: Igual a usted. Y si tiene otros artículos, me puede llamar mañana y pasado mañana okay. y todos los días que sea.
2: Está bien, gracias.
0: Ok, bien, buen día. 1128, recuerden que usted me puede decir aquí diferentes artículos diarios. Usted puede llamar todos los días aquí con diferentes artículos. Ahora, si ya usted me mencionó un artículo, pues entonces la semanita que viene me lo menciona. 891-0085. Óyeme. Usted sabe que este es el programa híbrido y aquí hablamos, aquí vendemos, compramos con el público y eso, pero también decimos lo que está pasando en Puerto Rico y en el mundo. Me dio mucha lástima, ¿verdad? Y preocupación escuchar que Venezuela otra vez tembló. No fue de la magnitud aquella, pero como quiera fue altito, fue de casi 5 otra vez. Yo voy a buscar la información por ahí. Voy a buscar la información.

0: Ya mismo, porque tú sabes que esta gente están allá, ay Dios mío, como ese, no, bueno, no tengo ni que decirle, ¿verdad? Están sufriendo en gran manera, y encima de eso vuelve y tiembla, uno de 4.7 creo que fue, 4.9, y wow, o sea, allá que están ahora mismo edificios que están a punto de caerse, otros están bien deteriorados. Y que siga temblando, eso es como que llover sobre mojado, como dicen por ahí, es increíble. Señores de Venezuela, le tengo que hablar algo rapidito. Como le dije durante el fin de semana, le dije el viernes y el sábado también. Pues mire, hoy ya a esta hora se lo voy a confirmar. Desde el mediodía de hoy, lunes, y esto va a ser solamente hasta el mediodía del viernes, Guava 850 comienza su centro de acopio, ¿ok? Ya mismito me van a dar el listado por ahí, ya mismo la lista, pero le adelanto que medicamentos no líquidos, por si acaso, medicamentos no líquidos, cosas de aseo personal, por lo menos hasta ahora esas dos se las voy a adelantar, por si ya usted quiere hacer sus cositas y arrancar para acá, pues sabe que aquí en Guava 850, pues vamos también a tener nuestro estudio, ¿verdad? Tenemos una área que ya preparada precisamente para eso, y pues aquí vamos a estar comenzando a hacer eso dentro de 30 minutos, ¿ok? Desde el mediodía en adelante, Guava 850 va a comenzar su área de centro de acopio también. El viernes al mediodía estarán pasando para recogerlo, para inmediatamente llevárselo, ¿ok? Así que arrancamos. Sabemos que hay muchos centros de acopio. Estuvimos diciéndolo durante la mañana. Algunas iglesias también se han unido. Municipios también se han unido. Y eso es lindo. Y eso es lindo. Que se puedan unir y sigamos haciendo lo propio, lo que nos toca como seres humanos. ¿Ok? Por lo pronto, pues déjenme decirles rapidito, y antes de arrancar con la otra llamada por aquí, que Guava 850 en 30 minutos pues comenzará su centro de acopio desde el mediodía con medicamentos, solamente medicamentos y artículos de aseo personal, ¿ok? Y de primera necesidad. Así que ya mismo me va a llegar más información de otras cosas. Déjeme adelantarle que ropa no se está recogiendo. Ropa no se estará recogiendo, ¿ok? Así que seguimos por aquí y gracias por adelantado por esa cooperación, independientemente de los centros de acopio que usted entienda hacer su aportación. Buenos días.
1: Buenos días, Alex.
0: Aquí estoy.
1: Este programa lo compro y lo vendo, ¿verdad?
0: No.
1: Ale, no va al aire hoy.
0: No, sí va. Lo que pasa es que no es lo compro y lo vendo. Es Radio Chopper. ¿Qué pasa?
1: Ay,
0: así que, mira, como decía aquel, fuera del aire. sácalo. ¿Quién nos habla y de dónde?
1: Edwin, aquí de Atienes de Quejero, Edwin Acevedo.
0: Edwin Acevedo de Aguadilla, cuéntame.
1: Mira, Ale, tengo para la venta una máquina de la hernia del sueño. Esa máquina yo la traje de allá afuera. Tiene poco uso, está en su maletín con todo el equipo completo. El que sabe cuánto vale esa máquina. Yo la estoy dando en 2,5. Está completamente nueva, lo que tiene como 3 meses de uso. Y tengo también 4 aros de Nissan Altima. Los aros son de lata, son números 16. Y tengo también los retrovisores, el izquierdo y el derecho, el eléctrico del Nissan también 2010. 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
0: Chévere, Edwin. Gracias, papá.
1: Cuídate, gracias, te bendiga.
0: Igual, mira, Edwin.
1: Ah.
0: ¿Cómo que se da el programa? No. No, no puede ser, Eddie, no puede ser. No puede. Oye, Edwin.

0: ¿Cuánto tiempo tú llevas escuchando el programa? De esta, depende. Así te la puedo perdonar. Dime.
1: Tú sabes lo que pasa, que ya hace tiempo que no salgo en el programa, te soy sincero. Hace tiempo que no salgo.
0: Edwin, Radio Chopper, Edwin, para que cuando llame.
1: Radio Chopper. Quédame apuntarlo.
0: Deja apuntarlo, dime. Ay, Edwin.
1: Ya no salgo,
0: Sí.
1: Hablamos, papito.
0: Gracias, hermanito. Cuídate. Buen día. Okay. Y señores, y esto es Radio Chopper, porque aquí nosotros damos los precios, ¿está bien? Y eso es a petición de mucha gente que me decía, mira, pero sería bueno que la gente dé los precios. Y nosotros dijimos, mira, es realidad. Cuando yo estoy en la calle, yo escucho lo que la gente me solicita y yo digo, es verdad, los precios, porque es importante, porque es un chopper, adiós, cara. Y si es un chopper, los precios, usted ve que en los choppers siempre aparecen los precios, pues, además de que es mucho, mucho mejor. Es como cuando yo veo, y te lo digo de verdad, a mí me molesta muchísimo cuando yo veo algo de una... Esas las promociones esto de los autos, ¿verdad? Ya sea escrito, en prensa escrita o por internet o los y te dice te dice llévate el vehículo tal aquello, lo otro, y te dice, pero no te dice el precio. Entonces a veces te dicen con pago de tanto. Mira, dime. Y yo veo esos programas en televisión. Y yo esos infomercials así, de que te dicen eso, y yo digo, pero di el precio, boludo, di el precio. El precio, cuando lo que le interesa es el precio, porque si es, ok, con pago bajito, vamos a decir de 200 pesos, pero ¿cuántos años va a estar pagando? Si lo va a pagar a 10 años, ¿en cuánto te va a seguir? Sí, porque ve como se rigen por la que lo financian, pues no. Y sí, eso me lo tuve que sacar del sistema haciendo un paréntesis aquí momentáneamente, ¿verdad? Porque pues, o sea, yo creo que deben dar los precios. Buenos días, hello.
2: Buenos días.
0: Hola.
2: Saludos.
0: Dígame.
2: Ah, temporada navideña.
0: Ah, María.
2: Tengo tres artículos para la venta.
0: ¡Zúmbale!
2: Tengo para un FRS del 2013.
0: Ajá.
2: Los focos de la parte trasera son originales, están nuevos porque se los quitaron nuevo al carro para ponerle lo que los muchachos le ponen nuevo. Y pues ya sabes, están ahí completitos. Tengo el alternador para ese mismo vehículo, el Fares del 2013. Y tengo un iPhone 14 Pro Max, que es unlock, para la venta. Cualquier persona interesada puede comunicarse al 787-473-6492. 787-473-6492.
0: Perfecto. Pues ahí está. Gracias por llamarnos.
2: Gracias a ustedes. Bonito día.
0: Gracias. Igualmente. Vámonos por acá. Buenos días.
3: Hello. Buenos días.
0: Ay, qué triste esto de que un conductor trae otro camión. ¿Tú sabes lo que pasó en Aguada una vez, verdad? Pues esta vez pasó en Bayamón. Un conductor, tras ser impactado por un camión de basura en Bayamón, en Aguada, fue que lo aplastó, ¿verdad? Fue, wow, esto es una noticia para hoy, luego le doy más información relacionada a eso.
3: Hablando algo ahí, pero no.
0: Sí, no, te oigo, dime.
3: Oh, ¿escucha?
0: Es que aquí damos noticias también, aquí damos de todo un poco.
3: Pero, Alex.
0: Sí, te oigo. Estoy contigo, dime.
3: Ok. Mira, estoy vendiendo y estoy comprando.
0: Ok, de eso se trata, dime.
3: Estoy vendiendo una bicicleta 26.
0: Ajá.
3: En muy buenas condiciones. También tengo dos abanicos también para la venta. Tengo una bicicleta 24. Y estoy comprando un madre inflable, de estos que se inflan, de aire.
0: Ajá.
3: Que puede ser Queen o dos plazas.
0: Ok, madrecito inflable, ok, ajá.
3: Sí, ajá. Pues para esas dos cositas y para cositas que estoy vendiendo,
0: sí,
3: me pueden llamar al 939-413-2221. 939-413-2221, con Mario de San Sebastián. Gracias y que pase buen día.
0: Chévere, Mario, igualmente, cuídate, que estés bien.
3: Oh, bien.
0: Vamos por aquí, hello, Radio Chopper, este se fue. Ok, 8921-0085, tengo disponible las líneas. Y Luma Energy anunció, va a anunciar hoy, 15 municipios que no van a tener luz.

0: te digo ya mismito cuáles son. Buenos días.
1: Buenos días, Ale, ¿cómo estás?
0: Eva, estamos bien, gracias a Dios. ¿Quién es?
1: Samuel de Mayagüey.
0: Dímelo, Samuel.
1: No, Ale, tengo por ahí cuatro gomitas con aro. Son a goma 16, están en un 90% nuevas.
0: Ajá.
1: Esas gomitas.
0: Okay.
1: Para la venta me pueden llamar.
0: ¿Cuántas gomas son?
1: Cuatro
0: gomitas.
1: Ajá. Le sirven a Mazda, a Ford, a Ranger, a Ford Explorer. 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
0: 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Repita el 6. 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
0: Ok.
1: Estamos, don Ale, un millón de gracias por atenderme.
0: Dale, papá, cuídate, que estés bien.
1: Igual.
0: Buenos días por acá, Radio Chopper.
2: ¿Cómo estás, Alex?
0: Estamos bien, ¿quién me habla?
2: Miguel de Isabela.
0: Miguel, ¿cómo está usted, Miguel?
2: Muy bien, gracias, ¿todo bien?
0: Qué bueno, sí, gracias, papito Dios, cuéntemelo.
2: Me alegro. Nada, lo más importante es que tengo tres jacimitos de guineo que ya pronto están, porque si alguien quiere hacer pasteles.
0: Ajá.
2: Son enanos legítimos, van a estar como en par de días, o por lo menos 5 días, y sigo buscando las piececitas de la Four Rangers del 2001, y tengo una piececita también para venderla de ella misma, y varias cosas más que tengo, que por favor me llamen al 787-830-1934, 787-830-1934. Gracias, Ali, bonito día.
0: Vamos, papá, igualmente, gracias por llamar, buenos días.
3: Buenos días, Alex, Dios te bendiga, Martín te habla.
0: ¡Martín! Oye, ahorita estaba hablando de ti, Martín, mira qué cosa.
3: ¿Sí?
0: Sí, pero Martín, tú eres de radio, papá, tú eres de aquí, tú eres casi, Sancho, tú sabes que tienes que bajar el volumen. Chacho, me está haciendo un feedback ahí bestial.
3: Sí.
0: Cuéntamelo, mi pana.
3: Mira, no, es que tengo un radio 10 metros nuevo de paquete.
0: ¿Un radio qué? ¿Un radio qué?
3: 10 metros, los que son KP4, ¿sabes?
0: Vaya. Ok.
3: Y lo estoy vendiendo porque me llegaron dos, mandé a buscar uno y llegaron dos. Y lo estoy dando eso solamente $100. Es nuevo de paquete, vale 149, se lo doy 100 nuevo. Nuevo a $100. Y una bocina que tengo BL Blaskin. Una bocina también que tengo Blaskin. 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
0: Muy bien. ¿Bocina qué dijiste? ¿Bocina qué?
3: Bocina Blasting, es BL, que ya en BL, pero es Blasting. Es una bocina amplificada, tiene como 800,000 vatios, que la compré nueva, está trabajando bien. Y quiero salir de ella porque tengo dos más y quiero eliminar un montón de cositas.
0: Okay.
3: Para los adiestramientos que estoy dando.
0: Perfecto. 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
3: 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Ale, y una cosa bien importante, los adiestramientos que se están dando, libre de costa en la biblioteca, mañana vamos a dar una instalación un poco rápida de las mochilas y vamos a continuar los adiestramientos a principios de agosto, si Dios lo permite y no pasa nada.
0: Fantástico, eso está genial, chévere. Hay que estar preparado, ¿viste, Martín?
3: Sí, hay que estar preparado y mira lo que pasó en Venezuela.
0: Lo que estábamos hablando el fin de semana, que eso fue, o sea, y mira, y volvió.
3: Ale, tú sabes, sí. Perdón que te coge tu tiempo.
0: No, dale.
3: Tú sabes que lo puedes buscar en las redes sociales, y yo lo dije aquel día que estaba contigo en persona.
0: Ajá.
3: Que una persona por un liker pagaba una semana de comida en Bosnia.
0: Oye,
3: por una emergencia. Y por papel higiénico daban hasta prenda, que yo te lo expliqué la otra vez, en Venezuela.
0: Oye.
3: Y lo puedes buscar en las redes sociales. Y eso pasó porque yo tengo conexiones con estas personas que dan adiestramiento de otros países.
0: Wow.
3: Y nos contaban lo que pasaba allí. Y es triste. Por eso yo le digo a las personas que saquen su tiempo a diestro. Y tengan solamente un día en la semana que nosotros le damos al adiestramiento, un día en la semana hasta completar el curso completo. Así que cualquier cosita nos llama.
0: Vamos a hablar el sábado. ¿Qué te parece si hablamos el sábado? Yo sé que tú estás, ¿verdad? Yo sé que tú tienes aquí tus cositas y tienes tu espacio también aquí, pero el

0: Estoy en Estados Unidos, Alex, y voy a tomar un...
1: No, tranquilo, hablamos en otro momento.
0: No, y te voy a enseñar unas cosas nuevas y te voy a traer las cosas nuevas que todavía la gente no sabe utilizar.
1: Sí.
0: Y eso es bueno que lo sepan, porque compramos mochilas genéricas y la mayoría de las personas cuando fallan es porque no están preparados con el contenido de la mochila.
1: Wow, mano.
0: Pero eso tenemos que hablar pronto. Yo te bendiga, papá. Siempre, te admiro.
1: Amén, igual, brother, para adelante siempre.
0: Bien.
1: Vámonos por aquí, 8910085. Estén pendientes de eso, son buenos siempre, mantenerse así, gente. Cuestión de esto de sobrevivencia, eso es bien importante. Hello, buenos días.
2: Buenos días, Ale, Lucy.
1: Lucy, ¿qué está pasando, Lucy? Saludos, cuéntame.
2: Pasando pues mal, yo estoy pasando bien mal con mi mamá.
1: Escuché en la mañana.
2: Lleva un mes ya y medio que mi hermano no le quiere decir a mi hermana dónde está y nos preocupa porque ya tiene carro, podemos ir.
1: Escuché en la mañana que conversaste con los compañeros ahí y creo que van a trabajar con eso.
2: Sí, pero lo que está pasando ya en el mundial. Lo que viene ahora es un apagón bien mundial, bien grande, apagones por todos lados.
1: Bueno, ya, gracias por decirme eso, porque ya tengo aquí la información de los pueblos que van a tener el apagón. Pues mira, Guayama, Utuado, Mayagüez, ahora no me dicen de qué área exactamente, Mayagüez, San Germán, atención San Germán, Río Grande, Sidra, Juana Díaz, San Juan, Corozal, Caguas, Bayamón, Patillas, Canóvara, San Sebastián, atención San Sebastián y Cabo Rojo, atención Cabo Rojo. O sea, si usted es de esta zona oeste del país, sabe que San Sebastián, Cabo Rojo, Mayagüez, San Germán, Utuado, áreas donde nuestra señal llega, pues sabe usted que no va a haber luz en esta zona. Supuestamente, pues dicen que están tratando de bregar ahí con muchas cositas y los trabajos ya comenzaron desde las 8 de la mañana. Así que,
2: mira, si usted... Ale, una pregunta te voy a hacer.
1: Vale.
2: En Moca, ¿va a estar sin luz?
1: Pero se acabó de decir los pueblos.
2: Sí, pero no dijiste Moca, quiere decir que no...
1: Ah, pues si no dije Moca, pues no está incluido Moca.
2: Está bien, gracias a Dios.
1: Pues...
2: yo estoy preparada, pero... cualquier cosa para el celular y la tablet. Mira, Ale, pues dime. Gracias a Dios que estoy bendecida.
1: Amén.
2: Este pueblo, porque si es mundial, pues yo estoy en donde estoy la bendición.
1: Amén.
2: Gracias a Dios. Si yo no estoy aquí, no se me ha ido la luz también.
1: Sí, mira, sí.
2: Eso me preocupa, Ale, que cualquier información que
1: bueno.
2: Me llamen al 787-329-9971, el Departamento de la Familia.
1: Claro, claro que sí. Cuídate.
2: Gracias a ti, a Víctor y a ti.
1: Que se resuelva lo más pronto posible, ¿ok?
2: Sí, que tenga un policía o algo para que me informe para poder ir a verla.
1: Bueno. Hasta luego, ok, seguro que sí. 1147, me está preguntando Gloria por acá, Gloria Ríos, saludo para usted. Si hay algún, ¿verdad? Bueno, la pregunta que usted me hizo, entiendo que no hasta el momento. Por lo menos aquí, no, y entiendo que ninguna otra área, no se están recolectando dinero por ATH móvil. Se va a llevar específicamente lo que son los artículos. Hasta ahora, pues, ATH móvil no, y creo que escuché a alguien que dijo que no iban a estar. Déjame, estoy buscando la información por acá, porque hay unas personas que estaban hasta engañando a otras personas diciendo que iban a llevar dinero para Venezuela, y entiendo que ningún centro de acopio va a estar recogiendo dinero para eso. Ahora usted sí podría, o las personas que quieran hacer alguna donación, darle ese dinerito a una persona de confianza y decirle, mira, tú me haces un favor, cómprame esto y esto y esto, y llévaselo allí a Guava. Eso sí. Alguna persona, qué sé yo, que sea de confianza, que usted le envíe el dinero y con ese dinero pues va y se lo puedan comprar y traerlo a Guava, pues entonces pues ahí de esa forma sí. ¿Ok? Así que gracias, Gloria, por tu muy buena intención. Buenos días por aquí, Radio Shopper. Tenía que hacer la pausa, pero bueno, hello, por acá.
3: Acá, Alex, Dios te bendiga, buenos días.
1: ¿Qué pasa, Velázquez?
3: Todo bien. Alex.
1: Dímelo.
4: agradezco.

0: Y hay este paciente que tiene el radio prendido, el teléfono, y te están oyendo también.
1: ¡Anda! Pues eso está bueno. Eso está bueno. ¿Dónde tú estás ahí? ¿En la 459?
0: Sí, aquí en espera.
1: Ah, pero mira, ¿y tú los conoces? ¿Tú los conoces? ¿Tú hablaste con ellos todavía?
0: Sí, son pacientes, son amistades, Kike, somos una familia.
1: No, ya me imagino, mira, pues un saludo a todos los que están ahí. ¿Cómo es que se llama el sitio ese donde tú estás ahí? El
0: 459
1: del Pistenio. Ahí es. Saludos para ellos, mira, un aplauso para todos ellos. Busquen al hombre, si usted está escuchando la radio ahora, busquen al hombre que tiene el celular por ahí en la mano. El que tenga el celular, pues ese es el que está hablando al aire. Ese es el que lo choteó.
0: Dale, tengo una plantita eléctrica de 5.500 para la venta por 3.5.
1: Dale, papá, ajá.
0: Tengo una pareja de ovejas y ovejos jóvenes con 2.25. Para más información al 939-202-1583. Muchas gracias, te bendiga. Buen día.
1: Amén, amén. Igual a usted, cuídese. Y saludos a los muchachos que están escuchando ahí. ¡Qué bueno!
0: ¡Claro que sí!
1: Ahora sí lo hice, papá. Como tú, para que veas la diferencia. ¿Ah? Demándame, soy prensa. Soy prensa, te lo voy a robar. Mira, saludo a mi pana. A mi pana. Ey, Eddie Tavares. Está pegado, papá. Está pegado ahí. Está bueno. Mira, saludo. Gracias. Está pegado con nosotros también. Eso vale, ¿viste? Gracias. Eres de los buenos, brother. De los buenos. Con 3 tornillos de menos, pero de los buenos, papá. Tú sabes que sí. ¡Buenos días! Mira, no, y yo lo cojo acá y yo lo pego y lo hago mío, ¿sabes por qué? Porque acá nos escuchamos más. ¡Ay! ¡Qué embuste vacilando! Ay, está sufriendo allá. Cuídate, brother. Un abrazo. Buenos días por aquí, Radio Shopper.
2: ¡La tengo!
1: ¡La tiene! Pues dímela, que con esa me voy a la pausa. Dímelo, papá, dímelo. De aquí vacilando un pana mío ahí que está escribiéndome por acá. Cuéntamelo, José. ¿La tiene ready? ¿La tiene? ¿Cuál es?
2: La tengo.
1: ¿Cuál es?
2: ¿Cuál es el apellido?
1: Otra vez con los apellidos. Ay,
2: que coincide con el nombre de un río fuera de Puerto Rico.
1: ¿Cuál es el nombre que coincide con un qué? No entendí, espérate.
2: Con un río fuera de Puerto Rico.
1: Mississippi.
2: No.
1: Fuera de Puerto Rico. El Hudson.
2: No, pero no me refiero a ese. No.
1: Ah, pero. Pero no. Eso es un apellido, pero el apellido boricua, el apellido boricua.
2: Boricua.
1: Ah, porque está el río Amazonas también. Está el río Nilo. Está, déjame ver, ¿qué otro río? Ya te dije el Mississippi,
2: No, pero no hay apellido con Mississippi.
1: No, ¿verdad? Está el río Colorado. El Caño Cristales, que son en Colombia, no, por allá. No. Oye, no.
2: Me
1: hace
2: de la gente.
1: Ah, ¿cómo hay que? No, pues yo estoy tratando de descifrarla. ¿Sí? Mira, no sé, pero déjame ver si alguien me ayudó aquí y me escribió, déjame ver. Dice. Ríos.
2: Río, no, un río.
1: Bien,
2: sí. Importante.
1: Víctor Río, no eres tú, Víctor Río. Está que bien, Víctor Río ahí. Bueno, no sé, mano. Espérate, Carlos Vélez, quédate quieto. No es Vélez tampoco. No es Vélez. Ay, Dios mío, espérate. Está dormido. Oye, tú agita a la gente rápido.

0: Chacho, mira, dímelo, ¿cuál es?
1: El río Jordán, donde bautizaron a nuestro Señor Jesucristo.
0: Pero es un apellido, es un nombre, Jordán. Jordán es... Jordán,
1: Jordán, apellido.
0: ¿Hace un apellido?
1: Apellido.
0: Jordán.
1: Jordán.
0: Ah.
1: Donde bautizaron a nuestro Señor Jesucristo.
0: Mira, ya que tú tienes esas así que son medio extrañas, yo te voy a hacer una extraña. ¿Cuál es entonces el apellido donde la gente, donde los cavernícolas les gustaba estar?
1: No la sé.
0: ¡Cueva! ¡Cueva!
1: ¡Oh, Cueva!
0: Viste, papá, yo sí te la dije y te la digo rápido para que tú veas. ¿Ah? Sí. Mira, pues nos vemos, cuídate.
1: Falta mucho para las 3 de la mañana.
0: Sí, todavía falta ahí. Mira, alguien que me haga una adivinanza, que me la escribe por aquí, porque para yo coger a este, sí. Sí, también, para mañana. Sí.
1: Bueno.
0: Oye, porque aquí me escriben una adivinanza, pero no me dicen en la contestación. Ay, Dios mío.
1: No.
0: Sí.
1: Si no hay resultado.
0: ¿Verdad? No, yo no la voy a poder decir porque entonces no lo puedo coger de bobo a él.
1: No, seguro que no.
0: Sí. No sé, no lo puedo poder decir. Dice aquí, no tiene pies, pero va de aquí para allá y nunca se irá. Dice, no tiene pies, pero va de aquí para allá y nunca se irá.
1: La silla.
0: Pero esta está floja también, esta está más fea que la tuya. ¿Ah? Vamos a añadirle algo aquí. Te acompaña a todas partes. Pero en la noche se tiene que ir. Y dice, no tiene pie, pero va de aquí para allá.
1: No la sé.
0: Ah, se ha hecho tan fácil, la sombra, brother.
1: Tú estás pulido.
0: Mira, te voy a decir una cosa. Tú estás mal, hay un apellido colorado.
1: Mira, vaya, no,
0: sí,
1: pero
0: me lo acaban de decir ahora, ¿eh?
1: Pero si tú dices colorado, se creen que es el Partido Popular.
0: Pero tú me preguntaste que cuál es el río que tiene, que es un apellido también, y hay apellido colorado, papá, colorado. Así que no. Ah, y es más, mira, ahí está Zaira Jordán, que es la presidenta de la UPR también, mira, que es apellido Jordán, es verdad, sí, hay apellido Jordán. Yo pensé que Jordán también era, ¿sí? Y Tito Colorado, el excomisionado residente.
1: Sí,
0: Tito Colorado, ¿ves que Colorado también era otro apellido? Vámonos. Hazme otra cosa que no tenga que ver con apellido y eso, muchachos. Ahora pausa. Ahora, okay.
1: Hasta luego.
0: Gracias, brother. Cuídate.
1: Excelente día.
0: Igual a ti. Ahora pausa. Regresamos en breve. Este es Radio Chopper. Ya vuelvo.
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0: Fontaine, déjame saber cómo estuvo lo de, ya que me estás enviando unos mensajes por ahí, déjame saber cómo estuvo lo de la dama que ayer domingo iban a hacerle pintarle la casita y eso. Estuvimos hablando y conversando aquí en la estación, en diferentes programas. Déjame saber, que el sábado estamos hablando de eso y si tienes foto de cómo quedó eso por ahí, en confianza me lo puedes enviar por ahí también. Nos gustaría verlo. 12 en punto, está WAB850 Aguadilla y vamos con llamaditas finales. Llamadas finales para que usted mire, sigue comprando, vendiendo, intercambiando, regalando. Así que vamos a aprovechar el tiempo rapidito. Le voy a dar unos minutitos más por aquí también. Buenos días.
1: Buenos días, Oscar, de acá de Pepino.
0: ¿Qué pasa, Oscarito? ¡Qué loco! Cuéntame.
1: Oye, Ale, eso que tú dijiste de la luz, ¿cuándo va a ser eso?
0: Eso desde hoy a las 8 de la mañana. Desde hoy.
1: Ah, desde hoy.
0: Desde hoy a las 8 de la mañana para algunas áreas. Y entonces, ya. Bueno, si ya en la noche no se te fue la luz, ya se supone que no, entonces.
1: No, pues aquí la luz no viene de Pepino, viene de las Marías, me dicen a mí.
0: ¿Cómo es? ¿Qué? Ah, de las Marías.
1: De donde yo estoy.
0: Pero hay que ver, más allá de dónde es que viene, ¿verdad? Hay que ver si es que, por ejemplo, van a tumbar alguna zona en específico, quizás para lo que ellos entienden que es la vegetación y eso. Tú sabes que hay otras áreas más, aunque venga de donde venga, pues ellos pueden tumbar alguna zona para iniciar estos trabajos.
1: Sí, para yo llamar a la hermana mía porque ella vive allá en el barrio Río Blanca, para decirle.
0: Okay, dice que estos trabajos, no me dice exactamente hasta qué hora sería, pero dice que las interrupciones eléctricas se extenderán por varias horas.
1: Sí, está bien.
0: Así que
1: dale, te sigo escuchando.
0: Dale, papá, seguro que sí. De todas maneras, mira, por si acaso, la velita, pues, la plantita, lo que fuera que haya por ahí. Cuídate, hermanito. Sí.
1: Igual allá todo, y gracias.
0: Vale, igual.
1: Saludos,
0: igual.
1: Todos de Guava.
0: Seguro que sí. Okay. Mira, y lo repito, una vez más, San Sebastián, Cabo Rojo, San Germán, Mayagüez, y atención, la gente de Utuado. ¡Epa! Utuado. Así que ya lo sabe, ¿qué? Eso es lo que hay, gente. Eso es lo que hay hasta ahora. Los pueblos donde se van a ir la luz, en esta zona. Buenos días.
2: Buenos días, Alex. Dios te bendiga.
0: Dímelo, Edwin.
2: Edwin.
0: ¿La conseguiste?
2: Mira, para que se la diga, le pregunté a José mañana.
0: Ajá.
2: Tengo 150 sillas y 150 monos. ¿Cuántas sillas me quedan vacías?
0: Chacho, él tiene 24 horas para pensar para en eso, y yo estoy seguro que me da.
2: Para que se la pregunten mañana, pues sí. Yo me imagino que tú te la
0: no,
2: sabes.
0: No, sí, Yacho, ya seguro.
2: Pero como él se la sabe, vamos a ver si es verdad que se la sabe.
0: Mira, escríbemela por inbox de Facebook, envíamela por ahí, búscame en Facebook y envíamela.
2: Es que no tengo ese sistema, papá.
0: Ah, ok. Sí. Pero yo se la hago mañana, dale.
2: Está bien.
0: Okay.
2: Mira, para no dejar de siempre lo que yo estoy buscando, que estoy buscando una casita para comprar en Mayagüez.
0: Claro, por eso te
2: pregunté. En el área oeste.
0: Sí.
2: Y que para más información me pueden llamar al 939-361-9485. 939-361-9485. Dios te bendiga.

0: Diga.
1: Cómo no, igualmente. Gracias, papá. Amén. Igual. Hello, buen día.
2: Buenos días, ¿cómo está?
1: Estamos bien. Mira quién está aquí, Elena.
2: Ay, muchacho.
1: Oye.
2: Llamé para allá.
1: Oye, te me pareciste a Luma de momento, a Luma. ¡Ay, muchacho! ¿Te acuerdas del personaje de Víctor Alicea?
2: Ajá.
1: ¡Ay, claro, dímelo, muchacho! Claro, ¿qué está pasando?
2: El viejo dañado.
1: Mira, qué bueno escucharte. ¿Cómo estás? Sí, ¿cómo te sientes?
2: Bien, ¿y tú?
1: Bien, gracias a Dios. Bien, sí, gracias a Dios. Sí. Qué bueno. Dígame.
2: Ah, qué bueno. Mira, papito, que te estaba llamando esta mañana porque yo quería saber del abogado, ay, Pérez Villanueva.
1: Pero ya le dimos el teléfono por ahí para que te llamara, ¿no?
2: Ah, no, él no me llamó.
1: Oh.
2: Que procesara el caso.
1: Pues llámalo, llama el numerito que te dijimos, llámalo.
2: Ah.
1: Sí, o llámate, okay. Yo tengo más para mío que pero no te devolvió la llamada.
2: No.
1: Ay, bendito, pues mira, llámate aquí entonces. Llámate a otro numerito que yo tengo por acá que también son buenos.
2: No, pero yo quería ese porque parece ser que lo procesó todo, ¿no?
1: Ah, pues no sé, no sé porque estoy ajeno a tu, ¿verdad? A lo que tú hayas...
2: A lo que yo haya hecho.
1: Sí, exactamente.
2: Sí. Ah, pues está bien, cariño, pues.
1: Bueno, pero que todo salga bien para usted siempre. Le deseamos de corazón,
2: claro, amor,
1: las mejores,
2: sí,
1: cosas, las, sí, cosas más bonitas. Le deseamos que todo salga bien. Usted sabe que somos su familia.
2: Claro que sí, muchacho, me lo dice, que yo escuché a ustedes ahí cantando aquel día y yo loca por meterme para allá.
1: Cuídate mucho, que estés bien, ¿ok?
2: Ah, pues muy bien, cariño, que Dios los bendiga a todos y gracias por todo, ¿ok?
1: Ok, chévere, gracias, bye, gracias a usted. Por aquí, llamaditas finales, 891-0085, rapidito, 891-0085. Hello, buenos días.
3: Hola, Alex, te habla Juan CR.
1: Juan CR llama a esta hora porque esta es su hora, dímelo, papá.
3: Bueno, para José, el amigo de la risa.
1: Sí, mano, ajá.
3: El de los monos tiene muchas sillas, lo que tiene son pocos monos.
1: Ya tú la sabes.
3: Le van a sobrar 100 sillas porque va a sentar solo.
1: Ah, pues ya se la dijiste. Ya se la dijiste.
3: La serie es antigua.
1: Ajá.
3: Los Picapiedra y toda esa gente, Popeye el Marino, que tú le preguntas a un muchacho de ahora que quién es Popeye y no sabe ni quién es.
1: No sabe. Mira, hablando de cosas viejas, escúchate esto. Un fósil que permaneció 40 años en un cajón del British Antarctic Survey. No sé si lo dije bien, ok, pero si no lo dije bien no importa, porque la gente no sabe cómo es esto y creen lo que yo lo puedo decir. Mira, el Centro Antártico con sede en Cambridge, eso sí es ahí, ha sido identificado como el primer hueso de un dinosaurio hallado en la Antártida. Óyete eso, ¿será verdad?
3: Bueno, pudiera ser que ese dinosaurio se fue nadando para allá abajo y se congeló por ahí.
1: Mira, el fósil fue descubierto en el 1985, pero en un principio el equipo experto no estaba seguro de qué se trataba, por lo que se guardó en la colección de geología. Mira qué interesante, como dice el boricuazo, y los paleontólogos ahora han estudiado el espécimen y han confirmado de que se trata de una vértebra. Oyete eso, José R., de la cola de un tipo de dinosaurio llamado titanosaurio, grupo que incluía a los dinosaurios más grandes que jamás hayan caminado sobre la faz de la Tierra. Mira eso, qué interesante. Y si usted creía que entonces los dinosaurios no existían, pues ahora hay prueba. Ahora hay más pruebas, porque se han encontrado muchas cosas de... Oye, ¿por qué las personas todavía ponen en entredicho si se cree o no se cree en los dinosaurios? Si supuestamente han encontrado esqueletos de dinosaurios. ¿Por qué todavía hay gente que no cree en eso, verdad?
3: Bueno, yo lo que pienso que si Dios creó a Adán y a Eva, pues ya los dinosaurios estaban así a rato.
1: ¿Por qué? ¿Eso es otra cosa aparte?

0: guerra después de eso creó a Adán y a Eva.
1: Por eso, pero...
0: Pero rápido, ¿no? ¿No fue rápido? Bueno, yo no sé cuántos días pasó.
1: Los dinosaurios eran mucho antes de Adán y Eva. Eso era mucho. Y ahí fue que hubo la explosión atómica esa con el meteorito que cayó en el centro ahí.
0: Y ahí fue que se desaparecieron los dinosaurios que dicen por ahí. Cuando cayó la cosa...
1: Los dinosaurios comían vegetación.
0: Menos pero había unos carnívoros ahí, había unos carnívoros también.
1: Sí, yo sé que había, pero los que comían vegetales eran comida de los carnívoros. Después cuando hubo la explosión, que la atmósfera se contaminó con polvo, el sol no produjo la simbiosis esa de la...
0: Mister, ¿puede ir al baño, mister? ¿Puede ir al baño, mister?
1: Ahí se murieron porque no había que comer. No, los últimos que se murieron fue los que comían carne. Porque se comieron primero las...
0: ¿Cómo se llaman los animales que comen carne?
1: Los carnívoros.
0: Bueno, pues depende. Yo tengo un perrito, se llama Blondie, y come carne.
1: Un perro es carnívoro también. Bueno,
0: yo pregunté, ¿cómo se llaman los animales que comen carne?
1: Tú lo llamas por el nombre.
0: No, ¿cómo se identifican los animales? Mira, pero exacto. Los animales que comen carne son carnívoros. Los que comen vegetales...
1: Vegetalianos.
0: Los que comen hierba...
1: Pues esos son vegetalianos.
0: Herbívoro. Los que comen hamburguívoro.
1: No, es porque hamburguesas de carne.
0: Ok. Sí, pero si le echan lechuga, son herbívoros también. Eso es para los dos, para que tenga una dieta balanceada.
1: Estos son híbridos.
0: Los que comen cheesecake quívoro. Mira, nos vemos. Hablamos, mi hijo. Hablamos. Parece el chavo del 8. Ay.
1: Para el sábado, búsquete un temita ahí para el sábado para tirarlo por ahí por el programa del sábado.
0: Sí, dale. José, ¿qué tú eres, José? ¿Que tú eres herbívoro o eres carnívoro, papá? ¿Ah? Chacho, mira, se acabó el tiempo. Mira, saludos a mi pana José. ¡Joselito! ¡Que se haga la luz! ¡Que se haga la luz! Saludos a mi pana Joselito ahí, chacho. Galán de telenovela. Ahí está, con eso de... Mira, vaya, que la explosión... ¡Ay, Dios mío! Bueno, pero cada cual cree, ¿verdad? Lo que sea, que la explosión de... Cuando vino el meteorito, él no dijo el Big Bang, que hay gente que cree que vino un Big Bang aquí, que esto hizo, explotó y se formó la Tierra y el ser humano, que nosotros venimos de los microbios y el microbio se evolucionó, que sé qué, y un poquito después, pues el mono y del mono salimos. Sí, él habla de la otra destrucción, la del. Bueno, anyway, yo no estaba para ese tiempo, así que no puedo hablar mucho. Vamos, señores, quédense conmigo hasta la una. Vengo por ahí con mucha música, como a usted le gusta, y una hora repleta de tus éxitos favoritos, éxitos y oldies, aquí en la más completa Guava 850.

¿Cuánto está la gasolina hoy? ¿A cuánto está la gasolina hoy? Lo que tú querías saber. Mira, escúchate esto porque ya la gente lo está viendo a 98 centavos. 98 chavitos, la más barata que se ha conseguido por ahí. Mire, 98 chavitos. Qué bueno. La gente está, que muchachos, si por un chavito llegan hasta dos pueblos más adelante para ahorrarse eso. Así que qué bueno, hay que hacerlo. Chacho, te tocaron. 12-14. Buen provecho, people. Mantenga la sintonía. Yo soy Alex Ariel.

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0: Tuco aquí, tú.
1: Y sin regreso. Ah, y lo dijo en serio, por lo que pude escuchar ahí, Dacho. Lo habló con actitud.

¿Qué le habrá pasado? Mira, hay que echarle agüita siempre, echarle agüita a la relación. 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

¿Y qué tal si nos vamos suavecito a esta hora? Escúchate esa en estreno esta semana. Exclusiva de Guam 850 y tu panita Alex Ariel. El beso que no te di. Ay, Dios mío. Oye, hacen la mano. Que quisieron darle un beso a una persona y nunca pudieron. Hacen la mano. ¿Quiénes están ahí? ¿Quiénes?

quizás en otra vida ya nos encontramos.

Pero usted se acuerda de Yvonne Goderich, ¿recuerdan ese nombre? Yvonne Goderich. Hace años que usted no escucha eso, yo tampoco, mira, pues regresa a los teatros. Y viene por ahí, Por Amor, así se llama, protagonizando junto a Pedro Orlando Torres, una obra, Cartas de Amor. Yvonne Goderich, a rayos. Hace años no he escuchado ese nombre. ¿Qué hacía ella? Novelas, ¿verdad? Y cositas así. Vámonos con otro bolerazo de lo que a usted le gusta.

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0: Y es la más completa en tu radio. ¿Qué tal? Te saluda Jorge González en La Grande. 1:07.
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Sí, señor. ¿Cómo no? Buenas tardes. Y aquí estamos como siempre en vivo por Guapa 850. Esta es la más completa. Lunes 29 de junio del 2026. El compañero Jorge González está en la dirección técnica y rapidito nos vamos para el mapa del tiempo y de la temperatura. De lluvia será la tarde durante el lunes. El paso de una vaguada junto con una onda tropical traerá lluvias durante esta semana. Por lo menos anunció el Servicio Nacional de Meteorología que hoy tendremos lluvias más o menos hasta las 5:30 de la tarde en toda esta región, porque la lluvia comenzó temprano allá en el área de San Sebastián y hacia la zona oeste. También se supone que caiga la más pesada desde ahora hasta las 4 de la tarde y luego va a bajar un poco la intensidad y debe concluir más o menos con entre 5:30 de la tarde. Claro que hace falta y que la gente en algunos lugares la está pidiendo a gritos, porque como ya ustedes saben, ha habido durante los pasados días sequía moderada en otros lugares del país. Acá nosotros, pues por la parte buena, es que hemos sido bendecidos. Ayer llovió algo para el área norte de San Sebastián. El sábado también hubo lluvias para acá, para esta región. El jueves y viernes también hubo lluvia hacia la zona de Lares, Las Marías, la zona de Añasco, Mayagüez. Todas estas tardes hubo algo de lluvia, mucho poco. El verde de nuestras campiñas o de nuestros campos se mantiene. Qué bueno. Mucha calma en la carretera, mucha precaución, no hay que andar por ahí al destajo. Calmita, porque la lluvia pues es necesaria. Hoy voy a comenzar hablando, y tengo varios temas. Había escogido uno para discutirlo con ustedes, pero antes de ese voy a hablar de algo que es bien importante. Y es que ustedes saben que del pasado miércoles el vecino país suramericano, Venezuela, sufrió dos terremotos, uno de 7.2, 39 segundos después, uno de 7.5 grados en la escala de Richter. Y obviamente hay muchas personas desaparecidas, hay una gran cantidad ya de informados como fallecidos, oficiales, hay heridos y hay una gran cantidad, muchos miles de personas que están a la intemperie durmiendo en los parques, estacionamientos y demás, que no tienen dónde ni qué ponerse. Y nosotros aquí en Guava ha comenzado desde hoy un centro de acopio. Los amigos que nos escuchan y que son dadores alegres, les indicamos que comenzamos desde ya hasta el viernes 3 de julio a las 12 del mediodía. Todas las donaciones serán entregadas al municipio de Aguadilla. Lo que usted nos traiga, nosotros lo vamos a llevar allá. Desde las 8 de la mañana de hoy comenzamos hasta las 9 de la noche. Y así sucesivamente durante toda la semana hasta el próximo viernes, cuando a las 12 del mediodía será la última entrega de los productos que aquí se tengan a bien, que ustedes hayan traído hasta aquí, para llevarlos al municipio, que se encargará de moverlos a el lugar correspondiente. ¿Qué es lo que estamos solicitándoles? Agua embotellada, filtros para agua, alimentos no perecederos, como por ejemplo en la

tostados, habichuelas, pasta, leche, UHT, galletas, barras nutritivas, alimentos para bebés, arroz que nos gusta tanto y que hace falta, pañales para niños y adultos, toallas sanitarias y productos de higiene para las señoras y las jóvenes, papel higiénico, jabón de baño y detergente, pasta y cepillos dentales, alcohol, hand sanitizer, toallitas húmedas, botiquines de primeros auxilios, gasas, vendas, esparadrapo, guantes desechables, analgésicos, medicamentos básicos no recetados de los que se consumen o se encuentran, debo decir, over the counter, linternas y baterías que hacen falta porque allí carecen de todo eso, mantas, sábanas, colchonetas o los llamados sleeping bags, productos de limpieza o desinfección, bolsas resistentes para la basura, antibióticos endovenoso, batas desechables de médico, algodón, gasas estériles, analgésicos pediátricos, antibióticos pediátricos. Además, hospital bed lines, other pads, bed pads, lo que se conoce como normal saline, el sodium chloride injection, cualquier tipo de solución que sirva como dextrosa o dextrosa en 5WD o D10W, según la concentración. Ampollas de ketoprofeno. Además, Dikelaf ampollas y Dikelaf injection. Se pueden tener y traer estos artículos, repito, hasta las 9 de la noche del día de hoy y durante toda la semana, desde mañana martes hasta el viernes a las 12 del mediodía. Recuerde, como siempre digo, Dios bendice el dador y la dadora alegre. Vamos a hacer una comprita. Cabán tiene un montón de esas cosas. Hacemos la comprita, la mandamos para allá. Ropita, si usted tiene ropa buena, también. Ropa que usted pueda, obviamente, decir, es medium para las personas, para hombres, o en caso de para damas. Hay personas que tienen ropa en muy buenas condiciones, incluso gente que tiene un closet lleno de ropa que no utiliza. Y entonces la gente allá la va a necesitar. Que estén en buenas condiciones, no regale cosas que no sirven. Si va a traer algo que sea bueno, que sea útil, porque obviamente es para personas que lo van a recibir en la República de Venezuela y en la eventualidad que le va a hacer mucho bien. Ya lo sabe. Bueno, entonces voy a hablar precisamente de Venezuela. No, voy a hablar de cuánto puede sobrevivir una persona porque el tiempo apremia, el tiempo corre. Yo hablaba con mi compañero Jorge hace algún tiempo atrás, esta tarde aquí temprano, y hablábamos de los perros amaestrados que están adiestrados para la búsqueda de personas con vida. Hay algunos que han tenido la suerte, obviamente, de ir a los lugares exactos, pero ya el tiempo apremia. ¿Por qué? Porque han pasado más de 72 horas. Y entonces, lo siguiente, ¿cuánto tiempo una persona puede sobrevivir ante una catástrofe como esta? Para quienes quedan atrapados entre los escombros tras un terremoto, la supervivencia depende de muchos factores, entre ellos las condiciones del tiempo, o sea, condiciones meteorológicas, acceso al agua y al aire. Eso es vital. Condiciones del tiempo, que esté bueno. El acceso al agua y al aire. De acuerdo a los expertos, si las lesiones no son demasiado graves,

mucho tiempo atrapado debajo de los escombros sin recibir aire, el calor va a llegar, porque no hay lugar a dudas del que el calor va a llegar. En Venezuela, los equipos de rescate están trabajando contra el reloj para rescatar a supervivientes de entre los escombros después de que esos dos potentes sismos que describí el pasado miércoles, especialmente en la zona de La Guaira, que hay más de 770 edificios que sufrieron derrumbes totales o parciales a causa de los mismos y de réplicas. Hoy, de hecho, hubo uno de 4.7 en horas de la mañana. Y ha habido otros movimientos telúricos de menor intensidad. La mayoría de las operaciones de rescate tienen lugar durante las 24 horas siguientes a la catástrofe. De acuerdo a los expertos, las posibilidades de supervivencia disminuyen en cada día que pasa a partir de ese momento. La mayoría de las víctimas presentan heridas graves o quedan sepultadas bajo piedras caídas u otros tipos de escombros. Se le hace súper difícil sobrevivir porque se pueden desangrar. ¿Cuáles son entonces los factores que influyen en la supervivencia del ser humano ante un terremoto? Las víctimas atrapadas tienen más posibilidades de sobrevivir si encuentran un hueco libre de escombros que evite lesiones graves mientras esperan por el rescate, como por ejemplo debajo de un escritorio resistente. Por eso es que cuando los amigos de manejo de emergencia hacen simulacros, dicen: busque un escritorio y métase debajo del escritorio, porque se supone que si se desplaza el plafón, obviamente, Dios nos salve, el escritorio o la mesa va a aguantar el peso del mismo, siempre y cuando, obviamente, no sea demasiado fuerte. De acuerdo a lo que dice el geofísico Víctor Sal de la Universidad de Brown, denominan estos el espacio como vacío propicio para la supervivencia, porque es, va a haber aire, usted no va a tener mucha movilidad, pero va a estar en un lugar más o menos seguro. Si como consecuencia del derrumbe de ese edificio se producen incendios, el humo y la fuga de sustancias químicas peligrosas pudieran reducir las posibilidades de supervivencia de alguna persona, de acuerdo a lo que dice el doctor Joseph Berbara, experto en respuesta de emergencia y profesor asociado de la Universidad de George Washington en los Estados Unidos. Además de disponer de aire para respirar y agua para beber, es fundamental a medida que va pasando los días. Se puede decir que pudiera sobrevivir un tiempo sin comida, sin agua, se pudiera sobrevivir menos tiempo. Se dice que usted puede estar sin agua 5 días. Ya de ahí en adelante el cuerpo comienza a fallar. Las temperaturas en el lugar donde hay alguien atrapado también pueden influir en las posibilidades de la supervivencia, y las temperaturas fuera de los escombros pueden afectar operaciones de rescate. Más de 2.600 equipos de rescate de todo el mundo han llegado a Venezuela con perros de búsqueda adiestrados y maquinaria, según informó el gobierno durante el día de ayer. Además de las labores de rescate en La Guaira, en la zona más afectada, parecían mucho más organizadas el domingo después de que vecinos expresaron la frustración y enfado por la falta de respuesta en los días anteriores. Aquí el factor tiempo va a jugar un factor determinante. Ojalá que sigan encontrando personas con vida, pero ya les digo y les he comentado de qué se necesita para poder sobrevivir. Un espacio que no se quede usted sin aire y, sobre todas las cosas, algo de agua. Es fundamental para por lo menos mantenerse vivo en las próximas 72 horas después del terremoto. Vamos a la primera pausa. Venimos con más entre usted y yo por aquí por Guava 850, la más completa.

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Ahora voy a hablar de la ciencia médica y en este caso de la ciencia cardiovascular, porque el corazón es la máquina que nos hace que estemos funcionando. Si está bombeando sangre correctamente, nuestro cuerpo va a estar bien. Si está medio apagado, pues ya usted sabe que las cosas no van a estar muy bien para su cuerpo. Y entonces, la ciencia médica ha revolucionado ya el tratamiento cardiovascular. Porque mediante la medicina, ahora se dice que incluso se está utilizando ya en este momento el uso de la inteligencia artificial para diagnósticos tempranos, para fármacos innovadores que pueden proteger nuestro corazón. Además, hay cirugías invasivas, implantes, debo decir, de válvulas de catéter y tejidos biofabricados para reparar lesiones cardíacas que antes pues eran cosas de decir, pues vamos a ver si eso se da, es posible que usted sobreviva. Y con ese diagnóstico así un poco pesimista teníamos que someternos a la voluntad de, ya usted sabe, del padre, a ver si nos daba un brequecito más. Ya esto ha ido cambiando en gran manera. Incluso desde el comienzo de hace algunos años para acá, los exámenes que usted se hace de rutina pueden cambiar su vida. Por eso que hemos mejorado y hemos vivido un poco más, porque la ciencia médica en ese aspecto ha tenido unos avances extraordinarios. Pues, ¿qué es lo que dice la ciencia? Que el diagnóstico es importante. La detección precoz por el uso de inteligencia artificial permite identificar patrones sutiles a través de los llamados electrocardiogramas o los ECG y las disfunciones ventriculares antes de que aparezcan los primeros síntomas clínicos. O sea que si usted se siente algún contratiempo y va al médico, ya hay tantos avances que con este tipo de análisis comienzan a investigar y a decir, por aquí que nos vamos. Imágenes más avanzadas de integración de procesamiento de datos 3D mejora la visualización de las arterias, lo que optimiza y acelera las decisiones médicas. Recuerde que el cardiólogo pues, es la persona que brega con el corazoncito. Hay nuevos medicamentos o fármacos creados originalmente para tratar, por ejemplo, la diabetes tipo 2, que han demostrado que están altamente preparados y eficaces para reducir insuficiencia cardíaca y proteger también nuestro corazón.

tratamientos dirigidos como el uso de terapias biológicas y nuevos agentes antifibrióticos que están transformando el pronóstico de los pacientes con enfermedades crónicas del corazón para que tengan una vida más saludable. Incluso ya hay cirugía robótica, ya usted no tiene que ir necesariamente para que haya un equipo médico operándolo. Cirugía robótica permite cambiar las válvulas cardíacas defectuosas introduciendo tejido animal a través de un catéter. Generalmente lo hacen a través de la ingle, evitando la cirugía de corazón abierto. Así como lo escucha. También los especialistas logran realizar operaciones de gran complejidad mediante pequeñas incisiones entre las costillas sin la necesidad de abrir el esternón, lo que reduce el tiempo de recuperación. Ya esto está tan avanzado que antes decía, vas para allá y te tienes que quedar una semana. Ahora te hacen una cirugía ambulatoria, en muchos casos, no todos, pero en muchos casos te dicen, usted está como nuevo, te montan en el carrito, saliste de la sala de operaciones y en vez de llevarte para un cuarto, te montan en el carrito, te llevan al estacionamiento, te montan en el carro que te está esperando y para tu casa. Y pórtese bien, en una semana viene para acá o en 3 o 4 días cuando le corresponda, porque vamos a seguir adelante con ese tipo de tratamiento. Y eso es lo que ha hecho en parte que nuestra gente tenga mejor calidad de vida. En algunas ocasiones, pues, fallamos, pero no falla la ciencia, fallamos nosotros. ¿Sabes por qué? Porque en vez de quedarnos tranquilos, nos vamos a hacer cosas que se supone no hagamos. Una vez, una ocasión, yo estuve hablando con un amigo y le pregunté por alguien que era conocido mío, pero que en la eventualidad pues, no se sabía de él. Y me dijo, no, si fue que se sometió a una operación de corazón abierto. Y yo le dije, ¿qué pasó? Me dice, pues, que se fue a trabajar. ¿Cómo que se fue a trabajar? Se fue a trabajar para la finca. No llegó de la finca porque obviamente no estaba preparado el cuerpo para eso. Eso es lo que ocurre cuando usted no sigue las instrucciones. En eso yo soy bueno. El médico me dice, usted se va para su casa y se acuesta. Y yo me voy chingui chingui para casa y me acuesto. En eso yo soy bueno. Se tiene que tomar la pastilla a las 6 de la mañana. Yo me levanto a las 6 de la mañana y me tomo la pastillita. A las 3 de la tarde también. Es como el café, que no me puede faltar. Ah, no, no. En eso yo soy bueno. Porque usted tiene que cuidarse. No hay nadie que lo va a cuidar a usted mejor que usted mismo. Entonces, ahora, antes de ir a la pausa, escuche esto. Las profesiones con más problemas que causan divorcio en los Estados Unidos, de acuerdo a un análisis dado a conocer por la American Community del año pasado. Hay unas cuantas que obviamente le quedan problemas a la gente. Entre ellos, pues, están las personas que en la eventualidad tienen que trabajar turnos rotativos. El número uno están los trabajadores para apoyar el 45% del sector de la salud. Todos los que trabajan en ese turno rotativo que tiene que estar a veces trabajando 10 y 12 horas, pues no dura mucho. 45% de esos casos paran en divorcio. Conductores de camiones y repartidores que se tienen que pasar la vida, estaba hablando de los Estados Unidos, la carretera, 45%, un porciento alto. Los ujieres y los acomodadores, también en un porciento altísimo, 45%. Trabajadores de atención personal, esos que te están bregando con el manicure, con las uñas, que te están poniendo supuestamente bien, lindo o linda, según su percepción, pues

46%. Auxiliares de salud en el hogar, 47%. Se fue a cuidar y lo dejaron, o la dejaron. Los técnicos de salud mental, 47%. Tampoco duran mucho los matrimonios de ellos. Vamos por aquí. Este no. Este dijo que no quiere. No se quiere. No se quiere mover para el lado de acá. Lo que quiere decir, mi gente, que lo importante es que usted tenga calidad de vida y usted puede trabajar lo que quiera, pero el don o la doñita también necesita que usted le preste atención, porque si usted dice, ah, yo no estoy pendiente a nada de eso, pues ya tú sabes, te dejan. Sigue bajando la gasolina a 99 chavos. Bueno, está cara, pero 99 chavos no es barata, 97 dice aquí, en algunos lugares. Pero esa no es gasolina de marca, esa es la genérica que le llaman. 97 centavos no es barata. Cuando esté a peseta yo digo que es barata, pero eso no va a ocurrir nunca, ni en sueño. Por una peseta no te dan ni el respiro de lo que es presentar en la boca del auto, echar un chin, no, nada, una peseta, eso no va a volver jamás. Ahora va a bajar, la gasolina va a bajar, tengan fe, ya lo dijeron los amigos que probablemente para la época de noviembre a diciembre estará más o menos a 80 centavos. ¿Cuánto nos queda? Estamos en julio, agosto, septiembre, 4 meses más. Seguimos para adelante. Venimos con las deportivas. Hubo béisbol AA. Algunos equipos ya están eliminados. No, hay algunos que están todavía con vida. Mientras haya vida y esperanza, los que tienen 4 derrotas, bueno, yo creo que esos no van para ningún lado. Pero los que tienen 3 victorias y 2 derrotas, sí. De eso hablamos en las deportivas. También ya concluye el torneo de baloncesto y se quedaron fuera. Acá en este lado, Mayagüez y Quebradillas. Y en el lado de allá, Manatí y Guaynabo. Estamos con más. Adelante, Jorge.

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4: Rapidito, nos vamos a las deportivas a esta hora de la tarde en el baloncesto superior nacional. En el día de ayer hubo un total de 3 partidos. El equipo de Carolina se impuso, Carolina Canóvanas, debo decir, se impuso a Guaynabo 111-96. Guaynabo está ya fuera de contención, pero obviamente tenía que cumplir con el calendario. Mayagüez, que también se había eliminado con la victoria de Ponce el sábado, 81-77 sobre Bayamón. Mayagüez eliminado, 78, Santurce, que ha ganado 8 de sus últimos 10 y está metido en la pelea por la tercera posición. Santurce 111. Y ya le dije que Ponce el sábado derrotó con marcador de 81-77 al conjunto de Bayamón y con esto aseguró la cuarta posición. Para hoy, Aguada y Quebradillas, Arecibo y Santurce, Carolina y Manatí. Cierre de la temporada regular es en la noche de hoy. En el grupo A, San Germán con 21-13, 17-16 Arecibo, que ha tenido una segunda mitad de torneo complicada, 16-17 Aguada, Ponce 15-18, fuera ya de todas posibilidades eliminados, el día que están Mayagüez y Quebradillas. Caguas 22-11, 22-12, terminó el equipo de Bayamón. Santurce 18-15, 18-15 el equipo de Carolina Canóvanas. Obviamente, ese partido de hoy de Arecibo Santurce, Carolina Canóvanas en Manatí, puede marcar la diferencia entre el tercer y cuarto lugar. En el cruce, pues obviamente, es ahí donde está la diferencia. La liga comenzará las series postemporada, luego tomarse unos recesos, si no me equivoco, en el fin de semana de arriba. Así que eso es lo que hay en el baloncesto superior nacional. La pelota AA estuvo intensa este fin de semana con 3 partidos. Los resultados de viernes y sábado habían complicado un poco el panorama, que luego de los resultados de ayer, ahora le da un poco de luz de cómo debe estar formado ya el cuadro de los 4 equipos que van al llamado Final Four. Ayer domingo, los resultados fueron los siguientes. El equipo de los Mulos de Junco, que ganaron los 3 partidos del fin de semana, fueron los grandes ganadores. Dominaron con marcador de 9-4, anotando 6 veces en la octava entrada al conjunto de los Libertadores del Miguero. 9-4 terminó ese encuentro. Sabana Grande comenzó bien, pero cayó ante Comerío con marcador de 10-7. Yabucoa dominó a Tillo 9-2. Y Coamo recibe de Carolina la primera blanqueada que se da en el Final Four con marcador de 11-0. Así las cosas luego de los partidos celebrados hasta ayer, anoche. La tabla de posiciones tiene, escuche bien, primero a Yabucoa empatado con Comerío con 4-1. Están al pie de el carnaval de los mejores cuatro, porque solamente deben ganar uno de dos desafíos de viernes o sábado para pasar al próximo paso. El equipo de Juncos, 3-2, al igual que el conjunto de los Libertadores de Hormigueros, que han jugado muy bien y que no era de extrañar. A mí no me extraña que estén jugando bien porque sus lanzadores zurdos, el 1 y el 2, han hecho el trabajo y el equipo ha podido batear. La ofensiva llegó. Ayer le falló el cuerpo de relevistas, pero obviamente son humanos. Han jugado un gran béisbol y están metidos en el Final Four porque pueden conseguir una división de honores en el fin de semana. Con opciones.

todavía, pero obligados a ganar los dos partidos. Está el equipo de Sabana Grande con 2 y 3 y también Carolina con 1 y 4, Coamo y el equipo de Atillo, obviamente ya a mi juicio sin oportunidades de pasar a el próximo paso, o sea, el Final Four. Los partidos para este fin de semana pueden definir posiciones. El equipo de Sabana Grande va a Carolina el viernes. Ambos con 2 victorias y 3 derrotas. El perdedor, obviamente, se mete en 4 derrotas. El que gana juega para 500. Y es ahí donde está la ventaja, que pudiera inclusive crear un triple empate con 4 victorias y 3 derrotas. Comerío va a Coamo, que está eliminado con 4 derrotas. Comerío en ese juego, aunque en el béisbol no hay nada escrito, Coamo cuenta con una buena ofensiva, pero sus lanzadores zurdos deben ganar uno de los dos desafíos del fin de semana. Juncos, que viene de ganar 3 partidos consecutivos y que está metido de lleno en la pelea con 3 y 2, va a jugar supuestamente un juego difícil. Va a el parque de Humacao, allá se va a ver las caras con el equipo de Yabucoa, que tiene 4 y 1. Obviamente, tienen que jugar buena pelota, porque Yabucoa quiere asegurarse de que está dentro y que Dios, a Dios que reparta suerte en los próximos pasos a seguir. Y en el último juego de ese fin de semana, Atillo estará acá en el oeste, en el Parque de los Libertadores en Hormigueros, para el tercer juego consecutivo de la semana del conjunto que representa el noroeste. Así que los amigos que me han estado preguntando cuál es el juego más cercano, el de Hormigueros, y esos juegos del viernes serán a las 8 de la noche. Ahí se definen posiciones. Puede que sí. El domingo no hay juego. Se juega antes el sábado. Se juega el domingo siempre y cuando se atrase la serie por lluvia. El sábado Carolina estará en Yabucoa. Hormigueros va a Comerío. Por eso el juego grande de Hormigueros es el viernes. Porque el juego con Comerío y en Comerío es un juego duro. Porque todo va a depender de cómo haya salido Comerío ante el conjunto de Coamo. Atillo estará en Sabana Grande y Coamo estará en Juncos. Esos serán los partidos del sábado en el fin de semana que a mi juicio marcarán un paso de avance en lo que es ya la próxima serie, que es el Final Four. El día 20 sale la delegación de Puerto Rico hacia los Juegos Centroamericano a la hermana República de Santo Domingo. No sabemos si esta serie va a comenzar o se espera que regrese el conjunto de representativo de Puerto Rico. A mí me parece que hay espacio, pero obviamente eso lo van a decir los apoderados en una reunión que se llevará a cabo una vez concluya el llamado carnaval de todos contra todos. Escucha este dato histórico del béisbol que mucha gente no conoce. Hay en las grandes ligas, en la historia, 4 jugadores que han tenido una temporada de 25 cuadrangulares, 50 dobles, 120 carreras anotadas, 100 carreras o más impulsadas y 100 bases por bola. Y les voy a decir cuáles son los maracachimba. Lou Gehrig, Stan Musial, Todd Helton y Edgar Martínez de Puerto Rico, de Dorado, de Maguayo para ser exacto. Pero el único que ha tenido 2 temporadas de ese mismo top

ha sido Edgar Martínez. Lo logró en el 1995 y en el año 1996. O sea que cuando se habla de buenos bateadores, todos estos señores que mencioné son de lo mejor. Lou Gehrig, Stan Musial y Todd Helton. Pero Edgar Martínez es el único en la historia del béisbol de las Grandes Ligas que ha dado 25 cuadrangulares, ha dado 50 dobletes, 120 carreras anotadas, más de 100 carreras impulsadas y 100 bases por bolas en una temporada. Lo hizo en dos, y eso no lo hace todo el mundo. Ahí no está ni Roberto Clemente, ni Hank Aaron, ni Willie Mays. Para que usted vea cuán grande, cuán bueno fue como bateador Edgar Martínez, considerado para muchos el mejor bateador designado del béisbol de las Grandes Ligas, porque ustedes saben que Edgar no era muy bueno defensivamente. Él comenzó en tercera base, entonces tuvo sus problemas, lo cambiaron a primera y jugó algo en primera base. Pero cuando le dijeron la posición de bateador designado, parece que fue hecha para él. Y en la pelota doble A para el Búfalo Acevedo, que tampoco era muy bueno fildeando, pero con el bate era otra cosa. Cogía la bola y allá en San Sebastián, en el Parque Viejo, ahí había un cañaveral. Nosotros le decíamos las cañas de Mario, porque era del amigo Mario Oronoz, que en paz descanse, allá la llevaba. Pero no chojeadita detrás de la verja que tenía 300 pies, no, era a mitad del cañaveral. Así de grandes son algunos jugadores, algunos seres humanos que vienen con unas cosas especiales. Eso viene de fábrica, eso no es que es bueno porque es bueno. Pues vamos entonces a hablar de las Grandes Ligas. Yandy Díaz tiene una distinción en el hombro y es evaluado día a día, se dice en la tarde de hoy. Chapman iguala récord de ponches para revista, lo hizo durante el día de ayer. Los Rangers dicen que Lanford queda fuera porque está con una lesión que será evaluada día a día. Chase DeLauer listo para volver tras fractura de una costilla. Y ya les hablé la semana pasada de lo que quieren los dueños de los equipos de Grandes Ligas. Los agentes libres con contrato de no más de 5 años. ¿Saben por qué? Porque los muchachos, se ha comprobado científicamente y deportivamente, que después del 5º año ¡plup!, no lucen bien. Pues ellos dicen, no, vamos a un contratito de 5 años y vamos a cambiar la regla de juego. La asociación de jugadores pues va a poner no tranquilla, el grito más allá de Júpiter, porque ellos quieren, obviamente, especialmente los que están mercadeando a sus jugadores, que estos reciban contratos extensos, porque mientras más chavitos haya en el contrato, más grande es la comisión. Así como lo escucha. El equipo de Tampa sigue líder. Los Yankees de Nueva York están a 1. No hubo muchos cambios durante este fin de semana. Los Yankees están jugando durante esta última semana muy bien, pero Tampa siempre se las arregla para hacerse sentir. Toronto, Baltimore y Boston, que le ganó la serie a los Yankees, y ellos para los fanáticos de Boston, eso es como ganar la serie mundial. Ellos piensan que le ganan a los Yankees es ganar la serie mundial, porque hay un odio deportivo entre esas dos franquicias. No se aman ni de aquí para allá ni de allá para acá. Ha sido así históricamente desde el cambio del bambino Baby Ruth. Pero eso no fue culpa de los Yankees. ¿Usted sabe quién tuvo la culpa? El equipo de los Medias Rojas de Boston, que fue el que lo vendió por $50,000. ¿Eh? La historia de los Yankees, eso está escrito. Lo que hizo el bambino después fue culpa de Boston. Dame $50,000 que estoy pelado, lo necesito. ¿Ves? Y el dueño de los Yankees compró el mejor jugador del momento, lo que había en aquel momento, que además de ser lanzador era bateador. Y la historia está ahí. En la división del centro sigue el empate entre Cleveland y el equipo de los Medias Blancas de Chicago, mientras que Minnesota está 4.5 juegos. Detroit sigue deshojando margaritas a ver dónde van a mandar algunos de sus jugadores que están los que están lesionados no los puede cambiar, los que están buenos, porque hay algunos que valen chavitos. Y entonces Kansas City están los mismos en la de ser vendedor.

0: Texas, Seattle y Houston están todos envueltos en una buena racha. Y escuche bien. Texas jugando pelota de 500, 42 y 42. Seattle, 42 y 43. Un juego por debajo de los 500 segundos. Y Houston, 42 y 44 a un juego. Ahí todos son perdedores. Después le siguen el equipo de la TH, que son los Atléticos de Sacramento, y los Angels de Los Ángeles. En el este de la Liga Nacional, Atlanta primero, los Phillies se siguen acercando. Atlanta ha ido jugando un béisbol por debajo de lo usual, ha tenido problemas defensivos y ofensivos en los últimos juegos. Juega para 49 y 33, pisa el acelerador y con 47 y 37 segundos los Phillies. Y luego de eso, Miami, Washington y los Metropolitanos de Nueva York, que están a 15 juegos, despidieron a Carlos Mendoza. Esto no es cuestión del dirigente, es cuestión de que el gerente general no buscó las piezas adecuadas y el contrato de los 700 y pico de millones de dólares, 750 para ser exacto, de Juan Soto, pues no era la solución al problema. Había otros en la mesa. El equipo de Milwaukee está primero en la división del centro y Chicago está segundo, mientras que en el oeste, los Dodgers de Los Ángeles con 10 juegos de ventaja sobre los Padres de San Diego. Me decía un amigo que qué le pasó al poder de Fernando Tatis, que este año apenas no ha podido batear cuadrangulares. Bueno, los jugadores también tienen años malos. Y Tatis está pasando por un año donde ha bateado para promedio, pero no está bateando de fuerza o batazos de fuerza. Algunos indican que es la velocidad del swing la que ha perdido, que no está con tanta velocidad en su swing. Si obviamente decrece esto, pues le está dando un poco más atrás a la pelota. Y aunque yo he visto que le ha dado en algunas ocasiones buenos batazos y ha llevado la bola a lo profundo de los jardines, ya no está saliendo con tanta velocidad como antes. Así que algo pasa con el chico, que es joven y que probablemente, quizás echando unas libritas de músculo, se ponga un poquito más fuerte y entonces las cosas se pongan mejor para él. Yandy Díaz, que está lesionado, es el líder de bateo ahora de las Grandes Ligas con 3.36. Debo decir, Otto López batea 3.32 y Luis Arraez, poquito a poco, ya está en 3.24. Arraez, a quien apodan la regadera humana, es el que yo creo se va a mantener por su consistencia la segunda parte del campeonato después del Juego de Estrellas. Schwarber pegó su cuadrangular número 30, está el líder. Y Broxton de Minnesota, que está en su último año de contrato y que pudiera ser cambiado, tiene 25. Jordan Álvarez de Houston también lleva 25 para la calle. En carreras impulsadas, Nick Cartz del equipo de el ATH está con 64. Alonso del Baltimore 58. ¿Qué falta le hacen esas 58 carreras a los Mets? Y Anthony Pages de San Diego tiene 58. Y en ganados, el líder es Ashby con un total de 10. Sánchez de los Phillies 9. Y Williams del Cleveland 9. También Mizirowski de Milwaukee y Meyer de Miami. Vamos a la pausa y venimos con más. Adelante.
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4: 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Bueno, vamos a los titulares de Andy.com a esta hora de la tarde. Asesinan a tiros a un hombre en carretera de Canóvanas. Acaba de recibir está en una nota que sale hace unos segundos, fue a las 2:40 de la tarde. Jennifer González firma presupuesto para el próximo año fiscal con cambios a partidas introducidas en el Senado de Puerto Rico. Ascienden ahora a 1,719 la lista de personas fallecidas en los terremotos de Venezuela. Y hay una gran cantidad de heridos y miles de desaparecidos. Los Yankees de Nueva York dicen que no tienen fecha para el regreso de su estelar toletero Aaron Judge, que sigue con una costilla lastimada, una lastimadura por fatiga. Yo no sabía que eso existía, pero como la ciencia médica ahora está así de avanzada, no está apto todavía para jugar. Sandra Torres reclama 17 millones en demanda federal contra fiscales del FEI. Identifican a un hombre hallado sin vida a orillas de una carretera allá en el municipio de Arecibo. Mientras tanto, en otras notas a esta hora de la tarde, jinetes boricuas brillan en el histórico cierre del hipódromo de Aqueduct tras 132 años de historia. Radican cargos en Puerto Rico e ingresan en prisión a Papito por incidente de violencia de género en Carolina. Papito va a pasar unas horas allá en la prisión para que sepa lo que es bueno. Papito. La agenda del día de hoy presenta a Brasil, que abre la jornada mundialista ante Japón en una exigente prueba de que el que pierda se va a la casa. Y un tiroteo en Alemania deja 6 muertos y arrestan al presunto autor de los hechos hace exactamente unas 2 horas allá en Alemania. Hasta aquí llegan nuestras notas durante la tarde de hoy. Recuerde que hay lluvia, mantenga la calma. La lluvia será hasta las 5 más o menos de la tarde. Calma en la carretera. Volvemos mañana con el mismo amor de hoy. Linda tarde.
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0: La música de Shakira, son las 3:07. Saludos a mi pana Avi González González, que el pasado jueves cumplió 35 y se lo celebraron este pasado sábado. Siempre en sintonía con la grande Avi González González, 3:08.
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0: Luis Figueroa, ¿cómo se compara? Aquí en La Grande con Jorge González, son las 3:22.
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0: Y es la más completa en tu radio, 19 minutos y completan las 4.
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1: Saludos amigos, buenas tardes. Yo soy Maelo Vargas Saavedra. Esto es Tiempo de Análisis. Guava, la grande del oeste, la más completa. Abren centros de ayuda a Venezuela. Frente a la alcaldía de Aguadilla, en el estadio Isidoro García de Mayagüez, Brian Esteves Medina e Isaac Hernández, nuevos presidentes de los comités municipales del PNP en San Sebastián y en Mayagüez.
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1: Bueno, sigue en aumento la cifra de muertos en terremoto de Venezuela y Puerto Rico, a pesar de lo cerca que está del vecino país. Todavía es la hora que coqui, coqui, coqui. Han llegado de España y de países distantes del mundo, y Puerto Rico, a pesar de la cercanía, todavía están pensando cómo llegar allí, a pesar de que tienen sobre 50 rescatistas que debieron estar allí desde el primer momento, pero ni la Secretaría de Estado, ni el Departamento de Salud, ni Seguridad Pública han hecho gestiones para que esos rescatistas lleguen al hermano país. Saludos amigos, buenas tardes. Yo soy Maelo Vargas Saavedra, Tiempo de Análisis Guava, la grande del oeste, la más completa desde Cabo Rojo. Ahí llegó un mata con hacha aquí. Mario Zuriz Toro, saludos Mario, saludos, bienvenido.
2: Saludos Maelo, saludos a Rafi, a Jorge en los controles y como siempre a la redundancia que siempre nos sintoniza como cada lunes.
1: Ahí está el portavoz de la mayoría en la legislatura municipal de Aguadilla, vicepresidente de esa colectividad y ahora miembro de la Junta de Gobierno en representación del distrito Mayagüez-Aguadilla. Cada semana lo nombran algo distinto, Mario.
2: Ya mismo es próximo alcalde de Aguadilla.
1: Mira,
2: no, no te voy a meter en problemas.
1: No metas en problemas. El amigo Rafi Valle. Saludos, Rafi.
3: Saludos, Maelo. Saludos, Mario. Jorge en los controles, a todos los radioescuchas. Y un saludo y una felicitación especial a los legisladores municipales en su semana.
1: En la semana del legislador municipal. Oye, que de hecho que murió el que fuera presidente de la legislatura municipal de Hormiguero hasta diciembre pasado, Ricardo Maurosa, falleció el pasado sábado. Y de hecho el municipio de Hormiguero ha decretado 5 días de duelo, porque coincide también con la semana del legislador municipal. No sé si lo conociste ya.
3: No recuerdo haberlo conocido, pero probablemente. Sí. Lamentable, ¿verdad? Pero
1: bueno, Rafi, esa última cartera, ¿ahora eres qué?
3: Mira, eso es un grupo que se hizo hace como 5 años, al cual yo pertenezco desde el inicio, que era un grupo de funcionarios del Partido Popular. Cuando digo de funcionarios de gobierno. Y ahí hay ex legisladores, representantes, todos los ex jefes de agencia. Bueno, hasta Sila tuvo una reunión.
1: ¿Y se reunieron el día
3: entonces, que nos hemos estado reuniendo, pero es ahora que el partido nos da un reconocimiento y somos parte de la estructura del Partido Popular con el proceso de refundación. Y se crea el Consejo de Exfuncionarios y Pensionados. El objetivo

0: De eso es, aparte de la cuestión política partidista, de bregar con los funcionarios, de trabajar en la cuestión de los recolección de fondos, pero más que eso, porque en esas dos cosas yo soy malísimo, vamos a trabajar en el programa de gobierno, en lo relacionado con las personas de tercera edad y con los pensionados. Esa es una de las funciones principales de ese grupo, hacer una propuesta para el programa de gobierno. Pero no es que sea mío.
1: Pero hubo una reunión en estos días.
0: Sí, hubo una reunión el sábado, una asamblea.
1: ¿Y usted estuvo ahí?
0: Yo estuve allí, sí.
1: ¿En la sede?
0: En la sede. Fueron más de 100 personas, es la primera vez que se reúne. Fue muy efectiva.
1: ¿Quiénes estaban allí conocidos?
0: Pues estaba Javier, el senador, estaba Ada Conde, la senadora, estaban varios ex senadores
1: de la vieja guardia, ¿quién?
0: Sí, y estaba Pepe Barrera, que fue representante.
1: José Pepe Barrera,
0: estaba Sila.
1: ¿Doña Sila estaba allí?
0: Sí, estuve a Doña Sila.
1: ¿Doña Sila?
0: Y estuve hablando un buen rato con ella.
1: ¡Qué vergüenza para el pueblo de Puerto Rico!
0: A ver quién más estuvo allí. Bueno, que yo estaba, de verdad que estaba.
1: Repleto.
0: Mucha gente de la vieja guardia. Y había jóvenes también. Había jóvenes que acompañando a los viejitos. Pero fue muy buena la actividad. Después un compartir y fue efectivo, de verdad.
1: Qué bien. Entonces ustedes van a formar parte de la Junta también.
0: No necesariamente, y si fuera a ser parte de la Junta de Gobierno, pues debería ser Pepe Barrera, que fue el fundador. Eso casualmente, por lo menos yo entré al grupo hace como 5 o 6 años, cuando se celebró él aquí en Aguadilla, ¿sí te acuerdas? Poco después de haber ganado Julio las primeras elecciones, pues ahí, para esa época más o menos, fue que se creó el grupo. Y yo soy parte de los fundadores desde el principio.
1: Qué bien. O sea, bueno, pa. O sea, usted va a representar el distrito Mayagüez Aguadilla.
0: Sí, en unión a la ex senadora, a Migdalia.
1: ¿A Migdalia González?
0: Somos Migdalia y yo, en el distrito Aguadilla Mayagüez. Y fíjate que yo siempre digo Aguadilla, Mayagüez, no Aguadilla. No Mayagüez, Aguadilla.
1: Es que así es que está.
0: Así era que estaba,
1: pero Aguadilla, Mayagüez.
0: Pero mucha gente se olvida.
1: Mayagüez, Aguadilla.
0: Mucha gente se olvida y dice Mayagüez, Aguadilla. Aunque yo he visto legislaciones que lo ponen a la inversa. Pero nada, eso es un detalle. Pero como aguadillano, yo digo Aguadilla, Mayagüez.
1: Sí, como Aguadilla se dejó quitar. En estos tiempos, Julio Roldán no hubiese permitido algo así.
0: Pues eso fue más por la población.
1: Sí, por eso, sí, yo sé.
0: Y todavía no se ha alcanzado la población requerida.
1: Cada vez hay menos habitantes, no solamente en Aguadilla. Mayagüez ha perdido como 15.000 habitantes. Mayagüez llegó a tener 100.000 habitantes y ahora creo que está en 80 y pico mil.
2: Es peor, están casi en 70 y pico, 69.000. O sea, es mucho peor.
0: Oye, hay un jefran que dice, se acabó la paz.
1: ¿Cómo es? ¿Cómo? ¿Pero qué es eso? ¿Y esa tiraera?
2: Pero tú le tienes cariño, yo lo sé.
0: Llegó Reinaldo, mi amigo.
1: Ah, gracias a Dios que es tu amigo. Porque tú dices que se acabó la paz, ¿qué es eso?
2: Ay,
1: Dios. Ay, viven.
3: De hecho, extraña que no vi a Guillito en la reunión esa.
0: Ve.
1: ¡Ay, toma! Pues, si tú tiras, te van a tirar un baje campo.
0: Pero yo le tiré primero.
1: Bueno, o sea que el que da adelante da dos veces.
0: Sí.
1: Túmbale la pajita.
0: Claro, todo el mundo sabe que.
1: Pues preséntalo, Javi, presenta no, acaba, al que llegó.
0: Acaba de llegar el licenciado Reinaldo Acevedo, así que.
3: Javi, un saludo muy especial para ti, para Mario, para los amigos de Radio Escucha, para Maelo. Un placer estar nuevamente en el programa.
1: Había mucho tapón.
3: No, la lluvia. Una lluvia.
1: ¿Está lloviendo?
3: Desde San Sebastián para acá, torrencial, verdaderamente. Salí faltando 10 minutos para las 4 y vengo bien despacio porque está lloviendo bien fuerte.
1: Sí, hacía falta, ¿verdad?
3: Sí, nos llevamos 3 días en pepino con lluvia.
1: ¿Con lluvia?
3: Sí, 3 días.
2: Manda un poquito, manda un poquito.
3: No hace falta.
1: No, no, no, para qué me es que está lo

0: aguacate.
1: De hecho, déjame,
0: hace falta esa agua para los aguacates.
1: Déjame decirte, el palo de aguacate, una ventolera me lo destruyó. No. Le rompió tres ramas y el palo queda a la mitad del palo.
0: Perdimos. O sea, nos están diciendo que este año vienen menos aguacates. Puede que nos toque un aguacate por cabeza.
1: Te voy a decir, Maero, que se perdieron más de 140, 150 aguacates.
2: Oye, Reinaldo, hay una teoría de conspiración que dice que Estados Unidos tiene la maquinaria para provocar huracanes y esas cosas. ¿No será que te enviaron un soplete viento
1: allá? Me enviaron un fedallín por Bueno, mira, lo que pasa es que ustedes saben que ha pasado María, pasó Fiona, y esos árboles de aguacate, de injerto, a diferencia del aguacate del país, se cargan. Las ramas son pesadas. María le hizo mucho daño.
0: Son aguacates grandes.
1: Echan chupones. Con la carga de el chupón, la carga del aguacate, termina debilitándose, ¿no? Y con dos cosechos, tres cosechos, obviamente ya ha pasado de María para acá, han pasado como 7 años, ¿verdad que sí?
3: No, casi diez años.
1: Esos chupones están viejos y están débiles. Viene un vientito y los revienta, y eso es lo que está pasando.
2: A mí me encanta el aguacate. Sí.
0: Vamos a que la Comisión de Agricultura del Senado haga una vista ocular. Para que se investigue las circunstancias, porque ese palo de aguacate de Reinaldo va a dar menos aguacate.
4: Era patrimonio
2: de programa. Secundo la moción, Maero.
0: ¿Qué tú crees?
2: Secundaba la moción.
0: ¿Tú tienes información de qué primaria, qué elecciones eran las que estaban por ahí, que ganó quién?
4: Bueno. Ayer hubo cita electoral en Mayagüez.
0: No. Fuera de Puerto Rico.
4: Fuera de Puerto Rico tenemos la información. Ya finalmente se escrutó. Esto en última hora desde Perú. Tardaron 21 días, pero finalmente llegaron al 100% de las actas escrutadas. Y después de 4 intentos para la presidencia, Keiko Fujimori es presidenta electa del Perú. 4 elecciones tuvieron que pasar, pero la hija de Alberto Fujimori, que es heredera de una gran dinastía política, pues ya finalmente va a estar en Palacio de Gobierno a partir del 28 de julio.
2: ¿Esa fue la que fue senadora?
4: Ella estuvo en el Congreso en un momento dado, estuvo presa por prevaricación de fondos en un momento también, pero ha sido la constante ella desde 2011 estando en la primera fila política en el Perú, y ya finalmente se le dio.
2: Con esa descripción que me diste, debo asumir que es de derecha.
4: Sí, estamos hablando que pues es la cara más visible de la derecha peruana. O sea, ha sido la que ha tenido el liderato dentro de ese sector durante, ya vamos para casi 20 años, 15, 20 años. Y después de cuatro intentos infructuosos, donde tenías a todo el espectro político en contra de ella, uniéndose en contra de ella para cada segunda vuelta, finalmente se le dio. Se le dio y con votación récord de todas partes. Estamos hablando de que ella sacó 9.2 millones de votos y el otro candidato, Roberto Sánchez de la izquierda de Juntos por el Perú, también sacó una cantidad similar, que fue lo que pasó también en Colombia hace una semana. Sí, llevamos ya 2 elecciones parejas en menos de 2 semanas donde el ganador se define por muy pocos votos. Así que yo creo que esa es la nueva realidad de la polarización en América Latina. Ya la polarización de la que tanto se hablaba.
2: Esos ciclos no cambian.
4: Para que vuelva a la izquierda otra vez en 5 años, vuelva a la derecha, así. Ya la política latinoamericana se mueve entre quién es el incumbente y a quién le tengo que votar en contra, pero ciertamente no es saludable para una región tener tanto cambio de gobierno en tan poco tiempo, así que. Nada, y de eso podemos hablar aquí también, pero pues. Es algo que hay que estar pendiente porque ya, obviamente, son. La legitimidad está ahí en juego precisamente porque fueron 2 elecciones con muy poco margen de voto y que se estuvo contando hasta lo último.
2: Mario, aquí el historiador eres tú y el que estudió ciencias políticas eres tú. Aquí nosotros tiramos piedra, ¿verdad? Y nos dejamos llevar por las noticias y por lo que leemos. Es cierto decir que en Hispanoamérica, incluyendo el Caribe, han habido más dictaduras de derecha que de izquierda.
4: Eso en cuestión de peso de cantidad, sí. En cuestión de peso de cantidad, sí. Estamos hablando de periodos prolongados. Obviamente podemos usar también argumentos de años para lo que fue en la parte cubana, en lo que podemos argumentar en Venezuela, pero en cuestión de cantidad de países. donde ha habido algún régimen autoritario, alguna dictadura impuesta por la fuerza militar o por algún grupo fuera de la línea democrática, la derecha se lleva todavía el récord.

0: Y en un periodo de la historia dado, teníamos a prácticamente toda América del Sur, particularmente los estados ya del Cono Sur y Brasil en su momento, que estuvieron bajo gobiernos militares.
1: Lo que pasa es que mucha gente se le olvida eso. Y cada vez que hablan de dictadura, hablan de los mismos países. Claro. Cuba, Venezuela y Nicaragua.
2: Michael me envió un mensajito hace unos minutos que, que lo excusemos, que tiene una situación personal que no le va a ser posible estar con nosotros esta tarde. Así que no se aventuren a banquete total, porque no está Michael aquí a despacharse con la cuchara larga. Porque la semana que viene los coge bajando.
3: Mira, Michael, ¿cómo? Maelo, voy a terciar un poquito en lo que los compañeros acaban de decir. Ahora mismo es objeto de estudio y de análisis este fenómeno que está ocurriendo a nivel mundial y a nivel de Latinoamérica, entre lo que se define como derecha, izquierda y el centro, ¿no? Como en alguna medida ha traído a colación Rafi y ha dicho Mario, estos ciclos históricos se van dando en distintas etapas de la sociedad. Si uno hace un balance, como dice Rafi, ha sido más la derecha la que ha dominado en toda Latinoamérica que la izquierda en términos general. Porcentualmente hablando, yo te diría que si uno fuera a establecer un porciento de lo que pudiéramos clasificar de regímenes izquierdistas versus regímenes de derecha, el 30% no llegan a regímenes de izquierda, y el resto han sido, en términos generales, gobiernos de derecha en alguna gran medida. Así que la proporción es bien desproporcionada. Claro. Eso es lo primero. En segundo lugar, en Latinoamérica uno no puede hablar de los cambios políticos si a la misma vez no habla de Estados Unidos, porque gran parte de la historia de Latinoamérica ha sido el trabajo continuo de la inteligencia norteamericana contra los países latinoamericanos y contra los gobiernos latinoamericanos para tener gobiernos afines de Estados Unidos, sin importarle a Estados Unidos el historial de represión, de violación de derechos civiles. Y uno no puede despachar, como en algunos medios despachan noticioso, de que la derecha está en auge. No, la derecha siempre ha estado en auge en Latinoamérica y en el mundo, ¿no? En Europa hay que hacer unas distinciones por lo que está ocurriendo allí muy particularmente. Yo creo que si uno mira este cuatrenio de Donald Trump vis a vis su primer gobierno y vis a vis los gobiernos intermedios de Europa y de Estados Unidos de las dos administraciones de Donald Trump, pues hay una definición más hacia la derecha en Europa, en Rusia, porque el que diga que Rusia es izquierdista, pues no sabe de lo que está pasando en el mundo. Hoy Rusia es más de derecha que el mismo Estados Unidos. O sea, vamos a dejar la tontería. Una cosa es el historial que tuvo Rusia como una sociedad socialista, políticamente socialista, y otra cosa lo que pasó después de la ruptura del muro de Berlín, donde se abandonan esos principios y se establece un Estado capitalista. Alguna medida, ¿no? Pero dictatorial de derecha, un régimen totalitario de derecha capitalista, ¿verdad? No teocrático, pero sí autocrático. Y entonces tenemos lo que está pasando actualmente en Europa. En Europa los movimientos de derecha siguen avanzando, pero vean que en Estados Unidos está pasando exactamente igual también. Y entonces uno se tiene que preguntar, bueno, ¿qué es lo que está cambiando? ¿De dónde vienen? ¿Cuáles son las causas? ¿Cuáles son las razones de estos cambios sociales? Yo creo que tenemos que mirar

0: un poquito más de cerca la economía, ¿verdad? Los factores económicos. ¿Cómo estamos en una época donde salimos de un periodo de la Segunda Guerra Mundial, hemos entrado en el campo de la guerra tecnológica, electrónica? Han entrado otros actores a nivel internacional, como es el caso de la presencia de Rusia, como es la presencia de una cantidad de países en África, como es la presencia de los países indochinos, como Singapur, como Vietnam, como Laos, como Camboya, que han venido levantando sus economías a nivel mundial. Hemos visto cómo se ha debilitado la OTAN, cómo los países de Europa han tratado de crear una alianza a través de la Unión Europea para hacer frente a estos grandes cambios. Y por último tenemos la gran crisis que se ha creado en Irán, que ha puesto sobre la tela y sobre el juicio público todo lo que una vez se tenía como válido, como un régimen democrático, y que eso se está alterando abismalmente en este momento. Yo creo que el análisis que hay que hacer tiene que particularizar la historia latinoamericana, la historia de Europa, la historia de Medio Oriente y la historia de Asia. ¿Quién iba a decir? ¿Quién iba a decir que Irán iba a ser un actor político importante después de haber sufrido la agresión militar más grande que haya soportado una nación en esta época? Y sale supuestamente derrotado de una guerra y se levanta como el ave fénix y como un régimen político que tiene mucho que decir en el futuro, en la vida política del país. Óyeme, y ahí estamos hablando del régimen teocrático, mucho más teocrático de lo que lo fue en el pasado. ¿Y a quién se lo debemos? A dos naciones ultraderechistas como es Estados Unidos y como es Israel. Así es que no se quejen los que hablaban de los ayatolás y de la represión de los derechos de las mujeres, porque gracias a Israel y gracias a Estados Unidos, ese régimen teocrático se ha consolidado en Irán más de lo que estaba políticamente antes de la guerra.
1: Ole, vamos a hacer la pausa. Regresamos en breve.
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1: Regresamos a tiempo de análisis con este su servidor Maelo Vargas. Vamos a Venezuela con el caso de Venezuela. Mario, Puerto Rico, a pesar de la cercanía, todavía coqui no ha llegado a Venezuela. No. Y que Arturo Garfer pidiéndole permiso al gringo para ir para allá y todas esas cosas. Cájame ese pipo por las orejas.
13: Mira, yo entiendo que se supone que haya unos canales para llevar a los rescatistas que se supone están preparados para atender emergencias de esta naturaleza, porque ciertamente pues es la naturaleza de nuestro sistema de gobierno. Pero antes de entrar en esa discusión, yo creo que es importante dimensionar lo que pasó, porque obviamente esto ocurre un miércoles a las 6:30 de la tarde. Ya nosotros pues estábamos esperando este panel para poder hablarlo, y yo creo, muchos nos enteramos porque vimos la notificación en las noticias, en algún lado y qué sé yo. Obviamente vemos lo del terremoto, ya nosotros veníamos de vivir una experiencia de terremoto en el 2020, pero nada nos preparó para ver las imágenes que salieron de distintas partes de Venezuela. Nosotros obviamente pues, pensando, se cayeron edificios, pero nada nos preparó para ver la catástrofe que ahora mismo todavía está, porque todavía siguen lidiando con la secuela. Todavía siguen rescatando personas de debajo de los edificios en diferentes áreas del norte del país. Estamos hablando que el sismo, el doble sismo, porque fueron dos en cuestión de segundos, lo que le llaman un doblete. El primero ocurrió de 7.2 y el segundo de 7.5 en el mismo sitio, en el estado Yaracuy. Eso es al occidente de Venezuela, pegando con el estado Lara y con el estado con el estado Falcón, que son pues de los 23 estados de Venezuela. Esos son los que están más al oriente junto con el Zulia. Lo que sucede aquí es que el epicentro fue ahí, en Yaracuy, pero el mayor daño sucede en el área de Caracas y La Guaira, que es a casi 300 kilómetros.
1: La Guaira es un área playera, ¿no?
13: Sí, estamos hablando que La Guaira es la ciudad puerto más importante de Venezuela. De Venezuela como nación, esa es su área portuaria más importante. Y es un área que ha estado habitada por casi todo el periodo desde la colonización, ahora durante el periodo republicano de Venezuela.
0: Y aérea también, porque es cerca del aeropuerto.
13: Está Maiquetía al lado. El municipio, son varios municipios importantes que están en...
1: Si lo sabe, ¿cuántos habitantes puede haber ahí,
13: Mario? Estamos hablando que en La Guaira viven 350.000, 360.000 personas.
1: Sí, y es una ciudad metropolitana, algo como San Juan.
13: Sí, es una ciudad que básicamente la tomaron, o sea, ese espacio donde está La Guaira, los municipios alrededor, lo convirtieron en un estado
1: y propio. Muchos edificios multipiso.
13: Sí, porque es un área de alto valor turístico, comercial, o sea, como yo dije, está el puerto más activo de Venezuela, está ahí, y es un área que ya en el pasado le han caído desastres naturales importantes, porque cuando uno viene a ver cómo es La Guaira, tiene el llano costero abajo, donde está construida la ciudad y los demás municipios del estado.
1: ¿Tú no has ido ahí nunca?
13: No. Y, o sea, a pesar de que nunca he pisado Venezuela, nunca he tenido esa oportunidad, pues Es algo que nos toca hacer. Claro, y es un caso que nos toca hacer, porque yo tengo personas que conozco que son de Venezuela o que son del área cerca de Venezuela. Y cuando uno ve cómo fue la catástrofe, y como les decía, La Guaira es un sitio que ya la naturaleza le ha tocado la puerta varias veces en

0: Hace ya 27, 26 años hubo algo que le llamaban, le llamaron la tragedia de Vargas, que era el nombre anterior del estado.
1: ¿La qué? ¿La qué?
0: La tragedia de Vargas. Fue un evento de lluvias.
1: De los primos.
0: Estamos hablando de un evento de lluvias 4 días consecutivos y la forma en que las montañas sobre la Guaira se levantan. O sea, estamos hablando que desde la punta aquí del margen de la costa hacia el área más alta de la montaña son casi 3.000 metros de altura. Eso es lo que llaman el área del Ávila, eso es el Cerro del Ávila. Y llovieron 4 días consecutivos ahí, toda esa agua descargó sobre la Guaira y se llevó por medio toda la ciudad. Estamos hablando que se estima, porque nunca se supo cuánta gente realmente murió, se estiman que murieron en esa tragedia 25.000 personas. Y ahora ocurre básicamente el sismo acá, que, como les dije, el epicentro está a 300 kilómetros donde fue el daño más grande. Pero estamos hablando que toda esa onda cayó sobre todo el área del Valle del Ávila, La Guaira, Caracas, y por eso es que hay la mayor cantidad de muertos y daños. Estamos hablando que urbanizaciones completas que las inundaciones no se llevaron 20 y pico de años antes, ya no existen.
1: Mario,
0: o sea, están desplomados todos.
1: Para ilustrarle a los amigos Radio Escucha, es importante ese dato que nos trae Mario de la distancia de dónde se fue el epicentro y dónde se siente el efecto. Porque se trata, queridos amigos, del choque de placas tectónicas. Placas tectónicas son niveles de la Tierra donde una placa es continental, viene del norte de los Estados Unidos y choca con una placa del sur. Cuando choca es que una se mete debajo de la otra, pero el efecto, aunque sea a 300 kilómetros de distancia, se siente el efecto donde realmente chocaron más fuerte las placas, y en este caso a menos de 10 kilómetros bajo el nivel de tierra.
0: No, y eso es lo estamos hablando, que son dos placas que están constantemente activas, porque tenemos la placa suramericana, que es donde cae la falla de Bocono, que es la falla donde ocurre el sismo. Entonces, la tienes chocando contra la placa donde nosotros como isla estamos, que es la placa del Caribe. Y es un área de constante choque sísmico, y por eso es que han ocurrido los terremotos que han ocurrido en el pasado, no tan solo en Venezuela, pero alrededor.
2: A pesar de que entre Venezuela y Puerto Rico hay 1000 y pico de kilómetros de distancia, muchos edificios multipisos en la zona metropolitana se sintió el estruendo el terremoto de Venezuela.
0: Y yo creo que eso es algo que nos debería preocupar, no tan solo por el hecho de que vimos los edificios cayendo en Venezuela, sino porque justo aquí al lado tenemos una situación similar en un área costera en Puerto Rico. ¿Cuántas áreas costeras no tienen desarrollos de multipisos grandes que, a pesar de los múltiples códigos de construcción que se han implementado a través de los años, porque se han hecho las enmiendas, ¿cuántos podemos asegurar? Por ejemplo, en áreas como Condado, Miramar, en la misma área de Ponce también, sí, aquí.
2: La construcción allí, uno viendo esos edificios que se fueron al piso, tú ves bloques y bloques y tú no ves varilla ni claro, nada de esas cosas.
0: Y uno de los edificios que cayó, que eso fue en un desarrollo urbano en el área de Playa Grande, un barrio allá, en La Guaira. Cuando vinieron a ver de qué estaban hechos los soportes, lo que era icopor, que es un tipo de foam y aluminio. Y el plan, y específicamente la contratación durante esa construcción, decía que se iba a usar concreto y varilla. O sea, ahí hubo una estafa grande que posiblemente le costó la vida a decenas de personas en ese desarrollo. Y como esos muchos, porque ya ha habido, como ya había indicado, ya ha habido sismos anteriores en el 67, que fue el último gran terremoto que hubo en el área de Caracas y La Guaira. Hubo edificios que obviamente tuvieron daños en el soporte estructural. ¿Y qué hicieron? Simplemente les pusieron algún tipo de soporte artificial o algo para que pues pudiera aguantar. Y muchos de esos edificios de la década del 60 fueron los que se desplomaron en lugares como Chacao, San Bernardino. Y puedo mencionar los nombres porque, o sea, son áreas que ya se habían visto afectadas, no hicieron los arreglos a tiempo o decidieron omitirlo porque, pues, en algunas cosas lastimosamente manda el dinero o manda el interés propio en diferentes áreas. Y hoy se han perdido, hasta ahora van 1000 y pico de personas, casi 1700 personas que han sido confirmadas como fallecidas, pero se habla de hasta 10.000. Se hablan de hasta 10,000.
2: Y puede que más.
0: Mucho más.
2: Y porque desaparecidos ahí, claro, olvídate.
0: Claro, y pues es una situación muy desesperante. Una situación supremamente desesperante para miles de familias que no tan solo perdieron su hogar de la noche a la mañana, en cuestión de segundos, también tiene que estar en la espera de ver si su familiar está con vida. A la espera de si, aunque sepan que su familiar no está vivo, tienen que recuperarlo para pues cerrar el ciclo, poder despedirlo de la forma que debería hacerse dignamente. Pero yo ver esta azote es como... Es
2: Mario,
0: duro.
2: Pero donde yo quiero llegar es que la relación que hay entre Venezuela y Puerto Rico, y a pesar de la cercanía de ambos países, todavía es la hora que Arthur Garfield, el de Seguridad Pública, está esperando instrucciones de Estados Unidos para mandar gente para allá. La secretaria de Estado se echó a llorar en un programa de radio esta mañana porque no sabía ni qué contestar tampoco. Sí. El secretario de Salud, coqui.
0: No, y estamos hablando de que esto va mucho más allá de el secretario Garfield y lo que ha pasado acá, porque si aquí fuera, si dijéramos que la única parte que son indiligentes son la parte del gobierno local, pero estamos hablando de la misma Agencia Federal para el Manejo de Emergencias que le ha sido cortado su presupuesto bajo esta administración federal. Estamos hablando de gente que no ha que en el pasado, y tan reciente como en el 2024, cuando ocurren las secuelas del huracán Helen en Carolina del Norte, muchas de las ayudas necesarias no llegaron a manos de personas de personas que la necesitaban, porque precisamente FEMA falló en su momento dado en responder, a pesar del pedido del gobierno estatal de que tienen que venir con la asistencia. Y si en aquel momento la ayuda directa que ya había sido autorizada por el gobierno estatal y que se le había dado ya el conocimiento a FEMA de que tenían que enviar, no fue enviado, entonces, ¿qué vamos a esperar de nosotros? Que estamos haciendo una petición de nosotros mandar a Venezuela el equipo necesario para rescate y que ellos todavía estén ahí dándole largas cuando el tiempo cuenta.
2: Estamos... La inundación en Jamaica, Puerto Rico tuvo presencia más rápida.
0: Sí, y muchas veces por esfuerzos privados también, que eso fue el problema también. O sea, que esa es la cuestión. Ahí es donde uno ve la diferencia también, porque el esfuerzo que vimos en Jamaica muchas veces fue de manos privadas, doctores que fueron también allá, pues motu propio junto con otros grupos. Pero entonces tenemos que esperar nosotros para que no tan solo tener la autorización del gobierno estatal, sino que el gobierno federal también tiene que tener parte en esa decisión, por lo que ya hemos comentado aquí, que tiene que haber una cadena seguida de decisiones por parte de las personas que se supone que están al mando. Y la espera mata, Maelo. Porque las ventanas usualmente son de 72 horas para saber si una persona está viva.
2: Eso ya. Las posibilidades de sobreviviente.
0: No digo,
2: van para allá.
0: Yo no digo nunca que son nulas, pero se hace difícil porque ya vamos prácticamente por una semana del terremoto el miércoles. O sea, la ventana de encontrar personas con vida, así si Dios lo quiere, que se puedan encontrar
2: agua,
0: más personas vivas.
2: Alimento. Y el calor, después de 72 horas, las posibilidades de sobrevivientes...
0: Se siguen acortando las posibilidades, pero realmente yo espero
2: cinco días sin hidratación.
0: Sí. Yo espero que pronto pueda llegar al equipo, obviamente, y se unan a los que ya están en el ground para poder asistir, porque realmente se necesita. Se necesita especialmente ahora... Que pues la gente sigue con la esperanza de que sus familias sigan vivas, pero tienen que hacerlo ya.
3: Javi. Mira, déjame aprovechar y decir que el municipio de Aguadilla tiene un centro de acopio, que es el edificio anexo al municipio, el edificio Luis Muñoz Marín. Y felicitar al alcalde porque en menos de 24 horas él activó al municipio en un programa de recolección de suministro. Ahora viene la crítica, y no precisamente al municipio de Aguadilla. ¿Ustedes no se acuerdan cuando Ricky Rosselló fue gobernador?
1: El barco fantasma.
3: La barcaza fantasma. Llena de suministro, que precisamente...
2: ¿Se perdió?
3: Iba para Venezuela y no llegó a Venezuela. ¿Ustedes se acuerdan cuando el huracán María, las botellas de agua que aparecieron en Ceiba?
2: En Ceiba.
3: O sea...
2: Al sol.
3: El gobierno de Puerto Rico... En los últimos 10 años...
2: Los suministros en Ponce.
3: Y después lo repartí.

0: con intención política, que no, hasta que no llegara el político no los repartían. Que eso pasó en Mayagüez y hubo recomendaciones de fiscal especial independiente y todo. Lo que quiero decir es que el gobierno de Puerto Rico ha demostrado, el pueblo de Puerto Rico ha demostrado la intención siempre genuina de ayudar, pero el gobierno no ha fallado. El gobierno ha fallado en eso. Y creo que debemos estar bien pendientes de eso. Ahora, en cuanto a Beto Recluta, digo, el coronel Garfield, Beto Recluta, ¿no?
1: Está pidiendo permiso a Estados Unidos.
0: Eso demuestra la mentalidad colonial. Una cosa así, tú no pides permiso. Tú actúas y después, si cometiste las patas, pues pide perdón si acaso. Aunque yo no soy de pedir perdón, porque esta situación...
1: Ese era el lema de Yuyo cuando sí. Era alcalde de La Guada. Es mejor pedir perdón que permiso.
0: Porque esta situación es por la actual generación, y lo voy a decir ahora mismo, por el actual estatus. Por eso que yo soy soberanista. Pues, ¿cómo es posible que tengan que pedirle permiso al invasor, al colonizador, para yo ir a ayudar a un hermano latinoamericano? O sea, yo no tengo que pedirle permiso a nadie para pararme cuando hay un accidente a ayudar. ¿En qué cabeza cabe eso? O sea, yo creo que es tiempo ya de que el puertorriqueño se dé cuenta de que estas cosas no se pueden permitir. O sea, que tú tengas que pedir permiso para ayudar. Dios, eso pero también es la mentalidad servir colonial que tiene este individuo. Este individuo ha demostrado no una sola vez, varias ocasiones, que tiene una, no diría yo, una predisposición a servir no al pueblo sino a Estados Unidos. Es como si tuviera un complejo de inferioridad. ¿Se acuerdan cuando Aguadilla, Ciudad Santuario, que envió una carta al alcalde diciendo que le estaba quitando el dinero federal? Todavía estamos esperando que lo quite porque eso no tenía base legal ninguna. Es lamentable que el gobierno de Puerto Rico tenga funcionarios como estos, que es un mentiroso. Porque también se acuerdan cuando lo fueron a nombrar secretario de Estado, que decía que había residido en Puerto Rico y no había residido ni había votado en las elecciones. O sea, yo creo que este tipo de funcionario empobrece al país, la imagen del país. Puerto Rico tenía que estar allí presente y de inmediato. Pero fíjate, eso se da de otra manera también. Pues cuando otros países, cuando hemos tenido necesidad de ayuda, y otros países la han mejorado, Estados Unidos ha dicho, no necesitamos ayuda, no vengan para acá. Y estas cosas, de verdad, si algo hay que mejorar del estatus es eso. Y de verdad, miren, del pueblo de Puerto Rico y el pueblo de Aguadilla, ¿verdad? Aparte de todas estas condiciones, tengamos fe de que los productos van a llegar y vamos a cooperar. Y vuelvo y repito, Aguadilla tiene un centro de acopio, que es el edificio Luis Muñoz Marín, al lado de la alcaldía. Allí se va a estar recibiendo los suministros que tengan a su haber aportar.
2: Hey, mira, yo creo que la falta de respuesta del gobierno de Puerto Rico es notable, porque en el pasado... la respuesta era rápida, pero era rápida no porque no hubiera condiciones, era que Estados Unidos utilizaba a Puerto Rico como un ejemplo para mantener su política neocolonial en Latinoamérica, y como un ejemplo frente a Cuba, y como un ejemplo frente a los demás países de alguna orientación izquierdista, de que valía la pena tener una relación colonial con Estados Unidos como la que Puerto Rico tenía, porque se podían dar respuestas rápidas en situaciones de crisis. Por ejemplo, yo recuerdo el terremoto en Ciudad de México en el 1985, bajo la administración de Rafael Hernández Colón, y el Departamento de Estado permitió una respuesta

0: rápida, porque en Puerto Rico existían las condiciones. Yo recuerdo que de los primeros grupos de rescate fue el equipo de rescate de canes especiales que había en Puerto Rico, que se trasladaron a México. Recuerdo que en el caso de Haití también ese equipo de rescate fue lo mismo. Pero en ese entonces Estados Unidos tenía una política bien agresiva en contra de Cuba y de otros de Chile y de otros países que eran socialistas, y entonces utilizaban a Puerto Rico como una fuerza de choque de lo bueno que es mantener una relación colonial con Estados Unidos. Yo creo que eso ha decaído mucho, y eso tiene mucho que ver con lo que señalaron los compañeros, de que Donald Trump le ha quitado el apoyo a FEMA y a este tipo de eventos, y yo creo que le ha faltado dignidad a los funcionarios públicos de Puerto Rico, del gobierno de Jennifer González, de pararse de frente al gobierno de Estados Unidos para que haya una respuesta inmediata del Departamento de Estado de los Estados Unidos. Tienen miedo, por no decirle otra cosa, que están embajados. ¿Qué es lo que está pasando en este país? Y en este país se han perdido los pantalones y la vergüenza. Y Jennifer González es el mejor ejemplo, y su equipo de trabajo en este momento. A esta fecha hay 50 funcionarios bien entrenados y preparados con equipo que no van a llegar a Venezuela, porque no hay la voluntad, el deseo para eso. Dependemos de instituciones independientes como es la Fundación Caritas de la Iglesia Católica de Puerto Rico, Caritas de Venezuela, para canalizar por lo menos la ayuda monetaria, la ayuda en medicamentos, la ayuda en alimentos, en productos no perecederos, para hacer llegar esos productos a Venezuela.
1: Oye, sí, ahora más reciente, cuando ocurrió la tragedia de la discoteca Jet Set en la capital dominicana, Puerto Rico dijo presente inmediatamente.
0: Así mismo también, así mismo fue. Para ahí hubo una respuesta rápida. ¿Rápida? También. Así mismo. Así que yo creo que es una vergüenza para nosotros.
1: ¿No necesariamente hay que pedirle permiso al gringo?
0: Por eso, no necesariamente, porque eso puede llegar un vuelo allá directamente. Hay falta de voluntad y de deseo de servir. Yo me siento avergonzado. Déjeme decirle, yo tengo sangre venezolana. Mi hija mayor está casada con un venezolano, tiene dos hijos de sangre venezolana, su marido es venezolano. Mis consuegros viven en Isla Margarita, gracias al Señor, están bastante bien. Otras amistades que tengo en Caracas están bien, nos pudimos comunicar, pero me cuentan que familiares y allegados de ellos han tenido consecuencias graves en sus viviendas principalmente, aunque no de vida o muerte en este momento. Yo creo que lo que estamos viendo da mucho que decir de la preparación del gobierno de Puerto Rico para tener un mínimo de solidaridad con nuestros hermanos latinoamericanos. Y recordemos que nosotros también hemos pasado crisis en Puerto Rico.
2: Te puedo decir, debemos mantener el deseo de ayuda independientemente el gobierno no reacciona, ¿verdad? Es vital recolectar los suministros no perecederos, y son muchas las instituciones que están trabajando en eso. El gobierno de Puerto Rico no ha empezado ni ha promovido ese tipo de actividad, que es mucho peor, porque no está hablando de que no le va a brindar servicio de rescatista, sino que no ha iniciado una campaña de recolección de suministros. No,
1: tienen.
2: Yo no la he visto.
1: Sí. Tienen en Fajardo, tienen en Mayagüez, tienen como 5 o 6 centros de acopio a nivel de Puerto Rico.
2: Bueno, yo sé que los municipios sí lo han hecho. Y el municipio de Aguadilla, en menos de 24 horas, ya tenía un
1: ahora, una operación montada. Ahora, ¿cómo van a llevar la ayuda allá? Tampoco, esos son otros 20 pesos.
2: Debe ser.
1: ¿Cómo va a llegar también?
0: Se ha filtrado, Maelo, y si se ha filtrado, espero que sea para bien, que el gobierno va a coordinar con Caritas, que es una institución benéfica de la Iglesia Católica de Puerto Rico. Carita tiene beneficiados en República Dominicana, en Venezuela, en distintas partes de Latinoamérica, y a través de la Iglesia Católica van a canalizar
1: la diócesis de Mayagüez,
0: van a canalizar muchos de estos recursos para distribuirlos. Es bueno

0: Recordarle a los amigos que no solamente se necesitan productos perecederos, sino que se necesitan recursos económicos. Carita tiene una cuenta abierta donde usted puede hacer una aportación económica, porque la transportación, aunque a veces se consigue que transportación aérea a algún costo razonable, a veces hay que pagar barcos, hay que pagar otro tipo de carga, y si usted no puede aportar en alimentos, pues puede hacer una aportación económica a la cuenta de Carita y se utilizará con ese propósito. Y es una institución seria establecida a nivel nacional e internacional en Puerto Rico.
1: No, y ciertamente se necesita apoyo a organizaciones como estas para poder sacar adelante esta reconstrucción y poder sacar adelante la primera respuesta, principalmente porque ya los propios venezolanos le han dejado saber a través del uso de las redes, a través de sus emisarios en diferentes partes del planeta, particularmente en Estados Unidos y en otras áreas, de que dejar la asistencia, por lo menos el relief del desastre, en manos de gobierno, tanto estamos hablando de las fuerzas de seguridad como de lo que son organizaciones ya de control civil, pues ya ellos han advertido que eso sería un craso error. Y por lo tanto, tenemos que entonces buscar apoyar a las organizaciones que están en el field todos los días, que están directamente atendiendo a la gente a través de esfuerzos propios, no del partido gubernamental, que son y es no tanto por ser gobierno meramente, sino por la falta de confianza que ya se ha cultivado en torno a la institución, a la institucionalidad en Venezuela. Y lo están reportando los mismos venezolanos desde diferentes puntos del país, donde la policía y la Guardia Nacional Bolivariana están participando en esfuerzos no de rescate, no de ayuda, no de llevar ayuda, sino que han participado en saqueos. En saqueo a tienda y sobre todo llevándose las ayudas que la gente envía con el mayor de los sacrificios para ayudar a las personas.
2: Déjame hacer la pausa para identificarle y los compromisos comerciales. Regresamos en breve.
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2: Regresamos a tiempo de análisis con este su servidor, Maelo Vargas. Panel de los lunes, panel político. Excusamos a Michael Nazario, pero aquí está desde Cabo Rojo Mario Zurí, desde Aguadilla Rafi Valle, desde San Sebastián Reinaldo Acevedo. Y hablando de San Sebastián, de Las Vegas del Pepino, ayer hubo un proceso primarista allí entre tres nuevos progresistas. En Mayagüez hubo otro proceso primarista. Y en los dos municipios, juntando los votos, nos juntan los 3,000 que votaron en Moca hace como un mes. para la presidencia del Comité Municipal de,

0: El PNP en Moca, que ahora lo preside el senador Jason Rosa, que votaron sobre 3.000 no progresistas en Moca. En Mayagüez apenas votaron 500 y pico, y en San Sebastián no ronda los...
1: Casi 2.000.
0: Los 2.000. ¿Qué es eso? ¿La lluvia, Reinaldo?
2: Lluvia en San Sebastián.
0: ¿En San Sebastián?
2: Con tormenta de agua.
0: Con tormenta de agua. El palo aguacate lo perdimos entonces. Yeah. Jaffi, ¿qué te parece esos procesos primaristas de ayer?
3: Bueno, empezando por Mayagüez, ¿verdad? Mayagüez siempre ha sido un baluarte del Partido Popular, aunque en pasadas elecciones estuvo...
0: Las anteriores...
3: Fue por 1900, ¿no?
0: No, 1300. Tania perdió por 1300, pero ahora este alcalde ganó por 15.000, imagínese. Y votaron 500 y pico no progresistas en Mayagüez ayer domingo.
3: A eso precisamente, que la participación en primaria puede ser un indicador de cómo están las huestes del partido en ese pueblo. Muchas veces decimos que las primarias traen división, pero las primarias traen movimiento, avivamiento político y provoca que la gente se inscriba a votar y a la larga puede ser beneficioso para el partido si se unen. Pero cuando tú ves una primaria que solo van, son casi apenas 500 y pico, porque no son 500 exactos, en un pueblo de tanta participación electoral, es un indicio de que el PNP en Mayagüez no tiene absolutamente nada que buscar. En términos de San Sebastián, yo no sé cuánto es la participación electoral allí, pero...
0: Cerca de 2.000.
3: Sí, de 2.000 en primaria, pero ¿cuánto es el grueso electoral de allí?
1: ¿Del PNP?
3: ¿Del PNP o de completa?
1: O sea, el número de electores en San Sebastián. No, en San Sebastián estamos sobre 25.000 electores.
3: Wow. Sí. Y del PNP imagino que debe ser como...
1: Bueno, el PNP en el pasado eran 11.000 votos.
4: Sí. Ahora en esta elección creo que fueron 5.900.
1: 5.000, exacto.
4: Y es por lo de Javier, obviamente.
3: Bueno, pero si fueron 5.000... y fueron a arreglo de 2.000, no está tan mala la participación electoral.
4: ¿Comparado con Mayagüez?
3: Comparado con Mayagüez, claro que no está tan mal. Lo que quiere decir que el PNP pues aún tiene una fuerza electoral allí. En Moca, pues, ni se diga más. En Moca fue una participación electoral fuerte. O sea, que el PNP puede dar la pelea en esos dos pueblos.
4: No, definitivamente.
3: Ese es mi análisis objetivo. No estoy añadiendo nada.
1: Yo creo que... yo busqué esta mañana una página. Yo creo que el que está celebrando y abrió champán se llama Tomás Rivera Chat. Porque de los candidatos que había... por lo menos unos cuatro eran favorecidos por él, hizo campaña con ellos y salieron electos. Yo creo que la señora gobernadora se llevó una tunda al interior del PNP y vela Tomás Rivera Chat en primaria de presidentes de partido. Porque estas no son primarias para la ley electoral, estas son primarias para presidir los comités municipales. Y que Tomás Rivera Chat haya estado en campaña arriba y abajo es un indicio de que hay serios problemas en el PNP, que la señora gobernadora está en serios problemas dentro del PNP. En el caso de San Sebastián, hombre, el resultado es que el jovencito Brian Medina Esteve es el sobrino, el nieto de Justo Medina Esteve. Esto lo que refleja es el continuismo político, el patronazgo político al interior del Partido Nuevo Progresista con el reinado de Justo Medina Esteve. Y Justo siempre ha sido un aliado de Tomás Rivera Chat. Y obviamente podrán hacer todos los llamamientos que quieran para la unidad interna, pero no hay duda de que Silvia Juárez estaba respaldada por Jennifer González y que el otro joven candidato fuerte no era el candidato de Tomás Rivera Chat. Así es que el PNP sigue hendido. por la

0: de ese proceso. Yo no creo que en San Sebastián el PNP con esa situación tenga mucho que ofrecer, pero las condiciones son favorables para todos los candidatos, incluyendo la candidata o el candidato alcalde del Partido Independentista Puertorriqueño, de la alianza que se pueda hacer en el futuro también, porque yo lo que veo al interior del PNP es una división, y cuando la sangre llega al río, pues ganancia de pescadores.
1: Claro.
2: Oye, Reinaldo, pero el hecho de que hubiera tanta participación electoral en San Sebastián indica, independientemente estén divididos, que en San Sebastián existe un gran grupo de electorado que militan ese partido.
0: Pero fueron tres candidatos, sí, jóvenes, relativamente jóvenes, personas conocidas de la comunidad. Acuérdate que por el otro lado estaba corriendo la descendencia de Justo Medina Esteves, que tiene su base en San Sebastián. El otro muchacho Fuente, es una persona conocida con un gran apoyo en los grupos religiosos fundamentalistas de San Sebastián. Y la señora Juarbe, pues es conocida dentro del PNP en San Sebastián. Yo creo que eso en alguna medida ayudó. Obviamente, la campaña que hizo Brian con Tomás Rivera Chat llevó al ánimo a mucha gente, ¿verdad? Y yo creo que eso llevó a que estos tres sectores pudieran llegar casi a 2,000 personas, el número de electores que salieron a votar en San Sebastián. Pero un partido que en el pasado, por ejemplo, yo recuerdo cuando Yoseli González retó a Javier Jiménez dentro del PNP, ella sacó casi 1,000 votos. En esa primaria, o un poco más de eso, en las elecciones contra Javier Jiménez, y ahora pues la cantidad de votos que hubo para aquellas primarias fueron sobre 5,000 o 6,000 votos, y ahora se quedaron en 2,000, así que, y de eso van apenas 8 años.
1: Sí. No, y estamos hablando que ya la guerra está dejando sus secuelas dentro del PNP en sí, porque si bien Tomás Rivera Chats tuvo su victoria a través de sus candidatos en diferentes puntos de la isla, también tuvo varias derrotas que pues son duras para su sector. La más grande fue la de Arecibo. En el caso de Arecibo, donde estaban apostando al liderato de la actual senadora, o sea, la recién estrenada senadora Brenda Soto, que puso toda su maquinaria y la maquinaria del partido con Tomás ahí a funcionar, y ganó otra persona de otro sector, entiendo que se llama Tony Montalvo, y ciertamente eso es algo que el propio Tomás Rivera Chats no anticipaba. Pero fuera de eso, estamos hablando que en otras jurisdicciones los candidatos que de alguna manera Tomás respaldó de una manera u otra, pues ya, o sea, se han hecho con las presidencias del partido en los municipios. Pero enfocándonos en el caso de Mayagüez, uno esperaría en una elección especial, bien, conociendo cómo es el PNP en diferentes instancias, qué sé yo, sus 1,000 votos, sus 1,500 votos, pero que no hayan ido ni 600 personas a votar.
0: Muy bien. Pero esa es la historia del PNP en Mayagüez.
1: ¿Sí? No, pero uno espera, qué sé yo, 500 votos en alguna otra jurisdicción más pequeña.
0: Mira,
1: pero
0: a mí me ha extrañado también que no ha habido una reacción del secretario general del PNP. Yo no he escuchado a...
1: Y ahí ofreciendo pelas. Andaba ofreciendo... No, que vamos a dar pelas. Sí. Santini.
0: O
1: sea, yo creo que el paso que va al único municipio de Azul va a ser Moca. Va a ser el único que va a estar pintado de azul. Está.
3: Todavía. Moca, City Police.
2: Pero hablamos de eso. Todavía falta tiempo, y en política... una semana es
1: claro,
2: mucho, ¿verdad?
1: Claro, no puede estar ofreciendo pelas.
2: Todavía pueden pasar muchas cosas.
1: Claro, pero es insensato del secretario general estar ofreciendo pelas por ahí para abajo. O sea, está de más.
2: Bueno, insensato hablar de obras.
1: Claro. Sí, imagínese. Pero esa es la realidad que el PNP está viendo. Si la está viendo en zonas donde nunca ha sido favorecido, que está bajando en votos aún más de lo que ya tenía en su caudal, porque el PNP lo que tenía a nivel municipal eran, creo que, 6,000 votos en la papeleta municipal.
0: Yo creo que Tomás Rivera Chat ha

0: sentido el fuego, el calor que hay en la base del electorado, el repudio que hay a este gobierno y que hay al PNP en general. Yo creo que el que mira los resultados de las pasadas elecciones, donde la alianza logró ser la segunda fuerza política del país con la candidatura de Juan Dalmau, aunque la señora gobernadora logró arrastrar una cantidad de votos para lograr la elección, no es menos cierto de que es un resultado producto de que unas fuerzas políticas en el país se tuvieron que movilizar por encima del PNP para sacar a los electores a votar. Yo creo que Tomás Rivera Chá está muy consciente de que desde el punto de vista político organizativo, el PNP que salió de las pasadas elecciones no es el PNP que tradicionalmente podía garantizar una victoria por sí solo. Si no hubiera sido porque los empresarios importadores de Puerto Rico hubieran invertido más de 10 millones de dólares en una campaña para sacar senadores y representantes del PNP, para apoyar candidatos del PNP y en contra de la alianza y en contra de Juan Dalmau y María Lacerne como candidata a comisionado residente, otro hubiera sido el resultado. Yo creo que Tommy ha entendido muy bien qué pasó en las pasadas elecciones y sabe que en este momento el PNP está en el peor momento desde el punto de vista organizativo para garantizar una victoria en las próximas elecciones.
1: Hay dos cosas que no hemos discutido relacionadas con el PNP. Una es que yo pensaba que eran mentiras, ¿verdad? Pero me he encontrado con amigos del PNP que me dicen que es cierto, que hay un movimiento dentro del PNP para quitarle la presidencia o pedirle la renuncia a Jennifer de la presidencia del PNP. Eso es real, eso no es y quien empezó con ese humor fue Leo Díaz, pero en realidad hay un movimiento. Eso afecta grandemente el liderato de ella. Y otro movimiento que hay y que también está sonando fuerte es abandonar el PNP y crear un partido republicano estadista. ¿Ha escuchado eso? Esas dos cosas, pues, aparte de la guerra que puede tener Jennifer y Tomás, ambos son republicanos. Pero el hecho de que haya un movimiento y que desligarse del PNP, creando un nuevo partido republicano estadista, son como dicen, aguas profundas, ¿verdad? Y a eso añádele que hay un grupo pidiendo la destitución de Jennifer como presidenta, porque se han dado cuenta que la marca, por decir así, como dice el mercadeo, la etiqueta del PNP dejó de ser un movimiento estadista para que la gente lo asocie con un movimiento de corrupción. Y entonces hay que dejar esa etiqueta y crear algo nuevo para agrupar al sector estadista. Y eso es lo que estoy viendo que está pasando más allá de la guerra entre los candidatos como Jennifer y Miguel Romero y Tomás Rivera Chat. Más allá de eso, hay como mucha gente que se avergüenza de ser PNP y dice, no, yo soy estadista, PNP yo no soy. Y eso yo lo he visto aumentando grandemente en la calle, en la gente. Ese asunto es bien preocupante
0: eso
1: para el PNP.
0: Tú dices, eso yo creo que abona a lo que yo acabo de mencionar. Tomás Rivera Chat se ha dado cuenta que lo que pasó con la alianza entre Victoria Ciudadana y el Partido Independentista Puertorriqueño y otros sectores más allá de estas dos organizaciones es algo real, y de que la base, lo que tú estás llamando la base ideológica que sostenía el PNP, ya no es la misma base ideológica que se está moviendo hoy día. Es más, yo estoy convencido que hoy hay menos estadistas ideológicamente hablando que en el pasado. Y que en ese sentido las cosas están cambiando drásticamente en Puerto Rico con miras a las próximas elecciones. Yo creo que el fenómeno que en alguna medida culturalmente ha reflejado Bad Bunny con sus conciertos en Puerto Rico es un indicio en el cambio en general y en la percepción que tiene la gente de los valores patrios y de los valores culturales en Puerto Rico. Yo creo que por ejemplo

0: Pablo José ha adoptado una posición ideológica bien conservadora, ultraconservadora, orientándose, tal vez buscando ese voto desafecto que hay en la derecha con el Partido Nuevo Progresista. Esa es su estrategia, ¿verdad? Pero eso tiene un costo. Cuando tú ves que se está dando todo este proceso de definición política en Puerto Rico. Otro fenómeno que está ocurriendo y que no podemos perder de perspectiva es lo que está pasando en Estados Unidos con la base MAGA del Partido Republicano de Estados Unidos, que cada vez se separa más de su líder, de Donald Trump, y que cada vez le hace más reclamaciones y más exigencias al presidente Donald Trump, sobre todo a raíz del fracaso de las promesas que le había hecho este grupo de no envolverse en más guerra, y envolverse en la guerra de Irán y salir derrotado como salió derrotado políticamente hablando y militarmente en la guerra en Irán. En este momento hay grupos y hay divisiones al interior del movimiento MAGA en Estados Unidos. Una de las críticas grandes que se le ha hecho al PNP y al gobierno de Jennifer González ha sido la sumisión que han tenido el Partido Republicano de Puerto Rico y la gobernadora, a quien ella representa, al Partido Republicano, frente a los ataques continuos y las acciones de Donald Trump de recortarle los fondos al pueblo de Puerto Rico. Yo creo que si en algún momento nosotros estamos en una etapa de definición o redefinición de las fuerzas políticas en Puerto Rico, va a ser este momento y en este cuatrenio. Y estas primarias, en alguna medida, están reflejando esa situación política, tanto en el PNP como fuera del PNP.
1: Y los números hablan por sí solos en la dinámica del elector de cara no tan solo el ciclo pasado, sino cómo viene desenvolviéndose ya en las diferentes mediciones que se están haciendo. Y ciertos canales de televisión ya han estado comenzando a encuestar, organizadores privados también han comenzado a buscar la opinión del público, del elector, en torno a quién debe ser la persona, o por lo menos cómo se comporta ahora el electorado en Puerto Rico. Y la modalidad de voto también ha cambiado. Estamos hablando de que antes teníamos un electorado que era sumamente propenso al voto íntegro. O sea, hacer una cruz debajo de la insignia del partido y elegir a todos los candidatos que tocaran por sector, indistintamente de la posición. Y entonces ahora estamos viendo una transición a lo que es el voto mixto y por candidatura, casi ya llegando al 40-45% de la preferencia electoral, dependiendo de qué medición uno use. Y eso habla de un electorado que, además de votar de otra manera, también es un electorado en el que ha crecido la desconfianza. Ha crecido la desconfianza en elegir equipos completos a desempeñar la tarea de manejar el gobierno y las instituciones en su totalidad. Y el electorado se lo está dejando saber a través de los diferentes comportamientos electorales y sobre todo lo que está pasando en los resultados en diferentes cargos a nivel país. Y si ya el 2020 y el 2024 fueron un ensayo, y el 2024 para mí, a pesar de que el Jennifer González se impone por más de 10 puntos sobre Juan Dalmau, como quiera sigue siendo un ejemplo porque el voto íntegro del PNP fue importante, pero recordemos que Jennifer González también sacó más de 100.000 votos en modalidad mixta y por candidatura. O sea, ya esos votos fueron importantes para que ella saliera electa también.
2: La pregunta es si esa gente volverá a votar por ella.
1: Esa es la gran interrogante. Y eso depende de quiénes estén en la papeleta y sobre todo del clima político que impere. Porque no va a ser, porque posiblemente
0: no es el mismo. Tú tienes candidatos como, por ejemplo, Javier Jiménez, que sigue apareciendo en las redes sociales, ahora con una banderita de Puerto Rico a espaldas de él, fuera de Proyecto Dignidad, sin haber abandonado
2: 28 gobernación, dice.
0: Dice. Y entonces tienes a Eliezer Molina compitiendo entre una candidatura independiente para el Senado o la gobernación. Así que yo creo que las condiciones están dadas para una desafiliación de los partidos tradicionales en Puerto Rico que se han turnado en la gobernación, y yo creo que Tomás Rivera Chat está reaccionando a todo eso.
1: Claro, y él va a buscar el momento oportuno para ver de qué forma por lo menos logra unir lo que tiene de base.
2: El cumpleaños de él.

0: ¿Qué dijo él en el cumpleaños?
1: Encabezaremos esa papeleta.
0: Encabezaremos la papeleta.
1: Porque estaremos así Puerto Rico lo merece.
0: ¿Cómo tú tomas eso de que en el cumpleaños él dijo que iba a estar encabezando la papeleta?
2: Yo creo que ya hemos visto suficiente de Tomás Rivera Chats para darnos cuenta de que con él...
0: Está tanteando.
2: No, y él no da puntada sin hilo, honestamente. Y no necesariamente de que vaya a aspirar a la gobernación al final del día, sino porque está buscando la manera a ver si la gente que se supone que esté velando por la base, empezando por la gobernadora, reaccionan al momento en el que están, porque... Yo puedo hablar del carácter de Tomás Rivera Chats, de sus decisiones, de las movidas que ha estado haciendo, que a través de los años que puedo decir de manera ligera que son cuestionables. Pero cuando hablamos de alguien que cuida con celo la identidad de su partido y lo que representa su partido para él, es Tomás Rivera Chats. Y él se ha arrogado precisamente esa función de ser el defensor a capa y espada de la institución, de la institucionalidad del PNP. Y él, dentro de ese rol que él mismo se ha tirado encima, él va a buscar la manera de que las pérdidas, si es que va a haber pérdidas para el PNP en el próximo ciclo electoral, que ahora mismo, como estamos viendo la cosa, pueden ser cuantiosas. Él va a buscar reducir ese daño, por lo menos que sean las menores posibles. Y sobre todo, dar la imagen de que el Partido Progresista no está descartado totalmente a nivel electoral. Porque lo peor que le puede pasar a un partido político después de tantos años en el baile electoral, en el dominio electoral, también, Maelo, también, estamos seguros.
0: Vamos a dejar un momentito la política y vamos para el hit parade de la agencia de gobierno. Ciertamente, por las últimas 3 o 4 semanas, la autoridad de alcantarillado ha estado desplazando a Luma.
2: Ay,
0: ahora mismo renunció el vicepresidente en medio de una crisis de agua, que ya no solamente en San Juan, ahora es entre 2 alcaldesas, una popular y una PNP, entre Lorna
2: y Julia Nazario.
0: Este fin de semana, para no dejar de ocurrir, Julia tenía una serie latinoamericana, creo que 16 países, de pequeñas ligas, y le contaminaron el principal cuerpo de agua allí, que prácticamente... Y eso se une a la renuncia del vicepresidente, que dice que no estaba muy afín con el presidente de la autoridad. ¿Cómo analiza eso,
2: no, Mario? Le encontraron rastros de aceite en el agua.
0: ¿En la planta? ¿Mano criminal o...?
2: Eso todavía está por deducirse en la investigación, pero ciertamente cuando ya tú tienes una crisis por falta de agua en diferentes puntos de un área tan poblada, porque hay que considerar a Canóvanas y a Loíza como parte de una región mucho más grande, donde dependen también de lo que salga de lo que es el superacueducto y de otras áreas como Carraízo, que también han tenido problemas para abastecer de agua al área. Pues entonces, el tener que ahora prácticamente cerrar operaciones en esa planta en el área entre Loíza y Canóvanas para poder descontaminar, porque estamos hablando que encontraron, como bien indiqué, restos de aceite en el agua. Pues entonces agrava más todavía el problema, que un problema que ya de por sí ya estaba afectando a familias por no un día, no dos, más de por semanas, incluso meses. Y Es ciertamente, debe ser frustrante para las personas que están a cargo del asunto, porque en específico estoy hablando de las alcaldesas, de los alcaldes que tienen que cumplir con la función de informarle a la ciudadanía, a sus compueblanos, de lo que está sucediendo, porque al final del día son las primeras personas que van a recibir el reclamo de los ciudadanos por la falta del servicio, a pesar de que la autoridad de acueductos y alcantarillados está ahí. Pero al final del día ellos tienen que recurrir a sus alcaldes y alcaldesas para ellos poder canalizar entonces ante una agencia que no se ha cansado de no responderle. O sea, no es que han estado en comunicación excelente. Ya tuvimos un visual donde la alcaldesa de Loíza tuvo que llamar a la autoridad de acueductos y alcantarillados para exigir respuesta. No le dieron una respuesta satisfactoria en torno a lo que tenía que ver, a cuándo se iba a restablecer el servicio o cuándo se iba a normalizar. Y obviamente la alcaldesa básicamente tuvo que increpar a la persona que estaba en el otro lado de la línea telefónica, que entiendo que yo entiendo que era una persona que estaba en el alto mando,

0: Y entonces, ver eso es algo, es el pan de cada día de los principales oficiales públicos de cada municipio. O sea,
1: en ya, vamos a mirar un momentito cómo comienza esta discusión pública en Loíza y Canas. Bueno, uh-huh. Todo comienza cuando Miguel Romero radica la demanda contra la Autoridad de Acueducto y Alcantarillado y contra el gobierno de Jennifer González. Esa demanda termina en unos acuerdos, ¿verdad? Y como parte de esos acuerdos, había una parte que decía que la situación de San Juan era tan y tan importante desde el punto de vista infraestructural y de la economía, que prácticamente iban a dejar de darle servicio de agua a Loíza y a Canóvana para garantizarle el agua a San Juan, a los consumidores de San Juan. Y ahí es donde primero protesta la alcaldesa de Loíza y de Canóvana, porque pretendían que Loíza y Canóvana sufrieran la escasez de agua para garantizarle agua a San Juan. Luego vienen los problemas de infraestructura y de otra naturaleza, pero realmente iban a tapar boquete a costilla de dejar sin agua a los residentes de Loíza.
2: Hicieron un racionamiento.
1: Así mismo. Y entonces sale a relucir otra serie de problemas. Yo creo que esta crisis es mucho más grande de la que nos ha querido decir la señora gobernadora en Puerto Rico. Este es un problema de infraestructura. Esto es un problema de retención de agua. Mira tú que en San Juan ha caído menos cantidad de agua de la que debe haber caído, y ya pensaban hasta racionar el agua porque la represa de Carraízo no estaba al nivel máximo de retención de agua que necesita. Y aquí ya es hora de que le digan la verdad al pueblo de Puerto Rico, de que el superacueducto, se habían hecho unas proyecciones para 30 años, no, para 50 años.
2: Y a los 25 colapsó.
1: Y a los 25 años el sistema ha colapsado, que ya no puede suplir la cantidad mínima de agua que se requiere. Esa es la verdadera crisis que hay en el país.
2: Imagínate cuando, que ahora quieren establecer en el río San Juan un hotel, que aquello, olvídate, se va a quedar con la mitad del agua de San Juan, se quedaría ese hotel que van a estar. Otra esencia en San Juan.
3: Mira. ¿Sí? La contaminación con aceite en la planta es con aceite de coco. ¿Sabías eso? Es aceite de coco el que da la palma. Es la negligencia del gobierno. Se manifiesta de esa manera. Mira.
2: Despáchate que no está Michael aquí.
3: La realidad. Aceite de coco es lo que le echaron a esa planta. Mira, yo concujo con análisis de Reinaldo y de Mario. No, muy poco lo que puedo añadir. Lo que sí es el daño, que no tan solo el daño que sufre el puertorriqueño cuando no recibe el agua, cuando tiene problemas con la luz, con el sistema eléctrico, cuando las carreteras están destruidas, cuando el peaje es carísimo. Más que eso, es la imagen de Puerto Rico ante el mundo. Y cómo afecta a la industria del turismo. Y la pregunta es sencilla. ¿Irías tú a un país donde no hay servicio eléctrico, donde es deficiente? ¿Irías tú donde hay problemas de agua? ¿Irías tú a un país donde te echas 3 horas en coger 90 millas de Aguadilla a San Juan? Esas condiciones no son apropiadas para el turismo. Ah, y cuando somos una de los países más caros de toda América. O sea, aquí el costo de vida es gigantísimo. Y todo eso, como dicen los abogados, la totalidad de las circunstancias hacen a Puerto Rico un lugar no competitivo para el turismo. Y mientras otros países, como Santo Domingo, que está ahí, como República Dominicana, que está aquí al lado de nosotros, vive del turismo, nosotros no podemos competir porque no tenemos la infraestructura. Y eso, que pertenecemos a Estados Unidos y tenemos ayudas federales y todo eso, pero no podemos competir con la República Dominicana ahora mismo, porque lo que antes criticábamos, que decíamos, o lo que decía la noticia, era que tenían problemas energéticos, que las cajeteras no estaban apropiadas, que el servicio de agua no era bueno. Vaya a la República Dominicana, vaya a la capital, a Santo Domingo,

0: para allá Punta Cana. Y ellos sí pueden desarrollar proyectos turísticos, tienen una infraestructura hoy día mejor que la de Puerto Rico y no tienen relación alguna con Estados Unidos. De hecho, y el tren urbano de ellos, que tiene un nombre, no me acuerdo, tren, bueno, no sé cómo se llama el tren allí. De República Dominicana.
1: Sí, Metro de Santo Domingo, el metro.
0: Recorre muchas más millas, da servicio a más gente y costó muchísimo menos que el de Puerto Rico. O sea, a veces nos envolvemos en la discusión política y en defender nuestros puntos de vista, pero la realidad, sin apasionamiento político, es que estamos chavados con Jota.
2: Mira, Jafi, esta situación del agua y de la luz es una situación que se agrava con la legislación que está aprobando el PNP en Puerto Rico, que lo que va es a forzar la inmigración forzosa de puertorriqueños a Estados Unidos. Ahora mismo los estudiosos del tema de inmigración hace 2 semanas acaban de anunciar que en los próximos 8 años hay una probabilidad grande de que una tercera parte de los jóvenes emigre de Puerto Rico, se vayan de Puerto Rico, en vez de regresar a Puerto Rico, porque no tienen primero acceso a vivienda en Puerto Rico.
0: Carísimo.
2: Los niveles de lo que se llama una vivienda en Puerto Rico ya están en los $300,000. O sea, ¿quién con un salario mínimo puede pagar una renta o puede pagar una vivienda con salario mínimo de ingreso? Esta legislación que está privilegiando contra los extranjeros que vienen a invertir en Puerto Rico en contra de los mismos puertorriqueños que pagamos nuestras contribuciones, en nada contribuyen a que la gente se pueda quedar en Puerto Rico. Aquí, por ejemplo, hay un gran debate público en los Estados Unidos, en Europa, en la misma China, sobre el uso de la inteligencia artificial y la cantidad de desempleados que va a generar. Y por otro lado, si bien es cierto que va a generar desempleo, también va a generar unas fuentes de empleo, pero en Puerto Rico no se está haciendo nada, ni para evitar el desempleo que va a crear la inteligencia artificial y mucho menos para crear los empleos que se pudieran crear a través de la inteligencia artificial. Es más, en Puerto Rico ni soñar en establecer centros de datos porque no hay ni los recursos energéticos ni los recursos hidráulicos de la cantidad de agua necesaria para centros de datos electrónica. Estamos atrás en todo. Y volviendo un poquito sobre el tema que habíamos concluido ahorita de lo que está pasando políticamente en el país. Miren, es la segunda vez que lo traigo a colación en este programa. Por primera vez en unas elecciones en Puerto Rico, MIDA, que es la organización que reúne a los industriales, a la industria de mercado y a la industria alimentaria del país de importadores, por primera vez intervinieron directamente en la política con un grupo político de financiamiento, levantaron $10 millones para lograr el resultado de que el PNP ganara en estas elecciones. Cuando usted ve que ya estos sectores industriales y comerciales no confían en su partido o en uno de los partidos coloniales, obviamente yo aplicaría la misma doctrina al Partido Popular, en ese sentido, por el bipartidismo que ha habido en Puerto Rico, es porque ellos también, sus estudios les dicen que la cosa no está buena para los partidos tradicionales en Puerto Rico.
1: Mario,
3: yo tengo que concurrir con lo que Rafi y Rey traen aquí a colación.
0: ¿Con aceite de coco de mí?
3: No, yo escuché lo de aceite de coco y me quería matar de la risa, de verdad. De tanto aceite que hay, que ay, canola, que se maíz, Dios mío, el libreto se escribe solo en esta novela, Dios. Pero viendo al tema a colación, yo creo que el seguir viendo cómo los servicios se siguen ¿cómo?
1: Colapsando.
3: Siguen colapsando y sobre todo que la ciudadanía tiene que seguir pagando más. Y si se dijera que es que

0: estamos hablando por vez primera de este tema aquí en esta cabina. Pero la realidad del caso es que ya es un clamor de todas las semanas, donde los residentes, particularmente de la zona más habitada del país, tienen que estar tienen que estar clamando a la prensa, tienen que estar buscando la atención mediática para poder hacer visible el problema del agua, porque las personas que se supone respondan por este tema específicamente, que es la alta gerencia de la Autoridad de Acueducto y Alcantarillado, no han hecho el pronunciamiento los pronunciamientos importantes, y sobre todo no han dado la cara como se supone que tienen que darla para atender un problema de esta naturaleza. Y lo lindo es que son personas que todavía tienen que estar pagando por esa factura, porque la factura llega. Se factura por el servicio, pero es un servicio que no está al estándar del que se merece el ciudadano de a pie, no por un servicio de lujo, un servicio que es requerido en cada hogar puertorriqueño, en cada establecimiento, porque sin agua no funciona la cosa. Sin agua tú no limpias, sin agua no te bañas, sin agua no cocinas. Y entonces tenemos que estar esperando a que Acueducto siga dándole largas al asunto, siga dando plazos de que respondemos por esto en otro día. Ya mismo está la cosa. ¿Cuánto más la gente va a esperar? Y entonces tienes a los líderes locales, como ya había indicado, a los alcaldes y alcaldesas del país, a los propios legisladores también buscando y clamando por una solución. Porque son sus constituyentes los que se están viendo afectados. Y esto es independientemente del partido electo, del partido por el cual fue electo el funcionario. Porque al final del día nos afecta a todos. Que si hay un culpable, obviamente hay un partido particularmente culpable aquí. Porque es el que lleva el tiempo ya de casi 10 años en el poder. Pero, o sea, es un asunto que no debe seguir esperando a que los ciudadanos se tengan que seguir levantando en denuncia constantemente para que se pueda resolver. Porque lo vuelvo a decir, no es un producto de lujo, no es algo que se consigue por un precio exorbitante. O algo que por lo menos se va a conseguir por un precio exorbitante, es un servicio básico de vida.
1: Mira, Mario, esta situación se está reflejando ya en el comercio. Un distribuidor de plátano que de San Sebastián, que tiene una venta muy buena al comercio de plátano verde y maduro, me ha comentado que lleva 6 semanas consecutivas que sus ventas han bajado un 20%. La gente está realmente en una situación desde el punto de vista económico grave. Acuérdate que
2: la venta de cajos lleva más de 3 meses que está en el piso también.
1: La venta de cajos llevan 3 meses consecutivos y venían desde el año pasado, y ahora mismo tú miras en las páginas electrónicas y tú lo que ves es venta de cajo nuevo, porque no se están vendiendo los carros nuevos.
3: Claro, es como... Oye, tú estás vendiendo la guagua tuya.
1: De hecho, yo vendí uno de mis carros, vendí la Venza, y ahora estoy vendiendo la F-150.
2: Aquello que necesita un garaje de gasolina.
3: Mira, voy a ser bien breve. Mira, en cuanto a la infraestructura, hemos hablado mucho del agua. Yo voy a hablar de la energía eléctrica, pero bien sencillo. Mientras todos los países del mundo tienen campaña a favor de la energía renovable, energía verde, y aquí se había iniciado un proceso auspiciando y motivando, incentivando la placa solar y energía solar y todo esto, ¿verdad? Aquí la gobernadora llegó y de repente quitó toda esa campaña, y aquí a petróleo limpio. ¿Y por qué? Porque por los intereses de los republicanos en Estados Unidos, que la gran mayoría de ellos, son petroleros, empezando por Donald Trump. Y como Donald Trump no cree en la energía renovable, pues quitó la campaña. ¿Y a quién perjudicó eso? Al pueblo de Puerto Rico. Voy a terminar rápido, pues ya sé que ya Maelo me está mirando como apurado. Quería decir que el pueblo de Puerto Rico siempre ha sido bien solidario con los demás países, que la situación que vivimos ahora con este gobierno no debe manchar la imagen del puertorriqueño que realmente aportamos. Y vuelvo a repetir que el municipio de Aguadilla tiene un centro de acopio al lado de

0: municipio que estamos recibiendo en el edificio Luis Muñoz Marín, al lado de la Casa Alcaldía. Estamos recibiendo todos los
1: hasta el viernes.
0: Así que, Maero, gracias por permitirme estar aquí. Nos veremos el lunes que viene.
1: Mario.
2: No, yo creo que en algo podemos concluir. Yo creo que lo hemos dicho tantas veces ya en esta cabina. Las prioridades del pueblo de Puerto Rico ahora mismo son, que el servicio básico que representa el agua no le siga faltando y que sobre todo llegue como tiene que llegar. Y que esos arreglos también se reflejen en lo que tiene que ver con el andamiaje institucional en Puerto Rico, que hace rato necesita de mejora, necesita de reconstrucción, definitivamente.
3: Hey, yo quiero unirme a las palabras de Rafi. Hagamos un esfuerzo extraordinario adicional para contribuir con nuestros hermanos venezolanos, gota a gota, esfuerzo a esfuerzo. Si usted no tiene los recursos económicos, pues vaya y coopere como voluntario en los centros de acopio. Siempre hay tareas que hacer. Los que puedan hacer la aportación económica, hágala económicamente. Y los que puedan llevar, aunque sea una cajita de agua, pues una cajita de agua, alguien se lo va a agradecer.
1: Y lo que traigan aquí a Guava el viernes a mediodía, se va a pasar al... se va a llevar al municipio de Aguadilla, que si la gente entiende que es más cómodo traerlo aquí, pues lo traen aquí, de aquí el viernes a mediodía, todo lo que la mercancía que se colecte, pues se lleva allí al municipio. Así que gracias a Reinaldo, gracias a Rafi, gracias a Mario, excusamos a Michael Nazario, gracias a Jorge González, que estuvo en la dirección técnica.
3: Ustedes nos por la vemos sintonía. Después del 25 de julio.
1: Mira, después de la de la celebración de Lela.
0: Y él va para allá.
1: Bueno, tengan todo, buenas tardes. Sí.
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música del recuerdo a través del 850 en su radio para comenzar la semana laboral con el pie derecho. Ahí escuchaban a Ednita Nazario, Tú Sin Mí. Yo soy Yediel Grafals, como siempre, agradecido de estar compartiendo un ratito con toditos ustedes. Buena música e informaciones hoy hasta las 9 de la noche.

6:11 en la tarde, y para todos los salseros que están en sintonía con nosotros, aquí llega Víctor Manuel junto a Frankie Ruiz, otra noche.

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música del recuerdo con Jesse and Joy. Llegaste tú. Y bueno, mi gente, en notas locales, la Junta de Supervisión Fiscal concluyó que la resolución conjunta de la Cámara 315 que proponía suspender durante unos 45 días el arbitrio sobre la gasolina y el diésel, conocido como la segunda crudita, es incompatible con el plan fiscal certificado y con la ley federal Promesa, al no contar con una fuente de financiamiento identificada para sustituir los ingresos que dejaría de recibir el gobierno. La información viene por aquí, a través del periódico Metro, donde pueden conseguir más detalles. 6:26 en la tarde, Yediel Grafals está contigo.

Para todos los enamorados en el oeste del país, ahí escuchaban a Sebastián Yatra junto a Elena Rose. Era quererte bonito a las 6:35 en la tarde.

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nunca olviden que de los errores se aprende. Ahí escuchaban a Pablo Alborán con lo nuevo, Algo de mí. A las 6:54 en la tarde, a través de la más completa en tu radio, Guava.

0: Impulso. Ahí escuchaban un recuerdo de Elton John, I'm Still Standing, para arrancar otra hora repleta de buena música por aquí por el cuadrante 850 en su radio.
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7:12 en la noche, porque los años pasan, pero no son en vano. Aquí llega uno de sus favoritos, es el Gran Combo de Puerto Rico, Las Hojas Blancas.

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sonándole más éxitos a través del 850 en su radio. Era lo nuevo de Ricardo Arjona, Gritas. Y bueno, mi gente, en noticias internacionales, la Guardia Nacional de Puerto Rico movilizó un primer grupo de militares especializados como parte de la respuesta humanitaria de los Estados Unidos a los terremotos que afectaron a Venezuela y mantiene a otros 20 efectivos en alerta para un posible despliegue. La información viene por aquí a través del periódico El Vocero, donde pueden conseguir más detalles. 7:24 en la noche, Yeriel Grafals los acompaña.

0: Porque lo que ya pasó, ya pasó. Ahí escuchaban a Farruko junto a Grizzy y Steve Aoki. Era Ya Pa' Qué, sonándole solo éxitos a través de la más completa en todo el oeste, Guava, a las 7:48 en la noche.
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